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2: Bienvenidos a este espacio informativo de este martes 25 de agosto del 2026. En los próximos minutos te contamos lo más importante para continuar el día bien informados. En información regional, un hombre fue localizado sin vida la mañana de este martes a un costado de la carretera federal Ixmiquilpan-Actopan a la altura de Lagunilla en la sección Las Rosas. Elementos de la policía municipal acudieron tras recibir el reporte de una persona aparentemente inconsciente. Posteriormente, paramédicos de Protección Civil confirmaron alrededor de las 9:39 horas que el hombre ya no presentaba signos vitales. El fallecido vestía playera roja, pantalón de mezclilla azul y tenis con suela blanca. Hasta el momento permanece en calidad de desconocido. La zona fue acordonada y quedó bajo resguardo mientras personal del Ministerio Público realiza las diligencias correspondientes para determinar las circunstancias del fallecimiento. En información nacional, el Gobierno de México informó que hasta el momento no existen elementos que confirmen un riesgo específico o inminente para la población de Mexicali, Baja California, luego de que Estados Unidos suspendiera temporalmente las actividades de su personal en la ciudad ante una posible amenaza. La presidenta Claudia Sheinbaum señaló que la alerta estadounidense surgió a partir de información sobre un posible grupo delictivo, sin que se haya confirmado públicamente la naturaleza de la amenaza. Como medida preventiva, autoridades federales, estatales y municipales reforzaron los patrullajes y la vigilancia en puntos estratégicos de Mexicali. En el operativo participan, entre otras instituciones, la Sedena, Guardia Nacional, Fiscalía General de la República y policías estatales y municipales. La Universidad Autónoma del Estado de Hidalgo ofrecerá del 25 al 30 de agosto una cartelera cultural gratuita, con actividades presenciales y cupo limitado. La programación contempla danza, música y danzón en distintos espacios universitarios. El martes 25, la compañía Luz Corpórea presentará Fragmentos a las 5 de la tarde en el Centro Cultural Universitario La Garza. El miércoles 26, habrá una jornada de danzón a las 6 de la tarde en el Centro Cultural Universitario Víctor Manuel Ballesteros. El viernes 28, el grupo musical de la UAEH presentará Vintage a las 4 de la tarde en Ciudad del Conocimiento. La programación continúa el sábado 29 con el ballet moderno de nuestra máxima casa de estudios. Finalmente, el domingo 30, Teres Sandoval ofrecerá un concierto de bolero ranchero a las 4 de la tarde en el Centro Cultural Universitario La Garza. Todas las actividades son de entrada libre. Y a las 9 de la noche, Suma Noticias emisión nocturna te compartirá la siguiente información.
3: Con el gusto de saludarles, les compartimos un avance de lo que estamos preparando para ustedes en Suma Noticias, emisión nocturna a través del 13.1 y de las 7 frecuencias de Suma Radio. Esta noche compartiremos con ustedes detalles acerca de una nueva campaña que implementa la Universidad Autónoma del Estado de Hidalgo en pro del cuidado del agua y donde toda la comunidad Garza se ve involucrada. También hablaremos del 29 aniversario de la Fundación Hidalguense, el brazo social de la Universidad Autónoma del Estado de Hidalgo. Hubo fiesta, pero también se refrenda el compromiso con la sociedad hidalguense. Y finalmente, en este breve avance, hablemos del cuidado de nuestra piel. ¿En verdad ponemos atención a cuidar nuestra piel? ¿Qué utilizamos? ¿Sabemos qué nos estamos poniendo en la piel? Bueno, pues hoy, en el Día Mundial del Cuidado de la Piel, vamos a hablar de este tema. Con esto y más, te esperamos a las 9 de la noche en Suma Noticias, emisión nocturna.
2: 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Son las 6 de la tarde con 5 minutos y al micrófono se despide Vania Sánchez. 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
1: Temperatura 21 grados centígrados.
2: Son las 6:06.

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5: Son las 6:15.

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12: Son las 6:31.

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8: Son las 6:45.

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9: Temperatura 19 grados centígrados.
10: Son las 7:02.

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5: Son las 7 con 16 minutos.

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4: Son las 7:34 minutos.

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3: Son las 7:48.
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5: Temperatura 18 grados centígrados.
6: Son las 8:05.

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5: Son las 8:15.

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8: Son las 8:31.

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4: Son las 8:44.

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1: Son las 9 en punto.
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5: Son las 9 de la noche, soy Alberto Ángeles. Gracias por acompañarnos en Suma Noticias, emisión nocturna a través del 13.1 y de las 7 frecuencias de Suma Radio. Bienvenidas y bienvenidos a esta emisión. Vamos a iniciar con la información y es que en las zonas urbanas del país, 4 de cada 10 personas adultas tuvieron al menos un conflicto cotidiano durante el segundo trimestre de 2026, según el INEGI. El ruido, los problemas de estacionamiento y la basura estuvieron entre las principales causas. En la zona metropolitana de Pachuca, cabe recordar que 2 riñas ocurridas el fin de semana dejaron un hombre sin vida y 2 vehículos vandalizados en distintos hechos. Esta situación hace inevitable preguntarnos, ¿por qué estas diferencias están escalando hasta la violencia?
6: Me ha tocado ver en mi privada que un vecino que rentaba agredió a otro vecino que es residente y sí, se llegó hasta las autoridades.
7: Hubo un problema ahí donde vivo, bueno, no donde vivo, a la más al ladito, de que, o sea, cerca no estuve, pero estaba pegándole a un carro, a otro carro, y los vecinos gritaban bien feo.
6: En vía pública sí he visto desafortunadamente a los montachoques, y en alguna ocasión va una persona a ir con un arma baleando.
7: Cuando yo llegué a vivir aquí estaba muy tranquilo, y ahorita sí ya se ha visto más cosas feas.
6: Pues yo creo que la gente ya estamos histéricos, estamos desconfiados, aparte del gobierno que tenemos, que no nos ofrece ninguna seguridad, tardan mucho en trámites para arreglar ese tipo de asuntos.
8: Cada vez se ve menos cariño entre las personas, cada vez se ve menos empatía, ¿no?
5: A pocos días del regreso a clases, la expectativa también crece entre quienes viven del comercio en la vía pública. Sobre Avenida Madero, vendedores y negocios esperan que el movimiento de estudiantes ayude a reactivar sus ingresos después de este periodo vacacional.
9: Bueno, en mi caso, no hay mucha diferencia en si regresan o no, ya que mi clientela sería más la gente del hospital, la gente que pasa, así que los niños serían más un tercer plano, la verdad, en mi negocio.
10: Pues sí, han bajado mucho, ahora sí que sí nos afecta que estén de vacaciones, pero sí han bajado bastante.
11: Pues regularmente no, o sea, más que nada nos ayuda mucho el hospital, el personal del hospital y pues los pacientes que vienen, ¿no? Vienen, eso sí nos ayuda un poco.
9: Ahorita por ser este mes, sí está bajo, ya que como tal no hay tanto movimiento en general, así siempre ha sido todos los años.
10: Llegan a subir, pero pues no tanto. La verdad que el comercio ahorita ha estado muy, muy tranquilo por todos lados.
9: Yo diría que un 30, casi 40%, la verdad.
10: Pues yo creo que un 50% sí nos baja las ventas.
11: Pues no mucho, al menos yo que vendo tamales, no mucho. O sea, me subiría unos 15%, sí.
5: Las fiestas patrias también representan un impulso para el comercio. Y es que vamos a ver algunas cifras. En 2025, la Confederación de Cámaras Nacionales de Comercio, Servicios y Turismo registró una derrama de 37.500 millones de pesos, 7.1% más que el año anterior. Para este año, comerciantes de Pachuca reportan altas expectativas de venta de artículos de temporada.
12: Bueno, todos los años tenemos muy buena venta, pero yo creo que este año más, ¿no? Principalmente, pues somos mexicanos todo el año y pues ni modo que en septiembre no nos compremos el rebocito, la playera. Entonces, pues yo creo que si tenemos expectativas altas, pues en ventas. Pues la gente llega buscando el vestido para el bebé, el trajecito de caporal, principalmente pues artículos que les piden en la escuela, la bandera para la casa o pues adornos para las oficinas. Pues en que la gente ya nos conoce, o sea, sabe que ya nos ponemos desde a mediados de agosto, entonces yo creo que nos ayuda a, principalmente a que entramos antes de, estamos antes de que entren a la escuela, entonces pues ya saben, o sea, les piden los artículos patrios y pues ya saben que aquí nos pueden encontrar. Lamentablemente ya tenemos competencia con las tiendas chinas, con diferentes pues tiendas del centro de Pachuca, pero pues mucha gente sí prefiere comprar local que o llegar aquí y decir, ay, entro a la tienda y me formo, ¿no? Pero pues sí ha sido un poco baja, pero pues a la vez buena. Hubo un aumento muy pequeño, pero hubo un aumento de 20, 30 pesos, pero pues tratamos de adaptarnos a la economía del cliente para que pues tampoco se dispare tanto.
5: Sigamos en Pachuca. Las obras en la calle Ocampo han representado un reto para barberos y peluqueros, quienes señalan que los trabajos afectaron sus ingresos. En el Día del Peluquero, este sector habla de las dificultades para mantener sus negocios y su apuesta por seguir adelante.
13: Hoy, que es Día del Peluquero, ¿qué significado tiene este día para usted?
14: Pues yo ni siquiera sabía que era Día del Peluquero.
15: Que es lo que me gusta, es lo que a mí me agrada. Y damos un buen servicio a los clientes, lo mejor que podamos.
16: Es una carrera muy, muy bonita. Sí, como es conocida la calle de Ocampo, ya ahorita muchos dicen, ay, vete a Ocampo porque es más barato. Pero no es cierto. O sea, hay diferentes precios.
14: La calle a lo mejor tiene su fama.
15: Tenemos mucho trabajo, gracias a Dios, y es un éxito trabajar aquí en Ocampo.
13: Han habido múltiples obras. No sé si nos pueda comentar cómo han afectado al margen de clientes.
14: Pues sí, cuando se trata de que, por ejemplo, la vez que construyeron aquí la nueva supuestamente calle, pues sí, afectó mucho porque dejó llegar clientela.
15: Sí, nos afectó la vez pasada que arreglaron la calle, nos afectó mucho.

0: Aunque la Ley Federal del Trabajo contempla multas, es una problemática que persiste en empresas e instituciones con riesgo de revictimizar a quienes denuncian. Ese es un reporte Suma de Frida Morales.
1: En México, la Ley Federal del Trabajo prohíbe a personas empleadoras ejercer cualquier tipo de acoso u hostigamiento laboral, así como discriminación. Existen sanciones económicas que van de las 250 a las 5.000 unidades de medida y actualización, de acuerdo con la Secretaría del Trabajo y Previsión Social. ¿Cómo se pueden reconocer este tipo de violencias?
2: Cuando hablamos de hostigamiento laboral o violencia laboral, se trata de esto, de hombres y mujeres por igual, que pueden ser sumamente agresivos y agresivas desde la forma de entrar, ¿no? No saludo, inmediatamente órdenes, cuestiono lo que has hecho, lo descalifico, te minimizo, ¿no? Considero que solamente tienes que recibir una orden, ejecutarla en el tiempo y momento en que yo te diga, sin ninguna participación. La opinión de las personas es muy importante.
1: El 23 de octubre de 2019 entró en vigor la norma oficial mexicana que establece las características para identificar, analizar y prevenir los factores de riesgo psicosociales en ambientes laborales, que muchas veces ocurren entre pares o de superiores a subordinados.
2: La falta de liderazgo, cuando quienes son jefes o jefas de un equipo de trabajo y no saben manejar su liderazgo, no saben convencer, conquistar a las personas para subirse al barco en un solo proyecto, pues entonces se vuelve un autoritarismo, ¿no? No tengo capacidad de pedirte las cosas por la buena, entonces te las impongo con gritos, con maltratos, te amenazo.
1: Desde la Universidad Autónoma del Estado de Hidalgo, existen normas y lineamientos para generar ambientes laborales sanos y libres de violencia. No obstante, esto continúa siendo una problemática.
3: A pesar de que acudimos, explicamos que no se debe de hacer, que ahora inclusive ya tenemos hasta una campaña que se llama ¿Qué pasa si? Sigue siendo una constante. Las personas siguen cometiendo los mismos actos, el mismo tipo de conducta es de una manera repetitiva, como si fuera un patrón.
1: Es importante destacar que a pesar de las múltiples campañas, la violencia y acoso laboral prevalecen en empresas, instituciones y organizaciones.
3: Se hace mucha la revictimización. La persona que presenta una queja o que levanta la voz para expresar que está siendo incomodada dentro de su área laboral, nuevamente la castigan sin que haya habido ni siquiera un proceso. Y esta parte es muy incómoda porque la persona ya no puede desarrollar sus actividades ni sus funciones como debería de.
1: En la actualidad, gracias a la legislación, en la teoría los trabajos no son lugares ajenos a la vida y emociones cotidianas, por lo que es ideal que las instituciones, empresas y organizaciones se sumen a estas normas.
2: Necesitas en tu trabajo comprensión, tolerancia y apoyo para que también puedas resolver lo que llevas desde casa.
1: Con imágenes de Evelyn Morales y Rodrigo Estrada, reportó para Suma Noticias Frida Morales.
0: En México la confianza en las noticias cayó a 31%, su nivel más bajo desde 2017 según el Digital News Report 2026. Ante este escenario, los medios tienen una responsabilidad clave: contrastar fuentes, verificar datos y corregir cuando se equivocan. Es la doctora Sandra Flores Guevara, profesora investigadora de la licenciatura en comunicación.
4: Gracias a la digitalidad, pues hay una y mil opciones. Y entre esas una y mil opciones, la atención se dispersa, nos distraemos y ya no tenemos un enfoque específico, salvo quienes estén interesados en seguir algún tipo de información. Porque recordemos que las fake news, pues son contenidos que resultan engañosos, que tratan de imitar, porque no lo son, un formato periodístico, y pues en ese sentido se manipula, se reorienta la atención pública y también al mismo tiempo se dispersa la opinión. Los medios, por un lado, deben regirse bajo los principios de la veracidad, de la neutralidad, tener la responsabilidad también de motivar al respeto.

0: a la dignidad, al consentimiento, del manejo de la información, pero también nosotros como ciudadanía, como audiencia, como lectores, como televidentes, pues tenemos gran responsabilidad también de verificar la información que recibimos y hoy también la información que compartimos.
1: Cambiemos de tema. La presidenta Claudia Sheinbaum anunció que entre septiembre y noviembre comenzará la operación de las farmacias del bienestar en 24 estados del país. En Hidalgo, la estrategia contempla 641 nuevos consultorios de atención primaria. Además, personal de enfermería podrá recetar 22 tipos de medicamentos para padecimientos leves y enfermedades crónicas que serán entregados de manera gratuita. En México se diagnostican alrededor de 11.000 casos de cáncer de piel cada año, según la Secretaría de Salud. En el Día Mundial del Cuidado de la Piel, vale la pena preguntarnos, ¿tenemos una rutina de cuidado? ¿El ritmo de vida nos deja tiempo para la piel o solo acudimos al dermatólogo cuando ya aparece algún problema?
2: ¿Tienes alguna rutina de piel?
3: Sí, principalmente lavarme la cara en las mañanas y en las noches y durante el día aplicarme protector solar.
2: Pues sí, normalmente sí. Trato de cuidar más que nada mi piel del sol usando protector solar y una crema hidratante antes.
4: En la noche, pues me limpio con me lavo la cara con un limpiador facial. Después me coloco un serum y una crema hidratante.
5: En las mañanas me lavo la cara, me pongo un serum hidratante, después una crema antimarcas y después el bloqueador con base.
2: Principalmente porque la radiación solar y los rayos solares son los que causan principalmente mayormente manchas y arrugas en la piel.
4: Por ejemplo, en los fines de semana, como soy cuidadora también de personas mayores, cubro turnos de noche, entonces ahí también se me dificulta un poco realizar las rutinas.
5: Ya llevo haciéndola casi 2 años esa rutina, entonces ya es parte de, aunque tenga o no tenga tiempo, la hago.
2: ¿Has ido con un dermatólogo?
5: Sí.
4: Sí. Cuando era más chiquita sufría muchos problemas de acné.
2: Sí, sí he acudido. Principalmente para cuidar más mi piel y pues para saber qué rutina es la ideal que debo de llevar.
1: En el marco del Día Mundial del Cuidado de la Piel, hablemos de la nanotecnología presente en productos que utilizamos cotidianamente. ¿Cómo funciona y qué beneficios ofrece? El doctor Luis Alberto Hernández, investigador de la Máxima Casa de Estudios, nos explica cómo puede contribuir a un cuidado más efectivo de nuestra piel.
6: Digamos, yo como un nanotecnólogo puedo llegar a considerar que tiene efectos el cuidado de la piel con los distintos tipos de interacciones que puede llegar a tener nuestro tejido, que es, digamos, el órgano más abundante y de mayor extensión en el cuerpo, con distintos tipos de agentes externos que pueden ser nocivos y que pueden causar daños a la piel. En este sentido, pues creo que es la relevancia de priorizar la cuestión de la salud antes que la belleza. El hecho de utilizar un protector solar convencional nos ayuda a limitar la interacción con la radiación y estos posibles daños. Sin embargo, no son el método más eficiente. Con el uso de nanomateriales, que son partículas muy, muy pequeñitas, estos son más eficientes, es decir, nos permiten tener una mayor protección frente a la radiación solar que un protector convencional, y adicionalmente incluso puede llegar a tener otro tipo de interacciones en las cuales pueda llegar a favorecer que se eviten daños asociados, por ejemplo, con la radiación ultravioleta.
1: Envejecer no solo implica sumar años, sino pensar cómo queremos vivirlos. Durante la conferencia ¿Cómo queremos envejecer?, la doctora Lidia López Pontigo y participantes del Aula para Mayores reflexionaron sobre autonomía, calidad de vida y los retos de esta etapa.
3: Esta actividad se denomina ¿Cómo envejecemos? Y tiene como objetivo generar un encuentro intergeneracional entre estudiantes y personas mayores del grupo de Aula para Mayores. A partir de la experiencia, expliquen cómo ha sido su proceso de envejecimiento en el caso de las personas mayores y también cómo a los estudiantes les beneficia el escuchar la experiencia de otras generaciones. El día de hoy realizarán 3 tipos de actividades. Una es enfocada al ejercicio, porque vamos a identificar que movernos es parte de tener un envejecimiento saludable. También hay una actividad cognitiva, porque el cerebro es un músculo y también hay que moverlo, y al final hablaremos sobre los diferentes fármacos.
7: Eso sí que nos hace falta hacer estas actividades, pues nos ayuda mucho para nuestros circulaciones, o sea, para convivir y conocernos y pues así tener más comunicación, ¿no?
8: Muchas veces no tenemos presente como la importancia de crear relaciones, no solamente con personas de nuestra edad, sino también con pues personas que sean mayores. Entonces creo que esa convivencia la hace muy especial y pues es muy importante. El poder conocer personas nuevas es algo muy bonito, porque muchas veces no salimos como de nuestro círculo, de nuestra zona de confort, y el conocer a personas que te pueden enseñar cosas nuevas es muy, muy padre.
1: Esta noche en Sinapsis, tu espacio de divulgación de la ciencia, el doctor Ricardo Cruz Castillo nos habla de la continuidad en topología.

La continuidad es una propiedad que algunas funciones tienen. Esta consiste en transformaciones que pueden doblar, estirar, contraer e incluso pegar el espacio, pero sin romperlo. Por ejemplo, podemos pensar en una figura de plastilina, luego procedemos a modificarla o deformarla arbitrariamente sin romperla ni cortarla. Al final de este proceso obtendremos otra figura de plastilina que, a pesar de ser distinta de la original, conservará muchas de sus propiedades geométricas, o mejor dicho, propiedades topológicas de la figura original. Gracias a esta idea, podemos comparar espacios muy distintos y decidir cuándo son parecidos en su estructura y cuándo no lo son. Más aún, si la transformación continua es reversible y su inversa continua, es decir, si podemos transformar de manera continua, ahora partiendo de la figura final hasta llegar una vez más a la figura inicial, resultará que ambas figuras son topológicamente equivalentes. Otra de las características de una función continua consiste en que, si al movernos un poco en el punto de partida, el resultado también cambiará poco o sin saltos bruscos al final de la transformación. Esto es, si tomamos dos puntos cercanos o vecinos en la figura original y aplicamos una transformación continua, estos puntos se mantendrán relativamente cercanos en la figura final. Esa es la esencia de la continuidad: transformar sin perder la forma básica del espacio. La continuidad, entonces, no se trata de fórmulas complicadas, sino de mantener la conexión y la suavidad en los cambios. Es una forma de entender el mundo de las formas y las deformaciones sin preocuparse por medidas rígidas, sino por cómo las cosas se mantienen unidas entre sí sin romperse. Gracias por su atención. Hasta la próxima.

0: ¿Quién dijo que la proteína solo viene de la carne? El Instituto Nacional de Salud Pública señala que 100 gramos de leguminosas cocidas aportan entre 6 y 9 gramos de proteína, además de 4 a 9 gramos de fibra. La doctora Ilse Monroy Rodríguez nos comparte otros beneficios en la alimentación.
1: Las proteínas vegetales, pues son toda una proteína, es una macromolécula que está formada de aminoácidos, y las proteínas vegetales pues se encuentran tanto en semillas como cereales y leguminosas principalmente. A diferencia de las proteínas de origen animal, pues tienen un menor impacto ambiental y además pues muchas de ellas no vienen acompañadas de tanta grasa como vienen las proteínas de origen animal, entonces ese puede ser también un factor positivo.
0: La Fundación Hidalguense, el brazo social de la Universidad Autónoma del Estado de Hidalgo, celebra 29 años de cercanía con la sociedad. Este es un reporte suma de Darío Rivera.
2: Hace 29 años llegó a la Universidad Autónoma del Estado de Hidalgo un brazo social que trabajara mano a mano, codo a codo, hombro a hombro, con la sociedad y su bienestar. Y esa es la Fundación Hidalguense, que hoy, 25 de agosto, celebró su 29º aniversario. Acompáñame a conocer todos los detalles.
3: La Fundación Hidalguense ha sido desde su fundación una de las organizaciones de mayor incidencia en la vida de la población en este estado. Es un sinónimo de compromiso, de generosidad y de un trabajo incansable que, lejos de buscar el brillo efímero de los reconocimientos, ha sabido orientar sus esfuerzos hacia donde más se necesitan.
4: 29 años de trayectoria, 29 años de crecer, creer y construir esperanzas a lo largo y ancho del estado. Los 84 municipios, la gran mayoría de las comunidades, pero sobre todo la gran mayoría de los corazones.
5: La verdad es una gran oportunidad, una gran oportunidad, porque oferta mucha variedad de talleres. Y nos enfocamos a diferentes y todas vamos sacando una capacidad diferente.
3: Porque logramos atender alguna necesidad de la población, de personas de todas las edades. Porque este esfuerzo está enfocado a hombres, mujeres, niños, adolescentes, jóvenes, adultos.
6: Pues es una satisfacción muy grande que me hayan hecho la invitación, porque sé que si colabora uno en dejar las enseñanzas que uno tiene a personas adultas mayores que acuden a desestresarse, a no estar en casa únicamente, sino que pueden poner en actividad sus cinco sentidos.
3: Cuando vemos hacia atrás y repasamos la trayectoria de la Fundación, encontramos una historia marcada por la constancia. No ha sido una labor improvisada, sino un trabajo planeado con seriedad, con responsabilidad, con esa mirada tan propia del verdadero sentimiento universitario.
7: Pues mi experiencia ha sido muy agradable, es mi primer curso, de hecho son 8 clases las que he tomado, desconocía la fundación, de su existencia, una amiga me invitó, la verdad ha sido muy gratificante, me he llevado muchas experiencias bonitas, he aprendido grandes cosas, realmente yo no sabía hacer esto, yo sabía pues, únicamente la clásica gelatina, ¿verdad? Pues, sin embargo aquí ya nos enseñaron técnicas para que podamos emprender o simplemente para realizar para nuestra familia, nuestros amigos.
4: Como brazo social de la Universidad Autónoma del Estado de Hidalgo, refrendamos un compromiso incansable de seguir trabajando con responsabilidad, con solidaridad, pero sobre todo con la gratitud que nos enseña la universidad, porque entendemos que la universidad se ha expandido más allá de las aulas y sigue caminando a la par de la sociedad.
3: Hoy celebramos, pues, no solo los años transcurridos, sino la profunda huella que ha dejado en la vida de miles de personas. Desde la Universidad Autónoma del Estado de Hidalgo, reiteramos nuestro compromiso de seguir colaborando, de seguir formando estudiantes con conciencia social. No queremos solamente buenos profesionistas, queremos buenos ciudadanos.

0: por los hechos del 11 de agosto, cuando un hombre fue asesinado a balazos en el Boulevard Minero de Pachuca y un policía estatal fue agredido durante la persecución. Dos personas fueron vinculadas a proceso. Tras acogerse al plazo constitucional de 144 horas, un juez determinó su vinculación por homicidio calificado y homicidio en grado de tentativa. Ahora enfrentarán el proceso penal correspondiente. Antes de irnos a una pausa, quiero recomendarte que visites nuestras redes sociales. Y es que ahí compartimos la información que llevamos hasta ti cada día, pero también es el medio para que puedas darnos a conocer lo que acontece a tu alrededor. 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Es momento de hacer una pausa, regresamos en unos instantes.
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7: Son las 9 con 30 minutos.
0: Gracias por continuar con nosotros en Suma Noticias, emisión nocturna. La Universidad Autónoma del Estado de Hidalgo abrió la convocatoria para el sexto encuentro Garza de Jóvenes Investigadores, Lente y Ciencia 2026 con el objetivo de impulsar la divulgación y el interés por la ciencia. La convocatoria contempla 6 ejes temáticos: ciencia y sociedad, innovación y tecnología, medio ambiente, salud y bienestar, además de cultura y procesos de investigación. La convocatoria ya está disponible en el portal de la universidad. Ya está todo listo para la edición 21 de la carrera atlética de la FUL. Una cita para quienes disfrutan del deporte, la actividad física y los retos. La invitación está abierta para correr, convivir y formar parte de esta tradición universitaria. El profesor Gabriel Cruz Guerra, subdirector de promoción deportiva, nos tiene algunas recomendaciones.
8: Bueno, estamos esperando que el contingente pueda llegar a partir de las 5:30, 6 de la mañana, para que pueda ir formando el canal y podamos salir a las 7 de la mañana. La recomendación es que puedan llegar en transporte público. En las inmediaciones de la escuela preparatoria número 1 es difícil el acceso, el estacionamiento. Además que como va a terminar la carrera en el Poliforum Carlos Martínez Balmori, el regreso va a ser lo más difícil para el contingente. Contamos 5 puestos de hidratación. En cada puesto de hidratación va a estar servicio médico. El primer puesto va a estar en Pino Suárez, esquina Rojo Gómez, a la altura de la Comisión Federal de Electricidad. El segundo puesto va a estar frente a Suma TV, sobre Avenida Universidad. El tercer puesto va a estar frente a la entrada de la colonia 11 de Julio. Bajamos el puente y frente al Hospital Marfil, ahí va a estar el cuarto punto de apoyo de hidratación.
0: La Feria Universitaria del Libro es ya una de las grandes citas culturales del país. Cada edición acerca a la comunidad universitaria y al público a libros, autores, ideas y nuevas formas de entender el mundo. Cada año la FUL busca innovar y estas son algunas de las novedades para la edición 39 en voz de su presidente, Marco Antonio Alfaro.
9: ¿Qué vamos a encontrar en esta feria? El programa editorial, el programa de Infancias FUL, el programa de FUL Niños, el programa de profesionales, el foro artístico, la carrera atlética. ¿Pero qué innovaciones tenemos? Bueno, la Feria Universitaria del Libro hoy se llevará a cabo no solo en el Poliforum Carlos Martínez Balmori, sino en toda la Ciudad del Conocimiento. Esa es una gran actividad que va a desplegar la universidad a través de la Feria Universitaria del Libro, para que podamos conocer, tener contacto a través de actividades de la propia feria, en los diversos espacios emblemáticos donde hoy se lleva a cabo la academia, la investigación, la extensión y la vinculación de la universidad en la Ciudad del Conocimiento. Otra de las grandes innovaciones es que vamos a fortalecer para potenciar al máximo el pabellón digital. Una zona digital que nos permita a través de conversatorios, talleres, actividades, conferencias, compartir con infancias, con jóvenes, con estudiantes, con profesionales, qué significan la utilización de las tecnologías emergentes y la inteligencia artificial, sobre todo en favor del fomento a la lectura.
0: La FUL también es un espacio para compartir en familia. Niñas, niños, jóvenes y adultos pueden encontrar actividades, libros y experiencias para todos los gustos. Porque acercarse a la lectura no tiene edad y compartir una historia puede convertirse en un momento para convivir, descubrir y sobre todo aprender juntos.
9: Además decirles que para esta edición hemos dispuesto que en la entrada principal de la Ciudad del Conocimiento esté un Turiful, que podrá hacer trasladar a las familias completas a cualquiera de los espacios en este circuito maravilloso de los diferentes lugares, de las diferentes sedes que hemos dispuesto para llevar a cabo esta 39 edición de la Feria Universitaria del Libro, en un ambiente de paz, de tranquilidad, de alegría, con toda la seguridad, con todos los servicios. Así es de que solo tienen que decidirse, elegir qué actividades e ir a la Feria Universitaria del Libro en la Ciudad del Conocimiento.
0: En la Feria Universitaria del Libro también hay espacio para conocer las historias detrás de quienes escriben. En esta edición podremos acercarnos a la vida y trabajo del escritor José Raúl Santander, conocer su trayectoria, sus experiencias y la forma en que ha convertido sus vivencias en palabras.
10: Yo soy diabético desde los 30 años, entonces tuve un problema grave que no me atendí a tiempo y estuve internado 27 días en el hospital, y es donde nace más adelante, cuando ya pensé en escribir la historia de mi vida, obviamente, y el primer libro fue 27 días para renacer.
11: ¿Cómo es para usted plasmar este tipo de experiencias en las letras y en las palabras que tiene un libro?
10: Es difícil y complicado realmente, por eso la idea de escribir estos libros, para que la gente, desde los jóvenes y los no tan jóvenes, los que ya somos prácticamente, los que son adultos, puedan cuidarse, puedan atenderse más si tienen una enfermedad como la diabetes. Yo agradezco en esta entrevista a la Universidad Autónoma del Estado de Hidalgo, agradezco a la FUL que me están dando la oportunidad. El día 11 de septiembre yo presento a la 1 de la tarde, presento mi conferencia y voy a hablar precisamente, el tema es la trilogía del renacer. El plan de vida lo hice a los 30 años. Yo les invito a los jóvenes a que no esperen a tener 30 años como yo para que elaboren su plan de vida. En el tercer libro de Suelta el Plan Original, yo ahí doy un tema de cómo elaborar un plan de vida por si alguno no supiera. Y si no, yo estoy con gusto, los puedo apoyar. En la FUL nos vemos y les digo cómo elaborar un plan de vida. Como dijo un día José Martí, lo importante es que todas las personas en su vida hagan tres cosas: planten un árbol, escriban un libro y tengan un hijo. Lo importante viene después y esa es mi expectativa.
0: El próximo jueves 17 de septiembre se realizará el torneo de ajedrez Gómez Cruz a partir de las 13 horas en la biblioteca del Instituto de Artes. Una invitación para quienes disfrutan del reto, la concentración y la estrategia. Prepara tus mejores movimientos y sé parte de esta jornada universitaria.

0: Ahorrar agua y energía también es una forma de poner nuestro granito de arena para cuidar el planeta. Con esta premisa, la máxima casa de estudios inició Garzas por el Planeta, una campaña que involucra a estudiantes y académicos en acciones de concientización. Este es un reporte Suma de Frida Morales.
1: Bajo el lema, cada gota cuenta, cada watt importa, inició la campaña de Garzas por el Planeta, que busca concientizar a la comunidad de la Universidad Autónoma del Estado de Hidalgo sobre el uso responsable del agua, la energía eléctrica, así como la infraestructura y mobiliario institucional, con el fin de promover su utilización de manera sostenible.
2: Pero en el caso de nosotros, como Universidad Autónoma del Estado de Hidalgo, así como ahorrar, así como hacer uso eficiente de los recursos, y este es el mensaje que quiero dejar con ustedes esta mañana, es crear, desarrollar, fortalecer una cultura de cuidado y de respeto al medio ambiente.
1: Estudiantes, directivos y académicos de los institutos de Artes, Ciencias Sociales y Humanidades, Ciencias Económico-Administrativas y de la Escuela Superior de Actopan participaron en esta campaña compuesta de diferentes materiales audiovisuales.
3: Nos invitaron a participar en esta campaña que sin lugar a dudas es muy importante para promover el uso responsable de los recursos. Entonces, nuestros alumnos de la licenciatura en diseño gráfico se incorporaron justamente para escuchar primero lo que decían los compañeros del ICBI, los compañeros del ICAP, que son los expertos en el manejo de los recursos naturales, y después para tratar de representar esto de manera gráfica.
1: Con esta estrategia se pretende mejorar la cultura ambiental institucional a través de la reducción del consumo de agua y energía eléctrica en al menos 5%. Ahorro gradual de forma continua, además del incremento en la recaudación por reciclaje.
4: Yo creo que es el sumarse a las acciones que se hacen en todo el planeta. Los números a veces son drásticos y a veces lo hacemos ver desde una perspectiva, pues incluso hasta chusca, cómica, pero son realidades que vive nuestro planeta, y tanto desfase climático, tanto desfase en pérdidas de especies, pues no nos tiene que más que llevar no solo a la reflexión, sino las acciones concretas para poder llevar a cabo pues mayores beneficios para todos, ¿no?
1: El estudiantado participa de diversas maneras. En esta ocasión, los productos finales fueron flyers informativos, así como reels.
5: Yo estuve en la parte de investigación antes de que

0: en videos. Como ustedes pudieron observar, se realizaron una serie de videos cortos y un video musical en la cual pues se busca también fomentar el uso adecuado de los recursos tanto de agua como de energía eléctrica.
1: El alumnado participante contó cómo fue formar parte de este proyecto.
2: Pues creo que es muy importante, justo como lo verán en la campaña, estamos a tiempo de evitar un desastre.
3: La verdad se siente muy bonito, se siente bonito ser parte de algo grande, ¿no? Porque usualmente no estoy muy acostumbrado a hacer cosas así. Y sí se siente como bien venir como aquí, que se siente que eres parte de la universidad.
1: De esta manera, la Universidad Autónoma del Estado de Hidalgo se compromete con su comunidad y se hace cargo de sus obligaciones con el medio ambiente.
4: Hacer uso responsable de estos recursos. De eso se trata. No se trata de no usar, no se trata de no gastar, no, se trata de usar de manera responsable.
1: Con imágenes de Eric Vadillo, voz de Pablo Guerrero, reportó para Suma Noticias Frida Morales.
5: Antes de despedirnos de este espacio, quiero invitarte a que conduzcas con mucha precaución y a que también tomes las medidas necesarias. Si bien es cierto, ya ha bajado la probabilidad de lluvias en distintos puntos del estado de Hidalgo, aún hay concentraciones, aún hay encharcamientos de agua sobre las carreteras. Y también recuerda, la zona metropolitana hay construcción, tras construcción, tras construcción. Entonces, maneja con mucha precaución, con mucha paciencia y recuerda que tenemos una cita todos los días a las 3 y a las 9 a través de la radio y televisión pública con autonomía universitaria. Que tengas excelente noche. Saludos especiales a quienes nos han acompañado en Actopan, Huejutla, Pachuca, San Bartolo, Tulancingo, Zimapán y Huichapan. Soy Alberto Ángeles, nos encontramos el día de mañana, como te lo decía, a las 3 de la tarde.
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2: Son las 9:46.

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6: Temperatura 17 grados centígrados.
7: Son las 10 con 3 minutos.
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9: Mis queridos amigos, ¿cómo están? Bienvenidas y bienvenidos. Estamos iniciando una emisión más de esto que es Interludio a través de Suma Radio. Yo soy Edwin Orduña y estaré poniendo música para ustedes. Les invito para que se pongan en contacto con nosotros en las formas que ustedes ya conocen. Y antes de comenzar con la música, quiero saludar a quienes nos están escuchando en las diferentes emisoras pertenecientes al Sistema Universitario de Medios Autónomos. El día de hoy vamos a iniciar con una canción de George Lewis Jr., mejor conocido como Twin Shadow. Este músico, originario de República Dominicana, que poco a poco se fue haciendo un camino dentro de la industria musical, gracias a sencillos como 5 Seconds, como I'm Ready y entre muchos otros. Ahora lo vamos a escuchar con esto que se titula Alemania. Bienvenidas y bienvenidos, esto es Interludio.

Este es el proyecto musical de Sayla Way, un estilo completamente dentro del Dream Pop. Ella se llama María Fernanda Fuentes. Ella ha tenido ya la oportunidad de presentarse en escenarios grandes y también ha sido telonera de agrupaciones como Tame Impala, por ejemplo, esto en el año del 2021. ¿Qué les ha parecido la propuesta el día de hoy con este tema que se titula Especial? Nos vamos ahora con otro tema. Esto que escucharemos igual está así tranquilito para disfrutar en esta ocasión. Es la propuesta de una agrupación de nombre El Zar. Ellos son originarios desde Buenos Aires y es una agrupación que ha colaborado con algunos miembros de otros grupos, como por ejemplo de Banda Los Chinos, y que está conformada por Facundo Castaño y Pablo Jiménez, que desde el 2014 han logrado notoriedad allá en su país y que han emprendido también una aventura en el que buscan llegar a toda Latinoamérica. Del Zar escucharemos esto que se llama La Declaración.

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2: Son las 10 con 17 minutos.
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Ella es una cantante, productora y también una escritora originaria de Londres. Se llama Linda Dawn. Y esto que escuchamos se titula Arise. Nos vamos ahora con otra canción que quiero compartir con ustedes. Esto es de una colaboración de la agrupación Poolside, también con Panamá. El tema que se llama

Esta ha sido la voz de Kali Uchis con la música de Kai Tranada con el tema 10%. Ahora vamos a escuchar a una agrupación que es originaria, bueno, era originaria de Colombia. Ellas se llamaban Elia y Elizabeth, un dúo de música pop en donde su carrera fue muy breve, teniendo éxito solamente un año, de 1972 a 1973, y que solo produjo dos discos, pero fueron merecedoras de varios premios nacionales allá en Colombia. Lo que escucharemos se llama Soy una nube,

0: tema se llama Function y es la música de Tetendo y Jordan Dennis, con el cual nos vamos a ir a un corte y te invito para que no le cambies y continúes escuchando Interlude.
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8: Son las 10:36.
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0: Mis queridos amigos, estamos abriendo la segunda parte de la emisión de Interludio del día de hoy. ¿Cómo la están pasando? ¿Qué tal les fue en el trabajo? Nos encantaría que nos lo comentaran a través de las formas que ustedes ya conocen. Y como Interludio también se transmite en otros horarios y en otras emisoras de Suma Radio, les invitamos para que de igual forma nos comenten qué es lo que están haciendo en este momento que están escuchando Interludio. ¿Están ustedes trabajando? ¿Están descansando? ¿Se encuentran en trayecto? Nos vamos a ir ahora con algo de la interpretación de Charlie XCX.

lograron identificar alguna relación entre estas dos canciones. Por una parte, la primera de Charlie XCX, de Used to Know Me, creo que usó un poco del sample de esta canción que sonaba en la década de 1990, de nombre Show Me Love, de Robin S. A mí esta última me encanta, me fascina. Digo, no es un cover como tal, pero sí tomaron esa parte muy característica de la canción de Robin S. Nos vamos ahora con el último bloque de canciones aquí en Interlude. Vamos a empezar con esto que es de la agrupación también originaria del Reino Unido, de nombre Pulse. Esto que escuchamos se llama

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2: Estamos a punto de adentrarnos a un universo lector a través de Suma Radio. Según el artículo Comunidades de Aprendizaje y Círculos de Lectura de la Reforma Educativa del Aula de la USAID, el propósito fundamental de realizar círculos de lectura es promover la comprensión lectora y la competencia comunicativa de ellos a través del gusto por la lectura, el interés por compartir impresiones, puntos de vista y significados construidos a partir de la misma.
3: El viejo y el mar, publicado en 1952 por Ernest Hemingway, es una obra maestra por su prosa limpia y su profunda reflexión sobre la resiliencia.
4: Es importante destacar la frase, el hombre se puede destruir, pero no derrotar, que resume el espíritu de la lucha frente a la adversidad.
5: Es que el libro tiene una trama excesivamente simple y lenta. Además, la historia es muy monótona.
6: Aquí es donde yo difiero sobre que sea una trama simple, ya que el lenguaje es claro, es sobrio y va sin rodeos innecesarios, ya que transmite con fuerza la vida en el mar.
2: Los grupos interactivos, el diálogo igualitario y la participación de la comunidad en el funcionamiento de los círculos de lectura constituyen los ejes en torno a los cuales giran las actuaciones educativas de éxito que se aplican en las comunidades de aprendizaje.
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0: Son las 10:54.
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queridos amigos, llegamos a la parte final de la sesión de interludio del día de hoy. ¿Ustedes recuerdan esta canción? A mí me encantaba, por allá del año del 2007, el tema de Dance de Justice. Y antes escuchamos a Jungle con el tema Keep Moving. Los voy a dejar con algo de sonido láser Drakkar, esto que se llama...

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5: Temperatura 18 grados centígrados.
6: Son las 11:02.

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4: Son las 11:19.

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4: Son las 11:38.

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6: Son las 11 con 48 minutos.
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8: ¿Te imaginas que los ratones o las ratas fueran del tamaño de un perro? Cuando pensamos en los roedores, no nos imaginamos que existe una especie de tamaño tan grande y probablemente pienses que será un animal aterrador. Sin embargo, ese roedor gigante es uno de los animales más queridos actualmente. Se trata del capibara. Los roedores son un orden de los mamíferos que se caracteriza por tener unos incisivos superiores e inferiores, es decir, los dientes de enfrente, que no dejan de crecer durante toda su vida. Además, no tienen caninos, es decir, colmillos, y en su lugar tienen un huequito llamado diastema. También tienen maseteros, los músculos que nos ayudan a masticar, muy fuertes para poder roer, lo que le da su característico nombre. Pues bien, los capibaras son el roedor más grande del mundo. Se distribuyen en Sudamérica, cerca de cuerpos de agua como ríos, lagunas y pantanos. Miden entre 1 y 1.34 metros de largo y pesan de 35 a 65 kilos, más o menos lo que un perro Rottweiler. Se alimenta de pasto, plantas acuáticas y frutos. Sus patas tienen una membrana entre los dedos que les ayudan a nadar de mejor manera. Es como si tuvieran aletas, y sumado a eso, pueden aguantar hasta 5 minutos sin respirar, por lo que son excelentes nadadores. Viven en grupos, llamados manadas, que pueden superar los 100 miembros, y se llevan bien con aves, monos y otros animales que se suben encima de ellos. Aunque no se encuentran en peligro, se enfrentan a la pérdida de hábitat por la agricultura y también son víctimas de la caza furtiva para obtener su carne y su cuero. Como todas las especies, hay que protegerlos, y actualmente podemos aprovechar su fama para cuidar su ecosistema, lo que a su vez beneficiaría a muchas otras especies de forma directa e indirecta. Información y voz, Emma Pacheco.
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1: Temperatura 16 grados centígrados.
2: Son las 12 con 6 minutos.
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0: Bienvenidos y bienvenidas a Interlocución, el espacio de diálogo y entrevista y reflexión de nuestro sistema universitario de medios autónomos. Desde las cabinas de Suma Radio Actopan, les saluda al micrófono Adán Zúñiga. Agradezco en controles de transmisión a mis compañeros y compañeras operadores que se encargan de replicar esta señal a los distintos puntos de nuestro estado de Hidalgo. Como saben, este espacio es un punto de encuentro para conocer de cerca las investigaciones que transforman nuestro entorno social desde nuestra máxima casa de estudios, la Universidad Autónoma del Estado de Hidalgo, y en esta ocasión abordaremos un tema relevante en el mundo actual. Como sabrán, las redes sociales transformaron la manera de que la ciudadanía se informa, participa y se relaciona con la política. Hoy en día, las campañas electorales, el debate público y lamentablemente las agresiones contra quienes participan en la vida democrática ocurren en plataformas digitales. Para analizar la ciberpolítica y la violencia digital desde una perspectiva científica, hoy nos acompañan la doctora Laura Georgina Ortega Luna y la doctora Sandra Flores Guevara, profesoras investigadoras de tiempo completo del área académica de Ciencias de la Comunicación de nuestra máxima casa de estudio, a quien le doy la más cordial bienvenida a este espacio radiofónico de diálogo y entrevista. Bienvenidas, doctoras, a Interlocución.
1: Muchísimas gracias por la invitación.
2: Es un gusto, como siempre, poder estar en comunicación con ustedes.
0: Muchísimas gracias a ustedes por el tiempo y su disposición para platicar de este tema que también nos gusta mucho compartir con nuestra audiencia de Suma Radio. Para comenzar este programa, me gustaría iniciar de lleno con el tema y preguntarles a ambas cómo definen el concepto de ciberpolítica y por qué resulta indispensable estudiar esto en la actualidad.
1: En mi caso, puedo decirte que la ciberpolítica

0: o para también considerar otros aspectos. Totalmente la ciberpolítica es el uso específico, no solamente de internet, sino de tecnologías digitales, precisamente para eso, para hacer política, para organizar acciones en torno social y comunicar ideas, no solamente desde quienes están al frente de espacios públicos, sino también con la participación de los ciudadanos. Entonces, ahí es en donde también se incluyen ciertas características que se dejan ver específicamente con la ciberpolítica, y una que tiene que ver con la participación abierta. Todos podemos opinar, todos debatimos, no nos estamos ciñendo a ningún tipo de posicionamiento, pero pues está ahí abierta la participación. Y en donde también, a su vez, nos podemos organizar en redes y por lo tanto hacemos algo increíble que se llama ciberactivismo, porque finalmente lo que estamos haciendo es que estamos modificando las maneras en cómo participamos a través de una forma organizada en las redes.
1: Dentro de su investigación ya nos comparte, doctora Sandra, que platican de un cambio de lenguaje evidente como plataformas y redes sociales como TikTok, Instagram, Facebook, y también privilegian formatos breves, altamente visuales y diseñados para la interacción inmediata. Esta pregunta me gustaría que me la respondiera la doctora Georgina, en cómo afecta esta búsqueda de viralidad e inmediatez a la calidad de las propuestas electorales y el análisis político profundo.
2: Afecta porque hoy en día en internet tenemos riesgos, y uno de esos grandes riesgos es que no tenemos la costumbre o la buena educación digital de corroborar fuentes. Entonces hoy en día creemos cualquier información que circula en internet a primeras de cambio cuando sale, y no importa si está creada con inteligencia artificial, no importa si es una información sesgada o que se haya hecho con trabajo de framing, ¿no? Como encuadre también, donde pues mostramos solamente una parte de la información. La gente hoy lo consume rápidamente, lo comparte rápidamente, lo convierte en memes, lo hace viral, lo comenta, pero no existe esa forma de corroborar la información, de ir a leer una nota completa, como pues en una cultura más tradicional, ¿no? Ya en esta cultura digital, esa inmediatez de la que hablas, pues representa ese factor de riesgo para la ciudadanía que ya no tiene filtros y que además circula, ¿no? Además, en redes sociodigitales hoy tenemos esa circulación rápida, 20 segundos de un TikTok y paso a otra cosa, scrolleo el Facebook o el Instagram y ya no reviso nada más, y entonces es un consumo tan rápido que el peligro radica en eso, en que yo voy también creyendo todo lo que veo, sin posibilidad de filtro, sin control, y pues eso es un arma de doble filo. También quien comparte esta información, quien genera esta información, también lo hace de manera intencional, sabiendo que las personas lo van a consumir y no lo van a cuestionar.
1: Muy bien, muchas gracias por esta participación, doctora Geo. Ahora me gustaría dirigirme a la doctora Sandra y cuestionarla al respecto si qué comportamiento ha documentado en algunas otras investigaciones en cómo los jóvenes perciben las narrativas políticas en las redes sociales.
0: Sí, fíjate que es bien interesante esta parte, porque evidentemente si hay un uso constante de el internet, de las redes sociales para hacer política, para conectar a los gobernantes o representantes políticos con la ciudadanía, hoy el comportamiento social y particularmente también de los jóvenes, pues es una participación directa. Estamos mucho más informados y nos damos un poco más de idea de lo que está sucediendo, y esa participación directa pasa de convertirnos en espectadores a opinar también, a debatir, insisto mucho, en la forma activa en línea. Además, el hecho de hacernos grupos también en donde tenemos intereses específicos y particulares, en donde los jóvenes también expresan sus ideas, es muy interesante, ¿no? Entonces, creo que también algo que nos deja muy claro cuál es esa participación es que también los jóvenes están dando mucho más cuenta de esa forma en la que los políticos tratan de conectar con ellos. A veces, y ojo, aquí es algo que hemos detectado en algunas observaciones que hacemos la doctora Georgina y una servidora, es que muchas veces esos lenguajes también pueden llegar a desinformar. ¿Por qué? Porque los políticos apelan a cualquier tipo de forma de comunicación. Entonces, por ejemplo, en el proceso de elecciones anterior, reciente, pues nos encontramos con que muchos candidatos, con tal de estar en contacto con los públicos y audiencias juveniles, pues se hicieron TikToks, se unían a trends, y bueno, pues esa parte también se va como un poco distorsionando y desapegando del ejercicio real de la política.
1: Sin duda alguna, parte importante la que nos comparten ambas y

0: Agradezco mucho nuevamente su tiempo para compartir con nosotros esta información. Ya nos mencionan gran parte de su investigación y sobre todo también de esta importancia que tiene, porque a pesar de que suene a política o que estén llevando a cabo, mejor dicho, un tema político desde el área de ciencias de la comunicación, pues esto también sirve para que la ciudadanía se dé cuenta un poquito de lo que también nosotros como comunicólogos estamos al pendiente. Como bien lo mencionan, de estas redes de comunicación, de lo que nos están informando, de lo que están generando también los algoritmos en las redes sociales, y pues que justamente no solo compete a los jóvenes, sino también a toda la población. Y ya lo mencionaban en también los periodos electorales que tuvimos aquí en nuestro país, que fueron parte fundamental de esta investigación. Ahora me gustaría preguntarle a ambas, desde las ciencias sociales y concretamente desde nuestra máxima casa de estudios, la Universidad Autónoma del Estado de Hidalgo, ¿de qué herramientas disponemos para que la ciudadanía pueda leer entre líneas y no ser víctima de esta desinformación?
1: Pues por mi parte, primero pues está esta, obviamente aquí el área académica donde nosotras colaboramos en Ciencias de la Comunicación, en la Licenciatura en Comunicación, educamos a los estudiantes, ¿no? Por supuesto hay un asesoramiento para que consuman y también prosuman con cuidado dentro del espacio o del universo digital, y a través de ello pues puedan ellos como profesionales de la comunicación pues tener un adecuado manejo de aquello que van a decirle a la sociedad y de toda la información que también ellas y ellos van a recopilar. Hay mucha sensibilización sobre la utilización de los medios de comunicación y medios sociodigitales, y les enseñamos sobre todo a actuar con ética, que eso vamos a nuestra máxima casa de estudios, pues le importa desde el código de ética, ¿no? Este actuar con ética que además pues ya a nivel universidad pues todas y todos los profesionales debemos aprender. Entonces contamos también pues con profesionales de la comunicación que nos enseñan no solamente ya en la licenciatura, sino también en los posgrados donde están nuestras y nuestros investigadores, a eso, ¿no? Manejar con cuidado la información y también a aprender a utilizar herramientas de análisis del discurso y análisis de contenido que nos puedan apoyar para ser cuidadosas y cuidadosos con aquello que nosotros consultamos.
0: Muchas gracias, doctora Laura, por esta participación. Doctora Sandra, es momento de escuchar su punto de vista.
2: Sí, muchas gracias. Sí, y yo creo que además de que ha señalado puntualmente la doctora Egeo, creo que hoy tenemos una oportunidad grandiosa como prosumidores, como bien ya lo mencionó ella, que no solamente estamos recibiendo información, sino que estamos siendo partícipes de opinar y de hacer que se vaya modificando también las tendencias de datos. Pues lo que debemos hacer como usuarios recurrentes y mega apegados a nuestros dispositivos es verificar las fuentes, verificar la información que nosotros estamos consultando. Y creo que eso está sucediendo hoy en día porque cada vez más existe una exigencia de nosotros mismos como audiencia en ser críticos de la información, de los discursos, de los contenidos, particularmente porque pues soy como caja de resonancia que todo se convierte en viral en 2 segundos. De esa manera, siendo críticos y objetivos de esa información a la que estamos expuestos, pues evidentemente vamos a lograr combatir la desinformación, las fake news, sobre todo cuando hay procesos político-electorales. Entonces, pues no debemos dejarnos guiar por cualquier dato, cualquier contenido que por ahí aparezca y que no tengamos la certeza de dónde está surgiendo. Entonces, bueno, seamos responsables también por el uso de los contenidos y de las fuentes y de los datos que regularmente consumimos, porque evidentemente eso también nos va a llevar a un posicionamiento no solamente político, sino ideológico, ¿no? Entonces, las claves para detectar información falsa, pues siempre tiene mucho que ver con analizar los titulares, por ejemplo, desconfiar si es un titular muy escandaloso o busca una reacción emocional rápida. Bueno, pues desde ahí ya nosotros debemos poner un poco en duda y sospechar sobre el origen o la realidad de dato, ¿no? Y también pues revisar la autoría. ¿Quién lo está emitiendo? ¿Es un medio de información? ¿Es una institución? Comprobar las fechas, buscar ese tipo de sesgos que muchas veces no nos damos cuenta y nos vamos con lo primero que leemos. Es también responsabilidad de nosotros, además desde lo que se está haciendo de la parte académica.
0: Y creo que es una responsabilidad compartida, y a esto me refiero entre jóvenes y adultos, porque principalmente con la llegada de la inteligencia artificial, últimamente los adultos mayores que tienen acceso acceso a este tipo de tecnologías, al celular, al internet, pues últimamente se ven bombardeados por contenidos hechos con inteligencia artificial que suelen ser falsos, y pues lamentablemente no tienen todavía la capacidad de identificarlos, que pues nosotros como jóvenes que sí tenemos esas capacidades para hacerlo, pues creo que debemos de ser ese puente, esa ayuda para nuestros padres, nuestros abuelos, nuestros tíos, nuestras personas y familiares adultos mayores, para ayudarles a identificar este tipo de información y no ser víctimas tampoco de las fake news, como bien lo mencionaban ambas. Pues es momento de hacer una breve pausa promocional, pero invitamos a nuestra audiencia que nos sintoniza desde las distintas regiones del estado a continuar con nosotros. Al regresar abordaremos temas y también las acciones de capacitación social que lidera nuestra máxima casa de estudios, y seguimos también platicando con la doctora Laura Georgina Ortega Luna y la doctora Sandra Flores Guevara, ellas pertenecientes al área académica de Ciencias de la Comunicación. No se despegue, no le cambie, enseguida regresamos.
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5: Son las 12:21.
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0: Estamos de regreso en este espacio de diálogo y entrevista que lleva por nombre Interlocución. Gracias por seguir escuchando al Sistema Universitario de Medios Autónomos desde su frecuencia preferida ubicada a lo largo y ancho de nuestro estado de Hidalgo. Seguimos dialogando con las investigadoras Laura Georgina Ortega Luna y Sandra Flores Guevara sobre los desafíos políticos de la era digital. Doctoras, me gustaría que en esta siguiente participación me respondieran la siguiente pregunta. ¿Cuáles son las agresiones más recurrentes que han identificado en sus investigaciones? Podemos iniciar con usted, doctora Sandra, y posteriormente le damos la palabra a la doctora Laura.
1: Sí, claro. Fíjate que hay datos interesantísimos sobre lo que se ha presentado en procesos político-electorales y particularmente presentados en el ámbito de lo digital. Uno de ellos, bueno, pues son las agresiones directas, ¿no? Actos de coacción, amenazas, que incluso muchas veces llegan y se muestran en ataques directos físicos y que absurdamente son promocionados, ¿no? A través de la red, particularmente entre los adversarios políticos en nuestro país. Vemos y nos hemos dado cuenta de cuáles son esas construcciones discursivas que particularmente se van presentando y se van construyendo, y vamos incluso identificando a los actores políticos a través de esos ataques verbales, ¿no? Frases que se crean, incluso el desarrollo de imágenes como memes, campañas de desinformación, insisto, el acoso digital. Y entonces ese tipo de agresiones, pues evidentemente al mismo tiempo, nuevamente vamos al tema de la desinformación, desinforma a la ciudadanía, desinforma a quienes tienen un posicionamiento político, a los seguidores. Y pues eso, por supuesto, genera una de las consecuencias más serias, que es el dañar la reputación, no solamente del partido político, sino directamente de la persona que está al frente, ¿no? De los candidatos. Por supuesto que hay otra cuestión, y es algo que seguramente terminará de ampliar la doctora Geo, respecto a la violencia digital en razón de género, y es totalmente los ataques directos, las descalificaciones basadas en el género emitidas a quienes están liderando algún movimiento y que son mujeres. Entonces ahí se desencadenan también otro tipo de cuestiones que tienen que ver con el hostigamiento y evidentemente con una guerra sucia para malinformar, para desacreditar, para acosar, muchas veces hasta para censurar de manera indirecta a las candidatas y a quienes están al frente de un movimiento político. De ahí, pues evidentemente existe una polarización y un debate público que fomenta muchas veces hasta los discursos de odio.
0: Muchas gracias, doctora Sandra. Es momento de escuchar a la doctora Georgina, quien también nos va a seguir complementando esta parte, por favor.
2: Gracias. Y efectivamente una de las cosas que observamos en el espacio digital, además de todo lo que comenta la doctora Sandra, es que como no existe una regulación real para el espacio digital, es decir, no hay un marco normativo que determine sanciones y muchas veces tampoco hay formas de perseguir, ¿no? Un perfil que está haciendo stalking, que está haciendo troleo, o sea, no hay forma de identificar muchas veces de quién provienen las agresiones, se vuelve una situación muy compleja también de atender. Dentro del ciberespacio tenemos también violencias, por ejemplo, y sobre todo en razón de género, como lo comentaba la doctora Sandra, en el ámbito político, cuando se desprestigia la imagen de una candidata, se meten en sus, o funcionaria, ¿no? Se meten en sus redes, sacan fotos de hace mucho tiempo, modifican imágenes, las hacen virales, hay mucha violencia y extorsión por contenido íntimo, por ejemplo, que se llega a encontrar también de las mujeres o de las personas en este espacio. Hay también muchas veces lo que llamamos el doxing, que significa suplantación de identidad. Entonces podemos encontrarnos de repente perfiles falsos en alguna red sociodigital de una persona que ni siquiera es ella, ¿no? Sino que a alguien se le ocurrió crear un contenido con sus imágenes y entonces difunden información falsa, y como volvíamos a lo que comentaba hace rato, ¿no? La gente no lo corrobora, entonces de pronto ya se hizo viral algo que la persona ni siquiera dijo, ¿no? Y eso es peligroso. Obviamente también existe lo que llamamos el troleo, están los ataques masivos, ¿no? Y entonces de pronto se coordinan incluso linchamientos digitales contra las personas, se desacredita su imagen, hay persecución sobre ella, ellas exponen datos personales que no deberían en Internet, y eso se convierte pues en factores de altísimo riesgo para quienes están interactuando en el espacio digital.
0: Muchas gracias por compartirnos y compartirnos su respuesta y su punto de vista al respecto. También gracias por seguir en sintonía con nosotros. Ahora me gustaría que pasemos a otro punto, porque como bien saben, las investigaciones de cada uno de las y los especialistas de esta máxima casa de estudios no se ha quedado solo en el aula o en artículos académicos. Programas como este de interlocución pues también funcionan como plataformas para divulgar los resultados de estas investigaciones científicas. Me gustaría hacerle la siguiente pregunta, doctora Geo. Si ustedes, también como Universidad Autónoma del Estado de Hidalgo, a este punto han colaborado con alguna otra institución referente a este trabajo de investigación, y cómo ha sido esta experiencia de llevar el conocimiento científico ya a la práctica institucional.
2: Gracias, pues voy a hablar ahorita de hecho de una de las colaboraciones más recientes y frecuentes también que tenemos nosotros como universidad, y llevamos actualmente 3 ediciones de un diplomado en materia de violencia política contra las mujeres en razón de género, donde pues una de los bloques abarca también esta parte de la violencia digital en razón de género, ¿no? Y esta colaboración se ha realizado de la mano con el Instituto Electoral Estatal de Hidalgo, con la Fiscalía Especializada en Delitos Electorales y con el Tribunal el Tribunal Judicial también. Y entonces hemos llevado esta colaboración a este diplomado, el cual lleva, como comentaba, 3 ediciones. ¿Y por qué se hace esta colaboración interinstitucional? Porque justo se busca que las personas que están en esa área, que son personas funcionarias, militantes de partidos políticos, personas dedicadas a la academia, también, ¿por qué no?, estudiantes, se aproximen a conocer de esto y a partir de ahí se sensibilicen al respecto. Y entonces tengan pues ese mayor conocimiento para poder ejecutar pues sus acciones de manera mucho más transparente, mucho más cuidada, muchísimo más prudente, ¿no? Y de eso pues estas colaboraciones han llevado a que la universidad pues ponga acá las instalaciones, se valga de los cuerpos de docentes e investigadores e investigadoras que manejan estos temas, y se abra al público de manera gratuita y con esta pues nobleza de poderlo compartir y poder hacer que poco a poco haya más conocimiento al respecto.
0: Dentro de estas participaciones que nos comparte, me gustaría preguntar si ya tienen algún dato revelador respecto al balance de estas participaciones, si existe una mayor permanencia de mujeres o también si existe una escasa participación por parte de los hombres, y por qué ocurre esto y cuál sería el reto para involucrar en este caso a toda la sociedad por igual. Si gusta, le escuchamos, doctora Sandra, y posteriormente pasamos con la doctora Georgina.
1: Claro que sí, muchas gracias. Fíjense que esto es súper interesante. El hecho de que se unan esfuerzos de parte de la universidad, del Instituto Estatal Electoral, de la Procuraduría General de Justicia del Estado de Hidalgo y de otras instancias que están interesadas en que los escenarios sean totalmente distintos y en donde busquemos la participación de las mujeres en el ámbito de lo político mucho más abierto, con mayor confianza para evitar la violencia política contra las mujeres en razón de género en estas acciones. Ha sido y en esta evolución de la participación y de la forma en cómo estas formas de capacitar han sido mucho más amplias y expresas, hay más confianza, me parece, y hay un mayor interés de parte de quienes están al frente de asociaciones civiles, de organismos no gubernamentales y también en la acción directa en los lugares de origen, porque además hemos de decir que la participación de las mujeres no solamente es como desde esta actividad política partidista, sino también desde otros espacios, y me parece que eso es lo más interesante, ¿no? Que estamos interesados en modificar, en moldear, en reposicionar todo tipo de postura respecto a la participación política de las mujeres en sus diferentes contextos. Así sea una organización la más simple y que lleva gran ejercicio y agencia social, hasta las instituciones con mucha carga y peso político, simbólico en los lugares en donde se desempeñan, es en donde se está contribuyendo, ¿no?, a generar no solamente un reposicionamiento ideológico, sino a generar nuevas herramientas, nuevos conocimientos que pueda favorecer esta construcción de un escenario, de una democracia más igualitaria, mucho más incluyente, pero particularmente libre de violencia.
2: De igual manera, pues yo añado algo que sí es cierto, es una cifra un poco desalentadora, pero que espero que se pueda ir cambiando. La realidad es que en estos espacios participan más mujeres que hombres. ¿Y por qué digo que es una cifra un poco triste, ¿no? Y tiene que ver porque son temas, hablar particularmente de violencia contra las mujeres, son temas que son incómodos para los hombres, ¿no? Entonces, de pronto, el escuchar realidades cuesta trabajo. Entonces, a pesar de que tenemos hombres en menor cantidad, ¿no? Pero que ingresan a este diplomado, por ejemplo, de pronto desertan y no terminan, ¿no? Y la mayoría de quienes terminan estos diplomados o estas actividades son mujeres, ¿no? Me pasa también cuando imparto capacitaciones, cuando doy conferencias, mayormente son mujeres. Entonces es muy importante que también el público de hombres se vaya sensibilizando al respecto y sean abiertos para aprender de estos temas, para escucharlos y para poder finalmente apropiárselos y con ello poder tener un mejor desempeño profesional y también personal en las áreas donde ellos se encuentran.
0: Muy bien, pues muchísimas gracias a ambas por esta participación. Y como saben, el tiempo en radio es muy breve, pero vamos a ir concluyendo este espacio. Como sabrá también la audiencia, pues nuestra máxima casa de estudios también colabora con otras redes académicas de otros países a nivel mundial, como es Colombia, España y también otra gran parte de América Latina. Doctoras, me gustaría saber hacia dónde les gustaría dirigir ya específicamente sea este proyecto que tienen ambas o algún otro próximo proyecto que tengan por separado o en conjunto de algún otro proyecto de investigación en materia ya sea de derechos digitales o democracia. Si gusta, empezamos, doctora Sandra, adelante.
1: Gracias. Bueno, tenemos diferentes colaboraciones como cuerpos académicos. Pertenecemos la doctora Laura Georgina y yo a diferentes cuerpos académicos del área académica de ciencias de la comunicación y no por eso se trabaja de manera aislada, al contrario, fortalecemos esa postura desde la interdisciplina y desde la diferente forma de poder atender y observar todos estos fenómenos y circunstancias que nos va dejando el acontecer político mediático de nuestro país y de otros puntos del mundo. Estas colaboraciones que se están realizando tienen proyección con algunas universidades nacionales, específicamente con la Universidad Autónoma del Estado de México, con la Benemérita Universidad Autónoma de Puebla. Y trabajamos también muy de cerca con la Universidad de Buenos Aires, con la doctora Ana Slimovich, que también es especialista en temas de política y digitalidad. Entonces, pues eso nos permite no solamente realizar este intercambio académico que es muy enriquecedor, sino también hacer una evaluación precisa de cuáles son los escenarios en otras latitudes y en otros puntos del mundo respecto a la manera en cómo la política y la digitalidad pues tienen hoy un punto de quiebre interesante. Y además la doctora Laura Georgina también tiene otros convenios y colaboraciones que pues nos acercan al mismo tiempo a otras universidades.
2: Así es, por mi parte puedo añadir que además de nuestros cuerpos académicos aquí en la licenciatura, colaboro pues de la mano con otras investigadoras e investigadores del propio ICSU, de sociología, de este trabajo social, de derecho, que también pues han sumado esfuerzos para poder incrementar los temas, las capacitaciones, pero también el apoyo a mujeres que lo necesitan. Y aunado a estas colaboraciones externas que comenta la doctora Sandra, pues hemos trabajado también en talleres que nos ha invitado el grupo de Olimpia Coral y también encuentro trabajando actualmente con una red de investigación en género de la Universidad de Valle de Colombia con la doctora María del Pilar Blanco. Entonces estamos ahí también haciendo pues estas colaboraciones para que las investigaciones no se queden solo aquí y haya esa trascendencia sobre todo en el impacto social.
0: Pues no me resta más que agradecer profundamente a ambas, doctora Laura Georgina Ortega Luna y a la doctora Sandra Flores Guevara, por acompañarnos hoy en Interlocución, por compartirnos parte de su trabajo de investigación, los resultados y todos estos retos que ha implicado llevarlo a cabo. También agradecer mucho el tiempo que dedicaron para estar con nosotros en las cabinas de Suma Radio Actopan. Por último, un breve mensaje que gusten compartir con nuestros radioescuchas para seguirlos motivando justamente a pertenecer a nuestra máxima casa de estudios?
2: Pues yo cerraría comentándoles que se sensibilicen al respecto de estos temas, ¿no? Que se involucren muchísimo más, que se aporte desde nuestra trinchera para tener ese crecimiento, ese cambio social que tanto hemos estado esperando por este tiempo, y que mejor pues a través de nuestra máxima casa de estudios, la Universidad Autónoma del Estado de Hidalgo.
1: Bien, pues desde mi parte creo que estar siempre cercanos a toda la información que genera nuestra máxima casa de estudios, la Universidad Autónoma del Estado de Hidalgo, será una grandiosa oportunidad para conocer desde las diferentes líneas de investigación en los diferentes niveles de conocimiento y en las diferentes áreas, porque hay investigaciones muy, muy interesantes que emanan desde otros institutos también, para saber qué es lo que sucede no solamente en nuestro contexto regional, sino también en otras latitudes, no solo los medios de comunicación, lo que también nos interesa, sino también otros ámbitos, y bueno, la universidad lo tiene y lo tiene bien y todo. Muchas gracias.
0: Muchas gracias a ustedes nuevamente. Esperamos que no sea la única ocasión en que puedan seguir colaborando con nosotros a través de estos micrófonos. Siguen abiertos totalmente para ustedes y también para todo el cuerpo académico de nuestra máxima casa de estudios. Nos despedimos a quienes nos sintonizan desde lo largo y ancho de nuestro estado de Hidalgo a través del Sistema Universitario de Medios Autónomos. Gracias por acompañarnos en esta emisión. Lo invitamos a seguir escuchando su frecuencia universitaria favorita. Mi nombre es Adán Zúñiga. Agradezco a mis compañeros y compañeras, operadores y operadoras, por hacer posible que llegue la señal a su aparato radio receptor. Nos escucharemos en una siguiente emisión de Interlocución.
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5: Son las 12:38.
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4: Temperatura 16 grados centígrados.
5: Es la 1:02.
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Hola, ¿qué tal? Les saludo con gusto y le doy la bienvenida a una emisión más de Vinilo Nocturno, este espacio donde comparto con usted algo de jazz, algo de blues, y hoy tenemos pues aquí una sorpresa, porque no es ni uno ni el otro, sin embargo, pues están más cerca de estos géneros de lo que podría parecer. Hoy voy a compartir con usted dos proyectos. El primero es Dengue, Dengue, Dengue, y el segundo es Cocoroco. Vamos a escuchar un EP de cada uno, es lo que voy a compartir esta noche con usted.

al licenciado Alfredo Barrón Silva, director de Suma Radio, al licenciado Ignacio Cárdenas Roland, director general de Suma, y por supuesto a René Martínez Galeana, director de Suma Radio San Bartolo. Escuchamos un tema llamado Púa y ahora vamos a escuchar esto que se llama Ay Acucho. Y ya estaremos de regreso. Yo le invito a que siga con nosotros a través de esta frecuencia universitaria.

Gracias a quienes siguen con nosotros a través de esta frecuencia universitaria. Estamos escuchando a Dengue, Dengue, Dengue. Estoy compartiendo con usted este EP

0: llamado Semillero, y le voy a platicar algunos datos acerca de este. Se lanza un 21 de septiembre de 2018 bajo el sello británico On The Corner. Y aquí hay un dato curioso, y es que aunque se escuchan muchas voces ahí, muchos instrumentos en este proyecto, pues vaya, este es un dúo peruano, pues ellos son quienes hacen pues ahí toda esa labor. Este EP sale con seis canciones, y el arte de la portada está creado por la artista Victoria Topping. Fue anunciado un 6 de septiembre con el tema Semillero, que lo vamos a estar escuchando más adelante. Y el disco se estrena en esta plataforma llamada Bandcamp. Ellos abandonan la cumbia y se meten de lleno en la música ritual. Justamente como el nombre lo adelanta, Semillero se centra en herencia ancestral y rituales de purificación. Es un punto y aparte de sus dos primeros LPs, donde dominaba la cumbia futurista. Ahora mezclan sonidos de ceremonias, etno rock y bases electrónicas. Vamos a estar haciendo un breve corte, pero ya estaremos de regreso en Vinilo Nocturno.
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3: Es la 1:16.
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0: ya estamos de regreso. Gracias a quienes siguen con nosotros a través de esta frecuencia universitaria. Estamos muy contentos de estar compartiendo con usted una noche más de música. Estamos escuchando a este proyecto, que es un dúo peruano llamado Dengue, Dengue, Dengue. Así como se escucha, así se busca, así se escribe. Y como en cada emisión, yo le invito a que escuche estos discos en su plataforma de música preferida, para que pueda vivir toda la experiencia. También pues le recomiendo el uso de algunos audífonos, si es que usted no está haciendo alguna actividad que se lo impida, pues para que ahora sí disfrute completamente de estos temas que estamos compartiendo con usted. Escuchamos dos para después del corte. Escuchamos uno llamado Jabu Raminibu y también escuchamos Semillero, ese que acaba de sonar. Es justamente el tema que le da nombre al álbum. Le voy a platicar un par de datos más acerca de este álbum. Y es muy interesante cómo cada canción parece un mundo en sí misma. Y es que van desde sonidos que remontan a Nigeria hasta algunas lenguas amazónicas. Por ejemplo, el tema con el que volvimos del corte es una adoración en alguna lengua materna con percusiones. Y también el tema que vamos a escuchar a continuación, llamado Harp, pues también tiene algunas de estas características. El disco pasa por culturas que se entrelazan en un híbrido de misterios, entre ellas India, China, Nigeria y por supuesto Mesoamérica. Después de Siete Raíces, que fue su primer EP, lanzaron uno más y el que estamos escuchando ahora, que definieron su primera etapa. Y ojalá estén disfrutando de estos temas que preparamos para compartir esta ocasión con usted. Vamos a hacer un breve corte y ya estaremos de regreso con más música a través de esta frecuencia universitaria.
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4: Es la 1:30.
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Continuamos a través de esta frecuencia universitaria. Gracias a quienes siguen con nosotros. Estamos escuchando ahora a Kokoroko. Y con este EP que sale en el año 2019, que cuenta con únicamente 4 canciones, de las cuales ya escuchamos la primera, llamada Atwa. Ahora vamos a escuchar esto que se llama Tide. Y vamos a hacer un breve corte. Pero antes, yo quiero hacerle una invitación a que descargue la aplicación Suma UAH para que pueda escuchar cualquiera de nuestras estaciones, o también pueda sintonizar nuestro canal de televisión en cualquier parte del mundo donde cuente con servicio de internet. También quiero hacerle la invitación nuevamente a que se comunique con nosotros a través de nuestras diferentes redes sociales. Ahora sí, vamos a escuchar este tema, después vamos a hacer un breve corte y de regreso le voy a estar compartiendo algunos datos interesantes acerca de este proyecto. Así que siga con nosotros, ya estaremos de regreso.

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2: Es la 1:44.
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3: Y ya estamos de regreso y le voy a platicar algunos datos acerca de este proyecto. Y aunque suenan pues latinos de alguna manera, que cree que son, es un proyecto nacido en, bueno, el proyecto es de una banda, es una banda londinense. Y este EP sale en el año 2019 y tiene el nombre también de la banda, de la agrupación, es Cocoroco. Y sale en el mes de marzo, cuenta con 4 piezas nada más. Y hay un tema ahí que se volvió viral justamente en el momento en el que sale este disco. Hablamos del último tema que es con el que vamos a despedir este álbum. Le platico también que la banda tiene 8 miembros. Es una banda pues numerosa, a diferencia del proyecto anterior que pues era un dúo. Y fusiona diversas cosas ahí. Por ejemplo, le meten un estilo sofisticado, pero también urbano. Hay instrumentos como saxofones, guitarras, teclados, unas bases rítmicas pues que sobresalen bastante, son muy potentes. Y pues tiene este sonido pues contemporáneo, vaya, con unos toques también de jazz. Ya le había platicado que pues esos proyectos estaban más cerca de lo que creíamos del jazz y del blues, que es pues el tema principal sobre el que gira este programa. También le platico que este álbum fue la antesala de otro álbum lanzado en el año 2002, y pues justamente durante esto pues también tuvieron ahí algunas giras mundiales. Vamos a disfrutar ahora de este tema llamado Human. Y ya estaremos de regreso para despedir esta emisión de Vinilo Nocturno.

ya estamos despidiendo esta emisión de Vinilo Nocturno. Gracias a quienes se mantuvieron en sintonía con nosotros. Ojalá hayan disfrutado de estos proyectos de Dengue, Dengue, Dengue y también de Cocoroco. Por cierto, este tema con el que nos vamos a despedir es muy especial. Es, como ya le había comentado, el más popular de este disco. Y ya para despedir, le platico que Cocoroco está probando que el afrobeat no es una cuestión de nostalgia, también puede ser vanguardia y una mezcla con la comunidad donde pues sobresale la colaboración y también el baile. Ya ahora sí, con esto nos vamos. Yo le invito a que siga en sintonía de esa frecuencia universitaria.

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1: Temperatura 16 grados centígrados.
2: Son las 2 en punto.

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0: Gracias.
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1: Son las 2:17.

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3: Son las 2:33.
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6: Hola, ¿qué tal? Muy buenas tardes, bienvenidas, bienvenidos y bienvenides a una emisión más de Espectro Arcoíris, un espacio de Suma Radio Actopan dedicado al diálogo, la reflexión y la defensa de los derechos humanos desde la diversidad sexogenérica. En nuestra emisión anterior conversamos sobre la importancia del manual Corporalidades que Importan, manual de aplicación forense para la búsqueda e identificación de personas transbinarias y no binarias en México, y sobre la necesidad de incorporar una perspectiva incluyente dentro de los procesos de búsqueda e identificación. Pero hoy queremos profundizar en una dimensión fundamental de este tema, porque detrás de un protocolo, de un expediente o de un proceso pericial también, existen personas. Y las personas tenemos ideas, creencias, aprendizajes y en ocasiones prejuicios. ¿Qué ocurre cuando esos prejuicios influyen en la manera en que se identifica una víctima? ¿Puede una mirada cisnormativa afectar una investigación? ¿Qué sucede también cuando el personal médico pericial, policial o judicial no cuenta con las herramientas necesarias para comprender y respetar la identidad de una persona? Para conversar sobre estos temas nos acompaña nuevamente el doctor Luis David Martínez Campos, profesor investigador del área académica de Derecho y Jurisprudencia de la Universidad Autónoma del Estado de Hidalgo. Doctor, muchas gracias por acompañarnos nuevamente a Espectro Arcoíris. Bienvenido.
7: Hola, muchas gracias por la invitación nuevamente. Y bueno, pues aquí abordando estos temas sociales y jurídicos que siempre guardan una gran importancia para el mejor desarrollo de nuestras sociedades.
6: Gracias, doctor. En nuestra entrevista anterior justo hablábamos de la importancia de contar con herramientas especializadas para la búsqueda e identificación de personas trans y no binarias. Pero antes incluso de aplicar el protocolo, existe un elemento humano, y esto pues lo debemos de saber. ¿Qué papel pueden jugar los prejuicios personales de quienes participan en una investigación?
7: Bueno, mire, vamos a tomar en cuenta varios factores que me parecen a mí importantes. Empecemos por decir que pues todos somos seres humanos. Y todos los procesos en los que intervienen los seres humanos, pues siempre son perfectibles. Siempre vamos a encontrar algún detalle, alguna situación que siempre puede ser dar la oportunidad a una mejora constante. Ahora bien, este pensamiento errático, por decirlo de alguna manera, como por ejemplo puede ser los prejuicios, como pueden ser los el pensamiento diferencial que puede tener una persona sobre un grupo de personas, siempre va a impactar su función, en este caso, su función como servidor público. Si bien, como lo vimos, como lo hemos platicado ya antes, la autoridad nada más tiene autorizado lo que la ley le asigna, no podemos dejar de lado que quienes operan estas normas pues son personas, y que estas personas tienden a interponer en esa actividad profesional sus propios prejuicios, su propio pensamiento, características que, subjetivas que van a afectar su desempeño. Y esto le pasa a cualquier autoridad del sector educación, policial, procuración de justicia, o sea, étnica. Porque es importante decirlo, porque no es nada más el hecho de decir vamos a hacer un protocolo de actuación, sino tenemos que entender que hay que empezar a trabajar la educación desde las bases fundamentales de la sociedad, pues es en la familia. Mucha gente confunde el hecho de decir no estoy de acuerdo con el hecho de no soy tolerante. En un ejemplo, a lo mejor a mí me gusta la música clásica, la ópera, y a mi vecino le gusta el reggaetón. Si ambos subimos el volumen de nuestra música, pues va a ser imposible una convivencia. Pues yo debo de entender que a mi vecino le gusta el reggaetón, y mi vecino debe de entender que a mí me gusta la ópera. Parece un ejemplo muy sencillo, pero a la hora de la convivencia no es. Este tipo de cosas, incluso el legislador, cuando construye las normas, puede generar una categoría sospechosa. Recordemos que la categoría sospechosa es un criterio personal o social que queda impuesto en la ley. Es decir, genera el tratamiento distinto a una persona. ¿Dónde encontrábamos categorías sospechosas? Cuando decía la familia, el matrimonio es entre un hombre y una mujer, entonces ya estás dejando fuera otras formas de matrimonio que existen socialmente, que tienen necesidad de ser reconocidos, y entonces tenemos que actualizar esta situación. Este ejemplo de categoría sospechosa pues puede estar dirigida en un origen étnico, de género, preferencia sexual. ¿Sí me explico? Otro ejemplo: la violencia vicaria es aquella que ejerce un hombre sobre una mujer, utilizando a los hijos de por medio. Es una categoría sospechosa porque nada dice que una mujer no puede ejercer la misma violencia vicaria. Pero ¿qué pasa con las familias homoparentales? Un hombre no podría acusar a su esposo de que le esté ejerciendo violencia vicaria, porque la ley no lo contempla. Es una categoría sospechosa que viene de una limitación del pensamiento que se va a llamar prejuicio.
6: Okay. Sí, justo, ¿no? Porque cuando estamos hablando de prejuicios, podríamos pensar únicamente de actitudes abiertamente discriminatorias, no necesariamente, o sea, como comentaba, entra en categorías sospechosas, ¿no? Pero también, pues, hay ciertos sesgos que la ley o las mismas instituciones se ven normalizados. Y justamente estos prejuicios, no entrando en materia a la pregunta, pueden aparecer dentro de una investigación sin que el propio funcionario sea plenamente consciente de ellos.
7: Claro. A ver, ¿qué pasa si yo soy un defensor público o privado? Y llegan a mí y me dicen, oye, te toca defender a una persona acusada de violación de una niña de 10 años. Y fíjate que el juzgador que te toca es una mujer que tiene hijas de 10 años. Sería impensable creer, sería un poco lógico creer, que no va a haber un impacto subjetivo de algún rango en el pensamiento, en el razonamiento. No, lo acabamos de ver. Una magistrada de Puebla hizo manifestaciones muy desafortunadas contra un maestro que fue acusado de abusar de una alumna, y después la alumna sale diciendo, no, pues es que no es cierto, o no fue cierto, pero el maestro ya se suicidó, se quitó la vida, se sintió atrapado, se deprimió, por lo que quiera. Parece una cuestión muy simple, pero no lo es. El impacto que vas a generar en la cosmovisión de las personas es muy diferente. Entonces, cuando la autoridad no tiene esa sensibilidad, pues va a caer en ese error y vas a afectar a ese ciudadano que finalmente es el origen, es la razón de la formación de las dependencias del orden público. Nos tenemos que adaptar a la dinámica social, nos guste o no. Y repito, no estamos hablando de aceptación, de adoctrinamiento, como luego lo quieren vender, ¿no? Simplemente hay que entender que hay gente que tiene gustos distintos a nosotros. Si nosotros no hacemos eso y nos llevamos ese pensamiento a nuestro trabajo, entonces sí llega a suceder. A mí me ha tocado trabajar en la cuestión policial, en latitudes donde, por ejemplo, en Oaxaca, donde existen los muchis.
6: Okay.
7: Y es gente muy tomada en cuenta en la sociedad, es gente que tiene un impacto a nivel familiar, porque es la persona que se queda al cargo de los padres y los hermanos. A mí en lo particular me tocó que varios, cuando yo llego en algún tiempo de mi vida, pertenecía al ejército mexicano, llego al tercero de artillería y en un jueves de visita los soldados llegaron y me presentaron a los hermanos, que son muchos, y los presentaban con un respeto y una vehemencia, y decían: es que mi hermano se la puso más adelante, es el que me pagó la escuela, y es que, ¿no?, en Chiapas.
6: Pero algo que me causa, digamos, como extrañeza es justo, ¿no? En vida llegan a tener ese reconocimiento de ser mushe, esa cosmovisión, como decía usted, ¿no? Pero, ¿qué pasa cuando la persona fallece? En automático vuelve a, digamos, hay como ese retroceso, porque los visten de hombre, les cortan el cabello, o sea, vuelven a la apariencia que pudieran tener, digamos, en vida.
7: Pero esa ya es una decisión de la familia, y bueno.
6: Y no, para el acta de defunción o algo así.
7: Bueno, pero eso ya es una cuestión de la función pública.
6: Ok.
7: Ahora, el mushe no necesariamente quiere cambiar de identidad, ¿eh? Eso hay que entenderlo perfectamente. O sea, el mushe es el no necesariamente está pensando en cambiar de identidad. Él se puede llamar José y vestirse de mujer, y aún así la gente le sigue dando. Tienen ellos un estatus social, ¿eh? O sea, comprenden parte de la sociedad. Pero además, no, yo no veo por qué no puede ser en el resto del país. O sea, ese pensamiento de que el que tiene una preferencia sexual va a ser un depravado y no sale de eso, ¿no? Pues es algo arcaico. Es algo que, bueno, a mí me tocó escucharlo cuando yo era niño, hace muchísimos años. Entonces, sí es importante hacer entender a las personas que en el momento en el que tú te pones el traje de funcionario público, debe ser laico, sin religión, sin preferencias, ¿no?, para que no establezcas tus condiciones de prejuicio social, porque si no, nunca nos vamos a vacunar, y tarde o temprano terminas afectando el derecho de alguien, porque tú consideras que hay una justificación, pero ese es tu pensamiento. Yo tengo la libre autodeterminación. Si yo me quiero autodeterminar con una identidad diferente a la mía, diferente en sexo, diferente en religión, diferente, bueno, pues tendrás que respetarme. Tengo entendido, no estoy tampoco muy informado, pero creo que, por ejemplo, algunas religiones, tú cuando entras a las religiones te cambias de nombre. La musulmana, la Krishna, y no pasa nada. Y ellos lo entienden porque es parte de un proceso de aceptación de ese sistema religioso. Aquí tendría que ser lo mismo. Si yo tengo una preferencia sexual diferente, es una preferencia que está dirigida hacia mí. Y si tú no tienes tolerancia, no tienes aceptación, no entiendo. Pero la tolerancia debe ser parte fundamental del servicio público. Porque entonces no toleras al indígena, no toleras al negro, no toleras al blanco, no toleras al que tiene diversidad sexual, no toleras ni a la pantera rosa. Pues estás en una posición muy complicada, porque el problema eres tú.
6: sino los demás.
8: No, o sea, yo no puedo decir todo el mundo está mal, todos me odian.
6: Hoy estamos conversando sobre algo que puede resultar incómodo, pero que es necesario reconocer. La ciencia y las instituciones no están completamente libres de los prejuicios de las sociedades en las que se desarrollan. Después de la pausa hablaremos sobre los desafíos dentro del sistema penal y judicial, la importancia de capacitar a quienes intervienen en estos procesos y la necesidad de que los protocolos se conviertan en herramientas reales y no solamente en documentos archivados. No se vayan, continuamos en Espectro Arcoíris a través de Suma Radio Actopan.
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11: Son las 2:49.
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0: Ya estamos de regreso en Espectro Arcoíris, un espacio de Suma Radio Actopan. El día de hoy conversamos nuevamente con el doctor Luis David Martínez Campos, profesor investigador del área académica de Derecho y Jurisprudencia de la Universidad Autónoma del Estado de Hidalgo. Estamos hablando sobre la importancia de reconocer los prejuicios personales e institucionales que pueden tener consecuencias reales en los procesos de búsqueda, identificación e impartición de justicia para las personas de la diversidad sexogenérica. Doctor, gracias por continuar con nosotros.
1: Gracias por invitarme.
0: Gracias. Doctor, pasemos ahora al ámbito penal. Sí. Cuando una persona perteneciente a la diversidad sexogenérica es víctima de desaparición, violencia u homicidio, ¿por qué es importante que las autoridades investigadoras comprendan el contexto de discriminación y vulnerabilidad que puede rodear el caso? Y en este caso, justamente lo que habíamos hablado con anterioridad, pues no anteponer el prejuicio.
1: Yo creo que la participación de la comunidad LGBT en los procesos penales pues va a abarcar puede ubicarse en varias personalidades dentro del proceso. Una puede ser como víctima, otra puede ser como imputado, otra puede ser como testigo, ¿no? Y bajo todos estos conceptos vamos a seguir hablando de la necesidad de crear protocolos especiales, ¿no?, para evitar la discriminación. ¿Por qué? Pues porque el sesgo de prejuicios está presente en todo momento. No logramos pasar esa barra, ¿no? Estos protocolos precisamente deben de estar diseñados para evitar la discriminación, ¿no?, el sesgo de prejuicios, para que garanticen un trato respetuoso, un trato digno. Estamos hablando de la dignidad humana. Aquí no importa que seas incluso el mismo inculpado. La autoridad está obligada a garantizar todos esos aspectos. Entonces debe de haber un marco de actuación. ¿Sí? Debe de haber un marco de actuación. Crear unos protocolos específicos para que el tratamiento que se le dé a estas personas como víctimas, sujetos activos o sujetos pasivos que se manejan derecho penal, no pierdan esa identidad que ellos han venido construyendo, porque además, si hablamos como parte de la reinserción social, pues una parte de la reinserción social es reconocer cuál es la propia visión que tú tienes de tu persona dentro de la sociedad. Y si yo, en el momento en el que llegas, yo digo, no, pues eres hombre, te voy a internar en un cedeso para hombres, te voy a cortar el pelo, te voy a quitar la ropa de mujer, te voy a poner el uniforme de interno masculino, pues entonces imagínate el doble impacto agresivo, violento, en el hecho de no querer reconocer tu personalidad o tu autoascripción. Entonces, ¿qué sucede? Que lo que voy a generar es un efecto refractario, cualquier tratamiento de readaptación. Entonces, por eso es que pues proponemos la creación de protocolos para que se vaya llevando este tratamiento. A lo mejor llegará un momento en que sea tan normalizado que ya no requieras de protocolos, pero hoy día sí se requiere. ¿Por qué? Porque queremos seguir teniendo una visión binaria. Y entonces, si tú generas una visión binaria y no estás dentro de las dos clasificaciones, estás fuera.
0: Claro, entonces consideraría, por ejemplo, en este caso, que esos protocolos deberían construirse tanto en instituciones, pero que también pueden ser indispensable incorporarse con organizaciones de la sociedad civil, por ejemplo. Podría funcionar como que ellos tuvieran como esa herramienta para justamente, digamos, asociaciones relacionadas con la diversidad sexogenérica. ¿Qué tan fácil o difícil podría ser este sueño, por así decirlo, ¿no?
1: A ver. O sea, debe de ser fácil.
0: Ok.
1: Porque estamos hablando de un sector vivo de la sociedad. No estás hablando de una cuestión imaginaria. Estás hablando de un elemento vivo de la sociedad que paga impuestos, que trabajan y que están sujetos a todas las condiciones de para todos los ciudadanos. La única diferencia es la preferencia que esa persona tiene y que no se ve impactada por la cuestión social, sino, o sea, no tomé esa decisión en base a la visión de la sociedad sobre mi persona. Yo tomé esa decisión en base de la visión que yo tengo sobre mi persona. Pues eso, si no tienes esa libertad, pues entonces, ¿qué otras libertades le puedo restringir? Porque además esta es un libre albedrío, es una decisión que yo estoy tomando sobre mi persona. No debe de ser un sueño guajiro, o sea, no debe de ser una visión futurista imposible, no. O sea, porque además no es difícil, es un concepto propio. A ver, ¿hace cuántos años las mujeres no votaban? ¿Hace cuántos años los presos perdían todos los derechos electorales? Ahora ya les dan credencial de elector para que voten. Y poco a poco vamos entendiendo que la participación social es dinámica y requiere que todos estemos en esa coyuntura. A ver, los centros penitenciarios, ¿cuáles son los retos del sistema penitenciario? Pues crear prisiones específicas para personas de la comunidad LGBT. Porque, pues hasta ahorita, desde la creación del sistema penitenciario mexicano moderno hasta ahorita, es una visión binaria. O estás en lo femenino, o estás en el varonil. No hay otro. No ubicarte adecuadamente, pues va a generar un impacto inapropiado en la percepción que tú tienes hasta de las instituciones.
0: Claro. Y por ejemplo, doctor, podemos hablar justamente de justicia. Cuando una víctima es investigada, buscada, identificada, sin reconocer plenamente quién fue o cómo eligió vivir su identidad.
1: Pues no podríamos decir de justicia, porque la justicia es uno de los elementos fundamentales de la justicia. Una es el acceso, otra es el trato digno. Y volvemos a lo mismo, o regresemos a esa visión. Si yo, como víctima, como sujeto activo, sujeto pasivo, o como tercero afectado, lo que sea, si la autoridad no tiene la capacidad de entender mi propia visión, seguramente sus actuaciones van a transgredir mis derechos humanos. ¿Por qué? Pues porque no voy a estar dentro de su cosmovisión, no voy a formar parte de su catálogo personal. ¿Por qué? Pues una mera falta de educación. Entonces, no puede haber, puede no haber o puede haber un acceso a la justicia limitado. ¿Por qué? Pues porque los prejuicios tienen ese impacto y tienen impactos todavía más graves. Y yo por eso siempre hago el regreso al pasado y yo les comento, pues acuérdense cuando empezaron las primeras víctimas del SIDA, casi todos eran de la comunidad. Y entonces incluso unas cosas tan espantosas como decían, es el cáncer de los gays.
0: Y cuando se ha comprobado, doctor, por ejemplo, no tengo el dato exacto, pero hay mayoritariamente al día de hoy resulta ser las mujeres que están en casa o las mujeres casadas que van mayoritariamente contagiadas de ese virus al día de hoy. Si tuviéramos que pensar en esa ruta de actuación desde el momento en que una persona desaparece, pues bueno, aquí nos podría decir que debe de haber un respeto a la identidad.
1: Sí, debemos de generar una ficha nosotros como ciudadanos de nuestros desaparecidos, ¿sí? Precisamente para corregir estos errores en los que incurre la autoridad. Ahora, hay una serie de elementos que sí vale la pena mencionar. Por ejemplo, hay gente que su vestimenta es diferente, un hombre que se viste de mujer, pero no se ha cambiado el nombre, sigue teniendo el nombre con el que se le asignó al nacer, no se ha hecho ningún cambio quirúrgico ni nada. Simplemente usa una indumentaria, se pinta, cabello largo. Y entonces, ese tipo de elementos la autoridad debe de entender que ya deben de ser considerados en este catálogo para evitar esa transgresión a esa persona, aunque ya no esté en vida. Porque además revictimizas, como lo veíamos la vez pasada, a la familia social, a la familia consanguínea, y entonces a las parejas sentimentales los revictimizas. Condenas a la persona a desaparecer. Si le regresas una identidad que él peleó por cambiar y tú lo regresas, pues condenas a desaparecer a aquella persona que él quiso formar. Y eso pues no debe ser.
0: Ok. Pues bueno, doctor, le agradecemos mucho porque básicamente aquí nos da un parámetro de justamente de estos protocolos para que las personas postmortem tengan un trato digno, que haya una ausencia de prejuicios, perspectiva de derechos humanos, capacitación de personal, coordinación institucional, ¿no? Comunicación respetuosa también con familiares y redes afectivos, y sobre todo ese rigor científico, ¿no? Y meramente profesional. No anteponer el prejuicio de algo que no está, que vamos, no debería de ser, y no debo de ocupar una posición de poder, ¿no? En este sentido. El día de hoy hemos reflexionado sobre la idea fundamental, los prejuicios, no se quedan únicamente en las opiniones personales. Cuando esos prejuicios llegan a las instituciones, pueden influir en la forma en que se recibe la denuncia. Se construye una ficha de búsqueda, se analiza el cuerpo, se siguen determinadas líneas de investigación o se administra justicia. Por ello, hablar de capacitación y de protocolos especializados no significa otorgar solo un trato especial o un privilegio. Significa garantizar algo mucho más básico, que todas las personas puedan ser buscadas, identificadas e investigadas con la misma dignidad. Doctor, ¿algo más que guste agregarnos?
1: Nada más seguir invitando a la sociedad, no nada más a los integrantes de estos colectivos, sino a toda la sociedad a entender que todos tenemos que entrar en esta misma estructura social, que todos tenemos esos derechos y se tiene que obligar a la administración pública en sus tres niveles de gobierno y en sus tres poderes de gobierno a entender que todos tenemos el derecho a un trato digno antes de nacer, después de nacer y después de morir.
0: Claro, porque detrás de cada expediente, de cada persona, como bien lo menciona, pues hubo una historia, hubo una identidad, una familia, una red efectiva, ¿no? Sobre todo un derecho a ser reconocido y tratado con dignidad. Doctor Luis David Martínez Campos, muchas gracias por acompañarnos nuevamente en Espectro Arcoíris y por ayudarnos a comprender la importancia de construir instituciones más capacitadas, conscientes y respetuosas de la diversidad humana. A ustedes por acompañarnos en una emisión más de Espectro Arcoíris a través de Suma Radio Actopan. Yo soy Ale Duque. Nos escuchamos en nuestra próxima emisión.
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3: Temperatura, 14 grados centígrados.
4: Son las 3:04.

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1: Son las 3:19.

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1: Son las 3:37.
2: Bienvenidos a NCC Radio, el espacio donde la ciencia, la tecnología y la cultura se conectan contigo. Este es un proyecto de la Asociación de las Televisiones Educativas Iberoamericanas, ATEI. Yo soy Víctor González y te invito a que escuchemos juntos las noticias más relevantes de Iberoamérica y del mundo. ¡Comenzamos! Si no contáramos con la ayuda de las abejas, no tendríamos la capacidad para producir masivamente muchos de nuestros cultivos favoritos y que hoy resultan cotidianos, como las fresas, las almendras, las manzanas y los aguacates. Polinizan algo así como 75% de nuestros cultivos mundiales de frutas, verduras y semillas. La conservación de las abejas y el consumo responsable de sus productos es uno de los muchos proyectos de economía circular que desarrolla la Facultad de Ciencias Administrativas y Recursos Humanos para el fortalecimiento de emprendimientos con visión sostenible que nos presentan nuestros amigos de la Universidad de San Martín de Porres, en Perú. Escuchemos.
3: Hay un trabajo en la naturaleza del que depende gran parte de lo que comemos y casi nunca lo vemos. En junio, mes de la conservación ambiental, vale la pena detenerse en él. Las abejas, pequeñas pero fundamentales para la vida en el planeta. A través de la polinización, hacen posible la reproducción de miles de especies de plantas y contribuyen a la producción de muchos de los alimentos que llegan a nuestra mesa. Solo en el Perú se han identificado al menos 175 especies de abejas nativas.
4: Pero las abejas, si comparamos el impacto que tienen las abejas en el ecosistema, el nivel de polinización es brutal. O sea, y a veces un poco no se entiende qué es la polinización. Muchos pueden pensar que es como tener miles de agricultores en pequeño tamaño, como si fueran agricultores que están en la naturaleza.
3: La conservación de las abejas y el aprovechamiento responsable de sus productos también impulsan iniciativas de emprendimiento. Entre ellas, destaca la experiencia de Galia Galvez, egresada de la USMP, quien se dedica a la comercialización de miel.
4: Yo ya venía hace muchos años en Perú trabajando en sostenibilidad, en temas de medio ambiente, también vinculado, como periodista, también viendo el tema de delitos ambientales, criminalidad, deforestación. Y en un momento quise hacer algo tangible y coherente con mi historia de vida. Entonces aposté por la miel y el propósito de que el emprendimiento sea completamente sostenible, bajo un ecosistema de economía circular. No solamente quede en emprender, sino también que tenga impacto en la salud de quienes consumen.
3: La miel es un alimento natural, muy valorado y una oportunidad de desarrollo para emprendedores que apuestan por actividades sostenibles.
4: Mira, las abejas están consideradas como las fuerzas especiales, así le llaman a las abejas, ¿no? Son las fuerzas especiales o la fuerza delta contra la deforestación, contra la pérdida de ecosistemas.
3: Pero la conservación ambiental también puede convertirse en una oportunidad de desarrollo. Y es gracias al compromiso de la Universidad de San Martín de Porres que iniciativas como la de Galia pueden seguir creciendo. A través de Emprende USMP, la Facultad de Ciencias Administrativas y Recursos Humanos brinda acompañamiento, mentoría y herramientas que contribuyen al fortalecimiento de emprendimientos como el de Galia, promoviendo iniciativas con impacto social, económico y ambiental. Una de ellas es Eco Exploradores, el programa de USMPTV que aborda contenidos relacionados con la biodiversidad, la conservación ambiental y el desarrollo sostenible, generando espacios de reflexión y aprendizaje. Bajo esa misma premisa, la universidad promueve proyectos y emprendimientos que contribuyen al desarrollo sostenible del país, demostrando que la innovación y el compromiso con el medio ambiente pueden trabajar de la mano para construir un futuro mejor para todos.
2: Los residuos de las cadenas productivas pueden ser un problema o, visto de la manera adecuada, pueden significar oportunidades. En México hay una gran industria tequilera que genera una gran derrama económica, pero también enormes cantidades de subproductos que un arquitecto mexicano está aprovechando en su investigación que combina técnicas tradicionales de construcción con materiales que son remanentes de la industria de la destilación, del tequila y del mezcal, para desarrollar insumos de construcción sustentables. Nos reporta para NCC, la Universidad Autónoma Metropolitana.
1: Frente a las problemáticas ambientales y sociales actuales, la investigación científica es capaz de proponer soluciones que pueden desafiar nuestros conocimientos modernos y retomar prácticas ancestrales que permiten mejorar nuestro presente y nuestro futuro. Así lo demuestra el arquitecto Alejandro Montes González, egresado de la Universidad Autónoma Metropolitana, quien desarrolla insumos de construcción sustentables a partir de desechos de la industria del mezcal y del tequila. De acuerdo con el también maestro en Ciencias y Artes para el Diseño y doctorando en Conservación del Patrimonio, Alejandro Montes, por cada litro de mezcal o tequila que se produce, se generan cerca de 10 litros de vinaza y 6 kilogramos de bagazo, residuos con alto potencial contaminante que por lo general terminan en ríos y suelos. Ante esta situación, el especialista fundó COA, una empresa que desde hace una década aprovecha estos productos residuales de la destilación del agave para producir agablocks, es decir, bloques de alto rendimiento con importantes ventajas y un comportamiento estructural comparable al de materiales convencionales. La iniciativa surgió en 2014 con un trabajo realizado en Santa Catarina, Oaxaca, donde Alejandro conoció técnicas tradicionales de edificación con tierra y remanentes del mezcal. Dicha experiencia derivó en un proceso de investigación orientado a modernizar prácticas ancestrales y adaptarlas a las necesidades contemporáneas. COA ha participado en la realización de modelos de vivienda, bibliotecas comunales y esquemas de reconstrucción comunitaria a partir de la experiencia que narra el especialista. Veía cómo muchas personas migraban a Estados Unidos para trabajar y después regresar a construir sus casas con cemento a partir de elementos ajenos a su territorio. Entonces pensé que era posible cerrar ese ciclo y generar una industria local con materiales de descarte del mezcal. En la actualidad, COA impulsa la certificación de sus materiales, ampliar su producción y avanzar hacia la industrialización de sus productos. Pero su impacto no se limita al ámbito ecológico, ya que uno de sus objetivos centrales es fortalecer las economías locales y recuperar sistemas constructivos vinculados a las comunidades. De acuerdo con el egresado de la UAM,
5: de nada sirve tener conocimiento guardado si no logra aplicarse. Es importante que la investigación tenga salida hacia la práctica, hacia la empresa y hacia soluciones concretas.
1: Para NCC, desde la Universidad Autónoma Metropolitana.
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2: Continuamos con ejemplos de emprendimiento con responsabilidad social impulsado por jóvenes en todas las regiones de Iberoamérica. El siguiente es un proyecto de producción apícola impulsado por una pareja que apostó por hacer una innovación dulce y disruptiva. A un producto conocido por miles de años le dieron un toque diferente. Decidieron agregarle a la miel de abeja sabores como cúrcuma, romero y hasta picante. Y le ha gustado a muchos, a miles de sus clientes. Desde Colombia nos reportan nuestros amigos de Canal 13.
6: Brian y Vanessa son una joven pareja cuyo amor nació en las aulas del colegio. Hoy, superando los 25 años y ante la dulce espera de su primer hijo, encontraron la motivación definitiva para dar el gran paso, fundar su propia empresa y apostar por la independencia profesional.
7: Inició cuando viajamos a Pueblo Nuevo a hacer un informe para un trabajo del colegio y descubrimos que una amiga de nosotros estaba produciendo miel de abejas. Quisimos ayudarla en la parte comercial. Y descubrimos que pues a la cadena Picola le hacía falta muchísimas cosas en el enfoque comercial.
6: Lo que inició como una colaboración en trabajos académicos evolucionó hasta convertirse en una apuesta sólida por la apicultura. Juntos decidieron emprender en este sector, asistiendo a ferias y festivales para posicionar una propuesta de miel con características únicas en el mercado.
7: Participamos en más de 120 eventos el año pasado, llegamos a captar más de 2.000 clientes el año pasado y llevamos la empresa de cero a un 1.080% en la parte como tal de crecimiento económico y patrimonio interno.
8: Tenemos variedades de mieles con diferentes subproductos para las personas, escojan, elijan el sabor que quieran. Lo pueden utilizar ya sean en aromáticas, consumirlo normalmente en el día, o también lo pueden utilizar en sus comidas, como la miel con ají.
6: Hoy, esta familia lidera la innovación en la Orinoquía con una propuesta diversa que incluye sabores como ají, pimienta, cúrcuma, romero y nis de cacao. Sin embargo, mantienen intacta su esencia. No olvidan que este recorrido comenzó con Brian recorriendo las calles en una pequeña bicicleta, entregando domicilios y ganándose pedalazo a pedalazo el corazón de sus primeros clientes.
2: Es hora de un corte de estación. En breve regresaremos con más noticias de ciencia, tecnología y cultura aquí en NCC Radio. Regresamos.
0: Son las 3:48.
2: Estamos de vuelta en NCC Radio. 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Continuamos. El presidente de Paraguay anunció la puesta en funcionamiento de un sistema de alerta temprana para acelerar la búsqueda de personas desaparecidas, particularmente de niños y de adolescentes. Esta medida la hacen en alianza con Meta, la empresa dueña de algunas de las redes sociales más usadas y populares como Facebook e Instagram, entre otras. El reporte es de la agencia EFE.
9: Paraguay presentó este 13 de julio en alianza con Meta, la empresa propietaria de Facebook e Instagram, un sistema de alerta temprana que permitirá difundir en redes sociales la desaparición de niños, niñas y adolescentes. La herramienta ayudará a acelerar la búsqueda de menores mediante avisos que llegarán a miles de usuarios. El presidente Santiago Peña explicó que una vez activada por las autoridades, la alerta incluirá la fotografía de la persona desaparecida, una descripción física, la ubicación del hecho y otros datos relevantes. Además, permanecerá visible durante al menos 24 horas o hasta que sea desactivada oficialmente. El sistema forma parte de MAFE, la Estrategia Nacional de Búsqueda de Personas Desaparecidas, creada en memoria de María Fernanda Benítez, la adolescente de 17 años que fue hallada sin vida en 2025, tras permanecer varios días desaparecida, un caso que conmocionó a Paraguay. Por su parte, Meta señaló que este mecanismo funciona de forma similar a la alerta Amber utilizada en otros países del continente. La empresa destacó que Paraguay es el cuarto país de América Latina en implementar esta tecnología, con el objetivo de fortalecer la protección de la infancia y mejorar la respuesta ante desapariciones.
2: Con el objetivo de acercar a niños y adolescentes a la programación, la robótica y la realidad virtual, un grupo de profesores en la ciudad ribereña de Ajijic, en México, organizaron una actividad para aprender jugando. Se trata de la creación de robots como herramienta de aprendizaje. Esto ayuda a estimular el impulso por nuevos conocimientos, la creatividad y la inventiva en las nuevas generaciones. Nos reportan nuestros amigos de Jalisco TV.
10: Ellas acaban de crear su primer robot y con ello aprendieron de electrónica, ingeniería y ciencia. La robótica dejó de ser cosa del futuro. Hoy, niñas y niños pueden crear sus propios robots mientras aprenden con la filosofía STEAM, un modelo educativo que integra ciencia, tecnología, ingeniería, arte y matemáticas de forma práctica y creativa. Con esto en mente, un grupo de profesores de Ajijic, Jalisco, México, emprendieron un proyecto educativo donde la construcción de robots se convierte en una herramienta de aprendizaje.
11: ¿No te imaginas la motivación que es para ellos de ver la transformación de nada a un robot, ¿no? La emoción de ellos es, construí mi primer robot, ¿sabes? ¿No? Y sobre todo con el pensamiento crítico, ¿no? También tan importante, porque es, si se les rompe una pieza, ¿qué pasa? ¿Cómo lo solucionas? ¿No? Entonces todo eso es lo que aprenden, la experimentación, la curiosidad, la investigación.
10: Este proyecto formó parte del Festival Players 2026, impulsado por el gobierno de Jalisco para acercar a niños y adolescentes a la programación, la robótica y la realidad virtual. Algunos robots bailan, otros recorren pistas de carreras y otros dan vueltas como un carrusel. Más allá del entretenimiento, cada dispositivo despierta la curiosidad y fortalece habilidades como el pensamiento lógico, la creatividad y el trabajo en equipo. Y los niños ya comienzan a imaginar un futuro en el que estas herramientas forman parte de su día a día.
12: Me parecen bien los robots, están chidos. También está chido que puedas armarlos tú mismo.
13: Yo pienso que sí se van a usar más en el tema de trabajos así difíciles, que no pueden hacer los hombres.
14: ¿Como cuál?
13: Como entrar a lugares peligrosos y así. Sí me gustaría aprender a hacer uno para ayudar a gente necesitada, más en los terremotos o algo así.
10: Hoy, aprender robótica ya no solo significa jugar con tecnología, sino prepararse para un futuro donde la programación, la innovación y las herramientas digitales formarán parte de la vida cotidiana y profesional de las nuevas generaciones.
11: En el 2030 desaparecerán 2,000 millones de empleos convencionales que serán sustituidos precisamente por habilidades STEAM, ¿no? Entonces, estas generaciones ocupamos prepararlas hacia allá.
10: Para el Noticiero Científico y Cultural Iberoamericano, desde Jalisco TV, Alma Gómez.
2: La Bienal Internacional de Arte y Ciudad, BOC 25, es el evento de arte contemporáneo y popular más grande de Bogotá. Transforma las calles, las plazas y los espacios públicos en un museo al aire libre. Y nuestros amigos del sistema Zoom en Colombia nos mandan su reporte sobre esta bienal que tiene como objetivo resignificar el espacio público y el imaginario urbano para reflexionar sobre la vida en comunidad.

0: ¿Qué es una bienal? Principiando por ahí. Como tal, una bienal es un evento, un encuentro de arte contemporáneo que se realiza cada 2 años. Entonces, la idea y lo que más queremos como tal es que Bogotá se vuelva como un centro cultural tan inmenso que pues tenga una Bienal Internacional de Arte y Ciudad. Tiene un eje curatorial, un eje temático como tal, que se llama Ensayo sobre la Felicidad. Es una obra que está acá en el Palacio San Francisco. Es la obra de ¿Es usted feliz? De Alfredo Ayar. Esta es una obra que pues, es un referente muy grande para la Bienal, para su línea curatorial de ensayo sobre la felicidad.
1: Digamos que a mí esta obra me surge básicamente de mirar mi entorno, de estar atento y sobre todo como de palpar ciertas cosas que yo veía y que me parecía que eran urgentes señalar. Acá esta colección consta de una aproximada de 2.358 libros de autoayuda. Es importante que sean de autoayuda porque este piso que está acá es ahora como un escenario también, porque esta obra se llama Lo creo y no lo veo, pero digamos que está adentro de la curaduría del positivismo tóxico. O sea, está bien estar mal, está bien como aceptar que estamos como en una nebulosa, desconociendo muchas cosas, en una tristeza muy profunda, que no es necesario voltear esa tristeza y hacer la felicidad.
2: En el marco de la Bienal fuimos invitados con una instalación de una de las obras realizadas a mano, ilustradas por Wes Peter, que es uno de los artistas de la Fundación Amor Real. Él lleva 7 años, él es de la Chorrera Amazonas y toda su obra habla de la cosmovisión indígena, los frutos, la medicina, las plantas de poder.
3: La Bienal es calidad de vida para los bogotanos, para la gente que viene de afuera, para la gente que nos visita del exterior. Es una oportunidad espectacular, es gratis. Ahorita que la estoy recorriendo aquí en el Palacio de San Francisco, es espectacular ver el montaje que hicieron sobre arrullos, lindísimo lo que hizo el maestro Gabriel de la puesta en escena de los libros en el piso, de la casa en el árbol que vi en Chapinero, ¿cierto? El globo que está hecho con puertas de madera.

0: La lucha entre el bien y el mal está representada de múltiples maneras en nuestra cultura. En el arte, las historias, en las edificaciones y en particular en la tradición ancestral del juego de pelota, una práctica que combina deporte, drama, política y significado. El reporte es de STVE, desde el sitio arqueológico maya de Copán, en Honduras, declarado Patrimonio Mundial por la UNESCO, donde el pasado nos ayuda a entender mejor quiénes somos.
1: El legado de la civilización maya continúa sorprendiendo a quienes visitan el sitio arqueológico de Copán, donde aún permanece una de las estructuras más emblemáticas de esta cultura, el juego de pelota. Este espacio no solo funcionaba como un lugar de competencia, sino como un escenario ceremonial cargado de simbolismo.
2: Era un ritual y se hacían eventos importantes. Cuando malas cosechas, falta de sol, de agua, era más que todo una ceremonia y se hacía en casos especiales.
1: En Copán, la cancha destaca por sus impresionantes esculturas de guacamayas talladas en piedra, consideradas símbolos de poder y espiritualidad dentro de la cosmovisión maya.
2: Eran gente de la élite, eran sacerdotes. Era un juego también que estaba asociado al Popol Vuh, fue el libro sagrado de los mayas. Y todo lo que dice la mitología maya, que los jugadores era una como competencia, era como una lucha entre el bien y el mal, que era el dios del inframundo. Es interesante porque cuando un turista viene a Copán, ellos lo que preguntan es la función del campo de pelota. Y muchos juegos en Copán todavía se siguen practicando conforme al campo de pelota.
1: Especialistas señalan que estos encuentros podían formar parte de ceremonias religiosas e incluso servir para resolver conflictos o demostrar autoridad política entre distintos grupos. A través de esta práctica ancestral, la ciudad de Copán refleja el avanzado pensamiento cultural y espiritual de una civilización que convirtió el deporte en un ritual lleno de significado. Para el noticiero científico iberoamericano NSC informó Naomi Mesa de STVE.
0: Y así cerramos otra edición más de NSC Radio. Agradecemos a todo el equipo que hace posible este programa, especialmente a nuestro productor Rudy Almeida. 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Desde la Asociación de Televisiones Educativas y Culturales Iberoamericanas, ATEI, agradecemos tu compañía y de parte de todo el equipo de NSC, gracias por escuchar. Yo soy Víctor González y te espero a la próxima.
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4: Temperatura, 14 grados centígrados.
5: Son las 4 con un minuto.

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4: Estamos a punto de adentrarnos a un universo lector a través de Suma Radio. Según el artículo El deletreo en inglés y en español, desarrollo, evaluación e intervención de la Universidad del Sur de Florida, el deletreo desde una edad temprana es fundamental porque actúa como un indicador y una herramienta para el desarrollo de habilidades lingüísticas y de alfabetización.
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6: De acuerdo al artículo, el crecimiento en el dominio del deletreo refleja la incorporación progresiva del conocimiento fonológico, ortográfico y morfológico, lo que a su vez fortalece la lectura y la escritura en los niños.
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7: Además, el trabajo con el deletreo ayuda a identificar dificultades específicas en estos ámbitos, permitiendo realizar intervenciones dirigidas y eficaces que favorecen el aprendizaje de la lengua escrita. Es decir, el deletreo temprano no solo contribuye a la adquisición de habilidades de escritura, sino que también representa una vía para comprender la estructura del idioma y potenciar el proceso de alfabetización en general.
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1: Son las 4 con 39 minutos. 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
3: Hola, ¿qué tal? Con enorme gusto les doy la más cordial bienvenida a una emisión más de Los Sonidos de mi Tierra con Sabor a Guapango, un espacio de la Radio Universidad Autónoma del Estado de Hidalgo, donde recorreremos el Estado de Hidalgo y, por supuesto, nuestro México a través de sus tradiciones, su historia, sus costumbres y su extraordinaria música. Les saluda con afecto de siempre su amigo el profesor Rafael Ahumada García. Saludo también a Roxana Rodríguez en los controles. Bienvenida, Roxy. Bienvenida. Enviamos cordiales saludos a todos los que nos sintonizan en la frecuencia de Suma Radio en nuestras 7 emisoras en Actopan, Tulancingo, San Bartolo, Tutotepec, Zimapán, Huejutla, Huichapan y Pachuca. Estamos transmitiendo en la frecuencia del 99.7 de tu frecuencia modulada y nuestros números de contacto son el 771-142-6712 y el 771-127-7114 para que te comuniques con nosotros, nos mandes saludos y sobre todo tus comentarios. Vamos a una pausa musical. Venga el guapango.

0: Estamos de regreso en Los Sonidos de mi Tierra con sabor a huapango. Y les recuerdo nuestros números de contacto. El 771-142-6712 y el 771-127-7114. Para que le mande saludos a nuestra invitada de lujo. Pero antes, iniciaré el programa con lo siguiente. En su libro, La filosofía de la danza, Isadora Duncan nos comparte lo siguiente. Cada movimiento libre y natural se acopla a la ley universal ondulatoria. Es decir, la verdadera danza debe ser la transmisión de la energía terrestre a través del medium del cuerpo humano. Y no hay medium más admirable. El danzante extrae su fuerza y alegría de las fuerzas vigentes de la tierra y a través de su cuerpo, un medium espléndido absorbe toda la energía extraída de los planetas y la transmite a los espectadores. Quiero dar la más cordial bienvenida a una verdadera representante, promotora, difusora, estudiosa y preservadora de la danza y el baile tradicional, las costumbres, tradiciones, atuendos tradicionales, no solo de Hidalgo, también de la República Mexicana. La maestra Alejandra Castañeda Sánchez. Maestra, es un gusto tenerla aquí en los estudios de Suma Radio Universidad Autónoma del Estado de Hidalgo en Pachuca. Bienvenida.
1: Gracias, gracias.
0: Maestra, quisiera comenzar esta charla preguntando evidentemente de dónde es originaria Alejandra Castañeda.
1: Bueno, yo soy de aquí del Estado de Hidalgo, nací en Pachuca, Hidalgo, un 22 de abril.
0: Un 22 de abril, ya pasó, acaba de pasar.
1: Sí.
0: Hace poquito su cumpleaños. Maestra, algo que yo he venido pensando a lo largo de este tiempo es cómo nace en Alejandra Castañeda el gusto por la danza, el baile tradicional. ¿Qué nos puede contar al respecto?
1: Bueno, yo me inicié en la danza en México, en la Academia de la Danza Mexicana, y aprendí los primeros pasos de danza folclórica mexicana. De ahí conocí varios estados de mi país y me llamó la atención que decía yo, bueno, mi estado de Hidalgo no es muy conocido, que se diga, no se conocen los huapangos, las danzas, los trajes, tenemos tantas cosas, gastronomía, y no se conoce. Entonces dije, yo me voy a dar a la tarea de poder preservar algo de lo que es mío, que es mi estado. Y fue como me involucré en los cursos de verano, en los cursos normales de la academia, y ahí conocí al profesor Pablo, que él me introdujo más a la danza, me enseñó la danza de Moctezuma, de Oaxaca. Entonces ahí empecé a sentir un cariño, un amor hacia la danza. Y fue como yo me inicio en la danza y empiezo a bailar mi estado, que es el estado de Hidalgo, con los huapangos tradicionales, que no son muy escuchados, son pocos conocidos, pero después ya me adentré más al área de la danza y fui enseñando los huapangos de mi estado, la forma de cómo bailarlos, cómo ejecutarlos, y así me inicié yo en la danza tradicional mexicana.
0: ¿Cómo es o cómo fue la infancia de la maestra Alejandra Castañeda? ¿Ya en ese tiempo pensaba en incursionar en la danza y el baile en esa infancia? Hablamos de la primaria, la secundaria.
1: No, sí participaba yo en eventos culturales de mi escuela, el 18 de marzo, ahí estudié en mi primaria, me involucré bailando, después me invitaban a bailar, ahí iba yo, me entusiasmaba mucho bailar, entonces me fui adentrando con varios grupos de danza, y ahí es donde yo me enamoro de la danza.
0: Maestra, es una delicia escuchar esos testimonios, porque en realidad es parte de la historia importante de los creadores, de los generadores de danza, por lo menos en esta región. ¿Le parece bien? Vamos a ir a una pausa musical.

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1: Son las 4:52.
0: ¡A bailarse!

0: Continuamos en Los Sonidos de mi Tierra y nos escuchas en el 99.7 de tu frecuencia modulada. Maestra Alejandra, para mí el privilegio sigue siendo muy grande y quisiera yo preguntarle, aparte de los maestros que ya mencionó, Alejandra Castañeda, ¿dónde estudia de manera formal la danza, el baile tradicional? ¿Dónde se hace la maestra Alejandra?
1: Bueno, yo conocí al maestro Raúl Guerrero, que era mi investigador de todas las tradiciones del Valle del Mezquital, y él me impulsa a que rescatemos o revaloremos lo que tiene Hidalgo, como son los huapangos, como son las danzas tradicionales, como es la gastronomía, los trajes, y así fue como me inicié yo a bailar en Bellas Artes. Entré a Bellas Artes en los talleres tradicionales que había en las tardes. Ahí me introduje a bailar la danza y ahí me enseñan a bailar los jarabes, los sones, los huapangos. Y ahí es donde yo me enamoro de la danza tradicional. Después conozco mis municipios y en ellos veo que hay mucha tradición. Hay danzas, hay huapangos, hay gastronomía, hay trajes, bellos trajes que tenemos que son poco conocidos. Y así fue como me fue impulsando a recolectar algunos trajes que tengo de mi estado.
0: Maestra Alejandra, ¿dónde inicia su actividad ya profesional, digamos, en la enseñanza de la danza, el baile tradicional, las costumbres? ¿Dónde inicia esa actividad?
1: Bueno, en la preparatoria número 1 había talleres de danza y ahí yo estaba, ahí trabajaba yo y me dijeron, ¿no quieres participar en el taller de danza folclórica? Sí, sí. Entonces me introdujo a bailar y a enseñar la danza tradicional mexicana en la preparatoria número 1, donde había talleres de danza folclórica. Y después conozco al profesor Raúl Guerrero. Él me entusiasmó mucho porque había escrito varios libros sobre la danza y él me enseña, me dice, no, si te quieres dedicar, vas a ser de lleno. No son poquitos cosas, es mucho trabajo, dice. Así es que tienes que entrarle de lleno. Y ahí fue donde él me motivó a rescatar los guapangos, las danzas tradicionales del Valle del Mezquital, los de la Huasteca, de la Sierra. Y así fue como yo me introduje a bailar la danza tradicional.
0: Pero ya de manera profesional, por ejemplo, yo sé que de alguna manera funda la compañía en aquel tiempo de danza de la universidad. ¿Sí tiene ese dato?
1: Sí,
0: si
1: sí.
0: ¿Se acuerda? ¿Nos había, podría compartir?
1: Sí, había talleres. Después se hicieron compañías y ahí se forma la compañía de danza folclórica Oyoguali. Y me dice, ¿no quieres ser directora de la compañía de danza folclórica Oyoguali? Sí. Sí, sí quiero. Y entonces fue cuando me incorporo yo a Oyoguali y empiezo a destacar en mi trabajo, como es difundir la danza. Y ahí fue donde conocí a muchos maestros de danza folclórica, a Arturo Ayala, a Álvaro Serrano, que también era maestro de danza. Pero yo no sé, me incliné mucho por la danza tradicional, porque ahí la esencia donde los bailadores muestran su sentimiento, su forma de bailar, de ejecutar, todo lo que ellos ponen para poder difundir sus danzas folclóricas. Entonces eso fue para mí lo que me empujó a dedicarme al rescate y preservación de las danzas tradicionales del estado.
0: Estamos hablando del año de 1978, 17 de noviembre de 1978,
1: Sí, ahí sí, fue la primera ocasión en que Oyoguali se presenta.
0: Ah, muy bien.
1: Sí, hicimos una presentación y fue nuestro inicio como danza, como grupo. Y ahí arrancamos con la compañía de danza folclórica Oyoguali. Y de ahí nos dimos cursos de verano, dimos cursos de invierno, dimos cursos de huapango, hicimos cursos de danzas, todo lo que podíamos dar, nosotros lo enseñábamos. Y los chavos jóvenes que estaban en preparatoria, pues estaban en su mero momento de poder bailar y era todo una fiesta.
0: Maestra, si me permite, vamos a una pausa musical y regresamos a esta interesante entrevista. Venga el huapango.

0: Estamos de regreso y le recuerdo que estamos transmitiendo en la frecuencia de Suma Radio en nuestras 7 emisoras. Quiero recordarles que en estos estudios maravillosos está la maestra Alejandra Castañeda Sánchez, un ícono importantísimo de la danza, no solo en la región de Pachuca, en el estado de Hidalgo y por supuesto en todos los estados del país. Maestra Alejandra, ¿cómo surge Oyowali? Cuéntenos, ¿cómo surge Oyowali?
1: Bueno, teníamos talleres en las preparatorias.
0: Ok.
1: Y ahí dábamos clases, entonces dijimos, vamos a formar un grupo, sí. Y empezamos así, ¿cómo le ponemos? Pues vamos a ponerle, pues, ¿cómo le pondremos? ¿Cómo le pondremos? ¿Tonatiu? No. ¿Xocoyotzin? No. ¿Cuál será? ¿Cuál será? Y en difusión cultural usaban mucho el Oyowali como símbolo de cultura. Entonces dijimos, ya sé, ¿cómo le vamos a poner? Oyowali. Es un caracol partido transversalmente que utilizaba el dios Quetzalcóatl como símbolo de cultura. Y dije, este es el nombre que necesitamos para Oyowali.
0: Caracol partido de manera transversal que utilizaba el dios Quetzalcóatl como símbolo de cultura. ¡Qué interesante! Es un nombre muy interesante. Muy bien. ¿Y en qué año se convierte en la compañía de danza Oyowali, ya en la compañía oficial de la universidad? En el 78 habíamos comentado, a partir de esa fecha, porque en aquellos tiempos era el único grupo de danza, quiero pensar. Había talleres y otras actividades, pero como compañía, Oyowali.
1: Oyowali.
0: Muy bien, maestra. ¿Cuántos años dirigiendo Oyowali?
1: Pues ahorita estoy ahí comentando con mi hija que más o menos 35 llevo con Oyowali.
0: Bueno, 35 hasta donde hizo una pausa.
1: Sí.
0: Muy bien, y platíqueme, maestra, ¿qué experiencias, qué maestros, qué historias tiene Oyowali en esos?
1: Bueno, Oyowali fue formado por jóvenes estudiantes de preparatoria que sabían bailar y que bailaban el folclor, las polcas, las redomas, los chotis. Ellos bailaban, decían que bailaban folclor. Entonces dijimos, no, vamos a poner guapangos, vamos a iniciar con guapangos de Hidalgo. Sí, ¿verdad? Sí, vamos a iniciar. Y fue cuando se nos dio la idea de bailar guapangos del estado, con la guasanga, la leva, el hidalguense, el otro cielito lindo. Y así comenzamos a bailar guapangos del estado de Hidalgo.
0: ¿Y de las danzas, algunas danzas que tuvieran en aquel tiempo? Danza de concheros, no sé, danza de
1: matlachines. Sí, tenían concheros, tenían
0: matlachines.
1: Matlachines, tenían pues guapangos de la sierra, de la Huasteca, pero cada región tiene su estilo. Entonces, todos lo bailaban igual, pero ellos bailaban diferentes regiones. Entonces, yo entro y la primera danza que aprendí fue la danza de los tres colores. La danza de los chules, tres colores. Esa fue la primera danza que les enseñé a los muchachos. Ya después vimos guapangos, pero ya guapangos tradicionales, ya no era correr, ya no era brincar, era bailar. Y así es como se inicia Oyowali, tratando de conservar sus tradiciones como son.
0: Y eso lo han mantenido. A mí me queda claro en todo el tiempo que yo llevo de conocerlos que esa idea la han mantenido, y cosa que me da muchísimo gusto. Maestra, vamos a hacer una pausa, ¿le parece bien? Con esto hacemos una pausa y regresamos. Venga el guapango.

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3: Estamos en la cuenta regresiva. Full 39, muy pronto.
4: Temperatura, 12 grados centígrados.
5: Son las 5 con 9 minutos.
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6: Estamos de vuelta en su programa Los Sonidos de mi Tierra con sabor a guapango. No olvides enviarnos tus saludos, comentarios y nuestros números de contacto son el 771-142-6712 y el 771-127-7114. Les recuerdo que tenemos en el estudio a la maestra Alejandra Castañeda y para nosotros es muy importante escuchar sus comentarios acerca de esta gran trayectoria de la maestra Alejandra Castañeda. Maestra, nos gustaría saber, a lo largo de todo este tiempo, ¿cuántos integrantes habrán pasado en la vida de la compañía Oyoguali?
7: Híjole, pues yo calculo como unos 1,500.
6: ¿1,500? En toda esta, yo calculo que más.
7: Que más, sí.
6: Pero yo calculo que más, pero 1,500 es un número importante. Sobre todo porque parece a modo de mentira, pero ¿cómo influye la disciplina de un proyecto como una compañía de danza en la vida particular y profesional de los que han pasado por ese bello lugar que es la Universidad Autónoma del Estado de Hidalgo? Maestra, recuerda no cuántas giras, ¿cuáles han sido quizá las giras más importantes de la compañía Oyoguali en todo ese trayecto que le haya gustado visitar, por ejemplo?
7: Bueno, conocimos Centroamérica, conocimos gran parte de nuestro estado porque íbamos a todos los festivales de danza que se le efectuaban en los municipios y ahí íbamos a bailar. Así es que conocimos gran parte de nuestro estado en los municipios. Y así hicimos una gira por Centroamérica. Y salíamos a la Ciudad de México con invitados por amigos que tenían grupos. Íbamos a la Ciudad de México y nos presentábamos en buenos teatros y ahí presentábamos a Oyoguali.
6: Pero siempre representando a la universidad con bailes tradicionales del estado. ¿Qué estados de la República llegamos a conocer con Oyoguali?
7: Ay, bueno,

0: Tijuana, Baja California, Durango, Zacatecas. ¿Qué es lo que más le ha gustado de todas esas giras? ¿Qué lugar le gustó más?
1: Bueno, nos gustó mucho, por ejemplo, aquí íbamos al norte y no era conocido nuestro folclore. Entonces, al bailarlo y al sacar a bailar a la gente se entusiasmaba, la gente le gustaba cómo se bailaba el huapango. Y así fuimos al norte, al sureste, a Chiapas, que es todo un estado de rico en folclore, Oaxaca. Pero a pesar de tener su folclore, también reciben a grupos, los difunden, los presentan y hacen intercambios constantemente.
0: Maestra, dentro de esos 37 años y quizá después, aún en ausencia, ¿cuántos cursos habrá impartido la compañía Yoguali? Que no necesariamente sea el repertorio de Hidalgo, porque eso, por supuesto, todo el tiempo hicieron cursos. ¿Pero qué otros estados conocieron en cursos dentro de Yoguali, que usted se acuerde?
1: Pues íbamos al norte y ahí dábamos el folclore del estado, que era lo que les interesaba conocer. Danzas, la de la danza del Istle, la danza de tres colores, la danza de los matlachines, huapangos, y así, en el norte. En el centro, pues, a pesar de que hay una gran riqueza cultural en los estados, como son Oaxaca, Chiapas, Tabasco, Veracruz y demás, aún así aceptan a otros estados, los difunden y los fomentan para su difusión.
0: Maestra, yo en mis notas que tengo, porque tuvimos que indagar acerca de su persona y de la compañía, yo sé que en la compañía tuvieron cursos de Yucatán, Campeche, Jalisco, Nuevo León, Veracruz, Tlaxcala, Puebla, no sé qué otros cursos. La pregunta va en ese sentido. ¿Usted recuerda algún curso que le haya gustado, que le haya llamado mucho la atención?
1: Pues sí, me gustaba mucho Oaxaca, por ejemplo. Oaxaca. Que tiene una riqueza cultural maravillosa, con muchas tradiciones todavía. Veracruz, que también es rico por su música y por sus bailes alegres.
0: Claro.
1: Jacarandosos. Tabasco, Campeche, Yucatán, con sus bombas.
0: Con sus jaranas y sus bombas, claro.
1: Con sus jaranas, sí. Tabasco también, con sus repertorios. Tlaxcala, que también tiene una riqueza cultural maravillosa. Estado de México, Michoacán, no se diga, que también es rico en tradiciones y costumbres.
0: Maestra, me voy a salir un poquito del guión, porque a mí me interesaría preguntarle cómo llega usted a esta organización de maestros de danza y qué personajes conoce en esta organización de danza, donde se juntan los maestros y hacen cursos de verano. Es el Instituto de Investigación de la Danza. ¿Cuántos años en la delegación Hidalgo y qué estados recorrió, qué maestros conoció? Platíquenos.
1: Bueno, el instituto fue un privilegio para mí porque yo me di a conocer con muchísimos maestros. Ahí conocí al maestro de Nuevo León, conocí al maestro de Veracruz, conocí a los maestros de Tlaxcala, Tabasco. A todos los maestros se reunían en este instituto y hacíamos eventos, cursos. Pero además, oye, vamos a dar un curso de Hidalgo. Bueno, ¿qué? ¿Cuánto? Pues ahora en verano, órale, vamos a dar el curso de Hidalgo. Te mando el repertorio y ese es el que vamos a enseñar. Y encontré al maestro de Nuevo León, Andrade.
0: Jesús Daniel Andrade. Al maestro de Jalisco, José Luis Cárdenas. Al maestro de Yucatán, no sé si se acuerda usted. Uh-huh. Su nombre es Álvaro Braga Villanueva, debe de recordarlo. Y otros, muchos maestros. ¿Algún otro maestro que recuerde?
1: No, pues ahí conocí a
0: Jesús Esteves García.
1: Jesús Esteves de Veracruz. Él le puso, montó Veracruz a mi grupo. Y era muy, muy excelente maestro. También precursor de la danza. Y ¿a quién más? Tlaxcala.
0: Rafael Atonal.
1: Chitana.
0: Melitón Martín Muñoz Muñoa de Chiapas.
1: Maestro Melitón, muy buen maestro.
0: Al maestro Efraín Vélez Encarnación de Guerrero. Eloy Jiménez de Baja California. por citar algunas, nada más, porque luego la memoria nos juega ahí malas pasadas.

0: Pero la verdad es que es muy interesante conocer esta interesante trayectoria, sobre todo porque dejó un precedente, dejó un antes y un después en la danza aquí en Hidalgo. A mí me queda muy claro. Yo recuerdo en el año de 1984, yo recuerdo haber incursionado un tiempo en la compañía de la universidad. Y sí me tocó ver ese cambio de lo Yoguali antes y después del 84, cosa que me da mucho gusto porque además ha dejado huella en no solo en los jóvenes que participaron en la compañía, sino en los grupos que surgieron alrededor de Yoguali, porque como quiera que sea, tuvo mucha influencia. Y supe también que trabajó en el Instituto Hidalguense de Bellas Artes. Cuénteme un poquito de eso.
1: Bueno, ahí me invitaron a participar como maestra. Era yo maestra de danza folclórica y daba clases a niños y fue una experiencia maravillosa. Eran niños y jóvenes los que iban a clases de danza. Entonces, sí, fue una experiencia muy, muy bonita participar con jóvenes y con niños. Los niños son maravillosos. Aunque son niños, aprenden. Claro. Y le echan muchas ganas para bailar.
0: Maestra, su vida profesional no solo ha estado en la Universidad Autónoma del Estado de Hidalgo. Aquí en mis notas y un pajarito me dijo, y usted trabajó en el SECULTA, que es el Instituto Hidalguense de Bellas Artes, en el Tecnológico de Pachuca, en el Centro Cultural del ISSSTE. Platíqueme esa historia, ¿cómo está?
1: Bueno, yo trabajé en el Instituto en el Tecnológico, me invitaron también y daba clases, pero no había maestro de danza. Entonces me dijeron, ¿no quieres dar danza? Sí, sí, quiero dar danza. Así es que ahora, danza folclórica. Y abrimos el taller de danza y sí tuvimos alumnos para bailar. En el SECULTA daba yo veranos, inviernos. Ahí tomaba yo cursos. ¿En qué otro lado estuve también?
0: En el ISSSTE.
1: En el ISSSTE. En el ISSSTE había taller de danza folclórica.
0: Maestra, ¿qué premios ha recibido a lo largo de toda su trayectoria? Que deben de ser muchísimos, los que usted recuerde en este momento.
1: Híjole, sí he recibido bastantes reconocimientos, sobre todo me dieron el premio de docentes en el SECULTA. En la universidad tengo el reconocimiento de trayectoria, en el ISSSTE tengo de cursos, en el SECULTA de cursos.
0: En el Instituto de Difusión de la Danza también tiene reconocimientos.
1: Sí, en el Instituto de Difusión de la Danza también tengo reconocimientos.
0: Tengo entendido que hace no muchos años, 2, si acaso, recibió usted un nombramiento en Mazatlán. Platíqueme de ese nombramiento en Mazatlán.
1: Híjole, sí, me nombraron como directora de grupo.
0: Yo tengo entendido que usted recibió un doctorado honoris causa en artes y humanidades, ¿es correcto? Sí, así es. Cosa que me da mucha alegría y sobre todo porque reconocen a nivel nacional la trayectoria de un personaje como es usted. Entonces, enhorabuena por ese nombramiento. Maestra, ¿le parece que vayamos a una pausa? Vamos a una pausa musical. Venga el guapango.

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2: Son las 5 con 23 minutos.
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3: Continuamos en el programa Los Sonidos de mi Tierra con sabor a guapango. Tenemos de verdad un lujo con la maestra Alejandra Castañeda. Para mí es una plática muy interesante y sobre todo dejar este precedente a nuestras nuevas generaciones. Quisiera yo preguntarle, maestra, en general, ¿tiene usted algún recuerdo importante que haya tenido o que tenga de todo ese tiempo invertido en la danza? ¿Algo que nos quiera contar? ¿Alguna anécdota? ¿Algún recuerdo bonito, pues, en su trayectoria en la danza?
4: Bueno, pues tiene uno tantos recuerdos que luego hasta se olvidan de tantos recuerdos que son. Entonces, un recuerdo que tengo es cuando uno de mis alumnos quiso aprender la danza de la pluma de Oaxaca y bailó con penacho. Y el penacho pesaba más de 1.5 kilos. Entonces él, con la fuerza de la cabeza, tenía que sostenerlo. Se lastimó para poder bailar la danza de la pluma por el peso del penacho.
3: De la danza de la pluma.
4: La danza de la pluma.
3: Maestra, ¿y algún recuerdo de sus pasajes por la playa? Yo tengo entendido que alguna vez llevaron un trío huasteco y que hay una anécdota por ahí de ese trío huasteco. No sé si usted lo recuerde, en la playa. Con el trío
4: Cantan los pescadores.
3: De los pescadores. ¿Alguna anécdota con el profe Joel?
4: Bueno, yo al profe Joel lo conocí también cuando era, pues, músico de huapango. Nos hicimos amigos, nos hablábamos, nos comentábamos. Cuando yo necesitaba un trío, si yo, profe, necesito trío, pues soy yo te apoyo. Yo te apoyo para bailar. Anda, pues, ahí me apoyaba. Profe, quiero que me diga usted, ¿qué danza se sabe de la huasteca? Dice, pues muchas. Ajá. ¿Y cuál me va a enseñar para que yo pueda montar a mi grupo? Sí, dice, sí, te doy la danza que quieras para que los montes, a fin que tienes hartos alumnos y con ellos puedes montar un montón de danzas. Las inditas, que son una danza tradicional de la huasteca, los tres colores, los ochitines, los cuachepatines. Y le digo, así es que usted me dice, no, si yo te enseño. Y me enseñaba. Y luego me tocaba los guapangos, la guasanga, la leva, la petenera. Y le decía, ándale, vamos a cantar música tradicional, guapangos viejos. Pues, ¿cuál será? Pues, el fandanguito, ándale, pues, ande pandanguito. Y luego la leva, ande, pues, la guasanga. Y la guasanga era un guapango difícil para bailar. Y entonces decía, la guasanga, ande, pues. Y así le decía, ándale, ayúdeme, señor profe Joel. Sí, sí, Ale, te ayudo. Y ahí se ponía con su trío a cantar. Eran muy buenos. El cantar huasteco, los pescadores eran muy buenos para el guapango.
3: Qué bien. Oiga, maestra, hay un pasaje de la historia de Oyogualí donde cuando montan justamente la danza de los matlochines, que es una danza de cintas en realidad. Pero ese montaje tuvo que ver algo el profesor Raúl Guerrero. Guerrero, platíquenos esa anécdota.
4: Sí, al profe le gustaba mucho la danza de los matlachines. Y la montó. Yo la vi montada con sus grupos de él, la danza de los matlachines. Y yo tengo que montar esta danza porque está bellísima. Y él se trajo la música del Valle del Mezquital, la tocaba y les enseñó a bailar la danza de los matlachines.
3: Pero esa es la danza de cintas, la que conocemos como danza de cintas.
4: De cintas, sí.
3: Es correcto.
4: Sí.
3: Porque por ahí existe una grabación donde se escucha la voz del profe. Uh-huh. Y éntrele y sálgale, y no me acuerdo, por ahí existía esa grabación. Maestra, ¿algo más que quiera usted agregar a esta charla?
4: Pues solamente agradecerte a ti, el haberme invitado a estar aquí contigo y recordar viejos tiempos de lo que uno ha vivido, que son muchos recuerdos, muchas cosas que te pasan con los grupos, con los alumnos que se lastiman, con las mujeres que se enojan, con las mujeres que no quieren bailar porque no les gustan los collares, con las mujeres que no quieren bailar porque no les gustan los aretes, con las mujeres que no les gustan las faldas y las blusas, los hombres que no quieren bailar con guapanguera y que quieren bailar con pantalón. Y no, son tantos recuerdos que tiene uno que va dejando a los alumnos en uno, y son difíciles de recordar.
3: Maestra, pues mire, para mí ha sido un gran privilegio haber tenido esta maravillosa oportunidad de poder de verdad platicar con usted, de hacer todos estos recuerdos, estas remembranzas, sobre todo porque han marcado, insisto, un antes y un después de la danza en esta región de Hidalgo, y ha dejado, de verdad, ha dejado huella, y creo que es muy importante para la gente joven saber quiénes son los pioneros de la danza aquí en el estado y sobre todo en esta región, porque pioneros e iniciadores siempre vamos a encontrar y hay muchos, pero en esta región con este nivel de importancia, pues la maestra Alejandra Castañeda. La verdad, maestra, muchas gracias por haber estado aquí en los estudios de Suma Radio Pachuca, y pues muchas gracias. Y es así como hemos llegado al final de Los Sonidos de mi Tierra con Sabor a Huapango, agradeciendo de antemano a la maestra Alejandra Castañeda Sánchez su presencia en los estudios de Radio Universidad Autónoma del Estado de Hidalgo en Pachuca. Ha sido para mí un honor tener la oportunidad de hacer este programa. Esta fue una producción de Paola Juárez. Agradezco el apoyo en los controles a Roxana Rodríguez, en la voz el profesor Rafael Ahumada García. No nos vemos, nos escuchamos. Hasta la próxima y venga el huapango.

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4: Son las 5 con 35 minutos. Son las 5 con 35 minutos.

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1: Temperatura 12 grados centígrados.
2: Son las 6 con 7 minutos.
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5: Y así como es importante saber qué le pones a tu piel, también lo es saber qué llevas a tu mesa. ¿Cuál fue el motivo por el que elegiste la leche que tienes hoy en el refrigerador? ¿El precio, la marca o los ingredientes que contiene? En nuestra guía de consumo de leche te compartimos información importante para que tomes la mejor decisión.
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5: Esta tecnología doméstica está validada por el Laboratorio Nacional de Protección al Consumidor. Tome nota de los ingredientes y presten mucha atención. ¡Comenzamos!
4: Los ingredientes que vamos a necesitar son 3 tazas de base de jabón transparente cortado en cubos, media taza de agua purificada caliente, 1 1/2 cucharadas de miel de abeja, una pizca de colorante vegetal amarillo y 40 gotas de esencia de miel.
5: Los utensilios que utilizaremos son una taza medidora, una cacerola con capacidad de 2.5 litros, un tazón de vidrio con capacidad de 1.5 litros, un plato extendido, un cuchillo, una cuchara sopera, un molde de silicón, un rollo de papel aluminio, un rollo de plástico adherente para alimentos y un atomizador. ¡Vamos al procedimiento!
4: Comenzaremos colocando los cubitos de la base para jabón en el tazón y la llevamos a baño María. Movemos hasta que se hayan derretido por completo. Vertemos en una taza la miel, el colorante y la esencia. Mezclamos y dejamos reposar unos minutos. Después, agregamos el agua caliente.
5: Cuando la base para jabón esté completamente derretida, añadimos la mezcla de miel y revolvemos hasta incorporar todos los ingredientes. Retiramos el fuego y vertemos la preparación en los moldes. Si no cuentas con moldes de silicón, puedes utilizar vasos desechables recubiertos con una capa de aceite mineral para facilitar el desmolde.
4: Si notas que se formaron burbujas en la superficie, puedes eliminarlas rociando alcohol del 96 utilizando un atomizador. Esto ayudará a que el jabón tenga una textura lisa. Dejamos enfriar a temperatura ambiente y posteriormente refrigeramos por 30 minutos para solidificar.
5: Ahora desmoldamos los jabones y los envolvemos en papel aluminio, después en plástico adherente para alimentos. Y así de fácil, en tan solo 40 minutos quedaron listas nuestras barras de jabón con miel. Recuerda almacenarlas en un lugar fresco y seco.
4: ¡Anímate a prepararlas! Esta receta rinde para 6 barras, tiene una caducidad de 6 meses y un costo promedio de 118 pesos con 34 centavos.
5: Si prefieres seguir el paso a paso en video, recuerda que puedes ver esta tecnología doméstica en nuestro canal de YouTube, Profeco TV. Ahí encontrarás muchísimas recetas para ahorrar y hacer tú mismo los productos en casa, teniendo la certeza de la calidad en los ingredientes que utilizas.
4: Aprende a hacer desde un gel para el cabello o un champú para lavar el auto, hasta jamón artesanal o unos deliciosos enjambres de chocolate.
5: Presúmenos cómo te quedaron tus jabones. Etiquétanos en Instagram con el hashtag Tecnología Doméstica Profeco y menciona a @revistadelconsumidor.mx. Nos escuchamos en la próxima tecnología doméstica.
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5: En el mundo, más de 6 mil millones de personas consumen leche de vaca y sus derivados. Así lo confirman los datos de la Organización de las Naciones Unidas.
4: Es un clásico en nuestro desayuno o cena, pero más allá de la costumbre, ¿qué nos aporta exactamente un vaso de leche?
5: Para empezar, aporta vitaminas A, C y E, que son grandes antioxidantes para tu piel y vista, además de complejo B para tus glóbulos rojos.
4: Por otro lado, el calcio, la vitamina D y el magnesio trabajan juntos para darle fuerza a tus huesos, músculos y cuidar tu corazón.
5: De hecho, incluir tan solo un vaso al día es clave para evitar la disminución de la densidad ósea y prevenir la pérdida de movilidad.
4: Su aporte de calcio protege a todas las edades. Un solo vaso cubre más de la mitad del que necesita una niña o niño en pleno desarrollo.
5: Y casi una tercera parte de lo que requiere un adulto, una mujer embarazada o un adulto mayor. Todo en el mismo vaso.

0: Cuenta con mayor vida útil comercial y no necesita refrigeración antes de abrirse.
1: Ambas las puedes encontrar como entera, descremada si buscas menos porcentaje de grasa, o deslactosada reducida en lactosa o libre de ella.
0: En la revista del consumidor incluimos una guía completa de precios de leche en polvo, pasteurizada o ultrapasteurizada de distintas marcas, tamaños y empaques. Esta información se recabó a través del programa ¿Quién es quién en los precios? De la Profeco.
1: Recuerda que existe la leche del bienestar. Es una alternativa de bajo costo para contribuir al bienestar de la población más vulnerable del país. Hay más de 12,000 lecherías en el país. Puedes ubicar la tuya y consultar costos en liconsa.gob.mx/padron/puntos-de-venta.php.
0: Presta atención a los siguientes tips para que tu compra sea segura y le saques el máximo provecho.
1: Compara precios. Revisa siempre el costo por litro o kilogramo, porque puede variar bastante entre marcas y presentaciones.
0: En el súper o la tiendita, checa la fecha de caducidad para elegir las opciones con mayor vida útil y asegúrate de que el envase no tenga golpes, abolladuras o fugas.
1: En casa, evita el desperdicio comprando el tamaño que realmente consumirás y acuérdate de mantenerla en refrigeración antes de consumirla o después de abrirla.
0: Y para terminar, consulta a un especialista en nutrición para saber qué tipo de leche se adapta mejor a ti.
1: Así que la próxima vez que te sirvas ese vaso de leche, recuerda que no solo estás disfrutando de un gran sabor, sino llenando a tu cuerpo de energía y nutrientes.
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5: Son las 6:17.
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4: Son las 6:35.

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4: Temperatura 14 grados centígrados.
5: Son las 7 con 2 minutos.
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13: Muy buenos días, jóvenes estudiantes. Hoy vamos a hablar de las ocupaciones de sus papás. A ver, Miguelito, ¿a qué se dedica tu papá?
14: Mi papá es bombero, maestra.
13: Muy bien. ¿Y tu papá en qué trabaja, Pedrito?
15: Mi papá es dentista.
13: Excelente. ¿Y tú, Nachito? Cuéntanos, ¿a qué se dedica tu papá?
16: Mi papá

Paquis, ¿cómo están? Buenos días, son ya las 7:07 y estoy feliz de estar junto a ti en esta mañana. Gracias por sintonizarnos a través de Suma Radio. Estamos en el 99.7, 99.5, 102.1 y 91.1 de tu FM en diferentes regiones, en Pachuca, en Huejutla, en San Bartolo Tututepec, en Zimapán, en Actopan y en Tulancingo, y también estamos en toda América Latina a través de Radio Ilse. Yo soy Betty Barrón y en controles se encuentra Víctor Sony. Juntos vamos a estar contigo por los próximos minutos acompañándote. Hoy es miércoles de Paqui versus, así que pon atentos tus deditos porque el día de hoy les vamos a pedir un sticker para que puedan participar con la canción que nos quieran proponer a mí y a los Paquis. Entonces, estate muy, pero muy, pero muy al pendiente. Son ya las 7:08 y el día de hoy también te quiero contar sobre algunas de las actividades que va a haber en la Full Infancias para que vayas pensando qué es lo que quieres ir a visitar, qué recomendaciones literarias te tenemos, todo, absolutamente todo. Y además contarte que hay unos talleres que también se desarrollan para las infancias, entonces que también de ellos puedes ir y disfrutarlos, pero eso va a ser más adelante. Mientras tanto, te voy a dejar con música, pero vuelvo junto a ti en unos instantes.

0: 7:13 y esta mañana quiero saludar a quienes ya están en comunicación con nosotros y nos escriben. Este mensajito, hola.
1: Hola Betty, muchísimas gracias. Extrañamos muchísimo escuchar el programa.
0: Sí, nosotros Betty, también les extrañamos.
1: Lo escuchábamos cuando íbamos de camino a la escuela, te extrañamos mucho.
0: Gracias. También les extraño.

0: Quiero comentarles que nos llegó un mensajito en donde nos dicen que si tú tienes la posibilidad de apoyar para donar sangre para la mamá de nuestro radio escucha, pues les va a agradecer de manera enorme y con el corazón. Es a nombre de la paciente María Antonia Ramírez Martínez. Tenemos un número de contacto de Dair Bautista y bueno, nos gustaría que si tú tienes oportunidad de donar, están buscando donadores tipo de sangre de tipo O positivo. Entonces, bueno, recuerda, es para la señora María Antonia Ramírez Martínez. Si tú quieres donar o estás en posibilidades de donar, podría ser que nos escribas y te compartimos el número de Dair para que de esa manera pues puedas hacer la donación de sangre cero positivo. Recuerden que es una acción altruista la que tenemos y una posibilidad de ayudar no solo a la persona que está enferma, sino también a los familiares que tienen un desgaste enorme en estar cuidando en los hospitales y además en estar buscando donadores y además en las situaciones preocupantes que ocurren en los días en los que estás en su entorno, en los días en los que estás en el hospital y no sabes ni tienes cabeza para nada. Entonces, ayudarles también a los familiares, a los cuidadores, para que esta situación la puedan solventar, eso también está maravilloso. Y por supuesto, quien lo necesita, quien necesita esa sangre, pues también es una gran, gran ayuda. Pero también es el poder ayudar a aquellos cuidadores de los cuales pocas veces nos acordamos. 7:15, vamos a hacer un breve corte, pero vuelvo junto a ti en unos instantes.
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4: Son las 7:16.
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Son ya las 7:19 y bueno, te lo dije hace un momento, la full está a la vuelta de la esquina y esto quiere decir que nos quedan muy pero muy poquitos días porque el próximo 4 de septiembre inicia la full y ya te he compartido que inicia también full infancias y con ello la diversión para ti y para que lo disfrutes. Entonces, ¿qué es lo que voy a compartirte? La verdad es que sí quiero compartirte algunas de las actividades que se estarán dando en la Feria Universitaria del Libro. Dura 10 días, así que te puedes organizar perfectamente para que asistas a alguna de estas actividades. Y también, bueno, lo bonito es que en ocasiones también los llevan por parte de su escuela, ya van a estar en clases, entonces eso también va a ser bonito, que por ahí nos vamos a poder saludar. Y si el caso fuera que no, no te preocupes, porque nosotros también, como Suma Radio, vamos a estar ahí a partir de las 4 de la tarde. Bueno, vamos a estar casi viviendo ahí porque vamos a estar todos los días Suma Radio completamente, pero el espacio de Full Infancia será a las 4 de la tarde todos los días. Entonces también, si tú sales de la escuela y quieres pasar a la cabina, pues te vas al polideportivo, le dices a tus papás y ahí te esperamos para platicar, para compartir, para divertirnos y para conocer también sobre lo que el mundo de las letras le tiene preparado a las infancias. Entonces vamos a estar felices, felices de verlos. Y el día 4 de septiembre va a haber una presentación de espectáculo de narración oral para las infancias con Huicho Cuentacuentos. Esto dará inicio a las 9:00 a.m. Entonces, va a ser bonito que si tú dices, no, pues que el viernes no tengo clases o algo, o que yo no entro así, puedes ir tempranito. También quiero decirte que en el pabellón infantil a las 11:00 a.m. del mismo viernes, 4 de septiembre, estará la compañía mítica de zancos de la UAEH Trotacielos de canto y cuentos. Y obviamente vas a divertirte muchísimo con este espectáculo. Pero si dijeras, bueno, Betty, pero es que si estoy en la escuela y salgo un poquito tarde o algo así, no te preocupes porque también hay actividades para las niñas y niños en Full Infancias por la tarde. Entonces, mira, a las 4:00 p.m. el programa de las infancias, pero también está el espectáculo de cuentacuentos para infancias en el pabellón infantil, así que si quieres, podrías pasar ahí un ratito, te escuchas un cuentito, y luego te metes a la cabina, o al revés, pasas primero a la cabina, ya una vez que nos platiques sobre ti y todo, puedes ir a darte una vuelta, y estoy segura que podrías pasar al salón de libros para niñas y niños, y ahí en el pabellón infantil podrás disfrutar. Ahora, si te tardas otro poquito, ese mismo viernes a las 17:00, es decir, a las 5:00 p.m, va a haber una lectura en voz alta de cuentos para infancias con Dulce María García Huerta. Y bueno, es otro tipo de narración que podrás disfrutar. Este es a las 5 del día viernes. Hoy solo vamos a hablar del día viernes, es decir, el primer día en que inicia la full. Para que tú vayas pensando que durante esa tarde, o incluso, ¿sabes qué? Yo sé que hay niñas y niños que van en el turno vespertino a la escuela. Entonces, las actividades que les mencioné de la mañana, esas les quedan perfectas. Porque pueden ir, pueden disfrutar, pueden ver la inauguración de la full, y luego se pueden ir a la escuela. Ajá. Entonces, bueno, también a las 6:00 p.m. va a haber un espectáculo de payasos del estado de Hidalgo y es el Festival de la Risa y la Alegría. Esto va a ser a las 6:00 p.m. del día viernes. Recuerda, viernes 4 de septiembre y va a ser también en el pabellón infantil. Como podrás ver, hay muchas actividades de las cuales puedes disfrutar y que yo estoy segura que te vas a divertir muchísimo, pero también te vamos a esperar ahí en la cabina de Suma Radio para platicar contigo, para divertirnos y para aprender juntos. Quería contártelo, recuerda, será del 4 al 13 de septiembre. Vámonos con música, pero vuelvo contigo en unos instantes.

7:28 y saludo a quienes ya están en comunicación con nosotros. Ay, nos cuentan Isabela, Diego y Dani. Nos dice, nos venimos a vivir a Estados Unidos, por eso ya no te escuchamos en directo, pues ellos entran a la escuela acá y estamos adelantados una hora y esperamos que tengas un hermoso día, feliz por la hermosa labor que realizas. Al contrario, muchísimas gracias por seguir siendo paquilistlis y es que no hay manera en que, porque cuando ustedes son las 7, para nosotros son las 6. Tin, tin, tin, tin, tin, tin. Bueno, les vamos a grabar entonces sus saludos. Eso puede funcionarnos mientras. Les mandamos besitos y abrazos. Y gracias por siempre ser Paquis. Y oigan, ¿qué creen que nos dicen? Paqui Listli, buenos días. Soy Yare Listli. Ponle unos gallitos a mis bebés Franco y León Listli. Los amamos mucho, su papá y yo. Y es que, ¿qué creen? ¿Que nos mandaron foto? Nos mandaron foto. Bien dormidos. Pero hiper dormidos, de esos sueñitos que ves y se te antojan. Entonces, ¿cómo ven? ¿Seguirán dormidos? Nos mandaron hace 8 minutos el mensaje. ¿Cómo ven? Pues a lo mejor sí les queda. Vamos a ponerles un gallito y que nos cuenten si tanto Franco como Leo sí se despiertan.

0: Espero que tanto Franco como Leo se hayan despertado, hayan abierto sus ojitos y que ya estén listos para iniciar esta mañana. Ay, luego nos mandan un mensaje, a lo mejor se despertaron o a lo mejor son papás, a ver.
1: Hola Paquidiscri, soy Franquidiscri. Gracias por el gallito de Leo. Yo no estaba dormido, estaba despierto. Estaba siendo dormido.
2: Como Leo.
0: Te estabas haciendo el dormido, entonces creo que te merecías unas cosquillitas por hacerte el dormido. Yo digo que mami o papi te puede hacer cosquillitas para que no te hagas el dormido. ¿Y qué onda? ¿Leo sí se despertó? Cuéntame. Vamos a ir a un corte, pero regreso en unos minutitos en lo que tú me cuentas si sí despertamos a Leo.
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16: Son las 7:33.
17: Temperatura 18 grados centígrados.
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7:38, Paquis, ¿están listos? Porque no sé si sus deditos lo estén o si ya estén despiertos, pero me esperé para que fuera el caso que sí. Entonces, les voy a pedir de sticker. ¿Qué será? ¿Qué les parece? Una hamburguesa.

0: Poquitos paquis, pero comprometidos, y eso me encanta. Porque tempranísimo ya nos habían escrito y ya sabíamos que andaban despiertos, pero me gusta ver que hay otros paquis que sí tenían los dedos ahí puestos para poder enviarnos stickers, y ya tenemos a los dos más rápidos del oeste de estas vacaciones. Qué bonito sticker nos enviaste, Caleb, y te voy a mandar tu sticker de Paqui Lisli. Aquí. Ya te lo mandé, Caleb. Y también, ¿quién creen que fue rapidísimo? Además, con un sticker muy divertido de una hamburguesa bailando. Está bien lindo tu sticker. Y el fue Jerome. Así que el día de hoy, nuestros participantes de este Paqui Lisli Versus son Caleb o Kaori, que decidan quién de los dos, y Jerome. ¿Qué canción van a elegir? Cuéntenos, por favor. Díganos con qué sticker pueden votar por ustedes. Y más tardecito les compartimos la lista de difusión en la cual ustedes pueden hacer sus votos. Les recuerdo algo importante. Y es que si se unen a nuestro canal de difusión Paqui Lisli, en nuestro mensajero de WhatsApp 771-142-6712, además de tener contenido que les mandamos únicamente para ese canal, también pueden votar por su paqui favorito. Entonces pueden hacer un voto por mensaje normal en WhatsApp, pero si se van a nuestra publicación de nuestro canal, ahí pueden emitir otro voto. Entonces solo es como un tip. Es un tip para que nos sigan en nuestro canal. Hola.
1: Hola, Paqui Lisli.
0: Hola.
1: Soy Azucena.
0: Hola, Azu.
1: Mandé mi primer audio.
0: Sí, me acuerdo.
1: ¿Me puedes poner la canción de las guerreras K-pop? Gracias.
0: Te buscamos ahorita la de Dorada, ¿te parece? Y así la cantamos juntas. Oye, Azucena, te mando todo mi cariño. Gracias por ser Paqui Lisli. Sí, me acuerdo. El día de ayer fue tu primer audio y estuve muy emocionada por eso. Son ya 7:41. Nos dicen, Betty, gracias por el gallito. Podrías mandarle saludos a Omar Lisli y Héctor Lisli. Que pasen un bonito día. Les mandamos muchísimos saludos y les invitamos a cantar y disfrutar esta canción.

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2: Son las 7:44.
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0: 7:48, hola.
1: Hola, Betty, buenos días.
0: ¿Qué onda?
1: Soy Omar Isley, ¿me puedes complacer con la canción de Soda Pop?
0: Sí. Ahorita te la buscamos en Miau Miau, ¿te parece? Te buscamos Soda Pop en Miau Miau. Te mandamos abrazos, Omar Lisky. ¿Qué tal va tu mañana? Espero que súper.
2: Sí, Paquis Crisieria se despertó.
0: Ay,
2: pero siempre
0: bueno.
2: Cuando estaba mandando un mensaje decía, sí, y también da mataraya. Bye, Paquis.
0: Eso. Bueno, pero ya despertó. Ya despertó, nos metimos en su sueño del mar, entonces se me hace. Pero qué bueno que ya está despierto, Leo. Le mandamos también abrazos, Frankie, y a ti también. Abracitos.
3: Hola, Paquili.
0: Hola.
3: ¿Me puedes poner una canción de Soldado Trufaldón? Gracias.
0: Te la buscamos ahorita.
4: Hola, Paquili, please. ¿Me pueden poner la canción de Hebisaurios, mi mamut? Y la de Quiero Leche, por favor.
0: Ah,
4: ya voy
0: sí,
4: a pasar a sexto.
0: ¿Cómo crees que ya vas a pasar a sexto? Muchas felicidades. Vamos a estar emocionados de acompañarte en este regreso a clases, ya en el último año de la primaria. Eso nos va a poner felices. Así que avísanos cuándo entras. Si entras el lunes o si ya entraste, también nos puedes decir, ¿va? Ahorita te buscamos la de Hebisaurios y nos dicen. Gracias. Claro, aparte nos pregunta Jerome, ¿qué prosigue aparte del sticker con el que voten por nosotros? Que nos propongan la canción que van a elegir para que voten por ustedes y que sea una canción pues de cierta forma apta para los niños y niñas y que sea una recomendación de parte de Jerome para los Paquis. Entonces, alguna que no haya participado en el Paqui Versus. Otra opción es que sea una recomendación apta para las infancias y que nos digan con cuál es su sticker que pueden votar y que aparte ahorita nos escriba tanto Caleb como Kaori quién va a participar de los dos y así ya hacemos en un ratito la lista de difusión en la cual podrán votar por ustedes y lo colgamos a nuestro canal de Paqui Lisly en el 771-142-6712. Y quiero saludar. Hola.
5: Hola, Paqui.
0: Hola.
5: Soy Valentiscle.
0: Hola, Valentiscle.
5: La canción.
0: ¿Cuál?
5: De Michi Panadería.
0: Michi Panadería.
5: Gracias. Y me podrías poner un gallito para mi mamá.
0: Ándale, con que mami anda dormida. Claro que sí, te podemos poner un gallito para ella. Y a ti te pondremos ahorita en un momentito tu canción. Antes nos vamos a ir con Hebisaurios y este tema que ya tenemos de fondo. Disfrútalo y vuelvo contigo en unos instantes.

7:57. Oigan, ya nos dijeron que Kaori va a ser quien va a participar. Y sus opciones serían la de Mariposita de Gallinita Pintadita o la de Mariana de la Gallinita Pintadita. Kao, ¿cuál te gusta más de las dos para que voten por ti? Me avisas y esperamos ya la sugerencia de Jerome, que sea una canción que nos pueda compartir y que así puedan votar por él. Y, Jerome eligió It's Raining Tacos. Ok, muy bien. ¿Y cuál será su sticker para votar por él? Y al ratito les vamos a compartir ya las listas de difusión. Recuerden, pueden seguirnos también por nuestro canal de difusión y ahí también pueden emitir sus votos. E incluso podrían compartirlo con sus amigos, familiares y demás para que se unan a nuestro canal y ahí también emitan su voto. Son ya las 7:58. ¿Quién creen que volvió? Dice: oye, Paqui, he vuelto. ¿Me puedes poner la canción de Tacones Rojos? Soy Juanpi y estoy en sexto. Juanpi, ¿dónde andabas? La verdad, Juanpi, tenía muchísimo, pero muchísimo tiempo que no venías a saludarnos y me pone muy feliz volver a hacerlo. Así que bueno, qué bueno que ya estás de regreso. Te mando un abrazo y espero que hoy sea un día fabuloso el que disfrutes. Te queremos mucho y gracias por ser Paqui. Ya son 7:58 y es momento de despedirnos. Gracias a quienes nos sintonizaron a través de Suma Radio en el 99.7, 99.5, 102.1 y 91.1 de tu FM en diferentes regiones: Pachuca, Huejutla, San Bartolo, Tototepec, Zimapán, Actopan y Tulancingo. También gracias a quienes nos sintonizan en toda América Latina a través de Radio Ilse. Yo soy Betty Barrón. En controles estuvo Víctor Sony y mañana te esperamos. Vota por tu Paqui favorito en nuestro Paqui Versus.

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10: Son las 8 con 2 minutos.
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0: ¿Qué tal, amigas y amigos nuestros? ¿Cómo están ustedes? Muy buenos días. Les saludamos con el gusto de siempre en nombre de todas y todos quienes, gracias a usted, participamos en este ejercicio de comunicación, a nombre de quienes laboramos orgullosamente para la Universidad Autónoma del Estado de Hidalgo. Son en ese momento ya las 8:03, 8:03 de este día, miércoles 26 de agosto de 2026, y como siempre para nosotros es un extraordinario placer el poder agradecer a ustedes profundamente la gentil atención de su preferencia, agradecer el que nos acompañen, el que nos permitan acompañarles, agradecerles el que sean ustedes parte de nosotros y nos permitan ser parte de ustedes durante estas casi dos próximas horas en las que estaremos comentando y compartiendo información que usted quiere, merece y debe saber. En nombre de todas y todos quienes hacen posible este ejercicio de comunicación, desde alguna de las 7 estaciones radiodifusoras de la Universidad Autónoma del Estado de Hidalgo, le decimos gracias y le anunciamos que esta es la tercera llamada, tercera.
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2: Buenos días. En esta mitad de semana, miércoles 26 de agosto, te presentamos los titulares de la información más destacada hasta el momento. En información nacional, México alcanza récord de inversión extranjera. Desde cada una de las emisoras de Suma Radio te compartiremos la información más destacada de la entidad. Suma Radio cuenta con una programación especial para cada región y aquí te compartimos algunas de ellas. En información institucional, imparte investigador de Cornell University cátedra a doctorantes de la Universidad Autónoma del Estado de Hidalgo. Desde la División de Extensión de la Cultura te compartiremos parte de las actividades que nuestra alma mater ha preparado para ti. En los deportes, Monterrey avanza a semifinales de la Leagues Cup. Además, México queda eliminado de Williamsport ante Japón. Y en la perspectiva del día de hoy, la doctora Sandra Flores Guevara le comparte sobre los stickers urbanos. Todo esto y mucho más en los próximos minutos. Iniciamos.
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0: Las 8:06, un gusto saludar y agradecer a nuestro querido productor y amigo Daniel García, de la voz que usted ha escuchado y que le ha compartido parte de la información que esta mañana estaremos compartiendo con todas y todos ustedes, y parte de ella también la tiene lista ya Marifer León, y esta está relacionada con el pronóstico del estado del tiempo. Mi querida Fer, buenos días, te escuchamos. Adelante, por favor.
4: Hola, Anuar, ¿qué tal? Buenos días, te saludo con mucho gusto. Les voy a compartir el estado del tiempo de acuerdo con el Servicio Meteorológico Nacional. Para nuestra entidad se mantienen condiciones de inestabilidad, por lo que durante el día tendremos un ambiente que puede ir de fresco a templado, con cielo medio nublado a nublado, probabilidad de lluvias y chubascos en distintas zonas. Además, hay que tomar precauciones porque las precipitaciones pueden presentarse acompañadas de descargas eléctricas y en algunos puntos podrían generar encharcamientos, principalmente en zonas bajas y de tránsito. Iniciamos con la capital hidalguense. En Pachuca se espera una jornada fresca templada, con cielo parcialmente nublado a nublado, posibilidad de lluvias durante el día. Temperatura mínima de 8 grados centígrados, una máxima de 20. En Actopan, las condiciones serán similares, con ambiente templado y posibilidad de lluvias y chubascos, principalmente durante la tarde. Así que quienes tengan actividades al aire libre deben estar atentos a los cambios que habrá el día de hoy. Actopan, temperatura mínima de 12 grados centígrados, una máxima de 24. Para Huichapan, se pronostica un ambiente de fresco a templado, con incremento de nubosidad y posibilidad de precipitaciones. Temperatura mínima de 12, una máxima de 24. Nos vamos ahora hacia la Huasteca Hidalguense. En Huejutla habrá condiciones más cálidas y húmedas, con una temperatura mínima de 23 y una temperatura máxima de 34 grados centígrados. Para San Bartolo Tutotepec, el panorama también será de cielo nublado a medio nublado, probabilidad de lluvias con un ambiente bastante húmedo. Temperatura mínima de 13, una máxima de 25. Mientras tanto, en Tulancingo, nuestro valle tendrá una jornada fresca templada, cielo que puede mantenerse nublado durante buena parte del día y posibilidad de algunas lluvias y chubascos. Temperatura mínima de 9, una máxima de 23. Y finalmente, en Zimapán, se espera un ambiente templado a cálido, con periodos de nubosidad y posibilidad de algunas precipitaciones. También aquí se recomienda mantenerse atentos a los cambios en las condiciones del tiempo. Temperatura mínima de 13 y una máxima de 26 grados centígrados. Así que, bueno, hasta aquí sería el pronóstico del estado del tiempo, Anuar, para este miércoles, ya 26 de agosto.
0: Gracias, Fer. Y como usted lo escuchó, amiga, amigo nuestro, si bien no serán días muy calurosos, estarán más cerca de lo fresco, por las temperaturas altas que no se esperan más allá de los 26 grados, pero no obstante ello, no escatime precauciones, cuídese mucho y cuídese muy bien. Fer, que sea para ti un extraordinario día. Gracias.
4: Gracias, Anuar. Igualmente, bonito día. Nos saludamos el día de mañana.
0: Que así sea. Marifer León y el pronóstico del estado del tiempo. Son ya las 8:09, 8:09, amigas y amigos. Nos vamos directamente con nuestros enlaces regionales.
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0: La información con Sergio Martínez. Sergio, qué gusto. Buenos días. Adelante, por favor.
5: Buenos días, Anuar. Nos vamos con la información desde la capital hidalguense, en Pachuca. Hay una situación cotidiana que está empezando a generar preocupación y son los conflictos diarios. Y es que, bueno, hablamos de México. La convivencia comunitaria en las ciudades sigue registrando focos de tensión. Durante el segundo trimestre de este 2026, 4 de cada 10 personas adultas en zonas urbanas reportaron haber enfrentado al menos un conflicto cotidiano. Esto de acuerdo con el Instituto Nacional de Estadística y Geografía. Entre los motivos más recurrentes que alteran la paz vecinal destaca el exceso de ruido, los problemas por espacios de estacionamiento y el manejo inadecuado de la basura. En la capital hidalguense agregamos a esto el tráfico, una problemática que es relativamente reciente y que también ha generado varios conflictos en nuestra capital. Para ello, el equipo de Suma Noticias salió a la calle a platicar precisamente con quienes se trasladan por la capital para conocer cómo es la perspectiva de los conflictos en Pachuca. Eso fue lo que compartieron.
6: Sí, me ha tocado ver en mi privada que un vecino que rentaba agredió a otro vecino que es residente, y sí, se llegó hasta las autoridades.
7: Hubo un problema ahí donde vivo, bueno, no donde vivo, más al ladito, de que, o sea, cerca no estuve, pero estaba pegándole a un carro, a otro carro, y los vecinos gritaban bien feo.
6: En vía pública sí he visto desafortunadamente a los montachoques, y en alguna ocasión va una persona a ir con un arma baleando.
7: Cuando yo llegué a vivir aquí estaba muy tranquilo, y ahorita sí ya se ha visto más cosas feas.
6: Pues yo creo que la gente ya estamos histéricos, estamos desconfiados, aparte del gobierno que tenemos, que no nos ofrece ninguna seguridad, tardan mucho en trámites para arreglar ese tipo de asuntos.
8: Cada vez se ve menos cariño entre las personas, cada vez se ve menos empatía, ¿no?
5: Sin duda esas palabras son clave, la empatía, el respeto y por supuesto el entender que todas y todos transitamos en esta misma cotidianidad. Es parte de los efectos de los conflictos que por supuesto habrá que atender y seguir pendientes de cómo siguen evolucionando estas situaciones. Cambiamos el orden de las ideas relativamente porque a fin de cuentas lo que le compartimos ahora también tiene que ver con estas mismas afectaciones sociales, y es que siguen los cierres viales en la capital. Le invitamos a que tome sus precauciones y transita por la colonia Periodistas en Pachuca. Y es que a partir del viernes 28 de agosto, la calle Jaime Nuno permanecerá cerrada a la circulación vehicular debido, como ya lo sabe usted, a trabajos de obra pública. Autoridades viales han informado que este bloqueo se mantendrá por un periodo aproximado de 6 meses. Estiman la reapertura hasta febrero de 2027. En ese sentido, recomiendan automovilistas y usuarios de transporte público planificar sus rutas con anticipación y utilizar vías alternas para evitar congestionamientos en la zona. No hay mucho más que agregar, simplemente que tome sus precauciones, como ya lo decíamos, que tenga cuidado y, por supuesto, que en lo posible anticipe sus traslados si es que transita relativamente cerca o directamente en la calle Jaime Nuno en Pachuca. Y avanzamos con información. Anuar, compartimos con todo el auditorio que recientemente se han hecho conocer las denuncias, de alguna forma ya acostumbradas, también hay que decirlo, sobre el condicionamiento de inscripciones de alumnos para las cuotas escolares. Y es que, bueno, ya incluso la Secretaría de Educación Pública de Hidalgo, a través de su titular, Natividad Castrejón, reiteró que ninguna escuela pública de la entidad podría condicionar la inscripción, el acceso a las aulas o la entrega de documentos, así como permanecer en los estudios para los alumnos, particularmente para este pago de cuotas voluntarias. Y es que, bueno, sí es lo que nos encontramos, estas cuotas voluntarias.

familias que no pueden o decidan no realizar dicho aporte. Y bueno, hablamos precisamente sí de lo que en teoría debería ser funcional, no son obligatorias. Sin embargo, las denuncias y los comentarios que se han sabido, y no solamente en estos tiempos, sino que es algo histórico, es que a fin de cuentas sí es una cuota voluntaria, pero para la inscripción se pide el comprobante de haber hecho este pago justo de esta cuota. Incluso hemos visto cómo algunos bancos a nivel local y estatal pues han sido también abarrotados ya precisamente acercándonos a las fechas de inscripciones. Por un lado tenemos...

0: este señalamiento de que son cuotas voluntarias. Por el otro, sabemos que, pues, de alguna forma estos comités son quienes también inciden directamente en las inscripciones, así es que está complicado que se diga que no es obligatorio cuando, a fin de cuentas, es uno de los trámites que se tienen que palomear para la inscripción de los estudiantes. Y sabemos, por supuesto, que el mantenimiento y todos estos accesos que se tienen a través justamente de las cuotas, pues sí son necesarios. Sin embargo, ¿hasta qué punto las autoridades se han deslindado de la responsabilidad del mantenimiento de las escuelas y de todo lo que eso conlleva para que se deriva pues a los padres de familia estos costos que, a fin de cuentas, sí tienen que ser absorbidos por alguien? Sin embargo, ¿quién lo podrá hacer? ¿En qué condiciones se encuentran algunos o muchos padres de familia para poder o no hacer estos pagos de cuotas? Sin duda, es un tema que, más allá de decir no es obligatorio, así que no se preocupen, pues sabemos que en la práctica esto es mucho más complejo y habría que atenderse de una forma quizás diferente. Anuar, ese es el reporte que tenemos desde la capital hidalguense.
1: Gracias, mi querido Sergio. Fíjate que me gustaría platicar contigo y compartirlo con nuestras amigas y amigos que nos hacen el favor de sintonizarnos, y esto va para absolutamente todos los que nos hagan el favor de escucharnos, y para quienes no lo hagan también, es decir, quienes lo escuchen lo pueden compartir. En México las cuotas escolares son estrictamente voluntarias, y escúcheme usted.

Ahí le va. La gratuidad de la educación pública está blindada desde la Carta Magna, es decir, desde la Constitución Política de los Estados Unidos Mexicanos, pero también desde el punto de vista de la legislación educativa nacional, es decir, para todos los estados. La gratuidad de la educación pública está blindada, le decía yo a usted. ¿Dónde está esto fundamentado? En la Constitución Política de los Estados Unidos Mexicanos, en el artículo 3, que establece que toda la educación que imparta el Estado, es decir, la educación pública, será gratuita. Una. Dos. La Ley General de Educación, en su artículo 6, determina explícitamente que la educación impartida por el Estado es gratuita y que se prohíbe el pago de cualquier contraprestación que impida o condicione la prestación de ese servicio educativo a los alumnos y a las alumnas. Y agrega también, mi querido Sergio, amigas y amigos nuestros, que las donaciones o cuotas voluntarias en ningún caso se entenderán como contraprestaciones del servicio y que no se puede afectar la igualdad en el trato a los estudiantes por la falta de este, vamos a ponerlo entre paréntesis, pago. A nivel estatal, la legislación, por supuesto, que se alinea de manera estricta con la Federación para proteger la economía familiar y el derecho de las infancias. Y es la Ley de Educación para el Estado de Hidalgo, en su artículo 6, este artículo, rápidamente le comento a usted, que fue reformado para plasmar de forma categórica que las donaciones o cuotas voluntarias destinadas a la educación en ningún caso se entenderán como contraprestaciones del sector educativo. Y para eso, la Secretaría de Educación Pública en el Estado de Hidalgo tiene disposiciones. Es esta, me refiero a la propia Secretaría de Educación Pública de Hidalgo, como tú ya bien lo señalas en voz del secretario general, el profesor Natividad Crastejón, el maestro, reitera de manera oficial que las aportaciones acordadas en asambleas de padres de familia son solidarias y voluntarias. Ningún directivo, ningún profesor o profesora o miembro del comité de padres de familia pueden ni retener boletos.

0: ni negar el ingreso o excluir a un menor, a una menor, debido a la falta de este, insisto, entre comillas, pago. Ahora bien, si la dirección de la escuela o la Asociación de Padres de Familia de un plantel público en Hidalgo está condicionando el servicio o ejerciendo presión, los padres o tutores deben seguir estos pasos para iniciar un proceso administrativo de queja. Número uno, reunir la información básica de la denuncia, es decir, nombre y clave del centro de trabajo, es decir, de la escuela, ubicación del plantel, cuál es su dirección, en qué municipio o en qué localidad. El nombre completo del directivo o persona que está exigiendo de manera obligatoria la cuota y, sobre todo, presentar evidencias en caso de contar con ellas. Me refiero a los recibos obligatorios, mensajes impresos de WhatsApp, de que le recordamos a todas las mamitas y a todos los papitos que se caigan con su cuota voluntaria, que no se hagan para evitar que los niños se vean afectados. Si los tienen en WhatsApp, no borren conversaciones. Hay quienes lo hacen pegando avisos en el plantel. Tómenles fotografía a esos anuncios y, sobre todo, si alguien se lo está reclamando, ¿sabes qué? Voy a grabar esto. Y es importante también la relatoría detallada de hechos indicando el monto que se está exigiendo. Y para esto, la Secretaría de Educación Pública cuenta con diferentes canales oficiales de atención para intervenir de inmediato en el centro escolar. Hay una vía telefónica, la Dirección General de Fortalecimiento Educativo, que viene siendo algo así como la Contraloría Social, acudir con la supervisión de la zona escolar o la jefatura del sector y, por supuesto, también utilizar buzones fijos o móviles. Todo esto, amiga, si alguno de sus, usted lo puede saber y conocer directamente en la página de internet que se llama Mecanismo de Quejas y Denuncias de la SEP. Usted busca esta, se despliega una página donde viene todo el procedimiento que se tiene que seguir para que su queja sea recibida y su caso sea atendido. Hasta ahí todo está bien. Lo único que a mí no me parece como que muy adecuado es el hecho de que se tarde tanto tiempo en atenderse, en recibirse, en turnarse y en dársele solución. Y no solamente para este, para muchos casos, pero me refiero de que en la misma página que le acabo de decir a usted, que dice dgfortalecimientoeducativo.c.gob.mx, bueno, dice que las quejas, denuncias o sugerencias que se reciben por correo electrónico, personalmente o por teléfono, se turnan al programa 5 días hábiles posteriores a su recepción para su atención. En caso de los buzones móviles y el buzón fijo, se revisan periódicamente, levantando acta de apertura, y las quejas, denuncias y o sugerencias que se recepcionan por ese medio se turnan al programa 5 días hábiles posteriores a su apertura al área correspondiente. Y la coordinación estatal del programa tiene 45 días para dar respuesta a las quejas, denuncias o sugerencias y, en caso necesario, el equipo de enlace estatal de la Contraloría Social participa en el desahogo de las mismas. ¿Esto qué significa, amigas y amonestos? Que no se dejen, que no permitan que nadie quiera obligarlos, que no permitan que nadie quiera imponerle las cuotas que, insistimos, dice la ley, y nadie por encima de la ley. Eso es lo que nos han dicho. Simple y sencillamente son solidarias y voluntarias. Hay personas y padres de familia, lo sabemos, que en realidad no tienen lana para aportar las cuotas voluntarias para el mantenimiento que, tú bien señalas, Sergio, debería estar atendiendo el gobierno, cosa que no ha hecho, y por eso les dan chance de que se vengan con sus cuotas voluntarias, pero piensan los padres de familia o los integrantes de la sociedad que tienen manga ancha e imponer sus condiciones, cuando sabemos que si algo prevalece en este nuestro querido país es la desigualdad social. Quienes no pueden con la cuota voluntaria, también sabemos que pueden convenir de común acuerdo con la escuela, con los directivos, pues ponerle mano de obra al asunto. Es necesario pintar, bueno, yo puedo ir a pintar. Es necesario ir a hacer el aseo, pues yo también le puedo entrar con el aseo, pero nadie puede ser obligado, y ya lo decíamos, ni fastidiar a los chavitos porque no se pagan las cuotas voluntarias, y así lo establece la ley, mi querido Sergio.
1: Sin duda, Noar, has tocado un tema bastante necesario de mencionar, porque por un lado nos encontramos con este señalamiento que se ha hecho a través de las instancias correspondientes, en donde dicen justamente lo que mencionas, no está permitido hacer este cobro de cuotas. Sin embargo, ¿cuál es la comunicación que se está teniendo también con las escuelas para más bien decirles no hagan este cobro de cuotas? Es decir, solo por mencionarte un par de ejemplos que nos estamos encontrando incluso a través de las redes sociales, dos escuelas, una en Pachuca y otra en Apan. Sabemos que hay muchas, sin embargo, estas zonas incluso se han tomado el tiempo de hacer un diseño para compartirlo a través de sus redes sociales y que está siendo retomado precisamente para este ciclo escolar que están transitando, en el que, bueno, por un lado nos encontramos que dice cooperación de padres de familia, incluso apoyándose del Banco del Bienestar para hacer estas aportaciones voluntarias, como bien incluso aquí mencionado, un niño 750 pesos, dos niños 1125, tres niños 1500, llevar copia de la boleta y bueno, además de todos los documentos y todo lo que se tiene que hacer para los diferentes trámites. Esto por un lado es lo que nos encontramos, también las cartulinas que están pegadas afuera de las escuelas, en donde, bueno, también lo mencioné, incluso ya es muestra de lo que se podría estar utilizando en su momento para hacer este señalamiento, así como también, bueno, este comprobante del voucher de pago, como lo ponen aquí, que va de los 600 a los 1200, dependiendo del grado al que se está accediendo, o incluso también la cantidad de alumnos inscritos. Bueno, pues, sin duda es una práctica que viene, pues, ya como parte y como trámite de lo que normalmente se vive en el proceso de regreso a clase. Sin embargo, ojalá, y las autoridades, además de instar a la población a que denuncien y a que vivan un proceso engorroso, complicado, y en el que también, hay que decirlo, muy probablemente podrían ser segregados del tema educativo, tanto los padres, pero sobre todo como los alumnos y las infancias, pues también habría que ver cuáles son los mecanismos que las mismas autoridades educativas implementarán para auditar a las escuelas, para verificar que no se estén haciendo estos cobros y que, por supuesto, pues no sean solamente voluntades individuales las que tengan que moverse para hacer valer su derecho y su voz, sino más bien las autoridades que tienen esa responsabilidad, pues de hacer su trabajo, de verificar que no se estén haciendo estos cobros indebidos en las inscripciones. Anuar, ese es el reporte que tenemos desde la capital hidalguense, por supuesto, información que nos compete a todos conocer y, por supuesto, pues también ejercer en este caso al respecto de las inscripciones.
0: Y estaremos dando seguimiento a ello, amiga, amigo nuestro, se lo decimos, no se deje, la ley le protege. Gracias, Sergio, un abrazo, nos escuchamos pronto.
1: Igualmente un abrazo para ti, para todo el auditorio de Suma Noticias Radio. Que tengan un excelente día.
0: Que lo sea también para ustedes, Sergio, a las 8 de la mañana con 27 minutos. El primer bloque de los deportes.
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4: Gracias, Anuar, un gusto saludarte nuevamente en este espacio de Suma Noticias Radio. Ahora para compartir la información deportiva, y es que comenzamos con actividad especialmente en la League Cup, donde los equipos mexicanos están buscando avanzar a las semifinales, y precisamente tenemos información sobre los Rayados de Monterrey, que ya hicieron su trabajo y están en la siguiente ronda. Monterrey derrotó 2-1 al Chicago Fire en los cuartos de final, en un partido donde los regiomontanos tuvieron que venir desde atrás y terminaron consiguiendo el boleto a la semifinales. Víctor Guzmán apareció prácticamente al cierre del primer tiempo para poner adelante a los Rayados, mientras que Orbelín Pineda marcó el segundo tanto al minuto 83 para sentenciar el encuentro. Con esta victoria, Monterrey se convierte en uno de los representantes de la Liga MX, que sigue con vida en esta edición de la League Cup. Y también hubo actividad para el León. La Fiera derrotó 1-0 al Real Salt Lake gracias a un gol de Diver Cambindo al minuto 21. El conjunto Esmeralda llegó a este compromiso con paso perfecto en la competencia y ahora también se instala en las semifinales. De esta manera, dos de los cuatro equipos mexicanos que llegaron a los cuartos de final ya tienen su boleto asegurado para la siguiente ronda. Y ojo, porque este miércoles continúa la actividad. El América enfrentará al Columbus Crew, mientras que Toluca se medirá ante el Austin FC. Ambos partidos definirán a los otros dos semifinalistas de este torneo. El América jugará a las 8:45 de la noche, tiempo del centro de México, mientras que el Toluca y Austin FC se enfrentarán desde las 6:30 de la tarde. Así que tendremos una jornada bastante importante para el fútbol mexicano, y hablando precisamente del fútbol mexicano, nos vamos ahora con la Liga MX, donde hay movimiento importante en el mercado de fichajes. Una de las noticias que más ha llamado la atención es el regreso de César el Chino Huerta a los Pumas. El futbolista mexicano volverá al conjunto universitario después de su paso por el Anderlecht de Bélgica. El regreso representa una de las incorporaciones más importantes para Pumas de cara a la apertura 2026, y en Cruz Azul también hay novedad, porque Eric Lira continúa siendo relacionado con el Mónaco de Francia. Las negociaciones avanzan y el conjunto del Principado busca concretar la llegada del mediocampista mexicano antes del cierre de este mercado. Así que habrá que estar muy atentos durante las próximas horas, porque podría confirmarse otro mexicano en el fútbol europeo. Y con esta información cerramos este primer bloque deportivo anual. Regresamos contigo y más adelante continuamos con más información deportiva aquí en Suma Noticias Radio.
0: Gracias, gracias a nuestro querido compañero y amigo Cele Bautista, quien tendremos la oportunidad de escuchar con más información deportiva para ustedes más adelante. Acompáñenos, amigas y amigos nuestros, vamos rápidamente a una pausa promocional. Después de esta, inmediatamente Suma Noticias Radio regresa.
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15: Son las 8:34.
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0: La información la tiene para ustedes Carla Tobar. Carlita, buenos días, estamos contigo. Adelante, por favor.
19: Hola, ¿qué tal, Anuar? Muy buenos días. Nuevamente me da mucho gusto saludarte y, por supuesto, a nuestra audiencia y a la producción de Suma Noticias Radio. Así que nos vamos directamente con la información más relevante de la Huasteca y déjame platicarte que una menor de edad y 5 adultos resultaron afectados tras un ataque de abejas registrado la tarde del martes. Esto en la comunidad de Xonaxtla, perteneciente a este municipio. De acuerdo con la información, durante el incidente fueron localizados 2 puntos con presencia de abejas. Uno de los panales se encontraba al interior de un árbol a una altura aproximada de 10 metros, mientras que otro enjambre fue ubicado en la parte superior de una bodega de la localidad. Ante esta situación, los elementos del cuerpo de bomberos acudieron al sitio con el objetivo de atender la emergencia y también realizar las labores correspondientes. La menor de edad y los 5 adultos afectados fueron auxiliados y rescatados con el apoyo de habitantes de la comunidad. Posteriormente recibieron la atención en el lugar y ninguno requirió traslado a un centro médico para su valoración. Las autoridades exhortaron a la población a mantenerse alerta ante la presencia de enjambres y evitar acercarse o intentar retirarlos por su cuenta, ya que estas acciones pueden provocar nuevos ataques y, claro, poner en riesgo la integridad de las personas. En más información de la región, con motivo del Día de las Personas Adultas Mayores, que se conmemora el próximo 28 de agosto, tanto el municipio de Huejutla como también Tlanchinol pusieron en marcha una serie de actividades para reconocer, visibilizar y también fortalecer la participación de este sector de la población. Como parte de esta conmemoración, autoridades municipales de Huejutla encabezaron un festejo que estuvo dirigido a más de 300 usuarios del Centro de Atención del Adulto Mayor. Este evento tuvo como propósito reconocer la experiencia, trayectoria y las aportaciones de las personas adultas mayores a sus familias y también al desarrollo del municipio. Mientras que en la Sierra Hidalguense, en el municipio de Tlanchinol, se desarrollaron algunas jornadas de convivencia y reconocimiento en diversas localidades, esto como en Chicheltepec y San Salvador, donde se realizaron ceremonias de enfloramiento y la coronación de la mujer y el hombre de mayor edad de cada comunidad. Además, fueron entregados lentes para vista cansada y bastones a personas adultas mayores en condiciones de vulnerabilidad, esto con el objetivo de contribuir su bienestar y también la calidad de vida. Con estas actividades se inició ya la Semana del Adulto Mayor 2026, que busca consolidarse como un espacio de convivencia, reconocimiento y participación para quienes, con su experiencia y trayectoria, forman parte fundamental del desarrollo de las comunidades en Tlanchinol y Huejutla. Hasta aquí la información, Anuar, regresamos contigo a cabinas.
0: Muchísimas gracias por la misma, Carlita. Estaremos pendientes y sobre todo seguir las recomendaciones en torno a lo que puede ser la presencia de un enjambre de abejas. No todas son agresivas, si se sienten agredidas, por supuesto que van a responder, pero cuídelas mucho y sobre todo atienda las indicaciones de seguir a Protección Civil. Carlita, muchas gracias, nos escuchamos pronto. Buenos días.
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0: La información la comparte a ustedes Cecilia Pacheco. Ceci, con el gusto de siempre. Buenos días. Adelante, por favor.
20: Gracias, Anuar. Muy buenos días para ti y para todo el auditorio de Suma Noticias. Te comparto que la Comisión Nacional del Agua puso en marcha una intensa jornada de fumigación, esto en planteles educativos de la demarcación. Esta acción se enmarca dentro del Plan Maestro de Recuperación de la Presa Endo y está diseñado para poder controlar la proliferación del mosco culex en las comunidades ribereñas. Las intervenciones van a concluir el próximo 28 de agosto, justo a tiempo previo al arranque de este ciclo escolar 2026-2027. Las brigadas van a atender a más de 40 escuelas de diversos niveles educativos, abarcando desde jardines de niños de nivel preescolar hasta instituciones de educación superior. Esta programación se definió en coordinación con el Ayuntamiento de Tepetitlán. La autoridad municipal proporcionó una lista oficial de los centros educativos y participó activamente en la organización territorial de estas jornadas. En el aspecto técnico, bueno, el personal aplica insecticida mediante equipos de alta potencia. Esta nube protectora se distribuye tanto en los espacios interiores de los salones como en los patios y zonas exteriores. El procedimiento sigue todos los estándares de una campaña permanente que la Conagua despliega en esta área en cuanto a la influencia del embalse. La calidad de vida en las comunidades vecinas a la presa Endo ha estado marcada durante años por estas complejas problemáticas ambientales que impactan la salud de las familias. Y a esto, desde hace meses se ha sumado e intensificado la plaga del mosquito Culex. Desde el pasado mes de mayo, de hecho, la Conagua mantiene ciclos periódicos de fumigación en poblados ribereños. Se trata de una estrategia integral que combina saneamiento directo con la presa Endo en desinfecciones terrestres, ya sea en viviendas, calles, recintos públicos, para así poder devolver tranquilidad a esta zona. Y es que las labores de fumigación son una medida de auxilio momentánea previo a este ciclo escolar, pero resulta indispensable garantizar la seguridad de miles de alumnas y alumnos que se van a encontrar expuestos en estos espacios escolares. Para controlar de manera definitiva esta plaga en las comunidades ribereñas, resulta vital dar continuidad a la limpieza de los cuerpos de agua, reduciendo así las cargas contaminantes que alimentan el problema de fondo, esperando que después de meses de padecer distintas afecciones, pues estas comunidades puedan volver a disfrutar de la convivencia al aire libre sin preocuparse por ningún tipo de plaga. Con esta la información esta mañana desde el Valle del Mezquital.
0: Muchísimas gracias por la misma, Ceci. Estaremos muy pronto de regreso con ustedes. Que tengan un gran día. Gracias.
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0: Es importante, antes de irnos rápidamente con Huichapan, le platico a usted, amigo nuestro, que es verdaderamente importante saber lo que provoca el mosquito Culex, conocido comúnmente como el mosco común de techo o mosco urbano. Este genera importantes afectaciones que se dividen principalmente en dos vertientes: el impacto social y la calidad de vida y los riesgos epidemiológicos a la salud. Hay regiones como el Valle del Mezquital en nuestro país, México, en el estado de Hidalgo, particularmente en las comunidades cercanas a la presa Endo, Tula, Tepetitlán y zonas de riesgo. Este insecto suele, a decir de los expertos, suele convertirse en una plaga masiva debido a su gran capacidad de reproducción en aguas negras o estancadas. A diferencia del mosquito Aedes aegypti, que es el transmisor del dengue, Zika y chikungunya, el género Culex es un vector biológico de otras enfermedades virales y parasitarias de consideración. Virus del Nilo Occidental, por ejemplo, es el principal riesgo sanitario global asociado a este mosquito. El virus se mantiene en un ciclo entre aves y mosquitos, pero al picar al humano puede contagiarlo. Y aunque la mayoría de las infecciones son asintomáticas, en personas vulnerables, me refiero a adultos mayores o personas inmunosuprimidas, pueden provocar encefalitis o meningitis. Estamos hablando de inflamación del cerebro o tejidos nerviosos con consecuencias neurológicas graves o incluso han llegado a ser mortales. Así que, amigas y amigos nuestros, de acuerdo con reportes de la Secretaría de Salud en el estado de Hidalgo, aunque el mosquito Culex abunda masivamente en la entidad, las cepas locales actualmente no registran de forma activa la transmisión del virus del Nilo Occidental en humanos dentro del estado. Sin embargo, la vigilancia de los laboratorios estatales es permanente y además, ya lo escuchó usted, la Comisión Nacional del Agua despliega acciones de fumigación en escuelas de Tepetitlán para controlar esta plaga, la del mosquito Culex. Las 8 de la mañana con 44 minutos. Vámonos rápidamente, ahora sí, de regreso a Huichapan. Información la tiene para ustedes Paulina Rosales, quien nos estará hablando de un problema que ya comentábamos el día de ayer. Estas consultas ciudadanas que se están implementando para determinar la sí o no construcción de infraestructura. Pau, con el gusto de saludarte, buenos días. Adelante, por favor.
15: Hola, muy buenos días, Anuar, y buenos días a toda la audiencia de Suma Noticias Radio. Pues aquí con un gusto de saludarte y en efecto, pues comentarles que pues ha seguido dando de qué hablar esta situación de Nopala de Villagrán, en donde pues justamente lo que pasó es que por tercera ocasión se volvió a aplazar esta consulta, esta sesión de cabildo que estaba prevista pues para realizarse y que tenía como uno de sus puntos importantes del día pues justamente la discusión de un punto de acuerdo relacionado con la instalación de estos paneles solares en como parte pues de una de un parque fotovoltaico. Sin embargo, pues esto no se llevó a cabo y la razón fue justo que de nuevo no hubo un acuerdo entre lo que va a suceder con la titular del órgano interno municipal, justamente Erika Monter Portés. De nueva cuenta, pues los regidores de oposición señalaban que era importante que se discutiera el actuar y el desempeño, que se evaluara el desempeño de esta funcionaria pública. Sin embargo, pues la alcaldesa Diana Moreno Rea mencionaba que pues hasta el momento no había información suficiente que acreditara que la funcionaria pues tuvo un actuar indebido de sus funciones. Y bueno, esto por una parte, y por otro lado también comentarles que este miércoles la Comisión de Agua Potable y Alcantarillado realizará la limpieza de dos depósitos de la comunidad de Danzibujay. Esto podría suscitar que se presenten cortes en el suministro de agua potable en la localidad. De acuerdo con este organismo, durante los trabajos de limpieza, el servicio de agua potable puede verse interrumpido o con baja presión en esta comunidad de Danzibujay, por lo que llamaron a la población a tomar precauciones, pues estos trabajos de limpieza y desinfección son necesarios para mantener el servicio, además de que se realizan cada año de una forma, pues son trabajos de limpieza que se realizan de forma preventiva. Y recordarles que pues esto se suma a varias suspensiones en el servicio que ha habido en otras comunidades, como Taguí, El Divisadero, Pedro María Anaya, Sabina El Grande, incluso por la cabecera municipal, y todo obedece justo a estos trabajos de limpieza en estos depósitos. Hasta aquí el reporte, Anuar.
0: Muchísimas gracias por la información, Pau, y bueno, pues una obra más que queda a disposición, vamos a decirlo así, de lo que determine la ciudadanía tras estas consultas que buscan su aprobación. Ya estaremos platicando de ello más al respecto. Pau, muchísimas gracias, que tengas un gran día y nos escuchamos pronto.
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0: La información la tiene para ustedes Alejandro Mendoza. Mi querido Ale, con el gusto de saludarte. Buenos días, adelante, por favor.
21: Muy buen día, Anuar, te saludo con mucho gusto en esta mitad de semana. Esta es la información. La Secretaría de Salud, a través de la Jurisdicción Sanitaria Tulancingo, en coordinación con el Ayuntamiento de Huehuetla, invitan a participar en la jornada de tamiz cardíaco neonatal gratuito, una acción preventiva que pues permite identificar oportunamente posibles alteraciones del corazón en recién nacidos. Será mañana jueves 27 de agosto de 9:00 a.m. a 13:00 en la cancha principal de San Lorenzo a Chiotepec. Los requisitos son los siguientes: tener 24 horas de nacido y hasta 28 días de vida, certificado de nacimiento del menor, cartilla de vacunación, constancia de no derecho a vientes. Se invita a la población a acercarse, participar y contribuir al cuidado de salud de los más pequeños. También mañana en San Lorenzo a Chiotepec se realizará una jornada de esterilización y vacunación antirrábica para perros y gatos con horario de 9:00 a 14:00. Y dentro de estas actividades también habrá estudios de mastografías en un horario de 8:00 a.m. a 15:00 en la cancha principal techada de esta misma comunidad de San Lorenzo a Chiotepec, perteneciente a Huehuetla. Los requisitos son copia de INE, copia de CURP, Edad entre 40 y 69 años, llevar ropa cómoda. Y bueno, pues se ponen a disposición también los siguientes números, si es que desean realizar un registro previo: 771-219-3736 y 562-342-6030. Se invita a aprovechar estos servicios. En más información, el día de ayer, martes 25 de agosto, autoridades municipales de San Bartolo y una comitiva asistieron a la ciudad de Pachuca para recibir instrumentos musicales para semilleros creativos y de apoyos para el fortalecimiento artístico y cultural, un esfuerzo que fortalece el talento y la participación cultural en el municipio. Y bueno, pues en este importante encuentro estuvo presente el presidente municipal acompañando estas acciones que representan pues unas oportunidades para niñas, niños, jóvenes y artistas de esta zona. El Ayuntamiento de San Bartolo agradeció el trabajo coordinado con la Secretaría de Cultura del Gobierno de México. Y bueno, pues desde este municipio se celebra que el arte siga encontrando estos espacios y oportunidades para las niñas, los niños y los jóvenes. Muy talentosos, por cierto. Finalizo mi participación haciendo una invitación. Ya se está llevando a cabo la fiesta patronal de Tenango de Doria con distintas actividades culturales, religiosas, deportivas, bailes y atractivos. Pero lo que más resalta son los pasillos de artesanías y comida, donde sin duda quienes visiten esta fiesta se irán con un gran sabor de boca. Visiten la región Otomitepegua y visiten Tenango de Doria en esta su fiesta patronal. Anuar, hasta aquí la información, les envío un gran saludo a todos.
0: Importante información, como siempre, la que nos comparten desde nuestras regiones del estado de Hidalgo, y bueno, pues saludos al Otomitepegua, y bien por estas campañas, y bien por esas actividades que se están realizando por aquellos lares, y sobre todo estaremos pendientes tanto de las festividades, como también de estos semilleros creativos y de apoyo para el fortalecimiento de las comunidades. Muchísimas gracias, Ale, hasta muy pronto.
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0: Fidel García, con el gusto de saludarte. Fidel, buenos días, adelante, por favor.
1: Muy buenos días, Anuar, como siempre es un gusto saludarte en esta mañana y comentarles a nuestra audiencia parte de la información generada en esta región. Déjenme comentarles que la falta de una regulación efectiva sobre el cobro del equipaje ligero, la ausencia también de tarifas claramente visible y la actuación desmedida de algunos operadores colocan a los usuarios de transporte público en una situación de vulnerabilidad. Un reciente incidente ocurrió en Zimapán, justamente el día de ayer, volvió a poner el tema sobre la mesa y exhibió la necesidad de fortalecer pues la vigilancia y garantizar de esta manera el respeto a los derechos de los pasajeros. El caso ocurrió justamente ayer en la central de autobús de Zimapán, de acuerdo con testigos y videos que estuvo circulando ayer por la tarde en redes sociales, donde se vio a un cobrador de un autobús de pasajero que bajó a empujones a un usuario que pretendía viajar hacia Querétaro, presuntamente por llevar un equipaje de mano en su asiento, y que él también resistió a no pagar otro pasaje por su mochila. El hecho generó pues cuestionamientos sobre la manera en que se aplican los criterios relacionados con el equipaje y sobre los límites que deben observar los operadores frente a los pasajeros. Más allá del incidente, el problema de fondo es la falta de certeza para los usuarios respecto a qué equipaje, digamos, pueden transportar sin costo, cuánto procede un cobro adicional y cuál es la tarifa autorizada. Justamente para quienes utilizan diariamente el transporte desde el municipio, distintos municipios de esta región, contar con estas reglas claras no es un privilegio, sino que es una condición básica para recibir pues un servicio seguro, digno y respetuoso, ¿verdad? La autoridad competente deberá pues de garantizar que las disposiciones pues no solo existan en documentos oficiales, sino que también se conozca y se cumple y sean verificables por los propios usuarios. En más información, Anuar, déjeme comentarles a nuestra audiencia rápidamente que con el objetivo de promover la práctica deportiva y fortalecer también la convivencia comunitaria, el municipio vecino de acá de Pacula, pues a través de Dirección Educativa, Cultura y Deporte lanzó la convocatoria para integrar las ligas municipales de fútbol rápido y básquetbol. La invitación está dirigida a equipos y deportistas interesados en participar en esta competencia que contemple pues la categoría libre, tanto en rama varonil como en femenil. Uno de los principales atractivos de la convocatoria es que la inscripción pues es completamente gratuita, con lo que se busca pues facilitar la participación de jóvenes y adultos en de distintos distintas comunidades del municipio y fomentar pues así la integración a través del deporte. Vamos a dejar por acá pues un teléfono para los interesados interesadas, que es el 772-118-4449, repito, 772-118-4449. Pues las autoridades municipales hicieron este llamado a los equipos a prepararse y aprovechar pues esta oportunidad para demostrar su talento en la cancha, además también pues de contribuir el fortalecimiento de la actividad deportiva de Pacula. Parte de la información que tenemos para ustedes en esta mañana, Noar, regreso contigo y desearles que tengan un excelente día para todas y todos.
0: Que lo sea también para ustedes, mi querido Fidel, y bueno, pues en lo que nos refieres a estas denuncias, cobros excesivos, malos tratos excesivos, excesivas tarifas no autorizadas o abusos en el transporte público, bueno, pues decirle a usted, amiga, amigo nuestro, particularmente para la región de Zimapán, pero esto aplica para todo el estado de Hidalgo, pues existe el Sistema de Transporte Convencional de Hidalgo. Este es un organismo que pertenece directamente a la Secretaría de Movilidad y Transporte, la CEMOT, y bueno, pues en el caso de Zimapán, debido a que el municipio no cuenta con oficinas centrales de la Secretaría, pues los ciudadanos pueden reportar de manera inmediata a través de vías oficiales, por ejemplo, como es una vía telefónica gratuita de atención. Lo anotamos, es 800-503-2002 o al número directo 771-526-1284. El horario de atención para levantar reportes es de lunes a viernes de las 8:30 de la mañana a las 4:30 de la tarde, pero también se puede hacer vía correo electrónico, quejas transporte, seguido y en minúsculas, quejas transporte arroba hidalgo.gob.mx, o bien a través de la vía digital, a través del portal de quejas del STCH. Así que, amigas y amigos, también no permita a usted que lo maltraten, que le cobren de más, que le apliquen tarifas que no existen, y bueno, pues ahí le dirán a usted qué es lo que es necesario hacer para levantar una queja, una denuncia, teniendo el número de placa o número económico, el tipo de transporte, la fecha, la hora exacta y el lugar, y el monto que le cobraron o el trato que le dieron. Todo eso cuenta, amigas y amigos, para que las autoridades actúen en consecuencia. Un abrazo grande, mi querido Fidel. Nos estaremos escuchando muy pronto. Buenos días.
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0: La información con Ingrid Ibarra, mi querida Ini. Buenos días. Estamos contigo. Adelante, por favor.
2: Excelente día, y les compartimos la información acerca de una capacitación sanitaria que han llevado a cabo para fortalecer la calidad del agua en módulos de autoservicio en Tulancingo. Esto con el objetivo de fortalecer las condiciones de higiene y contribuir a garantizar la calidad del agua que consume la población. Por parte de la Dirección de Sanidad Municipal llevaron a cabo esta capacitación dirigida a responsables de módulos purificadores de agua de autoservicio, ello con la participación del personal de la Comisión de la Protección contra Riesgos Sanitarios del Estado de Hidalgo. Dicha jornada se realizó de forma gratuita en el Auditorio Benito Juárez de Presidencia Municipal y fue dirigida a quienes operan este tipo de establecimientos, cuya presencia se ha incrementado como una alternativa para que las familias adquieran agua purificada. Igualmente, desde la Dirección de Sanidad Municipal destacaron que la calidad del agua no depende únicamente del sistema de filtración, sino también del mantenimiento adecuado, la desinfección y el manejo correcto de los equipos. Durante esta capacitación abordaron temas relacionados con verificación de filtros, monitoreo de procesos de desinfección y el cumplimiento de medidas de higiene, con el propósito de fortalecer las buenas prácticas sanitarias y reducir posibles riesgos para la salud de los consumidores. Así que pues se habla de un total de 37 personas que acreditaron la participación, recibieron la constancia con vigencia de un año como respaldo de dicha capacitación. Así que También han señalado que los módulos purificadores se encuentran distribuidos en distintos puntos de Tulancingo y representan una alternativa de acceso al agua purificada para numerosas familias, por lo que este tema es fundamental. Y ya para cerrar, también compartir el avance del revestimiento con concreto del denominado dren Alamostitla, que se encuentra próxima a concluir con este porcentaje de 85% de las metas físicas cumplidas y una fecha estimada de terminación durante la primera quincena de septiembre. Igualmente, desde la Dirección de Desarrollo Urbano informaron que esta etapa representa una inversión de 2,5 millones aproximadamente, provenientes de este fondo FAIS-IM, que es de este año 2026, y para intervenir 46 metros lineales mediante el revestimiento en forma de U con relleno a los costados de los muros de concreto y armado doble de varilla. Y nada más, pues quizá también hacer la invitación a que la ciudadanía siga verificando las obras. En cualquier municipio de la entidad se tiene esta facultad, y de hecho tengo entendido que existen comités dirigidos precisamente a todo ello, y es el caso entonces del dren Alamostitla aquí en Tulancingo.
0: Muchísimas gracias por la información, y estaremos pendientes de próximas entregas. Ten un gran día.
2: Excelente día.
0: Y que lo sea también para todas y todos ustedes, amigas y amigos nuestros. No se vayan, quédense con nosotros. A nuestra querida audiencia en Aguasteca Hidalguense, allá en Huejutla, ya sabe que únicamente cosa de 30 minutos escuche usted la información que tienen para ustedes desde Suma Radio Huejutla. Estaremos de vuelta alrededor de las 9:30 de la mañana, y en nuestras queridas audiencias en las otras regiones del estado de Hidalgo donde nos estén escuchando, incluso aquellas personas que lo hagan por medio de la internet, la invitación de siempre: no se vayan, quédense con nosotros. Después de la pausa promocional, Soma Noticias Radio regresa.
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34: Temperatura 34 grados centígrados.
35: Son las 9:03.
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0: Las 9 de la mañana ya con 4 minutos, 9 con 4, amigas y amigos nuestros. Tener ejemplares caninos en casa, sí, es motivo de gusto, pero es también una gran responsabilidad. Son animales que necesitan cuidado, que necesitan atención y que necesitan, sobre todo, tiempo. Tenencia responsable de los perros es el tema que nuestras amigas y amigos de Suma Radio Zimapán han elegido para compartir a usted el siguiente reportaje. Le invito a escucharlo en voz de Daniela Reynoso.
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4: ¡Ey! Es que debería tenerlos amarrados ahora. ¡Ey!
5: No,
4: ya sé, pero él sí, se pone loco. Y entonces hay perritos que... ¡Ya, monte! Hay que tener a los perros amarrados, es por ley.
6: Hace poco, mientras iba paseando a mi perrito, cerca de mi casa dejan sueltos muchos perros. Entonces yo iba pasando y se me aventaron. Y por querer espantarlos, me caí y me lastimé. Entonces, justo causaron eso, un daño a mi persona, y pudieron lastimar también a mi perrito.
7: En el municipio de Zimapán de Zavala, así como en muchos otros lugares de nuestro estado y nuestro país, se presentan situaciones como la relatada por Claudia González. Existe la problemática de los perros en situación de calle por abandono o porque simplemente son parte de una sobrepoblación. Pero hay casos como el de ella, que el escenario es bastante particular. Son perros de casa, mascotas, animales de compañía, con una clara negligencia por parte de los propietarios al dejar a sus animales libres por un rato y cerrarles las puertas de su hogar. ¿Qué ocurre cuando la responsabilidad del ciudadano se disuelve en el abandono? ¿Cuál es el costo social y sanitario de permitir que un animal viva en libertad de acción sin supervisión?
8: Bueno, a veces puede ser que un perro coja mal de rabia, sí, muerda a algún niño, sí, y el perro se escape y puede llegar hasta morir un niño de eso por no tener cuidado con los perros.
7: Voz Juan Garzón, habitante del municipio de Zimapán. De acuerdo con datos de la Secretaría de Salud Federal y estimaciones de organizaciones civiles,
9: cerca del 70% de los perros en el país
7: se encuentran en situación de calle. Esto convierte a México en uno de los países de América Latina con mayor población de canes sin hogar. Sin embargo, la problemática no abarca únicamente a los animales que nacieron en la vía pública. Incluye también a aquellos que tienen dueño, pero cuyos tenedores los dejan libres en la calle sin control ni correa.
9: Esta libertad sin supervisión genera consecuencias directas.
7: En materia de accidentes y agresiones, la Secretaría de Salud reporta anualmente decenas de miles de personas atendidas en unidades médicas públicas por mordeduras de canes en el territorio nacional. Estos percances no solo involucran a perros en estado asilvestrado o sin tutor, sino a mascotas territoriales que reaccionan ante transeúntes, ciclistas o niños cuando deambulan fuera del ámbito privado. A ello se suman las afectaciones a otros animales.
9: Los canes en libertad
7: forman jaurías que provocan ataques a la fauna silvestre en la periferia urbana, o el destrozamiento de ganado menor en comunidades rurales. Asimismo, el libre tránsito de mascotas provoca múltiples percances viales al año, ocasionando desde frenados intempestivos de vehículos hasta colisiones fatales y tropiezos de peatones. Ante esta situación, surge la duda: ¿existen reglamentos o guías para educar y regular el comportamiento de los animales de compañía?
8: Y las autoridades pues deberían de tener, como dice, ya un albergue de recoger esos perros, llevarlos a un sitio y ya que los, como dicen, los dueños de esos perros vayan y lo busquen, pues le cobren alguna multa. Yo creo que es lo más conveniente, ¿no?
6: Creo que las autoridades deberían de hacer más campañas de esterilización o de control canino.
7: La respuesta es sí. A nivel nacional y local, la tenencia responsable está normada bajo preceptos claros. Las normativas municipales de salubridad y buen gobierno exigen que todo canino que transite por la vía pública lleve correa y placa de identificación. En el caso de razas con mayor fuerza física o perros con problemas de reactividad, se requiere el uso de bozal funcional y resistente. En cuanto a la educación y adiestramiento ético, la Guía para el Comportamiento Canino, promovida por especialistas en etología y bienestar animal, prioriza el adiestramiento basado en el refuerzo positivo.
9: Se prohíbe el uso de collares de ahogo,
7: castigos físicos o técnicas de intimidación, los cuales incrementan la agresividad del animal por miedo o frustración. Más allá de las mordeduras y los accidentes viales, el eslabón más frágil de esta cadena es el abandono. Desprenderse de una mascota no es la solución. Es un acto de crueldad con repercusiones ambientales y sanitarias severas. El abandono masivo deriva en la proliferación incontrolada de heces fecales al aire libre. En México se calculan toneladas diarias de excremento canino expuestas al sol y al viento, descomponiéndose en micropartículas que contaminan el aire, el agua y los alimentos de venta en la vía pública. Esto desencadena enfermedades parasitarias, gastrointestinales y respiratorias en la población humana. Para el propio perro, la expulsión a la calle representa una condena a desnutrición, deshidratación, atropellamientos, sarna, zoonosis como la rabia o la leptospirosis y agresiones mecánicas o químicas por rechazo social. En el estado de Hidalgo, este panorama presenta particularidades de gran relieve legislativo y social. Las autoridades de salud y los municipios han identificado un incremento paulatino en la sobrepoblación canina y en los reportes de abandono, fenómeno que en zonas urbanas como Pachuca, Mineral de la Reforma y Tizayuca registra altos porcentajes de animales viviendo en condiciones de desamparo o semi-libertad. Para hacer frente a este escenario, la entidad ha tomado pasos significativos en materia normativa. La legislación hidalguense ha avanzado al elevar a rango constitucional el reconocimiento de los animales como seres sintientes, lo que establece la obligación del Estado y la sociedad de velar por su protección,
9: integridad
7: y trato digno. El Código Penal para el Estado de Hidalgo tipifica los delitos contra la vida y dignidad de los animales. Aquellas personas que causen lesiones, maltrato deliberado o abandono a un animal doméstico pueden enfrentar penas de prisión que van desde los 15 días hasta los 2 años, además de multas calculadas en unidades de medida y actualización. A través de la Ley de Protección y Trato Digno para los Animales del Estado de Hidalgo, se vigila la responsabilidad de los tutores, otorgando facultades a la Procuraduría Estatal de Protección al Ambiente y a los ayuntamientos para sancionar la presencia de animales sueltos en la vía pública. Asimismo, en los últimos años han surgido en el Congreso local iniciativas para regular figuras como la adopción comunitaria, buscando atender y vacunar de forma coordinada a aquellos animales que habitan los espacios públicos de la entidad. La tenencia responsable no se limita a proporcionar comida y un plato de agua. Implica vacunación,
9: esterilización sistemática,
7: identificación,
9: educación libre de violencia
7: y el compromiso irrestricto de no dejarlos deambular sin control. Cada perro en la calle es el reflejo directo de un compromiso humano roto. Promover comunidades más seguras, limpias y compasivas depende de la conciencia con la que asumimos la vida que decidimos llevar
9: a nuestro hogar.
7: Fuentes consultadas:
9: Boletín Epidemiológico Nacional, Procuraduría Estatal de Protección al Ambiente, medios impresos de comunicación como Excelsior, La Silla Rota, La Jornada Hidalgo y Milenio Diario, Congreso del Estado de Hidalgo, Código Penal para el Estado de Hidalgo, artículo 349 y estatutos normativos referentes a las sanciones por maltrato.

0: El día de hoy con un invitado especial, un gran amigo, un gran compañero, como lo es el doctor Rafael Guernica Alonso, director de promoción cultural de nuestra universidad y quien estará platicándonos sobre el programa artístico-cultural dedicado especialmente para las infancias durante la Feria Universitaria del Libro. Chanti, con el gusto de saludarte, buenos días.
1: Buenos días, mi querido Anuar, como siempre un placer compartir la información desde la División de Extensión de la Cultura. Y bueno, pues te quiero contar que la emoción nos invade, pues ya estamos a 9 días del inicio de la Feria Universitaria del Libro en su edición número 39. Este año se realizarán más de 550 actividades literarias y más de 80 actividades que se suman con la intención de ofrecer una gran variedad de actividades para toda la familia. En especial, pues, para el público infantil a través del subprograma Infancias Full. Y bueno, estas actividades infantiles convierten a la feria en un espacio donde la universidad se abre a toda la comunidad. Porque, pues, buscamos acercar a las familias para fomentar el gusto por la lectura desde tempranas edades y que les permita crear experiencias positivas que fortalezcan ese vínculo entre la infancia, los libros y la cultura. Además, pues estos espacios desarrollan la imaginación, la creatividad y el pensamiento crítico mediante talleres, narraciones, teatro, ilustración y juegos literarios, formando a los futuros lectores y promoviendo el aprendizaje de una manera divertida e inclusiva. Pero también este año se realizarán una serie de talleres donde el arte y la lectura se unen para acercar a las niñas y a los niños con profesionales que les motivarán para despertar su interés y también, ¿por qué no?, para descubrir sus talentos artísticos. Y bueno, de esto nos platica el doctor Rafael Guernica Alonso, director de promoción cultural, quien, bueno, nos estará compartiendo detalles de esta programación que está preparando. Buenos días, doctor.
2: Hola, muy buenos días, Chantal. Buenos días, Anuar, por este espacio, como siempre. Agradecer a todo el auditorio que nos escucha. Y efectivamente, como lo dice Santi, por instrucciones de nuestro señor rector, por el presidente de la Feria Universitaria del Libro, y con el apoyo del programa de la Secretaría de Cultura, Profest, vamos a llevar a cabo diferentes talleres que nos van a permitir en el área del CEVIDE que todos conocemos poder desarrollar con las infancias full diferentes actividades y talleres de danza, teatro, música, narración oral, etcétera, y que nos permitan de alguna manera nosotros como institución, como universidad, poder hacer que los niños y las infancias puedan tener acceso a estos talleres. Lo que sí también pedimos, comentamos, es que en breve saldrán las convocatorias, porque son cupos limitados para 20 personas cada uno de los talleres y los horarios establecidos. Estamos preparando ahorita, andamos caminando por instrucciones del rector, también checando los preparativos para nuestra carrera universitaria del libro, y pues aquí estamos, como siempre, al pie del cañón para dar lo mejor a nuestro estado de Hidalgo y a nuestros estudiantes.
0: Muchísimas gracias, mi querido doctor, con el gusto de saludarte. Y bueno, pues nos comentas que son grupos, si bien abiertos, si bien de acceso libre para todos los pequeños interesados, sí tienen cupo limitado. ¿Dónde puede conocer las personas, los padres de familia interesados en registrar a sus pequeños en alguno de estos talleres? ¿Dónde pueden hacerlo y en qué horarios?
2: Van a salir en las plataformas de la Feria Universitaria del Libro y también en las redes de la Dirección de Promoción Cultural. Ahí van a estar las ligas para que puedan hacer sus preregistros y puedan tener su espacio ya apartado.
0: ¿Tendrán algunos horarios? ¿Será el mismo horario siempre o habrá horarios pensando en grupos diferentes, doctor?
2: Los horarios se van a presentar dentro de la propia ya difusión de estos talleres. Hago mención de que estamos preparando estos talleres con la participación y promoción de Profest. Entonces nosotros estamos ya entregando la planeación que tenga que ser aprobada, porque como es un programa federal dependemos de ellos para que nos autoricen y nos aprueben este proyecto y este programa.
0: Y entiendo también que todo esto se hace de una manera con la gran pasión que caracteriza siempre a la Dirección de Promoción Cultural, pero esto no deja de lado las actividades que de manera permanente se vienen realizando, es decir, se realiza, como en muchas áreas de la universidad, un esfuerzo extraordinario para estar a la altura de las expectativas y de la

0: Fianza de la ciudadanía, doctor.
1: Hoy, todas las actividades de la Dirección de Promoción Cultural en esta semana de la Feria Universitaria del Libro las estaremos haciendo en los diferentes espacios de Ciudad del Conocimiento. Entonces, también a través de nuestras redes estamos comunicando a todos los que nos hacen favor de acompañar a las diferentes actividades de la Dirección de Promoción Cultural, en el Centro Cultural Universitario La Garza, en el Centro Cultural Víctor Manuel Ballesteros. Todas las actividades las vamos a estar realizando en los diferentes espacios que hoy alberga nuestra Ciudad del Conocimiento.
0: Excelente noticia, como todas las noticias que siempre nos brindan desde la Dirección de Promoción Cultural. Tenemos poco tiempo, mi querido doctor, algo que quieras agregar para concluir esta breve charla.
2: Invitar a las escuelas, invitar a los niños que estén pendientes de las redes sociales, que estén pendientes de la información que da a través de la página la Feria Universitaria del Libro, y que puedan participar y acompañarnos las escuelas, los alumnos, los papás, porque todo esto está programado para ellos y, como bien lo comenta Santi, para poder fomentar la lectura y las diferentes artes y la cultura. Eso sería cuanto por parte mía, y como siempre agradecerte a ti, Anu, a tu espacio, y un saludo para todos los radioescuchas de todas las estaciones de Radio Universidad, incluyendo la que hace unos días se inauguró en Huichapan. Un saludo a toda la región de Huichapan, y estamos para servirles en la Universidad Autónoma del Estado de Hidalgo.
0: Reciprocamos el saludo y la felicitación también, bravo empeño, doctor, y bueno, te pedimos, seas el gentil conducto, por favor, para expresar, como siempre lo hacemos, nuestro respeto, admiración, reconocimiento para todas y cada una de las personas que dentro y fuera de los escenarios hacen posible la presentación de nuestros grupos, de nuestros solistas, de nuestros artistas, de nuestras compañías de música, de danza y de teatro. Un abrazo grande, doctor, mucho éxito y nos saludamos pronto. Gracias, doctor Rafael Guernica Alonso, director de promoción cultural de nuestra universidad. Algo que quieras agregar, mi querida Chanti, se viene la fiesta de la Feria Universitaria del Libro, estamos solamente a unos días, y la División de Extensión Cultural, la presidencia de la feria, por supuesto, a todo lo que da, contando con el indispensable, fundamental y siempre invaluable apoyo de todas, podría yo casi afirmar, de todas las áreas de la Universidad Autónoma del Estado de Hidalgo para realizar este que es uno de los eventos institucionales más importantes que año con año realiza la máxima casa de estudios de nuestra entidad, Chanti.
3: Así es, Anuar. Pues las infancias tienen un lugar especial este año en la Feria Universitaria del Libro. Será un espacio para descubrir historias, imaginar nuevos mundos y vivir la lectura en familia. Te comparto de manera muy general sobre los talleres que habla el doctor Guernica. Habrá talleres de canto, de folclore infantil y juvenil, taller de teclado electrónico, danza contemporánea, pre-ballet, violín, folclor para adultos también, canto para adultos e incluso maquillaje escénico. Pronto estaremos dando a conocer esta cartelera de talleres para que puedan realizar su registro, para que puedan participar y compartir y aprender de la mano de los profesionales que integran la Dirección de Promoción Cultural. Y como comentabas, bueno, pueden encontrar toda esta programación al descargar la app de la Feria Universitaria del Libro. La encuentran como Full en Android y iOS y podrán ahí conocer de primera mano la programación de toda la Feria Universitaria del Libro. Así que ahí está la invitación. Los esperamos a vivir su feria, la feria de todas y todos.
0: Muchísimas gracias, Chanti. Bravo empeño. Estaremos atentos a las actividades y, por supuesto, compartiendo la programación del día a día. Y, por supuesto, amigas y amigos, recuerden ustedes la cobertura especial que el Sistema Universitario de Medios Autónomos de la Universidad Autónoma del Estado Hidalgo estará realizando a través de televisión y radio. Gracias, Chanti. Nos escuchamos pronto. Saludos. Buenos días.
3: Muchas gracias, Anuar. Un placer como siempre. Buenos días.
0: Gracias, la licenciada Chantal Vargas, desde la División de Extensión de la Cultura. Una gran amiga y compañera también, como consideramos a nuestra querida doctora Sandra Flores Guevara, como cada semana tiene para ustedes una opinión que nos mueve a la reflexión y al conocimiento, en este caso, de los stickers urbanos como forma de comunicación pública, cotidiana y descentralizada. Le invito a escucharla.
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6: Hola, soy Sandra Flores Guevara y el comentario del día de hoy está relacionado con una expresión artística que seguramente usted que me escucha la ha visto en la calle, en el centro de Pachuca, en otras ciudades de la República, en el mundo y particularmente en la Ciudad de México. Y me refiero a los stickers. Desde una perspectiva comunicativa, el arte urbano y particularmente el sticker art puede entenderse como una forma de comunicación pública cotidiana y descentralizada. No se trata solamente de intervenir una pared, un poste o una señal de tránsito. Se trata de disputar simbólicamente quién puede hablar en el espacio público, qué mensajes merecen ser vistos y qué historias de la ciudad consiguen hacerse visibles. Las calles de las ciudades mexicanas funcionan en este sentido como una galería abierta, cambiante y democrática, donde el espectador no compra un boleto ni decide previamente qué quiere observar. El encuentro con la obra ocurre mientras se camina, mientras espera el transporte, mientras se transita hacia el trabajo o se recorre un barrio. La ciudad se convierte así en medio, soporte y mensaje al mismo tiempo. El sticker tiene una particularidad en relación a su potencia comunicativa, porque combina brevedad, movilidad, apropiación y capacidad de reproducción. A diferencia de una obra instalada en un museo, puede aparecer prácticamente en cualquier superficie y desplazarse a un lugar y a otro. Su pequeño formato no significa necesariamente un mensaje menor, por el contrario, su economía visual obliga a condensar ideas, emociones, críticas, humor, identidad o posicionamientos políticos en imágenes y textos que pueden ser reconocidos rápidamente. Además, el sticker introduce una dimensión interesante. La comunicación deja de ser necesariamente vertical. No existe una institución cultural que determine quién puede exhibir, ni un curador que establezca qué merece ser observado. El ciudadano puede convertirse simultáneamente en emisor, productor, distribuidor y receptor de mensajes. En ese sentido, el sticker urbano también comparte, resignifica, se apropia y eventualmente desaparece para ser sustituido por otro mensaje. Hay también una dimensión de memoria y territorialidad. Hay también una posición de parte de los ciudadanos, incluso de las autoridades municipales, en relación a que están ensuciando la ciudad como tal. Sin embargo, cada sticker contribuye a construir la identidad visual de un barrio y puede convertirse en una especie de huella de quienes habitan, transitan o intervienen ese territorio. Cuando una persona coloca una imagen en una calle, está diciendo de alguna manera: estoy aquí, esto pienso, esto me representa y quiero que sea visto. Por lo tanto, el espacio público deja entonces de ser únicamente un espacio físico y se transforma en un espacio de conversación social.
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1: 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Y el segundo programa que queremos compartir a ustedes, si gusta de la gastronomía, es Delicatessen. 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Delicatessen nos habla de una tradición que se sirve en jarro de barro, el pulque. Y este, amigas y amigos, usted lo sabe, es mucho más que una bebida. Es historia, es tradición y parte de la identidad gastronómica de nuestro querido México. Desde el tlachiquero hasta el jarro, cada sorbo guarda el sabor de nuestras raíces. En Delicatessen, amigas y amigos nuestros, nos estaremos acercando a esos sabores, productos y saberes que forman parte de nuestra cultura. Recuerde usted, la cita con este programa es en Suma Radio Tulancingo 91.1 de su FM, el día de hoy, miércoles, a las 4 de la tarde, y una retransmisión a las 8 de la noche, el próximo sábado, en Suma Radio Tulancingo. Nuestras recomendaciones para este día. Son ya las 9:31 a.m. No se vayan después de la pausa promocional. Suma Noticias Radio regresa.
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5: Son las 9:35.
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9: Las 9 de la mañana ya con 36 minutos, amigas y hermanos, ha llegado el momento de nuestro segundo bloque de información deportiva. Cele Bautista, estamos contigo, adelante por favor.
10: Gracias, Anuar, y continuamos con más información deportiva, porque ahora nos vamos directamente al béisbol, donde lamentablemente terminó la participación de México en la Serie Mundial de las Pequeñas Ligas de Williamsport. La Liga Municipal de Tijuana, representante de nuestro país, cayó este martes 3-1 ante Japón en un partido de eliminación directa. Japón tomó ventaja desde las primeras entradas y terminó imponiéndose con 8 imparables, mientras que México solamente consiguió 4 hits y 1 carrera. Con este resultado, México queda eliminado del torneo y termina su participación con 1 victoria y 2 derrotas. El equipo de Tijuana había comenzado derrotando a Australia, pero después cayó ante Nicaragua y finalmente ante Japón. Y seguimos ahora con el béisbol, pero de la Liga Mexicana. Los Diablos Rojos de México siguen con vida en los playoffs después de derrotar 11-5 a los Pericos de Puebla en el 5th juego de la serie de zona. La novena capitalina estaba contra las cuerdas, pero reaccionó y ahora la serie está 3-2 a favor de Puebla. Destacó Franklin Barreto con 3 imparables, incluido 1 cuadrangular, además de 3 carreras producidas, mientras que Trevor Bauer trabajó 7 entradas y consiguió 7 ponches. Ahora la serie regresa a la Ciudad de México. Este miércoles se jugará el 6th encuentro en el estadio Alfredo Harp-Helú. Los Diablos necesitan ganar para empatar la serie y obligar a un 7th partido, mientras que los Pericos buscan conseguir el triunfo para que se les dé este pase. Y ahora nos quedamos con información deportiva, pero de nuestro estado, y es que en Hidalgo también hay buenas noticias, especialmente para el fútbol femenil, donde las Mineras de CEUM consiguieron su pase a la gran final de la Liga de la Tercera División Profesional Femenil, y es que el conjunto hidalguense derrotó 2-0 a Tigres de Alica en la semifinal de vuelta y aseguró su lugar en la lucha por el campeonato. Las Mineras buscan cerrar una gran temporada y convertirse en protagonistas del fútbol femenil de nuestro estado. Y también tenemos información desde el fútbol americano, porque los Osesnos Hidalgo continúan destacando en las categorías infantiles de FADEMAC, una de las organizaciones más importantes del fútbol americano juvenil en nuestro país. Así que buenas noticias para el deporte hidalguense, con representación tanto en el fútbol femenil como en los emparrillados. Y hasta aquí la información deportiva, Noah. Regresamos contigo y nos escuchamos hasta la próxima emisión aquí en Suma Noticias Radio.
9: Muchísimas gracias por la información y estaremos pendientes de próximas entregas, mi querido Cele. Gracias por la información deportiva. Y cambiamos el orden de nuestras ideas ahora para compartir a ustedes, amigas y amigos, su información nacional. México alcanza récord de inversión extranjera. La información se la comparte a usted, Salvador Avilés.
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0: Hola, ¿qué tal? Les comparto información de carácter nacional y vamos con una noticia que tiene que ver con la economía de nuestro país, porque México alcanzó durante la primera mitad de este año el récord en materia de inversión extranjera. De acuerdo con la Secretaría de Economía, entre enero y junio de 2026, México recibió 34.968 millones de dólares de inversión extranjera, es decir, recursos que empresas de otros países destinan para invertir y mantener operaciones en nuestro país. Y para ponerlo en contexto, esta cantidad representa un incremento del 2.1% respecto al monto registrado durante el mismo periodo del año pasado. Pero hay otro dato que resulta todavía más interesante. Se trata de la cantidad más alta de inversión extranjera que México ha recibido durante un primer semestre desde que existen registros. Además, si hacemos una comparación con los últimos 5 años, la inversión extranjera prácticamente se ha duplicado. Entre el primer semestre de 2021 y el mismo periodo de 2026, aumentó un 89.7%. El sector que recibió la mayor cantidad de recursos fue el manufacturero, que representan cerca del 39% del total. También se destacó el sector financiero y de seguros, mientras que el transporte, correos y almacenamiento registró un crecimiento importante en comparación con el año pasado. Y hay otro dato interesante. Estados Unidos continúa siendo el principal origen de las inversiones con 16.871 millones de dólares, equivalentes al 48.2% del total. Le siguen España, Canadá, Australia y Alemania. Sin embargo, aunque la cifra general es positiva, hay que poner atención a un detalle. La mayor parte de este dinero no corresponde a nuevas inversiones, sino a empresas extranjeras que ya están en México y decidieron reinvertir sus ganancias. De los casi 35 mil millones de dólares registrados, 30.957 millones corresponden a la reinversión de utilidades, mientras que las nuevas inversiones representaron 2.726 millones, es decir, apenas el 7.8% del total. Así que aunque México alcance una cifra histórica de inversión extranjera, el reto ahora será conseguir que cada vez más de estos recursos representen nuevos proyectos, nuevas empresas y nuevos empleos. Por lo pronto, el dato coloca a México en una posición favorable dentro del panorama internacional y muestra que las empresas extranjeras que ya operan en el país continúan apostando por mantener y ampliar sus actividades. Informó para Suma Noticias Radio, Salvador Avilés.
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3: Las 9:00 a.m. ya con 42 minutos. Pepe Canales le comparte a usted la siguiente información y quizá esto nos mueva a reflexionar al respecto. La inteligencia artificial. Si usted tiene jóvenes en casa, posiblemente se haya dado cuenta de algo así. Se convierte en confidente de jóvenes mexicanos, pero el 59% descuida su seguridad. Le invito a escuchar esto.
4: Muy buenos días, es un gusto saludarte y a continuación te comparto información que seguramente resultará de tu interés, pues tiene que ver con la inteligencia artificial y cómo es que se está utilizando en nuestro país. La IA ha dejado de utilizarse exclusivamente para resolver tareas escolares, buscar información o redactar documentos. Entre los jóvenes mexicanos, estas herramientas también comenzaron a ocupar un espacio en conversaciones personales, consultas emocionales y asuntos que difícilmente compartirían con otras personas. Un estudio de Kaspersky, realizado en 18 países, identificó que esta cercanía con los asistentes digitales transforma la manera en que la generación Z interactúa con la tecnología, pero también expone una diferencia entre la confianza que deposita en ella y sus hábitos de protección. En México, 59% de los jóvenes no mantiene precauciones constantes cuando utiliza inteligencia artificial, 54% solo adopta medidas de seguridad algunas veces y 5% nunca lo hace. Al mismo tiempo, 21% confía a la IA asuntos personales que preferiría no contarle a otra persona. Los resultados atribuidos al mercado mexicano indican que el 18% utiliza la IA como una amiga, ya sea para sostener conversaciones informales o buscar apoyo emocional. Esta cifra se encuentra por debajo del promedio latinoamericano de 22% y del resultado internacional de 27%, según los comunicados publicados por Kaspersky para América Latina y Kaspersky a escala global. La encuesta también señala que 30% de los jóvenes mexicanos usa IA diariamente, o casi todos los días. Sus principales actividades actividades incluyen buscar información con 58%, estudiar con 50%, generar ideas con 46% y realizar tareas laborales con 39%. La investigación fue realizada en marzo de 2026 por el Centro Interno de Investigación de Mercados de la compañía. Participaron 7.200 personas de 18 países, entre ellos México, Brasil y Colombia. Ahora, ¿por qué compartir secretos con la IA puede poner en riesgo la privacidad? La sensación de cercanía que generan los asistentes conversacionales pueden hacer que los usuarios olviden que interactúan con un servicio digital sujeto a condiciones específicas de tratamiento y almacenamiento de información. María Isabel Manjarres, investigadora de seguridad para América Latina de Kaspersky, explicó que una conversación aparentemente natural puede provocar que los usuarios bajen la guardia frente a los datos que comparten. Así que una consulta personal podría incluir contraseñas, datos financieros, documentos de identidad, información médica o conversaciones privadas. También existe el riesgo de utilizar plataformas falsas que imitan servicios legítimos para obtener información personal. La encuesta describe hábitos declarados y riesgos potenciales, pero no demuestra que los participantes hayan sufrido filtraciones, fraudes o afectaciones emocionales por utilizar estas plataformas. Con todo y eso, ¿usted cómo utiliza la inteligencia artificial hoy en día? Para Suma Noticias Radio, José Canales.
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0: Amigas y amigos nuestros, las 9:47 a.m. Cambiamos el orden de nuestras ideas para platicarle a usted sobre un trabajo que en términos de atención médica y visual ha brindado la Universidad Autónoma del Estado de Hidalgo, como tantas veces lo ha hecho. Pero queremos compartirle un caso en particular. La información se la tiene Daniela Reynoso.
1: Con el propósito de acercar el bienestar a los sectores más vulnerables, la Universidad Autónoma del Estado de Hidalgo, a través de la Dirección de Servicio Social, Prácticas Profesionales y Vinculación Laboral, desplegó una brigada comunitaria en Xamajé, donde brindó más de 200 consultas en psicología, nutrición, odontología y enfermería, sumado a la entrega de medicamentos y 150 apoyos visuales sin costo. La intervención integró talleres de arte terapia y dinámicas de los programas Agro UAEH y 123 Cuenta Conmigo, diseñadas para estimular el aprendizaje, la creatividad y la sana convivencia social de las familias asistentes. Y así, entre dientes limpios, mentes relajadas y lentes nuevos para no perderse ningún detalle, la UAEH demuestra que el bienestar también se contagia. Con información de la Dirección de Comunicación Social, para Suma Radio, Daniela Reynoso.
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0: Las 9:48 a.m. desde Suma TV para Suma Noticias Radio, un gran amigo, gran compañero que usted conoce y reconoce muy bien. Él es Luis Eric Ramírez y nos habla de un semáforo, amigas y amigos, que se estará activando solo en caso de emergencias. ¿A qué se refiere esto? La información la comparte a ustedes Luis Eric Ramírez. Mi querido Luis Eric, buenos días. ¿Dónde estás? Y platícanos, por favor.
3: Anuar, ¿qué tal? Te saludo con mucho gusto. Justamente, como lo mencionas, es un semáforo, pero no es un semáforo cualquiera. Se trata de un semáforo para el control del tránsito y esto es ubicado sobre el Boulevard Felipe Ángeles, justamente frente a la nueva estación de bomberos José María Morelos y Pavón, en instalaciones del antes Poliforum, que pues todos ubican perfectamente en la ciudad de Pachuca, muy cerca del Estadio Hidalgo, sobre el Boulevard Felipe Ángeles. Y bueno, también está cerca de la estación Cuna del Fútbol. En ese sentido, bueno, pues activará solamente durante unos cuantos segundos para permitir dar entrada o salida según corresponda a vehículos de emergencia del sitio, principalmente a carros de bomberos y ambulancias que sean despachadas para atender los llamados de emergencia en la ciudad de Pachuca. Y bueno, estos semáforos para el control del tránsito ya están instalados, todavía no están activos, pero hay que tomarlos en cuenta porque una vez que se activen, pues permitirá dar entrada y salida a estos vehículos que pues muchas veces son de dimensiones grandes. Y también, bueno, hay una vialidad de retorno solamente para los vehículos oficiales. Si usted desea usar o dar la vuelta, no será permitido por este lugar, está justo frente a la nueva estación de bomberos. Para eso hay un retorno metros más adelante. Incluso, bueno, pues quien no respete tanto el semáforo para el control de tránsito como esta salida, que parece un retorno pero no lo es, pues podría ser acreedor a alguna multa. Así es que bueno, automóviles particulares, transporte público, camiones de carga, no podrán disponer de esta entrada y salida, ni mucho menos utilizarla como retorno. Y bueno, hay que tomarlo pues ya en cuenta porque una vez que se active, será importante saber que es para casos de emergencia anual.
0: Fíjate, gracias, mi querido Isabel. Bien decías, y decías bien, es un semáforo, pero no es un semáforo común y corriente. Y yo pienso, lo supongo, no lo sé de cierto, dijera el poeta, lo supongo, que alguien dijo, necesitamos atender esta situación. ¿Cómo vamos a hacerlo? Colocando un semáforo que solamente se active cuando haya realmente una emergencia que atender. Van y colocan un semáforo. Yo pienso que alguien tuvo la visión y la capacidad de lo que dicen algunos expertos de descomplejizar el problema. Y el ejemplo es este, nadie se puede comer un pastel de una sola mordida, nadie. ¿Qué es lo que hacen? Lo parten a la mitad, lo parten en 4, lo parten en 8, en 16 y en 32 y alcanza para toda la familia y a todos les toca un pedacito del pastel. Si la problemática social, si la problemática cotidiana, si la problemática ciudadana, desde cada una de las áreas de atención respectivamente, fueran repartiendo su pastel en 32 o en 64 pedacitos y van priorizando a quién se le da primero, como lo haces en las fiestas, darle primero a los abuelos, luego al cumpleañero, a los invitados y al último los de casa. Si eso se hiciera, poco a poco creo que iríamos prendiendo lucecitas verdes o foquitos amarillos, como si fuera eso una serie de Navidad, de cómo se van atendiendo los problemas. Pero yo pienso que hay algunas áreas en donde se quedan con el gran problema de decir, pues es que no podemos hacer nada, no hay presupuesto. Muchas veces ni siquiera hay un plan de trabajo. Yo quisiera saber cuáles fueron los planes de trabajo que cada una de las áreas de las administraciones municipales, estatales o federales presentaron cuando les dieron la chamba y dijeron, esto voy a hacer en los primeros 90 días, esto lo voy a hacer en 100 días. Los únicos a los que escuchamos decir eso son a los gobernadores y a los presidentes del país. Pero fíjate, ese es un punto muy relevante, este semáforo del cual nos refieres, y ojalá así se fueran encendiendo semáforos o se fueran colocando casetas o se fueran habilitando servicios en las comunidades, en las colonias, en los fraccionamientos, resolviendo las urgencias o atendiendo las necesidades más inmediatas. Esta noticia me parece realmente relevante, mi querido Luis Eric, por lo que nos compartes.
3: Claro, entonces tomémoslo en cuenta, es un semáforo para el control de tránsitos que se utilizará solamente en casos de emergencia frente a la nueva estación de bomberos ubicada en lo que antes era el Poliforum de la ciudad de Pachuca.
0: Lo celebro, realmente me da mucho gusto que alguien haya tenido la visión y sobre todo la capacidad de ejecución de algo para decir, necesitamos esto, hagámoslo, y no nos aventaron de que se determinó tanto dinero, se va a disponer de tanto, no, simple y sencillamente las cosas se hacen cuando se tienen que hacer, sin importar quién las haga, y si esto es un beneficio, esperemos que la ciudadanía también entienda que cuando ese semáforo esté encendido, pues simple y sencillamente habrá que detenerse de manera inmediata. Mi querido Luis Eric, cuídate mucho, buen regreso a Suma TV y en su momento buen regreso a casa, viejo, cuídate mucho.
3: Tenemos el pendiente, Anuar, buenos días.
0: Luis Eric Ramírez, gran amigo y compañero desde Suma TV para Suma Noticias Radio. Pues queda ahí simple y sencillamente, amigo nuestro. Vaya, los diputados, diputadas, están presentando informes. Usted ha asistido, usted ha atendido los informes, usted los conoce. Estaría bueno que pudiéramos contrastar lo que se ofreció, lo que se prometió, lo que se comprometió con lo que están entregando en términos de informes. Lo mismo para presidencias municipales, para diputados federales, senadores, gobernadores, gobernadoras, absolutamente para todos. ¿Usted sabe qué es lo que están haciendo y qué es lo que van a hacer? En una empresa le dicen, a ver, ¿de dónde vienes? ¿Qué sabes hacer? Sé hacer esto, vengo de tal parte. ¿Por qué dejaste allá y por qué quieres llegar aquí? Por esto. ¿Qué vas a hacer? ¿Cómo nos puedes apoyar? ¿Qué necesitan que haga? Y se hace un plan de trabajo y se tiene que cumplir. Hay metas, hay indicadores, hay resultados medibles, cuantificables, tangibles que se tienen que realizar. Y pareciera ser que en las instancias de la administración pública únicamente la cosa es llegar. Y ya llegando ahí, pues ya fregamos, ¿no? Ya le hicimos, vénganos a nosotros tu reino, véngase la lana, bienvenida Santa Quincena, bendito sea el fin de mes, y por supuesto, en la gloria esté nuestro aguinaldo. Yo le pregunto a usted una cosa, ¿se acuerda de qué año nos dijeron que quedaba privatizado o que quedaba nacionalizado, como se quiera verlo, el asunto del litio en nuestro país? ¿Se acuerda? Cuando nos dijeron, el litio únicamente lo explota, lo investiga y lo comercializa México, le pertenece a los mexicanos y no entra un solo centavo de capital extranjero. ¿Se acuerda? Desde el 2022, el cacho de meses que le haya tocado, 23, 24, 25 y lo que llevamos del 26. Abril del 2022, es decir, tiene ya al 23, al 24, 25, 26, 4 años. Dígame usted si nos han informado, si nos han dicho de un solo gramo de litio que se haya explotado y que se haya vendido. Dígame usted, un solo gramo que usted sepa que la ignorancia de su servidor no le permita tener alcances tan importantes en el país. Nada. Absolutamente nada. ¿Y cuántas personas están trabajando en la dependencia encargada de cobrando cada mes, cobrando cada quincena, para lo que le acabo a usted de decir, para que no sepamos ni usted ni yo de un solo gramo de litio explotado y comercializado. Hace 4 años. Y así muchas cosas. Se creó, se formó, pero cuando nos dijeron estas son las metas, estos son los resultados, y usted va a tener conocimiento y va a ver sobre todo los beneficios y el fruto y los resultados de esta, que era una gran decisión para nuestro país. Y como eso, bájelo de la instancia federal a la estatal o a la municipal y nos daremos cuenta de que, amigas y amigos, esto es mucho de lo que pasa, es porque nosotros no exigimos que pase. Son ya las 9:56, 9:56. Alguien dice, pues, ¿de qué sirve que nos quejemos? Lo importante no es quejarse, sino saber en dónde y saber sobre todo también, amigas y amigos nuestros, en el cómo. Desde su nacionalización en abril del 2022, México ha extraído 0 gramos de litio. Hágame usted el favor. 4 años después de las reformas a la ley minera, el país se mantiene en un absoluto punto muerto de producción comercial. El Programa Institucional de Litio para México 2025-2030 confirma de manera oficial que no existe extracción física, infraestructura de explotación, ni una sola industria consolidada en territorio nacional. ¿Quién va a responder la pregunta de por qué no se ha extraído litio tras la nacionalización? Alguien tendrá la respuesta. Pidámosla. Y la otra pregunta, ¿los edificios están vacíos? ¿No se paga luz, no se paga teléfono, no se paga agua? ¿No se pagan salarios, no se pagan sueldos? Seguramente sí. Y la cantidad, a usted y a mí, nos harían casi que nos fuéramos de espaldas. Y como esas muchas cosas, entonces por eso me parece relevante y por ello traigo a cuenta el que hayan colocado ese semáforo donde se necesitaba para cumplir un fin preciso, exacto, clarito. Viene la otra parte, la de la ciudadanía. Amigas y amigos nuestros, nos estamos prácticamente despidiendo de ustedes, pero queremos antes de esto compartirle una nota más de carácter institucional. Un investigador de Cornell, de la Universidad de Cornell, impartió una cátedra a doctorantes de la Universidad Autónoma del Estado de Hidalgo. Paola Juárez nos comparte esto.
4: Saludo con gusto al auditorio de Suma Noticias Radio para compartir la siguiente información institucional. ¿Qué tienen en común los datos, la tecnología y las grandes decisiones? Pues la Universidad Autónoma del Estado de Hidalgo abrió un espacio para reflexionar sobre esta relación con la visita de José Luis Montiel Olea, investigador de Cornell University y egresado de Harvard. Durante la conferencia Reflexiones sobre la ecometría y teoría de la decisión estadística, el especialista compartió con estudiantes del doctorado en Ciencias Económico-Administrativas herramientas para comprender cómo el aprendizaje automático y los métodos cuantitativos pueden apoyar en la toma de decisiones frente a los retos actuales. Como parte de su visita, también sostuvo una mesa de trabajo con el Cuerpo Académico de Estudios del Comercio Internacional, donde se plantearon estrategias para impulsar futuros proyectos científicos de alto impacto y fortalecer las alianzas internacionales de la UAEH. Es así como nuestra máxima casa de estudios continúa abriendo puertas al conocimiento, conectando a su comunidad con especialistas de talla internacional y creando nuevas oportunidades para que las ideas se conviertan en proyectos que trascienden fronteras. Con esta información me despido, les saluda Paola Juárez.
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0: Amigas y amigos nuestros, gracias siempre por su gentil atención, su compañía, su escucha. Le invitamos para que continúe usted en sintonía con sus frecuencias universitarias en Huejutla, en San Bartolo, Tototepec, en Zimapán, en Actopan, en Pachuca, en Tulancingo o bien en Huichapan. Y si lo sigue haciendo por la internet también, muchísimas gracias. Le invitamos para que el día de mañana, si no tiene usted inconveniente y la vida nos lo permite, nos volvamos a encontrar aquí en Suma Noticias Radio. Entre tanto, a todas y todos, en nombre de todas y todas, por tanto y por todo, gracias. Nos escuchamos siempre. Hasta mañana. Tan, tan.
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12: Temperatura 28 grados centígrados.
13: Son las 10 con 4 minutos.

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10: Son las 10:20.

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11: Son las 10 con 33 minutos.

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7: Son las 10:48.

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15: Temperatura 29 grados centígrados.
16: Son las 11 con 4 minutos.
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18: ¿Cómo estás? Bienvenido a una emisión más de tu programa Mundo Interno, un programa educativo e informativo donde tocamos temas de salud en general. Yo soy Marco Antonio Barrera Jiménez y estoy muy contento por el espacio brindado. Nosotros como profesionales de la salud nos enfocamos mucho, claro, en la atención física, en la atención incluso con los familiares, con los tutores, con el cuidador primario, que es como se le conoce ahorita. Pero nunca nos damos cuenta que también la salud mental implica. Y si nos damos cuenta, es muy pocas veces, la verdad. La salud mental es tan importante como la salud física y la salud emocional. ¿Por qué? Porque a partir de esta salud mental, yo voy a predisponer muchas acciones y muchas intervenciones para mi paciente. Pero antes de comenzar con el tema, vamos a pasar a la sección Explorando lo Desconocido.
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18: Ok, para poder hablar de salud mental, quiero darte una de las definiciones, porque tenemos muchas definiciones de salud mental. Es el estado de bienestar de una persona para poder realizar cualquier actividad, ya sea trabajo, relacionarse con alguien, relacionarse con su entorno, ¿ok? La primera pregunta que aquí surge es, ¿cómo es que cada uno de nosotros consigue una buena salud mental? Bueno, la salud mental se va desarrollando en tres características o tres ejes principales. El primer eje principal es con respecto a mi persona. Yo te dije en muchas emisiones pasadas que somos seres biopsicosociales, es decir, tenemos vida, tenemos una psique, que dentro de la psique vienen los sentimientos, las emociones, los pensamientos, y somos sociales, pertenecemos a un entorno, pertenecemos principalmente a una familia, a un grupo de amigos o a un grupo en donde nosotros nos relacionamos muy bien. De eso se llama, o eso se trata de ser un ser biopsicosocial. Pero dentro de esto necesito factores dentro de este eje para tener una buena salud mental. Por ejemplo, el factor físico. Si yo no tengo ninguna enfermedad física, entonces yo voy a tener un buen estado de salud mental. También la cuestión biológica. Cuando te hablo de la biología, te estoy hablando con respecto a la genética, ¿vale? Muchos trastornos mentales se deben a diferentes etiologías, entre ellos la genética, que es un factor biológico específicamente del eje de la persona. Ahora, muy bien, voy a tener otros cuatro factores. Lo que venía siendo la psicología, los procesos mentales, la cuestión emocional, los sentimientos y los valores y las creencias son factores que me van a ayudar a mantener, digámoslo así, una salud mental activa dentro del eje de la persona. Ese es el primer eje. Ahora te voy a hablar del segundo eje, mi entorno. El entorno es fundamental para el paciente para mantener una buena salud mental. Este entorno puede derivarse desde la cuestión escolar. Es decir, que este paciente puede ir a clases, está dentro de un grupo social escolar, pertenece a alguna institución. También estamos hablando de un entorno laboral, que este paciente puede estar laborando en un entorno donde hay muchas personas que laboran al igual que él. Puede estar en un entorno religioso, también entra, un entorno cultural. Y ahorita se empleó lo que vendría siendo en los últimos años, con respecto a lo de la pandemia, un entorno virtual. De igual manera, si estos factores de este eje del entorno están alterados, la salud mental de mi paciente puede estar alterada. Ahora voy a tener el tercer eje, que es la familia. La familia es sumamente importante. Muchos dicen que en la escuela te educas, y no es cierto. La primera educación la recibes en tu familia. Pero a partir de aquí, quiero investigar cómo es la familia de este paciente, que es el tercer eje. Voy a tener muchos factores. La familia puede ser nuclear, homoparental, compuesta o extensa. Te voy a dar las definiciones. Por ejemplo, nuclear, que vamos a tener mamá, papá, hermanos y ya. Como tal, el paciente. Homoparental, que es donde existen dos padres, existen dos madres, ¿vale? Y también es otro tipo de familia. Voy a tener la familia compuesta. Esta familia compuesta va a derivarse principalmente, por ejemplo, de que hay un padrastro y que este padrastro tenga hijos y estos hijos vayan a vivir a la casa de lo que vendría siendo del paciente y pues se junte con prácticamente la mamá del paciente. ¿Vale? Esta es una familia compuesta con más integrantes. Y la extensa, bueno, es aquella familia en donde vive la mamá, el tío, la sobrina, el papá, el abuelo, la abuela, los bisabuelos. Esa es una familia extensa. Entonces, también va a depender de esos factores para que el paciente pueda tener una buena salud mental. Ahora, estos tres ejes, vamos a recordarlos: persona, entorno, familia. Cada uno de estos tiene factores que te acabo de mencionar. Si uno de estos factores o ejes empiezan a tener fallos, empieza a haber un desequilibrio dentro de estos ejes y obviamente la salud mental va a venirse afectada. Por ejemplo, te voy a poner un ejemplo. Tenemos un paciente que en el entorno escolar, es un paciente universitario, en el ambiente escolar es muy pesado para él. Por lo tanto, en la cuestión personal, sus procesos mentales se van a venir muy afectados. Sus sentimientos, sus emociones, como el estrés, la ansiedad, van a venirse afectados. Aquí ya te estoy hablando de dos ejes que se están, digámoslo así, deteriorando, que es la persona y el entorno. ¿Por qué? Porque estamos viendo el problema en un entorno escolar y lo estamos reflejando en persona con una emoción, un sentimiento de estrés o la propia ansiedad, y esto va a desencadenar que la salud mental de ese paciente o de ese universitario vaya a ser alterada. Así empieza a deteriorarse la salud mental. Ahora sí, la salud mental se va deteriorando a un punto de llegar a un trastorno mental, Hay mucho debate con la cuestión de que si el trastorno mental es una enfermedad. El trastorno mental puede considerarse como un proceso fisiopatológico o también puede ser un proceso de convivencia. ¿A qué me refiero esto? Puede haber una patología de por medio que me vaya a producir un trastorno mental, en donde la salud mental esté deteriorada, pero también voy a tener una cuestión, una vivencia, un recuerdo, un proceso que altere específicamente un eje de los que te acabo de mencionar, ¿ok? Entonces, sí, voy a tener muchos factores que influyen en la propia salud mental. Ya te los mencioné, te los vuelvo a recapitular: el entorno sociocultural, el entorno familiar, la estabilidad laboral, la estabilidad escolar, incluso podemos ver la cuestión económica, ¿no? A partir de esto también voy a tener factores propios individuales, ¿vale? Que yo incluso puedo deteriorar mi salud mental. Desde la propia genética, que hablábamos de la biología, la cuestión psicológica, mis emociones y sobre todo los sentimientos que llego a tener ante factores estresantes de mi vida, ¿ok? Entonces, yo vuelvo a lo anterior. El trastorno mental, muchas personas lo manejan como una enfermedad. Otros lo manejan como un proceso psicológico. La verdad es que ambas partes son aceptadas, estos conceptos son aceptados, siempre y cuando tengan una diferente teología. Pero te voy a dar el concepto de trastorno mental. El trastorno mental es prácticamente un síndrome que caracteriza por una alteración clínica que pasa a significar muchísimo en la alteración de la cognición. ¿Ok? Entonces, aquí ya voy a tener problemas de cognición. La cognición me va a ayudar a razonar. Y cuando una persona pierde el razonamiento, ya se encuentra dentro de un trastorno mental. Y este trastorno mental, como te lo dije, puede ser directamente patológico o puede ser con alteración de estos tres ejes. Pero oye, el trastorno mental no se da de la noche a la mañana. Siempre hay factores desencadenantes. Siempre cuando una persona tiene un pensamiento tal vez suicida, tiene un problema emocional muy, muy grave, siempre hay algo que lo acarreó a eso. Hay cadenas, ¿vale? Supongamos que este paciente tuvo un problema en su entorno laboral, tuvo estrés, esta ansiedad. Esto desencadenó un problema en el eje de la persona, en la cuestión de sus sentimientos, la cuestión de sus emociones, y auméntale que en el caso de este paciente, en la cuestión de su familia, la cuestión nuclear se rompió, es decir, hubo un divorcio. Entonces, los tres ejes, persona, entorno, familia, están alterados. La familia se deshizo mediante un divorcio. El entorno laboral es horrible. Y aparte tiene episodios de ansiedad. Esto va

0: en ese proceso. Pero si nosotros hacemos intervenciones acercando a esta persona a este tipo de profesionales. Muchos dicen que a veces los psicólogos, los psiquiatras son específicamente para la minoría, pero créeme que no es así. Muchas personas, te estoy hablando que de una de cada cinco personas padece un problema de salud mental. Entonces no somos minoría. Si nosotros vemos eso en un salón de clases de 40 personas, te estaré diciendo que al menos 8 personas de esas 40 personas van a tener un problema en su salud mental. Entonces aquí ya es de preocuparse, porque auméntale de que, bueno, tenemos estadísticas de las personas que actualmente pues están tratando, pero muchas veces las personas tienen un problema en su salud mental, un trastorno mental, y no están diagnosticadas y no están bajo un tratamiento. Y esto es preocupante porque incluso esos pacientes ni siquiera saben que tienen un problema mental y ellos prácticamente ya lo empiezan a tomar como algo normal y no tiene que ser así. A partir de estos componentes y factores que van a estar disminuyendo la salud mental, referientemente a la cuestión de los ejes de una salud mental sana, pues ya voy a tener un resultado incluso ya más severo, patológico. Por ejemplo, enfermedades como el Alzheimer, enfermedades como la depresión, incluso si lo estamos viendo por etiología fisiopatológica, es decir, que una patología me cree un trastorno mental, vamos a tener directamente, por ejemplo, lo que vendría siendo el Parkinson, por ejemplo, un accidente cerebrovascular, lo que vendría siendo también un traumatismo craneoencefálico, que son factores externos que me pueden producir un trastorno mental por un deterioro físico del sistema nervioso central.
1: Nos estamos sintonizando después del corte, así que pues, aquí nos escuchamos todavía.
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7: Son las 11 con 19 minutos.
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0: ¿Cómo es que se generan las emociones, los sentimientos, los pensamientos? Pues bueno, yo aquí estoy para explicártelo. Hay algo muy importante que nosotros tenemos y que de hecho es el órgano más importante de nuestro cuerpo. Así es el cerebro. El cerebro va a estar realizando muchas reacciones químicas, reacciones físicas, reacciones hormonales que me van a estar ayudando a estar manipulando la fisiología de mi propio cuerpo. Pero ¿cómo es que se generan las emociones, los sentimientos? ¿Cómo es que se genera todo ello? Porque recuerda que a base de un buen sentimiento o de una mala emoción va a depender nuestra salud mental. No hay emociones malas. Claro, nosotros vamos a tener clasificación de emoción negativa, una emoción positiva y una emoción neutra. Pero esto no quiere decir que si te estoy hablando que tengo una emoción negativa sea malo. No, te voy a poner un ejemplo. Una emoción negativa principalmente vendría siendo como la tristeza. Pero si tenemos una emoción positiva sería la felicidad. Una emoción, digámoslo así, neutra es una sorpresa. Entonces, vamos a tener estas emociones y sentimientos, pero ¿cómo se van a estar generando? Bueno, nuestro cerebro va a estar conformado o va a ser parte del sistema nervioso central. Y recuerda que las células especializadas del sistema nervioso central son las propias neuronas. Las neuronas van a estar

0: estar repartiendo información, intercambiando información, intercambiando neurotransmisores para poder mandar esta información al cerebro, tengamos una interpretación y de esta manera poder generar un pensamiento, una emoción o incluso una propia acción. Estas neuronas van a hacer un proceso llamado sinapsis, ¿ok? La sinapsis es esta comunicación entre neurona y neurona a partir de un estímulo de neurotransmisores. Nosotros vamos a tener muchos tipos de neurotransmisores: la acetilcolina, la serotonina, la dopamina, la noradrenalina y la propia adrenalina. Y cada uno de estos neurotransmisores van a generar una acción dentro de mi cuerpo, pero también van a reflejar un sentimiento. Por ejemplo, para que yo pueda compartir, mandar un neurotransmisor, necesito expulsarlos. Te explico. Adentro de la célula voy a tener unas bolsitas que en su interior van a contener neurotransmisores, ¿ok? Entonces, estas bolsitas, llamadas vesículas sináticas, van a expulsar neurotransmisores ante el efecto de electrolitos, es decir, calcio, potasio, sodio, cloro, van a impulsar, van a efectuar que estas vesículas sináticas expulsen neurotransmisores. Estos van a viajar hasta otra neurona y van a hacer un efecto, van a mandar información. Yo te acabo de mencionar neurotransmisores, pero el ejemplo de uno de ellos, dopamina. La dopamina es un neurotransmisor que nosotros conocemos, que es la cuestión de la felicidad y todo ello. Muy bien. Ahora, muy bien, si yo tengo una deficiencia de la dopamina, voy a tener posiblemente un diagnóstico de depresión. Por cuestión de fisiopatología, voy a estar hablando que la cantidad de neurotransmisores de dopamina es muy poca, lo que va a generar un bajo estímulo de estas y obviamente una reacción que se le va a considerar como la depresión. Pero si tengo un sobreestímulo de dopamina, es decir, una cantidad mayor a la normal, se va a tener otro trastorno llamado esquizofrenia. Entonces, esa es la razón por la cual existen estos problemas en la salud mental, estos trastornos mentales. Claro, con respecto a los ejes de persona, entorno y familia, obviamente vamos a tener experiencias, pensamientos, factores estresantes que me van a estar regulando estos neurotransmisores. Si yo me enojo, es totalmente normal que la adrenalina y la noradrenalina aumenten. ¿Por qué? Porque es una función fisiológica. Pero, por ejemplo, si yo soy un residente de 70 a 75 años, obviamente mi sistema nervioso central no será el mismo que cuando tenía 20 años. Por lo tanto, muchos de mis neurotransmisores ya no funcionarán de la manera adecuada. Yo te mencioné un neurotransmisor que es la acetilcolina, que si yo tengo una deficiencia de esta acetilcolina, específicamente voy a tener la llamada enfermedad del Alzheimer. Pero si yo tengo un aumento de estos neurotransmisores de la acetilcolina, pues voy a tener una patología, un trastorno llamado Parkinson. Entonces, como puedes escuchar, vamos a tener diferentes factores que me van a estar generando un deterioro de la salud mental. ¿Qué es lo que enfermería propone ante todo esto? Bueno, la salud mental, nosotros la manejamos, la diagnosticamos referente a las respuestas humanas que el paciente nos da, nos brinda. Te repito, lo que te comentaba hace rato, nosotros no somos psiquiatras, no somos psicólogos, ellos tienen su trabajo aparte y también me van a ayudar como capacitación, como atención en mi propio trabajo para poder brindar una rehabilitación a mi paciente, pero yo no puedo realizar sus funciones. Sin embargo, tengo intervenciones holísticas, tengo intervenciones metodológicas para poder tratar y sobre todo cuidar, rehabilitar esa función. Te explico, nosotros en enfermería tú sabes que diagnosticamos y lo hacemos mediante taxonomías. que en un punto en nuestra profesionalización nosotros ya no las ocupamos y ocupamos lo que es un juicio clínico para poder diagnosticar. Pero estas taxonomías específicamente están evaluando lo que es la salud mental y sobre todo algunos ejes respectivos a la persona, entorno y familia. Por ejemplo, tenemos diagnósticos dirigidos a la propia familia, diagnósticos dirigidos a los valores y creencias en la cuestión del eje de persona, y que estas me van a ayudar a identificar algún problema, algún estado de salud mental deteriorado para que yo pueda dar una intervención. Dentro de mi intervención puedo literalmente ayudar al paciente y a su familia a poder acudir directamente a un profesional psiquiatra. Que a ver, que no es lo mismo que un psicólogo. Quiero decirte que un psiquiatra es aquella persona, aquel médico que te va a diagnosticar y te va a dar un tratamiento farmacológico, que tenemos muchos fármacos, benzodiazepinas, barbitúricos, los ansiolíticos, los antidepresivos, los propios sedantes, los hipnóticos, todos estos fármacos que me van a ayudar a disminuir estas señales eléctricas de las neuronas y así tratar estos trastornos. Pero también voy a tener los psicólogos, que los psicólogos únicamente es el acompañamiento emocional para poder regular estas emociones. Entonces no es lo mismo un psiquiatra o un psicólogo. Entonces sería una de nuestras intervenciones como enfermeros el poder tratar y mejorar la salud mental de un paciente. Y de esta manera se genera una salud mental y también se deteriora una salud mental, que es lo que estuvimos abarcando en esta emisión. Pero bueno, espero que te haya gustado este tema. La verdad es que a mí me gustan mucho los temas que yo te doy y pues la verdad me gustaría escuchar alguna duda, alguna pregunta que tengas sobre esta emisión. Así que pues vamos a pasar a nuestra sección llamada Consultorio Radiofónico.
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0: Recuerda que puedes ponerte en contacto con nosotros a través de nuestra página en Facebook, Radio Universidad Tulancingo 91.1 FM, y a través de nuestro WhatsApp 775-235-5501. Aquí vamos a leer todas tus preguntas y vamos a leer las sugerencias que nos mandes para poderlas dar en próximas emisiones. Así que pues vamos a leer la primera pregunta y dice así: ¿qué fármacos son los que se llegan a emplear directamente en los trastornos mentales? Pues bueno, recuerda que los trastornos mentales van a tener diferentes etiologías, es decir, diferentes causas, ¿ok? Y dependiendo del trastorno mental, se va a estar empleando un tratamiento farmacológico. No es lo mismo cómo tratar una depresión severa a una depresión leve. No es lo mismo una depresión que Alzheimer. No es lo mismo un problema de insomnio a la propia depresión. Vamos a tener etiologías totalmente diferentes. Sin embargo, vamos a tener fármacos que van a estar dirigidos al sistema nervioso central, como te lo mencioné hace rato. La cuestión de los barbitúricos, benzodiazepinas, referentes a los ansiolíticos, hipnóticos, sedantes y los propios antidepresivos. La siguiente pregunta que tenemos es: ¿los trastornos mentales se llegan a curar completamente? Déjame decirte que desafortunadamente no se curan. Es una patología, es un trastorno que únicamente se trata. Claro, hay diferentes fármacos, como yo te lo mencioné en la pregunta anterior, pero estos fármacos no van a curar sino a controlar estos factores. Normalmente cuando se llega a suspender estos fármacos, a medida que el tiempo pasa, la enfermedad, el trastorno, el síndrome aparece nuevamente, incluso un poco más agresivo. Entonces siempre hay que considerar que estos fármacos pueden llegar a ser de por vida. Obviamente estos fármacos se tienen que manejar con pincitas, ya que son algo peligrosos. Estamos manejando con el sistema nervioso central, por eso es importante que el psiquiatra tenga un control específico en la atención y tratamiento de la persona que tenga cualquier trastorno mental. Entonces, desgraciadamente, no se llegan a curar, se llegan a controlar, ¿vale? Forman parte de una enfermedad no transmisible. Ejemplo, la que te mencioné en alguna emisión, como fue la diabetes. La diabetes es una enfermedad no transmisible, entonces prácticamente no se puede curar. Yo conozco a alguien que está tomando antidepresivos y yo estoy viendo que sus actitudes a veces llegan a ser muy apagadas, como si esa persona estuviera triste. Si es un antidepresivo, entonces ¿por qué pone triste o cabizbajas a las personas? Ok, excelente pregunta. De hecho, por lógica, llega a ser un poco contraproducente, pero déjame te explico. Muchos fármacos que se manejan dentro del sistema nervioso central lo que van a hacer es deprimir el funcionamiento de las células. No van a hacer que las neuronas mueran, no, sino que estas neuronas sean un poco más lentas. Sus procesos neurológicos, el procesar la información, el hacer sinapsis sea un poco más lento. De esta manera, nosotros cuidamos que las neuronas no padezcan estos altos ritmos, altas frecuencias eléctricas que me vayan a resultar un problema de salud. Entonces, a pesar de que estas neuronas estén relajadas, estén haciendo un trabajo un poco lento, no quiere decir que el paciente esté mal emocionalmente. Incluso puede estar neutro, te repito, porque la neurona prácticamente está sedada y esto le va a ayudar a una recuperación más pronta. Es por eso que nosotros vamos a encontrar que muchos fármacos de este tipo nos van a dar mucho sueño, mucha flojera, no queremos hacer nada, pero simplemente por acción farmacológica, el trastorno mental tenga que ver con el tratamiento farmacológico en la cuestión de su reacción. Pero bueno, hemos llegado al final de esta emisión. Espero que te haya gustado mucho. Pues bueno, quiero agradecer a nuestra productora María Fernanda León y a todo el equipo que estuvo atrás de cabinas haciendo posible esta transmisión. Muchas gracias por el espacio brindado y pues nos vemos en una siguiente emisión de Mundo Interno. Yo soy Marco Antonio Barrera Jiménez, transmitiendo en vivo directamente desde el Instituto de Ciencias de la Salud de la Universidad Autónoma del Estado de Hidalgo. Hasta luego y que tengas un buen día.
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16: Son las 11 con 37 minutos.
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2: Estamos a punto de adentrarnos a un universo lector a través de Suma Radio. Según el artículo Veo cuando oigo, recursos sonoros para estimular la creación de imágenes mentales en el oyente, de Emma Rodero, doctora en comunicación e investigadora en la narrativa radiofónica, en la publicidad y en la locución, los efectos de sonido tienen una influencia significativa en la creación de imágenes mentales en los oyentes, ya que contribuyen a describir de manera concreta la naturaleza del estímulo.
3: ¿En qué lugar crees que estás cuando escuchas esto?
4: Gracias a su carácter descriptivo, los efectos de sonido facilitan la identificación de los objetos y eventos representados, permitiendo que el oyente componga en su mente una imagen más vívida del fenómeno auditivo.
2: Diversas investigaciones, como las mencionadas por Rodero, han demostrado que los efectos de sonido no solo estimulan la imaginación, sino que también aumentan la cantidad de realismo de las imágenes mentales producidas. Además, los efectos de sonido pueden tener funciones subjetivas, como evocar emociones específicas, pero en su vertiente descriptiva, su papel es directamente contributivo a la creación de imágenes en la mente del oyente.
5: Los planos sonoros se refieren a la distancia o proximidad de los locutores y personajes respecto al micrófono, y también a la localización espacial de sonidos en el espacio percibido por el oyente.
6: Sirven para localizar acciones y personajes en un espacio tridimensional,
5: configurando una representación espacial que ayuda a imaginar mejor la escena.
7: La variación en las distancias
6: y en la perspectiva sonora
5: permite introducir movimiento y dimensión en la narración,
6: fortaleciendo la sensación de realidad y la vivacidad de las imágenes mentales.
2: Cada libro es un mundo por descubrir.
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10: Son las 11:50.

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12: Son las 12 con 2 minutos.
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Mis queridos amigos, ¿qué les pareció este super tema? De lo más romanticón, nostálgico, y bueno, pues habla de una persona que hace la analogía. Es Roberto Carlos, ¿eh? Es un éxito de 1972. Y él hace la analogía de un gato que así en la oscuridad, que no sabe a dónde ir. Así se siente él. Pero bueno, nosotros sí sabemos dónde estamos y qué queremos, y es estar lo más alegres. Pero obvio, aquí tocamos temas que nos llegan a todos y nos traen recuerdos. ¿Qué recuerdos les trajo a ustedes? Cuéntenme. El gato en la oscuridad con Roberto Carlos, 1972. Échenle números, a ver, un matemático por aquí, Sony. Uy, dice, nomás llegué a la tabla del 6. No, pues échenle números, mis queridos amigos. Qué gusto estar con ustedes en una sesión más de Joyas de Plata. Éxitos de ayer, de antier, y por qué no, de hoy. Porque ya se dieron cuenta, y ustedes creo que les ha gustado, que nos hemos encontrado que muchos temas que datan de hace, en serio, 50 años o 40 años, surgieron covers, y mucha gente piensa que esos covers son la original. Por eso fue muy buena idea la de mi productor Edgar Santos Ibarra, quien saludo desde este lado del cristal, en decir, oiga, Inge, ¿por qué no ponemos las originales, que obviamente le traen recuerdos a alguien, y los covers, que son para la gente más moderna? Y creo que nos ha gustado a todos. Así que, mis queridos amigos, qué gusto estar nuevamente con ustedes. Oigan, pues, ¿qué les parece si empezamos entonces a escuchar música que les hemos preparado? Siempre va a haber sorpresas, porque recuerden, si ustedes se comunican a nuestro WhatsApp de la estación, apúntenle 771-142-6712. Créanlo, vamos a hacer todo lo posible por darles gusto. ¿Les parece? Juega el pollo. Bueno, mi querido Edgar, nos vamos entonces con la del trío de los caballeros, ¿sí? Y también la complacencia que nos solicitaron. Ok. Fíjense que se nos quedó en el tintero de la ocasión anterior. Teníamos la certeza que la habíamos ya tocado, y no, para nada, nos reclamaron Ojitos de Engaña 20 con el dueto Las Palomas, pero primero con el trío de los tres caballeros, Rumbo Perdido. ¿Les parece bien? Bueno, mis queridos amigos, pues si ya tenemos, ya estamos contactados, conectados con nuestros amigos de Radio UAH Actopan, a quienes les envío un cordial saludo. Entonces, ¿qué les parece si exclamo sencillamente el grito con el cual indicamos que...

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5: Son las 12 con 14 minutos.
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7: Camaradas, ¿qué fue lo que escuchamos? Pues ni más ni menos que con el dueto Las Palomas, Ojitos de Engaña 20, que fue una complacencia que nos solicitó el señor Gonzalo Cruz y se había quedado en el tintero. Luego, un poquito antes, con el trío de los Tres Caballeros, Rumbo Perdido, un clásico entre el bolerismo. Oigan, camaradas, déjenme, porque es mucho cumpleañero, qué padre, ¿eh? Y muchísimas gracias por avisarnos y por hacernos partícipes. Carlito Cruz Alcántara, 5 años. Ay, pues muchas felicidades, Carlitos. Alberto Alcántara, debe ser algún tío. Pablito Rueda Jiménez. Ay, este me enterneció mucho. Rosita Ramírez, que fue su cumpleaños, pero que había sufrido una embolia, pero que gracias a su actitud y cuidados va increíblemente mejor. Un saludo muy especial, Rosita, y continúa así, va a ver que pronto va a salir adelante. De hecho, ya salió desde el momento que nos están manifestando por su actitud. ¿Cómo va? Que va muy bien. Perfecto, siga así. Siempre me da risa cuando ponen apodos. El señor Rafael Fuentes, que fue su cumple, que lo conocen como el Zorrillito. Bueno, no voy a preguntar por qué, pero en fin.

Tete Sánchez hasta Tequisquiapan, fue el día de ayer. Nos piden saludar también a todo lo que es el comité, la señora Patricia Hernández, y al comité del Sindicato de Trabajadores de la UACH. Con todo gusto nos escriben un mensaje para que vean que a todos les hacemos caso, ¿eh? Dice, buenos días. ¿No tiene melodías con los Jaibos? Por supuesto, con los Gorriones de Topo Chico, con el trío de los Tres Reyes, Daniel Santos. Bueno. Por supuesto, le vamos a hacer su listita. Dice que se jubiló de Prepa 4 el 16 y ya escuchaba la estación. José Andrés Galván, muchísimas gracias, José Andrés. Muchísimas gracias y qué padre que nos siga escuchando. Oigan, camaradas, bueno, ya salimos de los cumpleaños más los que se vayan acumulando. Pero ahora vamos a entrar con nuestro siguiente, con un cover o con lo original. A ver, es que me están mandando instrucciones. Nos vamos a ir con lo original, ¿no? Sí, porque ya ven que nos encanta ponerlos a trabajar a todos ustedes. ¿A trabajar en qué sentido? En el sentido de que, por favor, agarren su celular y nos manden un mensajito diciendo qué recuerdos o cuál les gusta más. A ver, mi querido Edgar Santos Ibarra, nuestro productor, qué sorpresa nos tienes el día de hoy. A ver, ¿te arrancas? Está Víctor Sony en los controles, por cierto. Vic, muchísimas gracias. Hulk, ¿que por qué no dije Hulk? Híjole, sentiditos aquí los chamacos. A ver, ¿con cuál nos vamos a arrancar?

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1: Camaradas, ¿se acuerdan de este tema de Me Alimento de Ti? Mijares y Daniela. Yo, la verdad, ya tenía rato que no lo escuchaba. Y si mal no recuerdo, oye, Edgar, esto debe de tener, ¿qué? ¿30, 40 años? ¿Cómo? Dice que es, fíjese que efectivamente tiene 40 años. Háganme favor, porque dice que es del 86. Sí, ya lo estoy recordando. Sí me acuerdo de la canción porque expresaba la idea de que el amor entre esta pareja, pues casi que era, se convertía en una especie de alimento, un alimento emocional. Qué agradable, ¿no? Qué bonita analogía. Pero fíjense, de 1986, ¿dónde andaban, camaradas? 1986, estoy haciendo ahorita recuerdos, fíjense, porque es interesante, ¿no? Y después el cover, que surge precisamente 40 años después, es de la serie esta de Mentiras. Y muchísimas gracias por sus mensajes, mis queridos amigos. Llegó un mensaje aquí que no ponen de parte de quién es, pero que es, le mandan saludos a la señorita Gaby hasta el CEUNI. Saludada, señorita Gaby. Oigan, camaradas, vamos a continuar porque el tiempo no se empieza a comer. Perdón, mi querido amigo. Ah, acuérdense, es que ahorita, perdón, me estaba hablando por los audífonos, mi productor me dice, recuérdenles que los votos siempre son interesantes, acuérdense del WhatsApp 771-142-6712, y me dice que ya vamos, que vamos empatados 6-6, ¿cómo? Hazme favor. Bueno, yo la verdad se lo doy a Mijares y a Daniela Romo, o sea que 7-6, 8-6, qué bueno. No, es que bueno, simple y llanamente que, pues sí, efectivamente, aquellos años, ahorita ya se oye diferente, ¿verdad? Siguen llegando, muchísimas gracias, me quedo con la original, Me Enamoro de Ti, saludos a los integrantes de todo el equipo, muchísimas gracias de parte de José Luis Villatoro. Qué amable, señor José Luis, y sigue esto sumando. Pero bueno, vamos a continuar. Mi querido Edgar, ¿nos vamos con un tema o puedo mandar algunos saludos? Indícame, tú dime, ¿eh? Saludos, perfecto, muchísimas gracias. Vamos a ver, ¿otro para el original? No, pues esto ya, creo que ya, no, hasta eso que no hay mucha diferencia. 9-6, vamos, mis queridos amigos, por la original, con Mijares y Daniela Romo. Estaba muy, muy romanticona, eso que ni sé. Oigan, camaradas, fíjense que quiero darles ahora sí que en avisos parroquiales, que mañana en Generación Viva vamos a manejar el tema del estrés. Acuérdense que Generación Viva es un programa hecho para todos los que somos de la tercera y cuarta edad y que se transmite por Suma TV, el 13, canal 13, y lo conduce un servidor. Pero vamos a tratar el tema del estrés, pero vamos a tener a una ponente bien picuda, la verdad, ni leerle su currículum. Es la licenciada en gerontología Vanessa González Chávez, y ella nos va a ayudar a entender qué es el estrés en el adulto mayor, ¿vale? Ese fue aviso parroquial, por supuesto. También en otro aviso parroquial, que para octubre van a ser la nenita del matrimonio formado por Julio Salinas y Silvana Bellecia. Se va a llamar Luciana. ¡Ay, qué bonito! Saludo a sus abuelitas Lucy Borbolla y Claudia Lara. ¡Qué bonito, eh! ¡Qué padre nombre! Silvana. ¿No crees, Vic? Sí, ¿verdad? No es muy común. Fíjense, pues muchísimas felicidades para la familia Salinas Bellecia. Otro anuncio parroquial. Ahora sí, ¿qué les parece? Acabado esto, sí nos vamos a escuchar música. ¿Con cuál nos vamos a ir, mi querido Víctor? Ah, ok, hecho. Ya ven, nos vamos a ir con una complacencia de los Jaibos. Viene de ahí, mi querido Vic.

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6: Son las 12 con 32 minutos.

Fichas Negras con la Sonora Matancera y Leo Marini. Fíjense, camaradas, que recibimos muchísimos mensajes, muchísimas gracias, por supuesto. Pero hay uno que me hizo regresar al redil porque yo lo acostumbraba a hacer. Y dice que muchas felicidades por el programa y que me pediría un esfuerzo extra, que así como menciono yo a quienes interpretan las melodías, también mencione quién o quiénes lo compusieron, y tiene toda la razón, porque yo acostumbraba a hacerlo, pero luego ya por flojera. Pero es muy cierto, porque fíjense, mis queridos amigos, que hay ocasiones en las cuales hay muchísimos temas que sobre todo los chavos de ahora piensan que el cantante en boga es el que lo hizo, y para nada, ¿no? Y por cierto, de este de Mijares y Daniela Romo, el título, el tema de Me Alimento de Ti, ese fue, su autor fue Gonzalo Benavides. Y muchísimas gracias por recordármelo. Tiene toda la razón, porque al fin y al cabo, la interpretación es lo de menos, sino quién y en qué circunstancias lo escribió. Muchísimas gracias. Pues nos siguen llegando muchísimos mensajes, qué amables. Nos llegó uno de la señora Rebeca Rincón Gallardo, ella desde Querétaro, que se pudo conectar apenas hace unos minutos, pero que la está pasando a todo dar. Perfecto. Y pone como dato curioso, es que me canceló el dentista. ¡Ay, qué bueno! Mejor oír Joyas de Plata que ir al dentista. ¡Qué ni qué! Siguen llegando los mensajes. A ver, rápidamente, muchas gracias, antes de que pasemos a escuchar. Dice que sí, me pueden complacer con alguna canción que interprete Marco Antonio Muñiz con la Rondalla Tapatía. Muchísimas gracias. Claro que sí, vamos a ver qué podemos hacer inmediatamente. Ya se puso a trabajar Edgar. Vaya, ¿se despertó, Vic? Es cotorreo, mis queridos amigos. Entonces, vamos a escuchar esta complacencia, pero no sin antes el último mensaje de nuestra fan number one, de la señora Gloria Kerber, que como siempre nos manda porras, saludos, y que la está pasando ATM hasta allá ribota. Bueno, muchísimas gracias, gracias, señora Gloria. Recuerdos de nuestra fan number one, que nunca nos deja solitos. Pues vámonos con la complacencia, mi querido Vic.

muchísimas gracias y nos seguimos con otra complacencia que nos solicitaron Carmen Ruiz, juramento, nuestro juramento, Julio Jaramillo.

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2: Estamos a punto de adentrarnos a un universo lector a través de Suma Radio. Según el artículo El deletreo en inglés y en español, desarrollo, evaluación e intervención de la Universidad del Sur de Florida, los distintos conocimientos como el fonológico, ortográfico y morfológico desempeñan roles complementarios y cruciales en el aprendizaje del deletreo. La conciencia fonológica, que implica manipular los sonidos de las palabras, por ejemplo, segmentación en fonemas, identificación de sonidos iniciales y finales, es esencial para que los niños puedan relacionar los sonidos con las letras. A esto se le conoce como grafemas, permitiendo así una representación mental adecuada de las palabras.
3: N, G, L, B, V, R, Ñ.
4: El conocimiento ortográfico involucra la comprensión de las reglas y patrones que rigen la escritura en un idioma determinado, lo cual ayuda a los niños a emplear estrategias correctas al deletrear, reconocer patrones comunes y evitar errores frecuentes, especialmente en palabras con grafemas irregulares.
3: Hola, H-O-L-A, se utiliza como saludo. Hola, O-L-A, la palabra se refiere a una onda de mar.
5: Por último, el conocimiento morfológico, que se relaciona con la estructura de las palabras a través de raíces, prefijos, sufijos y otras formas derivadas, facilita la comprensión y el correcto deletreo de palabras relacionadas, fortaleciendo la adquisición de representaciones mentales de las formas ortográficas y permitiendo gestionar variaciones en palabras derivadas o flexionadas.
3: Sierra. C I E R R, A, del verbo cerrar, cierra. S, I, E, R, R, A, se refiere a una herramienta o conjunto de montañas. Las palabras que suenan igual pero se escriben de forma distinta y tienen significado diferente se llaman palabras homófonas.
2: En conjunto, estos conocimientos se integran en el proceso de deletreo y su uso adecuado depende del nivel de desarrollo del niño. A medida que mejora en uno, puede complementarse con los otros para optimizar el aprendizaje y la corrección en la escritura. Cada libro es un mundo por descubrir.
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2: Son las 12:48.
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7: Camaradas, siéntense bien cómodos y agárrense de donde puedan, porque los siguientes temas van a estar de lujo. Seguimos con lo mismo. A ver, mi querido Vic.
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1: Caray, camaradas, ahora sí que de golpe y porrazo, nuestro productor nos regresó al año de 1965. Hagan de favor. Ya ni me acuerdo cómo se llamaba esta chava. Era, a ver si me lo puedes investigar, mi querido Edgar. La de Conchita, ¿no? Era una Conchita. Conchita Velasco, tienes toda la razón. No, hombre, los del 90, eso sí lo reconocí, porque es de los 90, ¿no? Con Olé Olé, si no me equivoco. ¡Caray, amigos! ¿Cómo ven? Ahora sí que estuvimos regando polilla, porque hasta eso la pieza era buena, ¿no? Con esta Conchita Velasco. Oigan, muchísimas gracias por sus mensajes, de veras estamos muy encantados. Este, me encanta, porque me piden que si puedo saludar a toda la familia, por supuesto que sí, y eso nos encanta muchísimo. Fíjense, me piden que por favor salude a la señora, a su esposa, Aurora, a sus hijos, Mario, Guadalupe y Berenice, a sus nietos, órale, Mario, Guillermo, Santiago, Mariam, Frida y León. Órale, ¿cuántos son? 1, 2, 3, 4, 5, 6. ¡Nombre! Muy prolíficos. Increíble. ¡Qué padre que tengan esa tropa de nietos! Muchas felicidades a ustedes, abuelitos. Que ni qué. Oigan, camaradas, ¿cuál les gustó más? ¿La original o el cover? Recuerden, una es del 65 y la otra es del 90. Háganme favor. ¿Cómo ven? Oigan, quiero mandarle un saludo muy... ¿Cuánto vamos ya? 4-4. ¡Órale! 4-4. Bueno, pues amigos, no dejen de mandar su preferencia, su voto, porque tenemos que romper este empate de 4-4. Pero quiero mandar un saludo muy especial, muy pero muy especial, a los señores Rosa Fernández y Roger Lara, quienes por obra y gracia de la bebé que está por nacer, por Luciana, se van a convertir en bisabuelos. Háganme favor. Una muy agradable pareja que conocimos este sábado, que le hicieron su baby shower a Luciana, y al cual nos hicieron el honor de invitar a mi esposita y a mí. Pues va increíblemente la votación. ¿Seguimos empatados o sí? Oiga, pues, ¿de qué se trata? Órale. Bueno, pues, ¿qué les parece si para que se rompa el desempate nos vamos a escuchar un tema? ¿Cuál vamos a poner, mi querido Vic? Una complacencia, ¿cuál fue? A ver, viene de ahí. 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
1: Mis queridos amigos, como siempre, el tiempo nos come. El Wilson le quiere mandar saludos a toda la comunidad internacional perruna, porque hoy es el Día Internacional del Perro. Pues por supuesto que sí. También quiero mandarle saludos a todos aquellos que de alguna manera se preocupa por los animalitos: Rogelio Olvera y al Snow, a Diego Fonseca, Lupita Martínez. Muchísimas gracias, mis queridos amigos. Y bueno, parece que se quedó empatada, ¿eh? Porque me dicen que vamos ya 7-7. Bueno, pues que así se quede empatada. Muchas gracias, camaradas. Verdaderamente ha sido un placer. Un saludo para Araceli de último momento. También me dio mucha risa este. La señora Rebeca dice que está bailando a pesar de la artritis. Esa es actitud. Bueno, pues entonces no me queda más que agradecer a quienes estuvieron atrás en los controles: Víctor Sony, alias Hulk, Edgar Santos Ibarra, nuestro productor, Mari Carmen, es Hernández Castellán, sí, es que me estaba yo aquí y se me atoró. Mari Carmen Hernández Castellán, nuestra directora de Radio UAH Pachuca, y atrás del micrófono, Julio Argüelles Romo, la voz del recuerdo, que la recuerda que sean felices, aunque no quieran. ¿Con cuál vamos a cerrar, mi querido Edgar? Una que esté buena, sí.
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10: Temperatura 27 grados centígrados.
11: Es la 1:03.
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0: Hola, ¿qué tal? Muy buena tarde a toda nuestra audiencia que nos sintoniza a través de la frecuencia universitaria de Suma Radio. Al micrófono les saluda con mucho gusto Carla Tobar desde las cabinas de Suma Radio Huejutla y les doy la bienvenida a este espacio de interlocución, que es un programa donde damos voz y también compartimos todas las actividades que se desarrollan al interior de la máxima casa de estudios de la entidad. Así que antes de comenzar con este espacio, también es momento de agradecer de manera muy especial a todos mis compañeras y compañeros operadores del Sistema Universitario de Medios Autónomos, quienes hacen posible que esta señal llegue hasta donde ustedes se encuentran en cada rincón del estado de Hidalgo. Un saludo y también un reconocimiento a los equipos de Suma Radio que están ubicados en Actopan, Huichapan, Pachuca, San Bartolo, Tulancingo, Zimapán y por supuesto también aquí en Huejutla. Y en esta ocasión me da mucho gusto saludar y también darle la bienvenida a las cabinas de esta estación universitaria a la doctora Cassandra Hernández Cerecedo, quien es coordinadora del programa educativo de médico cirujano en la Escuela Superior de Huejutla. Así que, doctora, bienvenida, ¿cómo se encuentra?
1: Hola, Carla, muy bien, muchísimas gracias por la invitación. Siempre es un gusto venir a este programa y, pues bueno, saludar al público que nos está escuchando.
0: Muchísimas gracias, doctora, también por aceptar y por compartirnos información importante que en unos momentos pues ya nos estará dando a conocer, pero también en cabinas se encuentra con nosotros Alexis de Jesús Hernández Castellanos, quien es presidente de la Sociedad de Médicos en Formación de Huejutla, así que también le damos la bienvenida a Alexis. ¿Cómo estás?
2: Hola, Carla, muchas gracias por la invitación. La verdad es que estoy muy bien y muy agradecido por estar aquí.
0: Muchísimas gracias a ambos por aceptar esta entrevista, esta breve charla, y esperemos que no sea la última, sino que sea muchas más ocasiones que nos visiten, porque siempre es un gusto recibir a todo el cuerpo académico y también a los alumnos de los diferentes programas educativos de esta Escuela Superior de Huejutla. Y bien, doctora, pues comenzamos prácticamente ya con un nuevo semestre, con muchas actividades que seguramente se estarán realizando durante estos meses y en este programa educativo de médico cirujano. Y bien, para comenzar esta plática, doctora, si nos podría compartir acerca de esta ceremonia de investidura de bata que se realizó hace algunos días y que, por supuesto, pues es una manera de darle la bienvenida también a los y ya las alumnas del primer semestre de médico cirujano.
1: Sí, claro, esta ceremonia ya llevamos realizándola un par de años. Realmente nos gusta siempre celebrarla porque es un momento muy importante para darle la bienvenida a nuestros alumnos de primer semestre, que claro, también es un gusto compartirlo con sus familias. En esta ceremonia, los padres, ¿no?, que seguramente están muy orgullosos también del ingreso de sus hijos a este programa educativo, que pues es muy demandado a nivel nacional, no nada más aquí en la región, y pues bueno, los acompañan con mucho gusto, con mucho entusiasmo, para darles el mayor de los ánimos y desearles el mayor de los éxitos en esta etapa que apenas comienzan. Entonces, siempre es para nosotros un momento muy grato que hay que conmemorar, hay que recordar y hay que celebrar.
0: Así es, doctora, pues es, bien lo acaba de mencionar, es un acto de para los padres, las madres de familia que se sienten muy orgullosos de sus hijos, que pues están aprovechando esta oportunidad de seguir con sus estudios, de esta carrera que es muy demandante, no solo aquí en el estado de Hidalgo, sino a nivel nacional. Y en este sentido, ¿qué significó para usted, doctora, también para Alexis, que está dentro de esta ceremonia de investidura, la realización de todo este evento? Y por supuesto, también, además de esta investidura de bata, pues también se realizó la entrega de reconocimientos a los mejores promedios. En este sentido, pues también, ¿qué significa para ambos?
1: Pues en esta celebración, vamos a empezar platicando un poquito acerca de la investidura de batas. Pues eso, ¿no? Sembrar como que el inicio para nuestros alumnos de esta bonita carrera que ellos eligieron, pero también para formar en ellos el sentido de pertenencia, que ellos se sientan bienvenidos a esta casa de estudios, que sepan que son muy importantes para nosotros. Y bueno, a Alexis en su momento, ahorita él está en cuarto semestre, ahorita nos va a platicar, pero a él ya le tocó, ¿no?, vivir esto. Entonces yo creo que él nos puede contar un poquito acerca de cómo se vive esta experiencia cuando son alumnos.
2: Bueno, de mi parte, es una experiencia muy bonita, porque cuando a mí me tocó, los compañeros igual bueno, se organizaron lo mismo, ¿no? Y de mi parte fue como que un nuevo comienzo. O sea, me sentí muy identificado con la carrera. O sea, como que me llamó aún más la atención. Igual ver cómo nosotros como estudiantes nos unimos para organizar este tipo de eventos. Y cómo nuestros compañeros de más semestres nos, como que nos apoyan a nosotros, ¿no? En ese aspecto, brindándonos ese evento para que nuestras familias acudan y nos puedan hacer ese símbolo de la bata, que nos la puedan colocar a nosotros y sentirnos que pertenecemos aquí.
1: Algo que comenta Alexis, que es bueno dar el contexto, es justamente el hecho de que todos nuestros alumnos de segundo, tercero y cuarto semestre, que son los que tenemos aquí en la Escuela Superior de Huejutla, son partícipes, ¿no?, de este evento, porque arropan, digamos, a los alumnos de primero, y ellos nos ayudan muchísimo en la organización de este evento. Siempre estamos de la mano con ellos, ayudando a que este evento pues salga de la mejor manera posible. Y claro, por supuesto, una especial mención a las Sociedad de Amigos en Formación, de la cual pues Alexis es presidente, que son quienes nos apoyan a organizar a todos los alumnos que van a estar ayudándonos a la organización de este evento. Entonces, claro que es muy importante también para unir a la carrera.
0: Claro, acaban de mencionarlo hace unos momentos, que la bata médica pues tiene un significado especial, un símbolo que quizás dentro de la formación profesional pues representa ese compromiso, esa disciplina con la carrera. Lo acaban de mencionar, y en este sentido, Alexis, pues la emoción también que sentiste al formar parte de esta ceremonia en su momento como estudiante y ahora acompañar a las nuevas generaciones también, ¿cuál sería el compromiso que conlleva llevar esta bata y que pues al menos ha sido para ti en estos semestres?
2: Principalmente el compromiso con nosotros mismos, también con nuestras propias familias, y no simplemente ver la bata como un uniforme, ¿no?, sino que portarla con orgullo, porque es parte de nosotros mismos. O sea, a nosotros no nos hace como tal la bata, sino que nosotros demostramos todo esto con nuestros desvelos, nuestros estudios, o sea, y no solamente en esa parte, sino que también ayudando a las demás personas, porque hay algo que nos caracteriza a nosotros médicos, que pues cuidamos de las personas, ¿no? Y esto es parte importante, o sea, que no se nos olvide que nosotros estamos para servir.
0: Perfecto, Alexis. Doctora, también pues hablábamos de la entrega de reconocimientos que se dio a los mejores promedios del semestre pasado. En este sentido, pues también, ¿qué significó para usted entregar estos reconocimientos en compañía también de las autoridades y reconocer el esfuerzo también de los estudiantes? Bien lo comentaba Alexis, es una carrera pues muy demandante, que se debe tener mucha disciplina, desvelos, compromiso, y en este sentido también, ¿qué significa para usted reconocer a los mejores?
1: Sí, esta ceremonia igual se empezó a llevar a cabo hace unos cuantos semestres, y justamente surge desde ese punto de vista en donde para nosotros es muy importante que los alumnos sientan que se les ha reconocido, ¿no?, el esfuerzo, la disciplina, todo el empeño que han puesto durante el ciclo escolar. También es parte del sentido de pertenencia, ¿no?, de esta universidad. Y bueno, es una ceremonia que igualmente motiva a los alumnos de primero, que apenas están comenzando, a esforzarse, porque nosotros premiamos en esta ceremonia a los alumnos con mejor promedio, por ejemplo, en esta ocasión del ciclo enero-junio 2026. Entonces, pues están viendo, ¿no?, a sus compañeros que ya han dado un paso más en esta carrera y ser reconocidos por todos sus compañeros, también por los docentes en este camino. Es importante para mí comentar que desde que empezamos a dar estos reconocimientos, los docentes, que con mucho cariño les imparten clases, también hacen una aportación para darles un pequeño pues detalle, ¿no?, físico a los alumnos, un pequeño regalo, como también reconocimiento de su esfuerzo, ¿no?, y de este mérito académico. Entonces, igualmente es muy, muy importante para nosotros que los alumnos sepan que reconocemos su esfuerzo y que son un ejemplo para las nuevas generaciones, y es por ello que hemos decidido hacerlo también en esta ceremonia de investidura de batas, ahí mismo hacer la entrega de los reconocimientos para los mejores promedios. Justamente también para nuestros alumnos que ojalá nos estén escuchando en Tulancingo, a ellos igual los reconocemos, a pesar de que es muy, muy poco probable que puedan venir, y pues en esta ocasión tampoco su familia, porque a veces su familia viene, pero en esta ocasión no les fue posible, y sin embargo los reconocemos también y les mandamos un saludo allá en donde están, en Tulancingo, deseándoles el mayor de los éxitos, y también tenemos sus reconocimientos, por supuesto que sí, para que sepan que nos acordamos, ¿no?, de su esfuerzo. Y bueno, en su momento, cuando tengan oportunidad, nos visiten y ya se los estaremos dando.
0: Así es, doctora. Justamente lo platicábamos un poquito antes de entrar al aire, sobre pues los alumnos que ya se encuentran en Tulancingo, que continúan esta carrera, pues cómo se enteraban ellos o cómo se les hacía llegar ese reconocimiento. Pues ya nos aclaró que también vía se conectan y que bueno, pueden también formar parte de esta ceremonia. Esperemos que también nos estén escuchando y a quienes les mandamos un saludo. Doctora, en este sentido también, hasta el momento, ¿tendrá el número de alumnos que se encuentran actualmente en esta carrera? Y de este número, pues, ¿a cuántos se les entregó este reconocimiento?
1: Ok, en total, ahorita somos 154, ya incluyendo a los alumnos de nuevo ingreso, y cada semestre elegimos a los 3 mejores promedios. En algunas ocasiones, pues, tenemos algunos empates, ¿no? Entonces, puede ser que sean 4 alumnos, a veces hasta 5, pero normalmente hacemos esto, ¿no? De los 3 primeros, los 3 mayores promedios, más bien, a ellos son a los que les reconocemos. Entonces, en esta ocasión fueron 12 alumnos, en esta ocasión sí fueron 3 de cada semestre, nosotros contamos con 4 semestres, entonces fueron 12 alumnos los que fueron reconocidos. Y bueno, a todos los alumnos de primero, pues se les hizo la entrega de su batita, y bueno, fue un momento muy emotivo también para ellos. Entonces, pues es el total, ¿no?, de alumnos de primer semestre.
0: Perfecto, me imagino que también fue una emoción muy grande para los chicos de primer semestre, quienes recibieron su bata y que también están comprometidos con esta carrera. Y bien, antes de hacer una breve pausa de este espacio de interlocución, doctora, pues también dentro del sacrificio, también de ese compromiso que hacen los alumnos y que hay detrás de todo este buen promedio, para usted, ¿cuál considera que es la clave para alcanzar estos resultados?
1: Es la disciplina, definitivamente. Algo que yo siempre les digo a mis alumnos y se los comento desde el primer día, ¿no?, cuando tengo la fortuna de conocerlos, es que yo considero que todos ellos son muy inteligentes, que tienen muchísima capacidad, que cada uno tiene habilidades y que por algo están aquí. De 545 alumnos que presentaron examen en esta ocasión, pues fueron 34 los elegidos, los que están con nosotros actualmente, y que claramente es porque a nivel pues de inteligencia, ¿no?, tienen mucha capacidad. Sin embargo, y como bien lo comentaba Alexis, la capacidad a veces no alcanza, ¿no? No es suficiente. De hecho, algo más importante aún que eso es la disciplina. La disciplina es lo que los termina llevando lejos, lo que los termina formando, no nada más a nivel educativo, sino también como personas, ¿no? Que al final de cuentas, esto es muy importante para la formación de los médicos, para que realmente sean médicos en toda la extensión de la palabra y que puedan llevar a cabo su función profesional tal cual como debe de ser.
0: Y además el compromiso.

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10: Es la 1:19.
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10: Y ya estamos de vuelta en este espacio de interlocución. Hoy nos encontramos con la doctora Cassandra Hernández Cerecedo, coordinadora del Programa Educativo de Médico Cirujano en la Escuela Superior de Huejutla, y también se encuentra con nosotros Alexis de Jesús Hernández Castellanos, presidente de la Sociedad de Médicos en Formación de Huejutla. Así que bien, ahora es momento de escuchar a Alexis del cuarto semestre de esta licenciatura en médico cirujano. Así que Alexis, platícanos cómo surge esta sociedad de médicos en formación de Huejutla, de quién fue la idea y cómo fue que pues tú la presides.
12: Ok, principalmente fue una idea de unos compañeros que actualmente ya se encuentran en Tulancingo. Sí, surgió con el fin de ayudar a los estudiantes, ¿sabes? Porque hay veces que nosotros como estudiantes tenemos miedo de preguntarnos a nuestros docentes, sentimos la pena de alzar la mano en la clase y preguntar nuestras dudas por miedo a las burlas a veces, o a veces por el miedo a equivocarnos. Y en ese contexto entramos nosotros, o sea, nosotros nos acercamos a nuestros compañeros, les preguntamos o les decimos que si tienen alguna duda, y nosotros podemos impartirles esa asesoría para que puedan llevar a cabo su tema, y si no lo entendieron en clases, para que se acerquen con nosotros y nosotros atender sus dudas.
10: En este sentido también, ¿cómo ha sido ese acercamiento o ese recibimiento con los compañeros de primer semestre, ¿no? Que quizás en su mayoría pues llegan temerosos, bien lo comentas, tienen miedo de preguntar por las burlas que puedan tener dentro de su salón, una infinidad de situaciones que puedan estar pasando, y en este sentido pues también, ¿cómo ha sido ese acercamiento con los chicos de primer semestre?
12: Pues hasta el momento ha sido un buen acercamiento, desde que ellos entraron en clase nos fuimos a presentar y tuvimos un buen recibimiento. Incluso ya nos hemos puesto en contacto igual con la jefa de grupo para poder brindar esas asesorías pertinentes, igual con la mano de la doctora, para nosotros poder brindarles el apoyo en el tema que más se les dificulte.
10: También mencionabas que pues realizan algunas actividades, y también si nos podrías platicar si tienen algo planeado para este semestre. Todas las carreras siempre pues se han caracterizado por realizar diferentes actividades. Ahorita pues fue esta ceremonia de investidura de batas. ¿Habrá alguna otra actividad que podemos esperar por parte de la licenciatura de médico cirujano?
12: Sí, de hecho tenemos una actividad planeada para el Día del Médico, que tenemos pensado un rally para que nuestros estudiantes se inscriban y puedan participar, porque obviamente va a haber premios y cosas así.
10: ¿Este rally cómo va a ser? Si nos pudieran ampliar un poquito para también saber qué se va a estar realizando, cuándo se va a estar realizando, y pues, que nos pudieran dar detalles.
12: Este rally va a ser principalmente de conocimiento. Ahora sí que se acude con nuestros docentes para hacerles preguntas, que ellos brinden

0: las preguntas de sus materias para nosotros poderlas acomodar como por módulo, ¿sabe? En este caso se forman equipos con una persona de cada semestre, de primero, segundo, tercero y cuarto, para que cada persona pueda ir contestando de acuerdo al semestre en el que corresponde.
1: Perfecto, pues es una actividad muy, muy académica, recreativa también, y sí me ha tocado verla y los chicos también se emocionan y forman parte pues de esta actividad y que seguramente también vamos a poder disfrutar, doctor.
2: Claro, realmente la intención pues sí es celebrarlo de una forma académica, porque pues estamos celebrando el Día del Médico y aquí en la escuela, pero también de que se diviertan, ¿no? Porque claro, al final de cuentas, digamos que en esta actividad sí se vale que lo académico sea un pretexto nada más, ¿no?
1: Así es.
2: Que nos divertamos, que todos los alumnos se integren con todos los semestres, que es la intención, ¿no? Que la carrera siga siendo una carrera muy unida. Y pues claro, también después planearemos una convivencia para que ese día pues también sea de festejo, de celebración. Y pues prácticamente es, nosotros una vez al semestre siempre organizamos que un día sea dedicado exclusivamente para cierta actividad. Como somos un programa educativo pequeño, pues muchas veces es complicado organizar demasiadas actividades porque nuestra prioridad siempre va a ser lo académico. No hay que olvidar que somos una universidad y ese es nuestro compromiso, pero siempre es bueno tener una actividad por semestre en donde nos distraigamos un poquito, en donde convivamos y aprendamos otras cosas, ¿no? Que nuestra formación siempre sea integral y que esa sea la intención también de la parte educativa, formarnos e integrarnos como personas, como alumnos y claro, como futuros médicos.
1: Así es, además hay que destacar que lo que es la licenciatura de médico cirujano, no solo aquí en la Escuela Superior de Huejutla, sino en todas las instituciones de la Universidad Autónoma del Estado de Hidalgo, pues son los primeros en entrar y prácticamente los últimos en irse cada semestre.
2: Claro, tenemos un calendario un poquito diferente, pero pues bueno, siempre estamos con la mejor actitud y bueno, sabemos para qué venimos, ¿no?
1: Exacto, doctora. Y ya estamos finalizando este espacio de interlocución, pero antes de hacerlo, si nos pudiera platicar un poquito acerca del programa educativo de esta licenciatura que se imparte en la Escuela Superior de Huejutla. Sabemos que consta de 4 semestres, pero ¿cómo se viene desarrollando esta licenciatura? Y prácticamente, pues también, ¿cuáles serían las habilidades para poder ingresar a esta carrera? ¿Y con qué habilidades también pues ya estarían partiendo los estudiantes?
2: Sí, mira, hace ya más de 10 años que se abrió el programa educativo aquí en la Escuela Superior de Huejutla, el programa educativo de médico cirujano, en conjunto con otras escuelas superiores como la Tlahuelilpan y Tepeji, que abrieron igual la licenciatura. Sin embargo, por cuestiones de que somos zonas un poquito más alejadas y no tenemos como los espacios hospitalarios que desearíamos para culminar aquí la educación superior, la universidad ha optado porque esta carrera culmine en Tulancingo, que hay más espacios y bueno, hay otras oportunidades, ¿no? Sin embargo, pues la intención de la universidad ha sido acercar a los alumnos esta oportunidad de estudiar esta licenciatura que es tan importante y tan buscada por muchos estudiantes. Entonces, pues bueno, esta es una gran oportunidad, tener 2 años de estar cerca de casa también siempre es muy bueno, sobre todo esos primeros 2 años en donde la adaptación para los alumnos no es fácil, para cualquier estudiante yo creo que no es sencillo y muchísimo más para los estudiantes de medicina que pues bueno, se ven sometidos a niveles de estrés, yo creo que no pueden ser comparados con otras áreas de su vida, ¿no? En la parte académica no es el mismo estrés ni de bachillerato ni obviamente secundaria, entonces es una gran oportunidad que muchos de ellos estén cerca de su familia. Actualmente tenemos 2 convocatorias al año, está vigente ahorita la convocatoria para ingresar el siguiente semestre, entonces pues aprovechando este espacio hacemos la invitación de que quien esté interesado, con mucho gusto, si tiene alguna duda, pues estamos aquí con las puertas abiertas para resolver cualquier pregunta que tengan. Y pues bueno, pues invitarlos, ¿no? A que formen parte de esta casa de estudios. Nosotros en medicina, justamente por ser una carrera, un programa educativo pequeño, tenemos esa gran ventaja de que todos nos conocemos, todos nos queremos, todos nos apapachamos. Y yo siempre les digo, me sé los nombres de todos mis alumnos, gracias a que somos poquitos. Entonces tenemos esa gran ventaja también.
1: Y hasta los ubicas también.
2: Claro, claro, claro. Para bien y para mal.
3: Sí, así es.
2: Entonces, pues bueno, siempre es bueno, ¿no? Ver los pros que tenemos aquí en la escuela, en el programa educativo. Y bueno, hace un momento comentábamos esto, ¿no? De la unión que tenemos. Y algo que quisiera yo recalcar es que justo por ser una carrera en donde tenemos una alta demanda, tenemos muchos alumnos de fuera. Ahorita en primer semestre tenemos una alumna que viene de Oaxaca, ¿no? Entonces, algo que platicaba yo con ella justo hace unos minutos antes de entrar aquí era que, pues, que no se sientan solos, que somos una familia, que buscamos la unión del programa educativo para esto. Y por ejemplo, en el caso de ella, en el día de la investidura de batas, por obvias razones, pues su familia no pudo acompañarla, pero nosotros como docentes la arropamos y bueno, una de sus docentes le colocó su bata, ¿no? En representación de su familia, y pues aquí los abrazamos a todos, los queremos a todos, y pues bueno, los invitamos a que nos visiten o a que quieran pertenecer aquí a la Escuela Superior de Huejutla.
1: Acaba de mencionar algo muy importante, doctora. Los papás son quienes les ponen la bata a...
2: Así es, sus papás o alguien de su familia que ellos elijan. Muchas veces por ciertas cuestiones de trabajo, por cuestiones familiares, los papás no pueden venir, pero pues han venido sus abuelitos, ha venido algún tío querido, alguna tía querida, o alguien cercanos a ellos. Y bueno, cuando por algún motivo no pueden acompañarlos ninguna persona de su familia, pues nosotros, para que no se sientan solos, ¿verdad? Para que se sientan apoyados, les buscamos, siempre les digo, les vamos a buscar un padrino para que los acompañe y ellos sientan pues que son parte de nosotros y que nosotros también somos su familia.
1: Muy emotiva esta ceremonia, entonces con más razón y más significado es muy emotiva esta ceremonia. Alexis, pues estás en cuarto semestre, ¿ya estás preparado para irte a Tulancingo, a continuar tu preparación académica? Y en este sentido, pues, ¿qué esperas ya estando una vez por allá?
0: Sinceramente, seguirle echando todas las ganas posibles, o sea, quiero triunfar, o sea, tengo esa mentalidad de querer lograr muchas cosas, agradecerle principalmente a mi familia por estar aquí y demostrarme a mí mismo de lo que puedo lograr. Principalmente.
1: Perfecto, pues vas iniciando todavía el cuarto semestre, todavía no te despedimos, pero cuando sea eso, pues que te vaya muy bien, que tengas mucho éxito y bueno, pues a continuar con los estudios. Doctora, antes de finalizar, ¿algún mensaje que quiera mandar para toda nuestra audiencia? Alexis también.
2: Bueno, pues nada más que agradecerles por habernos escuchado, por estar sintonizando este programa y pues como lo comentaba hace un momento, pues invitarlos, ¿no? A que conozcan lo que está haciendo la Escuela Superior de Huejutla, que realmente tratamos de motivar a nuestros estudiantes y siempre pues intentamos mejorar semestre con semestre, esa es la intención, ¿no? De que igual muchas veces nos dicen, es que esto no lo hacían antes, pues es de eso se trata, ¿no? De ir mejorando y de que cada año sea mejor que el anterior.
1: Así es. Alexis, ¿algún mensaje?
0: Invitarlos a formar parte del área académica de medicina. O sea, es una carrera muy bonita, muy hermosa, pero como bien lo dice la doctora, es muy demandante. Pero decirles que no se rindan, o sea, que si tienen esa meta de estar aquí y de querer hacer buenos médicos, es su oportunidad. Es una escuela muy, muy apta para esto. Y desearles mucho éxito, que se atrevan, que tengan ese reto con ellos mismos para poder estar aquí.
1: Perfecto. Pues bien, con estas palabras de Alexis, de Jesús Hernández Castellanos, presidente de la Sociedad de Médicos en Formación de Huejutla, y también con palabras de la doctora Cassandra Hernández Cerecedo, coordinadora del Programa Educativo de Médico Cirujano en la Escuela Superior de Huejutla, es como finalizamos este espacio de interlocución. Agradezco a mis compañeras, a mis compañeros operadores del Sistema Universitario de Medios Autónomos, quienes hacen posible que este espacio llegue a cada rincón del estado de Hidalgo. Un saludo y un reconocimiento a los equipos que están ubicados en Actopan, Huichapan, Pachuca, San Bartolo, Tulancingo, Zimapán y también aquí en Huejutla. Al micrófono se despide Carla Tobar y que tengan una excelente tarde.
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12: Es la 1:34.
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3: Estamos a punto de adentrarnos a un universo lector a través de Suma Radio. Según el artículo Veo cuando oigo, recursos sonoros para estimular la creación de imágenes mentales en el oyente, de Emma Rodero, doctora en comunicación e investigadora en la narrativa radiofónica, en la publicidad y en la locución, los efectos de sonido tienen una influencia significativa en la creación de imágenes mentales en los oyentes, ya que contribuyen a describir de manera concreta la naturaleza del estímulo.
4: ¿En qué lugar crees que estás cuando escuchas esto?
5: Gracias a su carácter descriptivo, los efectos de sonido facilitan la identificación de los objetos y eventos representados, permitiendo que el oyente componga en su mente una imagen más vívida del fenómeno auditivo.
3: Diversas investigaciones, como las mencionadas por Rodero, han demostrado que los efectos de sonido no solo estimulan la imaginación, sino que también aumentan la cantidad de realismo de las imágenes mentales producidas. Además, los efectos de sonido pueden tener funciones subjetivas, como evocar emociones específicas, pero en su vertiente descriptiva, su papel es directamente contributivo a la creación de imágenes en la mente del oyente.
6: Los planos sonoros se refieren a la distancia o proximidad de los locutores y personajes respecto al micrófono, y también a la localización espacial de sonidos en el espacio percibido por el oyente.
7: Sirven para localizar acciones y personajes en un espacio tridimensional,
6: configurando una representación espacial que ayuda a imaginar mejor la escena.
8: La variación en las distancias
7: y en la perspectiva sonora
6: permite introducir movimiento y dimensión en la narración,
7: fortaleciendo la sensación de realidad y la vivacidad de las imágenes mentales.
3: Cada libro es un mundo por descubrir.
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3: Es la 1:51.
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10: ¿Te imaginas que los ratones o las ratas fueran del tamaño de un perro? Cuando pensamos en los roedores, no nos imaginamos que existe una especie de tamaño tan grande y probablemente pienses que será un animal aterrador. Sin embargo, ese roedor gigante es uno de los animales más queridos actualmente. Se trata del capibara. Los roedores son un orden de los mamíferos que se caracteriza por tener unos incisivos superiores e inferiores, es decir, los dientes de enfrente, que no dejan de crecer durante toda su vida. Además, no tienen caninos, es decir, colmillos, y en su lugar tienen un huequito llamado diastema. También tienen maseteros, los músculos que nos ayudan a masticar, muy fuertes para poder roer, lo que le da su característico nombre. Pues bien, los capibaras son el roedor más grande del mundo. Se distribuyen en Sudamérica, cerca de cuerpos de agua como ríos, lagunas y pantanos. Miden entre 1 y 1.34 metros de largo y pesan de 35 a 65 kilos, más o menos lo que un perro Rottweiler. Se alimenta de pasto, plantas acuáticas y frutos. Sus patas tienen una membrana entre los dedos que les ayudan a nadar de mejor manera. Es como si tuvieran aletas, y sumado a eso, pueden aguantar hasta 5 minutos sin respirar, por lo que son excelentes excelentes nadadores. Viven en grupos, llamados manadas, que pueden superar los 100 miembros, y se llevan bien con aves, monos y otros animales que se suben encima de ellos. Aunque no se encuentran en peligro, se enfrentan a la pérdida de hábitat por la agricultura y también son víctimas de la caza furtiva para obtener su carne y su cuero. Como todas las especies, hay que protegerlos, y actualmente podemos aprovechar su fama para cuidar su ecosistema, lo que a su vez beneficiaría a muchas otras especies de forma directa e indirecta. Información y voz, Emma Pacheco.
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7: Temperatura, 27 grados centígrados.
8: Son las 2 con 3 minutos.
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0: Muy buenas tardes, bienvenidas y bienvenidos nuevamente a una emisión más de Suma Noticias Radio. Te saludamos la tarde de este miércoles 26 de agosto del 2026. Yo soy Misael Prisciliano y esta tarde nos encontramos nuevamente en esta cabina Cecilia Pacheco y Vania Sánchez en los controles.
1: Muchísimas gracias por estar con nosotros a través del 102.1 de su FM. ¿Y qué les parece si comenzamos con los titulares de este miércoles 26 de agosto?
0: La Conagua despliega fumigación en escuelas de Tepetitlán para controlar la plaga del mosquito culex.
1: La Universidad Autónoma del Estado de Hidalgo recibe el concurso nacional Anuyes en corto este 31 de agosto.
0: Presentan iniciativa en Hidalgo para renovar el Poder Judicial en junio de 2028.
1: Vence el plazo para la terminación cero y se fija un calendario masivo de vinculación a la CURP.
0: Crecida devastadora entre Nepal y el Tíbet deja al menos 98 muertos y cientos de desaparecidos.
1: Y el día de hoy en el reportaje hablaremos de la tenencia responsable de perros.

0: Con el gusto de saludarles una ocasión más, Alejandro Ángeles, para compartirles el estado del tiempo para el día de hoy. Y es que después de unos días aparentemente con lluvia y nublados, pues para este miércoles 26 de agosto, el pronóstico, de acuerdo con el Servicio Meteorológico Nacional, en nuestro estado no habrá riesgos mayores de que se presenten fuertes lluvias, pero la probabilidad más alta será del 25% en algunos municipios, aunque sí existirá una alerta general por altas rachas de viento ya entra a la tarde, que estarán rozando casi los 20 kilómetros por hora, por lo que, por supuesto, la recomendación que siempre le hacemos, en especial para estos momentos que puede haber estas rachas de viento, pues es asegurar los objetos que tengan en sus techos, especialmente si se encuentran en edificios de departamentos, justo para evitar que sean derribados por los vientos, además de tener cuidado al pasar sobre estructuras elevadas, así como evitar de preferencia la mayoría de las actividades al aire libre. Vamos a hacer el recorrido que realizamos diariamente por los municipios del Valle del Mezquital. Iniciamos en Ixmiquilpan con 27 grados centígrados, mínimas de 13, un cielo parcialmente nublado. Sin embargo, el día de hoy, como ya lo anunciábamos, nos esperan lluvias para la tarde de este miércoles. Actopan y Santiago de Anaya, misma situación, 25 grados marca el termómetro, un poco alta la sensación térmica que llega hasta los 27 grados. El cielo, a pesar de que está parcialmente nublado, pues hay un índice de rayos ultravioleta bastante alto para que lo considere y use de preferencia bloqueador y así evitar algún problema en la piel. Con 20% de posibilidad de lluvia, pues no se espera que se desarrolle más el día de hoy. Mixquiahuala de Juárez, Progreso de Obregón, 24 grados marca el termómetro, igual un cielo parcialmente nublado, con un 20% de posibilidad de que haya lluvia en la tarde del día de hoy, alrededor de las 5, y por supuesto, también el día de mañana, un cielo semidespejado, en el cual no se esperan lluvias por completo. Y finalmente, para la región de Tula y de Tepeji del Río, compartirles que también en estos momentos el cielo se encuentra un poco nublado, 23 grados marca el termómetro, mínimas de 12, una leve posibilidad del 20% de lluvia, y pues así se espera que continúe a lo largo de la tarde-noche en este gran miércoles. Así que pues reiteramos esta invitación y esta recomendación principalmente para que se cuide, se proteja del sol. No se confíe, a pesar de que esté nublado y quiera realizar alguna actividad al aire libre, de preferencia si puede usted usar alguna gorra, algún sombrero para evitar que los rayos del sol pues lo afecten de manera indirecta, y por supuesto manténgase bien hidratado y desde luego protéjase ante las rachas de viento fuerte. Esta es la información que les compartimos en el estado del tiempo. Sigan en sintonía de este espacio informativo.
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0: Vamos a comenzar con la información correspondiente a nuestros municipios. Te platicamos que la CONAGUA ha puesto en marcha una intensa jornada de fumigación en los planteles educativos de sus demarcaciones. Esta acción se enmarca dentro del Plan Maestro de Recuperación de la Presa Endo, que está diseñado para poder controlar la proliferación del mosco culex en las comunidades ribereñas. Las intervenciones concluirán este próximo viernes 28 de agosto. Justo a tiempo, se espera, para el previo arranque del ciclo escolar 2026-2027. Las brigadas estarán atendiendo a más de 40 escuelas de diversos niveles educativos, abarcando desde jardín de niños de nivel preescolar hasta instituciones de educación superior. La programación se definió en coordinación con el Ayuntamiento de Tepetitlán. La autoridad municipal proporcionó la lista oficial de los centros educativos y participa activamente en la organización territorial de las jornadas. En el aspecto técnico, el personal estará aplicando insecticida mediante equipos de alta potencia. Esta nube protectora se distribuye tanto en los espacios interiores de los salones como en los patios y zonas exteriores. El procedimiento sigue los estándares de la campaña permanente que la CONAGUA despliega en el área de influencia del embalse. La calidad de vida en las comunidades vecinas a la presa Endo ha estado marcada durante años por complejas problemáticas ambientales que impactan la salud de las familias. A estas problemáticas, desde hace algunos meses, se ha sumado e intensificado la plaga del mosquito culex. Desde el pasado mes de mayo, la CONAGUA mantiene ciclos periódicos de fumigación en los poblados ribereños. Se trata de una estrategia integral que combina el saneamiento directo de la presa Endo con desinfecciones terrestres en viviendas, calles y recintos públicos para devolver, o para tratar de devolver más bien, la tranquilidad a esta zona de los pueblos ribereños a la presa Endo. Cecilia, en este caso, pues estamos prácticamente a unas cuantas horas del regreso a clases de miles de niños, por lo menos en este caso en Tepetitlán, de cientos de niños desde diversos niveles, desde preescolar hasta niveles superiores. Creemos que este tema de las fumigaciones pues solo mitigará un poco la plaga hasta que no se atienda de fondo el problema.
1: Sí, sin duda es una medida momentánea y lo decías muy bien, es indispensable que previo a este ciclo escolar pues se pueda garantizar la seguridad de las alumnas, de los alumnos que están expuestos en estos espacios escolares, y para controlarla de forma definitiva en todas estas comunidades es vital que pues dar continuidad a la limpieza de estos cuerpos de agua. Lo hemos platicado a lo largo de estos espacios. Hay que reducir las cargas de contaminantes que alimentan el problema de fondo, y esperando que de esta forma, después de meses de padecer distintas afecciones, estas comunidades puedan volver a disfrutar de la convivencia al aire libre sin preocuparnos por algún tipo de plaga.
0: En más información, un trabajador resultó lesionado por impacto de arma de fuego luego de que varios hombres armados irrumpieron en un taller de hojalatería y pintura, esto en Tezontepec de Aldama. La agresión ocurrió durante el mediodía de este lunes y, aunque el ataque provocó la movilización inmediata de los cuerpos de emergencia, así como de autoridades ministeriales, la investigación se mantiene en curso. De acuerdo con los primeros reportes, los delincuentes ingresaron al establecimiento en Panoaya y amagaron a las personas que se encontraban laborando. Durante el asalto se escucharon disparos de arma de fuego. Una de las balas alcanzó a un trabajador, provocándole una lesión que presuntamente se registró en uno de sus pies. En esta información, pues estaremos abordando y dándole seguimiento para poder continuar con este informe de lo que está ocurriendo en Panoaya, en Tezontepec de Aldama.

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0: Y arrancamos con la información deportiva, y es que América quiere sumarse a los equipos que ya están clasificados a las semifinales de esta League's Cup. Esta noche enfrentan al Columbus Crew de la MLS. Las Águilas son el segundo mejor calificado de la Liga MX en esta edición de la League's Cup. Va a jugar como local administrativo en el Dignity Health Sport Sparks, esto en California. En caso de superar su compromiso ante Columbus, los Azul Crema estarían enfrentando a los Rayados de Monterrey en las semifinales. Los dirigidos por Almada no conocen la derrota desde que llegó este estratega uruguayo y ahora quieren alargar esta racha en el plano internacional. Ojo, porque en su momento Almada ya hizo lo propio con el otro equipo del que pues estaba a cargo. Las Águilas del América disputan esta noche en, les decía, en la League's Cup, 8:45 de la noche. Vamos a poder disfrutar de este partido. Y quienes ya están calificados pues son los de León. Esta fiera rugió y lo hizo con mucha fuerza. Sin mayor complicación, derrotaron 3-0 al Real Salt Lake, clasificaron a estas semifinales y la verdad es que pues continúan con un plan bastante grande, llegaron a 7 triunfos consecutivos en la Liga MX y la League's Cup, así que invictos en este torneo binacional y ya están instalados en semifinales. Los Rayados también se encontraron con esta mística internacional que los caracteriza y en una noche emocionante hasta el último minuto obtuvieron su boleto a semifinales tras vencer a Chicago Fire 2-1. Complicaciones bastantes, pero bueno, regresan a semifinales aún con el objetivo de obtener su pase a la Copa de Campeones de CONCACAF. Para esto deben de terminar entre los primeros tres del torneo. El siguiente paso, les decía, será ver quién se va a enfrentar a ellos, América o Columbus Crew, así que vamos a esperar los resultados y estaremos platicándolo en esta semana. Con esto, la información deportiva, vamos a hacer rápidamente una pausa promocional, pero regresamos con más a través de este espacio informativo.
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1: Son las 2 con 18 minutos.
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0: 2:19, vamos a continuar con más información a través de este espacio informativo. Te compartimos sobre un gran despliegue que se realizó en el municipio de Tecozautla y permitió la detención de 6 hombres señalados como presuntos integrantes de un grupo generador de violencia. La intervención corrió a cargo de la base de operaciones interinstitucionales. En estas acciones participaron elementos de la Secretaría de Seguridad Pública de Hidalgo, junto con el Ejército Mexicano, la Guardia Nacional, así como el mando coordinado de la Policía Municipal. Como parte de los patrullajes para la detección, prevención y disuasión del delito, las fuerzas de seguridad localizaron e interceptaron 2 camionetas, una pick-up, así como una SUV, en las que viajaban los 6 hombres. Al verificar el estatus de las unidades, las autoridades confirmaron que ambas contaban con reporte de robo vigente. Durante la revisión, los agentes decomisaron un verdadero arsenal compuesto por 9 armas de fuego, 6 armas largas y 3 armas cortas, todas debidamente abastecidas. Asimismo, las autoridades aseguraron 22 cargadores y 446 cartuchos útiles. El inventario del aseguramiento incluyó también equipo táctico y herramientas de evasión. 2 chalecos balísticos, 4 placas de protección, 5 teléfonos celulares y 120 artefactos metálicos tipo ponchallantas. En materia de sustancias ilícitas, los efectivos incautaron 2 básculas grameras y más de 570 dosis de presunta droga. Los 6 detenidos, las 2 camionetas, así como la totalidad de los indicios asegurados, fueron puestos a disposición del Ministerio Público.
1: Y si usted abre la llave en su hogar, nota la falta de agua, o si vive en estas comunidades del Valle del Mezquital, hay que prestar mucha atención al proyecto que ha encendido las alarmas en todo el estado. Colectivos ambientalistas de Tula y su región de influencia lanzaron un contundente llamado de alerta. Las organizaciones advirtieron que una nueva disputa por el agua amenaza con desatarse en este Valle del Mezquital. La inquietud surge ante la denominada Estrategia Hídrica Metropolitana. Este proyecto está coordinado por la Comisión Nacional del Agua, junto con los gobiernos de Hidalgo, el Estado de México y la Ciudad de México. La propuesta contempla la perforación y operación de pozos para extraer un caudal estimado de hasta 8.200 litros por segundo. La intención de las autoridades es enviar este enorme volumen para atender la demanda de la zona metropolitana del Valle de México. Para las comunidades hidalguenses, la iniciativa pone en riesgo la disponibilidad del recurso para quienes habitan históricamente en la cuenca del río Tula. Las agrupaciones recordaron que esta región padece desde hace años un severo deterioro ecohidrológico. Este daño proviene de la contaminación, la deforestación, el revestimiento de cauces y canales y la presión sobre los recursos naturales. Las áreas identificadas para la exploración y posible extracción abarcan municipios del Valle del Mezquital y el Valle de Tula, como Mixquiahuala de Juárez, Progreso de Obregón y Tepeji del Río. Asimismo, se proyectan perforaciones en la zona del Aeropuerto Internacional Felipe Ángeles, lo que conocemos como el AIFA, y en municipios del corredor Pachuca-Tizayuca, Tolcayuca y Villa de Entezontepec. Habitantes y defensores del territorio han denunciado el fuerte contraste entre las restricciones de veda que sufren los productores y las comunidades locales frente a las obras de alta capacidad que están destinadas a transferir el recurso hacia el Estado de México y la capital del país. Defensores de la cuenca que recalcaron que en Hidalgo se ha soportado durante décadas estos costos ambientales del Valle de México, y es por ello que han exigido información pública sobre cuántos pozos se van a construir, la ubicación exacta, los volúmenes a extraer y las condiciones

0: de traslado. Las organizaciones han advertido que esta tensión amenaza con convertirse en uno de los principales conflictos ambientales y sociales en los próximos años. Un tema muy complicado, Misael.
1: Sin duda alguna, quienes habitan el Valle del Mezquital e incluso algunos otros municipios del estado de Hidalgo han visto por generaciones cómo sus ríos, sus campos, sufren el desgaste de un modelo que no prioriza el consumo local. Nos hemos enterado en este caso de este tema del agua, pero de la misma manera nos hemos enterado de cómo el agua de la capital hidalguense ha ido a parar a algunos municipios del estado de México o incluso fraccionamientos que se encuentran en estos límites territoriales entre Hidalgo y el Estado de México. Abrir la llave y no encontrar agua es la realidad cotidiana de miles de hogares que hoy contemplan con impotencia cómo se planea transferir su recurso vital. El agua del Valle del Mezquital debe servir primero a la gente que cuida la tierra y sostiene el Estado. Proteger nuestros recursos naturales es una causa justa en la que toda la sociedad debe mantenerse firme y unida, y debemos de romper este círculo vicioso en donde el agua limpia del Estado de Hidalgo va a parar al Estado de México o a la Ciudad de México y nosotros terminamos como el desecho residual de las aguas negras que emiten también estos estados.
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0: La Universidad Autónoma del Estado de Hidalgo beneficia a la comunidad de Xamaje con servicios médicos y lentes gratuitos.
4: Con el propósito de acercar el bienestar a los sectores más vulnerables, la Universidad Autónoma del Estado de Hidalgo, a través de la Dirección de Servicio Social, Prácticas Profesionales y Vinculación Laboral, desplegó una brigada comunitaria en Xamaje, donde brindó más de 200 consultas en psicología, nutrición, odontología y enfermería, sumado a la entrega de medicamentos y 150 apoyos visuales sin costo. La intervención integró talleres de arteterapia y dinámicas de los programas Agro-UAEH y 123 Cuenta Conmigo, diseñadas para estimular el aprendizaje, la creatividad y la sana convivencia social de las familias asistentes. Y así, entre dientes limpios, mentes relajadas y lentes nuevos para no perderse ningún detalle, la UAEH demuestra que el bienestar también se contagia. Con información de la Dirección de Comunicación Social, para Suma Radio, Daniela Reynoso.
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1: Nuestra máxima casa de estudios volverá a ser sede internacional porque la ciudad de Pachuca ahora albergará el concurso nacional Anuyes en Corto este 2026. Es así que la Universidad Autónoma del Estado de Hidalgo tendrá las actividades los días lunes 31 de agosto y martes 1 de septiembre. Esta competencia de cortometrajes para estudiantes de nivel medio superior la organiza la Universidad de Guadalajara a través de su sistema de educación media superior, el SEMS, en conjunto con la Asociación Nacional de Universidades e instituciones de educación superior, la ANUYES. En esta ocasión participarán 20 cortometrajes y en este caso los trabajos pertenecen a alumnas y alumnos de diversas instituciones. Una novedad para esta edición es la incorporación de escuelas del nivel medio superior administradas por la SEP. Antes de la proyección de los 20 mejores cortometrajes y la ceremonia de premiación, las y los jóvenes participarán en una jornada de capacitación con especialistas de la industria. El certamen nació a propuesta de la UDG y ha visitado sedes como Monterrey, Toluca y la Ciudad de México. Los 20 cortometrajes estarán disponibles en la plataforma del SEMS, esto en el portal audiovisual.sems.udg.mx/. El jurado evaluador estará integrado además por Paloma Cinco, actriz y productora, Rubén R. Buñuelos, director de cine que codirigió en 2018 la cinta Chivas, la película, y Salomón Morales Olvera, director y guionista egresado de nuestra máxima casa de estudios.
0: Y y ya está todo listo para la edición 21 de la carrera atlética de esta Feria Universitaria del Libro. Una cita para quienes disfrutan del deporte, la actividad física y los retos. La invitación está abierta para correr, convivir y formar parte de esta tradición universitaria. El profesor Gabriel Cruz Guerra, subdirector de promoción deportiva, nos tiene algunas recomendaciones.
5: Bueno, estamos esperando que el contingente pueda llegar a partir de las 5:30, 6 de la mañana, para que pueda ir formando el canal y podamos salir a las 7 de la mañana. La recomendación es que puedan llegar en transporte público. En las inmediaciones de la escuela preparatoria número 1 es difícil el acceso, el estacionamiento. Además que como va a terminar la carrera en el Poliforum Carlos Martínez Balmori, el regreso va a ser lo más difícil para el contingente. Contamos 5 puestos de hidratación. En cada puesto de hidratación va a estar servicio médico. El primer puesto va a estar en Pino Suárez, esquina Rojo Gómez, a la altura de la Comisión Federal de Electricidad. El segundo puesto va a estar frente a Suma TV, sobre Avenida Universidad. El tercer puesto va a estar frente a la entrada de la colonia 11 de Julio. Bajamos el puente y frente al Hospital Marfil, ahí va a estar el cuarto punto de apoyo de hidratación.
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0: En redes sociales se ha hecho viral cómo las playas de nuestro Pacífico se han comenzado a cerrar al paso de los turistas nacionales. Es así que la titular de la Secretaría de Medio Ambiente y Recursos Naturales solicitó la renuncia del representante de la dependencia en el estado de Nayarit. La decisión se hizo pública este miércoles en medio de fuertes controversias por el otorgamiento de permisos, concesiones y proyectos en zonas costeras de la entidad. La salida del funcionario ocurre tras una serie de conflictos ambientales registrados en Nayarit y áreas aledañas. Entre los puntos más críticos destacan los casos en Playa Las Cocinas y Playa Los Burros, además de diversos desarrollos turísticos en Bahía de Banderas y la zona de Puerto Vallarta. Uno de los casos de mayor tensión ocurrió en Playa Las Cocinas, dentro de Punta de Mita. En julio pasado, la Semarnat determinó revocar la concesión de la Zona Federal Marítimo Terrestre, la SOFEMAT, otorgada a la empresa Cantiles de Mita SADCB, tras corroborar el incumplimiento a las condiciones del título de concesión. La dependencia federal detectó la ejecución de obras e instalaciones no autorizadas por la Dirección General de Zona Federal Marítimo Terrestre y Ambientes Costeros. El conflicto escaló cuando habitantes y actores locales denunciaron afectaciones y restricciones directas al libre acceso a la playa. Ante las protestas, autoridades federales y locales establecieron mesas de diálogo para poder atender estos reclamos. En el expediente de Las Cocinas, la propia Semarnat precisó que las revisiones técnicas y jurídicas involucraron a distintas áreas de la Secretaría, además de la Procuraduría Federal de Protección al Ambiente, la Profepa, y la Fiscalía General de la República. La controversia pone nuevamente bajo escrutinio la administración de la SOFEMAT, instancia encargada de regular obras y autorizaciones en el litoral. Tras la salida del funcionario de Nayarit, la atención ciudadana se centra ahora en las medidas que adoptará la Semarnat para resolver los diferentes pendientes, garantizar el acceso público a las playas y asegurar que todo proyecto turístico cumpla estrictamente con la legislación ambiental. Vamos a realizar otra pausa promocional. Nosotros regresamos con más información a Suma Noticias Radio.
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11: Son las 2 con 35 minutos.
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3: ¡Ey! Es que debería tenerlos amarrados, señora. ¡Ey! No, ya sé, pero él sí, se pone loco y entonces hay perritos que... ¡Ya, monte! Hay que tener a los perros amarrados, es por ley.
4: Hace poco, mientras iba paseando a mi perrito, cerca de mi casa dejan sueltos muchos perros. Entonces yo iba pasando y se me aventaron. Y por querer espantarlos, me caí y me lastimé. Entonces, justo causaron eso, un daño a mi persona y pudieron lastimar también a mi perrito.
5: En el municipio de Zimapán de Zavala, así como en muchos otros lugares de nuestro estado y nuestro país, se presentan situaciones como la relatada por Claudia González. Existe la problemática de los perros en situación de calle por abandono o porque simplemente son parte de una sobrepoblación. Pero hay casos como el de ella, que el escenario es bastante particular. Son perros de caza, mascotas, animales de compañía, con una clara negligencia por parte de los propietarios al dejar a sus animales libres por un rato y cerrarles las puertas de su hogar. ¿Qué ocurre cuando la responsabilidad del ciudadano se disuelve en el abandono? ¿Cuál es el costo social y sanitario de permitir que un animal viva en libertad de acción sin supervisión?
6: Bueno, a veces puede ser que un perro coja mal de rabia, sí, muerda a algún niño y sí, y el perro se escape y puede llegar hasta morir un niño, eso por no tener cuidado con los perros.
5: Voz Juan Garzón, habitante del municipio de Zimapán. De acuerdo con datos de la Secretaría de Salud Federal y estimaciones de organizaciones civiles, cerca del 70% de los perros en el país se encuentran en situación de calle. Esto convierte a México en uno de los países de América Latina con mayor población de canes sin hogar. Sin embargo, la problemática no abarca únicamente a los animales que nacieron en la vía pública. Incluye también a aquellos que tienen dueño, pero cuyos tenedores los dejan libres en la calle sin control ni correa. Esta libertad sin supervisión genera consecuencias directas. En materia de accidentes y agresiones, la Secretaría de Salud reporta anualmente decenas de miles de personas atendidas en unidades médicas públicas por mordeduras de canes en el territorio nacional. Estos percances no solo involucran a perros en estado asilvestrado o sin tutor, sino a mascotas territoriales que reaccionan ante transeúntes, ciclistas o niños cuando deambulan fuera del ámbito privado. A ello se suman las afectaciones a otros animales. Los canes en libertad forman jaurías que provocan ataques a la fauna silvestre en la periferia urbana, o el destrozamiento de ganado menor en comunidades rurales. Asimismo, el libre tránsito de mascotas provoca múltiples percances viales al año, ocasionando desde frenados intempestivos de vehículos hasta colisiones fatales y tropiezos de peatones. Ante esta situación, surge la duda. ¿Existen reglamentos o guías para educar y regular el comportamiento de los animales de compañía?
6: Y las autoridades pues debían de tener, como dice, ya un albergue de recoger esos perros, llevarlos a un sitio y ya que los, como dice, los dueños de esos perros vayan y los busquen, pues le cobren alguna multa. Yo creo que es lo más conveniente, ¿no?
4: Creo que las autoridades deberían de hacer más campañas de esterilización o de control canino.
5: La respuesta es sí. A nivel nacional y local, la tenencia responsable está normada bajo preceptos claros. Las normativas municipales de salubridad y buen gobierno exigen que todo canino que transite por la vía pública lleve correa y placa de identificación. En el caso de razas con mayor fuerza física o perros con problemas de reactividad, se requiere el uso de bozal funcional y resistente. En cuanto a la educación y adiestramiento ético, la Guía para el Comportamiento Canino, promovida por especialistas en etología y bienestar animal, prioriza el adiestramiento basado en el refuerzo positivo. Se prohíbe el uso de collares de ahogo, castigos físicos o técnicas de intimidación, los cuales incrementan la agresividad del animal por miedo o frustración. Más allá de las mordeduras y los accidentes viales, el eslabón más frágil de esta cadena es el abandono. Desprenderse de una mascota no es la solución. Es un acto de crueldad con repercusiones ambientales y sanitarias severas. El abandono masivo deriva en la proliferación incontrolada de heces fecales al aire libre. En México se calculan toneladas diarias de excremento canino expuestas al sol y al viento, descomponiéndose en micropartículas que contaminan el aire, el agua y los alimentos de venta en la vía pública. Esto desencadena enfermedades parasitarias, gastrointestinales y respiratorias en la población humana. Para el propio perro, la expulsión a la calle representa una condena a desnutrición, deshidratación, atropellamientos, sarna, zoonosis como la rabia o la leptospirosis y agresiones mecánicas o químicas por rechazo social. En el estado de Hidalgo, este panorama presenta particularidades de gran relieve legislativo y social. Las autoridades de salud y los municipios han identificado un incremento paulatino en la sobrepoblación canina y en los reportes de abandono, fenómeno que en zonas urbanas como Pachuca, Mineral de la Reforma y Tizayuca registra altos porcentajes de animales viviendo en condiciones de desamparo o semi-libertad. Para hacer frente a este escenario, la entidad ha tomado pasos significativos en materia normativa. La legislación hidalguense ha avanzado al elevar a rango constitucional el reconocimiento de los animales como seres sintientes, lo que establece la obligación del Estado y la sociedad de velar por su protección, integridad y trato digno. El Código Penal para el Estado de Hidalgo tipifica los delitos contra la vida y dignidad de los animales. Aquellas personas que causen lesiones, maltrato deliberado o abandono a un animal doméstico pueden enfrentar penas de prisión que van desde los 15 días hasta los 2 años, además de multas calculadas en unidades de medida y actualización. A través de la Ley de Protección y Trato Digno para los Animales del Estado de Hidalgo, se vigila la responsabilidad de los tutores, otorgando facultades a la Procuraduría Estatal de Protección al Ambiente y a los ayuntamientos para sancionar la presencia de animales sueltos en la vía pública. Asimismo, en los últimos años han surgido en el Congreso local iniciativas para regular figuras como la adopción comunitaria, buscando atender y vacunar de forma coordinada a aquellos animales que habitan los espacios públicos de la entidad. La tenencia responsable no se limita a proporcionar comida y un plato de agua. Implica vacunación, esterilización sistemática, identificación, educación libre de violencia y el compromiso irrestricto de no dejarlos deambular sin control. Cada perro en la calle es el reflejo directo de un compromiso humano roto. Promover comunidades más seguras, limpias y compasivas depende de la conciencia con la que asumimos la vida que decidimos llevar a nuestro hogar. Fuentes consultadas:
7: Boletín Epidemiológico Nacional, Procuraduría Estatal de Protección al Ambiente. Medios impresos de comunicación como Excelsior, La Silla Rota, La Jornada Hidalgo y Milenio Diario. Congreso del Estado de Hidalgo. Código Penal para el Estado de Hidalgo, artículo 349 y estatutos normativos referentes a las sanciones por maltrato, crueldad y abandono animal.
5: Para Suma Radio, reportó Daniela Reynoso.
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11: Son las 2:46.
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12: En información de nuestra casa de estudios, imparte un investigador de Cornell University una cátedra a doctorantes de la Universidad Autónoma del Estado de Hidalgo.
13: Saludo con gusto al auditorio de Suma Noticias Radio para compartir la siguiente información institucional. ¿Qué tienen en común los datos, la tecnología y las grandes decisiones? Pues la Universidad Autónoma del Estado de Hidalgo abrió un espacio para reflexionar sobre esta relación con la visita de José Luis Montiel Olea, investigador de Cornell University y egresado de Harvard, durante la conferencia Reflexiones sobre la Econometría y Teoría de la Decisión Estadística. El especialista compartió con estudiantes del doctorado en Ciencias Económico-Administrativas herramientas para comprender cómo el aprendizaje automático y los métodos cuantitativos pueden apoyar en la toma de decisiones frente a los retos actuales. Como parte de su visita, también sostuvo una mesa de trabajo con el Cuerpo Académico de Estudios del Comercio Internacional, donde se plantearon estrategias para impulsar futuros proyectos científicos de alto impacto y fortalecer las alianzas internacionales de la UAEH. Es así como nuestra máxima casa de estudios continúa abriendo puertas al conocimiento, conectando a su comunidad con especialistas de talla internacional y creando nuevas oportunidades para que las ideas se conviertan en proyectos que trascienden fronteras. Con esta información me despido, les saluda Paola Juárez.
14: En más información te queremos compartir también que esta semana hay distintas actividades que puedes disfrutar por parte de el área de la Dirección de Promoción Cultural de la Universidad Autónoma del Estado de Hidalgo. Para este miércoles 26 de agosto llega la jornada Miércoles de Danzón. La banda de música de la Universidad Autónoma del Estado de Hidalgo, así como la agrupación Sonanza, pondrán el ritmo a la tarde con una sesión presencial de danzón. El baile estará iniciando a las 6 de la tarde en el Centro Cultural Universitario Víctor Manuel Ballesteros, localizado en la calle Morelos 704, Colonia Centro. Es una gran oportunidad para poder disfrutar de este baile, aprender a bailar en dado caso de que a lo mejor no sepan bailar danzón, o simplemente disfrutar de la música que estará presentándose la tarde de este miércoles a partir de las 6 de la tarde en el Centro Cultural Universitario Víctor Manuel Ballesteros.
12: y la Feria Universitaria del Libro ya, pues es una de estas grandes citas culturales del país. Cada edición acerca a la comunidad universitaria, pero también a todo el público, a libros, autores, ideas, nuevas formas de entender el mundo. Cada año nuestra FUL busca innovar y estas son algunas de las novedades que van a tener para esta edición número 39 en voz de su presidente Marco Antonio Alfaro.
11: ¿Qué vamos a encontrar en esta feria? El programa editorial, el programa de Infancias Full, el programa de Full Niños, el programa de profesionales, el foro artístico, la carrera atlética. ¿Pero qué innovaciones tenemos? Bueno, la Feria Universitaria del Libro hoy se llevará a cabo no solo en el Poliforum Carlos Martínez Balmori, sino en toda la Ciudad del Conocimiento. Esa es una gran actividad que va a desplegar la universidad a través de la Feria Universitaria del Libro, para que podamos conocer, tener contacto a través de actividades de la propia feria, en los diversos espacios emblemáticos donde hoy se lleva a cabo la academia, la investigación, la extensión y la vinculación de la universidad en la Ciudad del Conocimiento. Otra de las grandes innovaciones es que vamos a fortalecer para potenciar al máximo el pabellón digital, una zona digital que nos permita a través de conversatorios, talleres, actividades, conferencias, compartir con infancias, con jóvenes, con estudiantes, con profesionales, qué significan la utilización de las tecnologías emergentes y la inteligencia artificial, sobre todo en favor del fomento a la lectura.
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14: Dos de la tarde con 52 minutos, te vamos a seguir compartiendo información correspondiente ahora a nuestra entidad. A pocos días del regreso a clases, la expectativa también crece entre quienes viven del comercio en la vía pública. Sobre Avenida Madero, vendedores y negocios esperan que el movimiento de estudiantes ayude a reactivar sus ingresos después del periodo vacacional.
16: En mi caso, no hay mucha diferencia en si regresan o no, ya que mi clientela sería más la gente del hospital, la gente que pasa, así que los niños serían más un tercer plano, la verdad, en mi negocio.
17: Pues sí, han bajado mucho, ahora sí que sí nos afecta que estén de vacaciones, pero sí han bajado bastante.
18: Pues regularmente no, o sea, más que nada nos ayuda mucho el hospital, el personal del hospital y pues los pacientes que vienen, ¿no? Vienen, eso sí nos ayuda un poco.
16: Ahorita por ser este mes, sí está bajo, ya que como tal no hay tanto movimiento en general, así siempre ha sido todos los años.
17: Llegan a subir, pero pues no tanto. La verdad que el comercio ahorita ha estado muy, muy tranquilo por todos lados.
16: Yo diría que un 30, casi 40%, la verdad.
17: Pues yo creo que un 50% sí nos bajan las ventas.
18: Pues no mucho, al menos yo que vendo tamales, no mucho. O sea, me subiría unos 15%, sí.
12: Las fiestas patrias también representan un impulso para el comercio. En 2025, la Confederación de Cámaras Nacionales de Comercio, Servicios y Turismo registró una derrama de 37.500 millones de pesos, 7.1% más que el año anterior. Para este 2026, comerciantes de Pachuca reportan altas expectativas de venta de artículos de temporada. Vamos a escucharlo.
19: Bueno, todos los años tenemos muy buena venta, pero yo creo que este año más, ¿no? Principalmente, pues somos mexicanos todo el año y pues ni modo que en septiembre no nos compremos el rebocito, la playera. Entonces, pues yo creo que si tenemos expectativas altas, pues en ventas. Pues la gente llega buscando el vestido para el bebé, el trajecito de caporal, principalmente pues artículos que les piden en la escuela, la bandera para la casa o pues adornos para las oficinas. Pues en que la gente ya nos conoce, o sea, sabe que ya nos ponemos desde a mediados de agosto, entonces yo creo que nos ayuda principalmente a que estamos antes de que entren a la escuela, entonces pues ya saben, o sea, les piden los artículos patrios y pues ya saben que aquí nos pueden encontrar. Lamentablemente ya tenemos competencia con las tiendas chinas, con diferentes pues tiendas del centro de Pachuca, pero pues mucha gente sí prefiere comprar local que o llegar aquí y decir, ay, entro a la tienda y me formo, ¿no? Pero pues sí ha sido un poco baja, pero pues a la vez buena. Hubo un aumento muy pequeño, pero hubo un aumento de 20, 30 pesos, pero pues tratamos de adaptarnos a la economía del cliente para que pues tampoco se dispare tanto.
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14: Para finalizar la información correspondiente a nuestra entidad, te compartimos que el Congreso de Hidalgo busca dar un giro definitivo al sistema de justicia local. La 66ª legislatura presentó una iniciativa para empatar la renovación del Poder Judicial del Estado con los comicios federales. La propuesta programa esta histórica votación para el primer domingo de junio del 2028. El objetivo central de esta reforma es armonizar las leyes estatales con el decreto federal publicado el pasado 2 de junio de este año. Con esta medida, las autoridades buscan dotar de mayor certeza, orden y estructura al proceso de elección de jueces y magistrados en la entidad. Al respecto, se detalló que el proyecto no solo alinea los calendarios electorales, sino que reconfigura las reglas del juego. La iniciativa propone la creación de comités de evaluación independientes por cada uno de los tres poderes del Estado. Cada uno de estos órganos estará integrado por 5 especialistas. Para simplificar las boletas y facilitar también el ejercicio del voto ciudadano, los comités preseleccionarán a los 4 perfiles mejor calificados para cada cargo. Posteriormente, mediante un proceso de insaculación pública, la lista se reducirá a 2 candidatos finales por posición. Este mecanismo busca garantizar de manera estricta el principio de paridad de género.

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0: si usted se quedó sin señal en su teléfono móvil durante las últimas semanas, hay que poner mucha atención a este dato porque le va a interesar de forma directa. La Comisión Reguladora de Telecomunicaciones informó hoy que 3.627.213 líneas de telefonía celular con terminación cero fueron reactivadas del 16 al 25 de agosto pasado. Esos números habrían sido suspendidos por las compañías al no registrarse antes de la fecha límite, que venció el 15 de agosto. El proceso de registro consiste en vincular la línea a la clave única del registro de población, lo que conocemos como la CURP. En el caso de las personas físicas, para las empresas, bueno, el trámite se realiza con el Registro Federal de Contribuyentes, es decir, el RFC. Tome nota, porque de los plazos establecidos por la autoridad, el próximo 31 de agosto vence la fecha para las líneas que terminan en 1 y para los números con terminación 2, el límite es el 15 de septiembre. Las líneas que finalizan en 3 tienen plazo hasta el 30 de septiembre. También se aclaró que esta vinculación puede realizarse fuera del calendario oficial, sin importar la terminación del número. Es decir, si terminan en 4, 5, 6, etcétera, puede realizar, digamos que, esta vinculación desde cualquier momento de estas fechas. El trámite se va a efectuar en cualquier centro de atención a las empresas de telefonía y, asimismo, el registro se puede realizar vía remota en las distintas plataformas de cada compañía o mediante el portal directo de esta Comisión Reguladora de Telecomunicaciones. Hay una página de internet, recuerde que tiene que entrar a www.registratulinea.crt.gob.mx.
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2: Te vamos a informar también sobre la noticia que ha sacudido a parte del mundo el día de hoy. Al menos 98 personas murieron y cientos permanecen desaparecidas o sin contacto. Este miércoles la tragedia ocurrió después de que violentas inundaciones repentinas golpearon ambos lados de la frontera entre Nepal y el Tíbet en China. La furia del agua arrastró puentes, cortó carreteras y dañó severamente instalaciones hidroeléctricas. La mayoría de las víctimas se concentra en Nepal. En ese país, las brigadas de auxilio han recuperado 95 cadáveres. El balance oficial de la oficina del primer ministro nepalí detalló que los cuerpos aún no han sido identificados. La misma dependencia reportó que se desconoce el paradero de 484 turistas, 391 extranjeros y 93 nepalíes. Los primeros indicios apuntan a que un terremoto registrado por la mañana provocó un gran deslizamiento de tierra. Este derrumbe bloqueó temporalmente el cauce del río en territorio tibetano. Minutos después, la enorme acumulación de agua desencadenó una avalancha destructiva. Le estaremos dando seguimiento a esta información para poder mantenerlos informados sobre el registro que se estará realizando en este deslave que se registró entre Nepal y el Tíbet.
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0: Y con el tema de la suspensión de las líneas telefónicas para poder cerrar este espacio informativo, pues nos estamos olvidando de un margen de población vulnerable. En algunas regiones del país ya hay personas descubriendo que su teléfono pues dejó de funcionar y no entienden qué pasó o cómo es que pueden recuperarlo. Es fácil verlo desde afuera y decir que pues le pueden ayudar sus hijos o que alguien les haga el trámite, pero la realidad es que hay personas que viven solas, hay comunidades con poca conexión y usuarios cuya CURP de hecho puede tener errores, no está incluso certificada, así que aunque quieran registrarse simplemente no pueden. Entonces, ¿por qué el castigo termina cayendo sobre la persona que menos herramientas tenía para cumplir? Hay que decir que si se va a imponer este mismo requisito a todo México, lo mínimo es que asegurar que todo México pueda cumplirlo. Estamos hablando, por ejemplo, de brigadas, acompañamiento, atención en las lenguas de cada comunidad y soluciones para quienes tienen problemas con sus documentos. Estamos incomunicando a la gente que menos posibilidades tiene de defenderse. Así que hay que reflexionar sobre este tema.
2: Y es de esta manera como nos despedimos la tarde de este miércoles, deseándote que tengas un excelente día. Nosotros vamos a continuar con más información y, por supuesto, con la barra programática del 102.1 FM. Quédate con nosotros en Suma Radio Actopan.
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12: Temperatura 26 grados centígrados.
13: Son las 3:05.
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22: ¿Qué tal, comunidad estudiantil? Muy buenas tardes. Bienvenidos y bienvenidas a un espacio hecho por y para nosotros, a esto que lleva por nombre Ligeramente Zack. Mi nombre es Emilio y estoy más que emocionado de acompañarlos hoy en esta frecuencia.
23: ¿Qué tal, comunidad estudiantil? Muy buenas tardes. Bienvenidos y bienvenidas a este espacio hecho por y para nosotros, a esto que lleva por nombre Ligeramente Zack. Mi nombre es Yutzil y estoy más que emocionada de acompañarlos hoy en esta frecuencia. 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
24: ¿Qué tal, comunidad estudiantil? Muy buenas tardes, bienvenidos y bienvenidas a un espacio hecho por y para nosotros. Mi nombre es Emiliano y estoy más que emocionado de acompañarlos hoy en esta frecuencia. En el episodio de hoy vamos a platicar sobre lo que realmente nos mueve en el bachillerato, desde el caos de la semana de exámenes y los mejores tips de supervivencia académica, hasta estos temas de música, tecnología y tendencias que nos interesan a todos. Aquí nadie se queda callado, pero antes de iniciar de lleno con nuestro programa de esta tarde, les quiero invitar a que se pongan pongan en contacto con nosotros al 772-104-1721.
23: O nos regalen un follow en nuestras redes sociales. 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También compartimos contenido con información muy importante y relevante. Así que date una vuelta por nuestro perfil, estalquéanos y danos un corazoncito a nuestras publicaciones. Ahora sí, como ya es costumbre, iniciamos nuestro programa con las mejores recomendaciones musicales.
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2: Bienvenidos a ¿Cómo sobrevivo? Yo soy Emiliano, y si hoy sientes que tienes ojeras hasta las rodillas, que tu café ya no te hace efecto, y que el nombre de tus antepasados se te olvidó por intentar memorizar las leyes de la termo, tranquilo, no estás solo, estás en la semana de finales. Ese momento del semestre donde el bachi se convierte en una película de suspenso. Todos estamos a un paso del colapso, cargando guías de estudio que parecen testamentos. Pero hoy no vamos a llorar sobre los libros, hoy vamos a aprender a ganar al sistema. Si crees que sobrevivir a los finales es dejar de dormir y vivir de puras maruchan, estás muy equivocado. Saca tu libreta, que esto te va a salvar el promedio. Hablemos de ¿por qué leer la misma página 10 veces no se te queda grabado? Cuando te estresas, tu cuerpo suelta una hormona llamada cortisol. En dosis pequeñas te ayuda a reaccionar, pero en dosis semana de exámenes, el cortisol bloquea tu hipocampo, que es la parte del cerebro encargada de la memoria. Exacto, por eso te quedas en blanco frente al examen. Además, existe algo llamado la curva del olvido. Si estudias toda una noche antes, tu cerebro lo guarda en la memoria basura y lo borrará en cuanto entregues el examen. Para que el conocimiento se quede, necesitamos repetición espaciada. No se trata de estudiar 10 horas seguidas, se trata de estudiar en intervalos inteligentes. Tu cerebro es como un músculo, si lo saturas, se desgarra. Si lo entrenas con pausas, se vuelve invencible. Aquí tienes los 4 hacks definitivos para sobrevivir a la semana. La técnica Pomodoro, pero de verdad. Pon un cronómetro, 25 minutos de estudio intenso sin celular, 25 minutos de estudio intenso sin celular y 5 minutos de descanso real. Estírate, toma agua. Después de 4 ciclos, descansa 20 minutos. Si tu celular está a la vista, tu retención baja un 20%. Guárdalo. Enseña para aprender. La técnica Feynman. Si puedes explicar el tema a tu perro, a tu hermanito o a tu peluche y que ellos entiendan, entonces ya te lo sabes. Explicar en voz alta obliga a tu cerebro a organizar la información. Mapas mentales, no testamentos. Deja de subrayar todo el libro. El cerebro ama las imágenes y las conexiones. Haz dibujos, usa colores, asocia una fórmula con una canción o un chisme. Entre más raro sea el vínculo, más fácil es recordarlo. Número 4. El hack del sueño. Este es el más importante. Dormir 6 horas ayuda más que estudiar 6 horas extra. Durante el sueño, el cerebro pega los conocimientos. Si no duermes, es como si intentaras guardar archivos en una USB que está llena. Nada se va a quedar. Un examen es solo una foto de lo que sabías en un momento específico. No define tu inteligencia ni tu futuro. Sí, es importante, pero no vale tu salud mental. Si sientes que el examen te está ganando, detente un minuto. Respira profundo. Usa la técnica 478. Inhala en 4, mantén 7 y exhala en 8. Y recuerda que eres más que un número en una boleta. Haz lo mejor que puedas con lo que tienes hoy. Si te preparas con estrategia, el miedo desaparece. Ya tienes los trucos, ahora solo falta aplicarlos. Cierra esta cápsula, guarda el cel y dale 25 minutos de fuego a esa guía de estudio. Yo soy Emiliano, esto es Ligeramente Zack. En tu sección, ¿cómo sobrevivo? Mucho éxito en sus finales, banda. Nos escucharemos en la próxima para aprender a sobrevivir. ¡Adiós!
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0: Bienvenidos a ¿Cómo sobrevivo? Yo soy Jesús Gómez. Hagamos un trato. Sé honesto contigo mismo. Son las 7 de la noche y tienes que hacer el ensayo de ética. Pero de repente te entra una curiosidad incontrolable por saber qué pasó con el elenco de una serie que viste hace 5 años. O te decides que es el momento perfecto para limpiar los contactos de tu celular. Se llama procrastinación. No es flojera. No es que tú seas irresponsable. Es una batalla real en tu cabeza. El problema es que esa sensación de libertad dura poco y a las 11 de la noche se convierte en un nudo en el estómago y ganas de llorar. Hoy, en ¿Cómo sobrevivo? Te vamos a enseñar a vencer al monstruo del mañana lo hago antes de que él te venza a ti. Saca las manos de las redes sociales. Que empezamos.
1: Wazowski, no ordenaste tu papeleo anoche.
0: La ciencia dice que algo te va a volar la cabeza. Procrastinar no es un problema de gestión de tiempo, es un problema de gestión de emociones. No dejamos la tarea porque no tengamos tiempo, la dejamos porque la tarea nos genera ansiedad, aburrimiento o miedo a fracasar. Tu cerebro tiene una parte llamada amígdala que detecta la tarea difícil como una amenaza. Entonces, para protegerte, te manda a buscar dopamina barata en TikTok o Instagram.
1: Ay, Dios. ¡La ambulancia!
0: El problema es que el estrés no se va, solo se acumula. Procrastinar es como pedirle un préstamo al tiempo con intereses altísimos. Te diviertes una hora hoy, pero mañana vas a sufrir el doble. Entender que tu cerebro te está engañando para protegerte es el primer paso para tomar el control. Aquí están tus armas para ganar esta guerra. La regla de los 5 minutos. El cerebro te tiene miedo a las tareas gigantes. Dile, solo voy a trabajar estos 5 minutos y si quiero, me detengo. Casi siempre el problema es empezar. Una vez que arrancas, la inercia se mantiene. Cómete el sapo primero. Haz la tarea que más te da flojera a primera hora. Si haces lo más difícil temprano, el resto del día

0: ¿Imaginaste? No te castigues el resto de la noche, mejor levántate, respira y dedica 15 minutos a avanzar algo pequeño, cada minuto cuenta. Ya tienes los trucos, ahora no procrastines el aplicar estos consejos. Termina lo que tienes pendiente para que puedas descansar de verdad, sin culpas. Yo soy Jesús Gómez, esto es Ligeramente Zack en su sección ¿Cómo sobrevivo? Cuéntanos en redes, ¿qué es lo más raro que has hecho para evitar la tarea? Nos escucharemos en la siguiente emisión para aprender a identificar las red flags en amistades y parejas. Adiós.
1: Gracias, señores, la sentí cerca.

0: información por ahora, ¿cierto? Vamos a despejar un poco la mente para que el cerebro termine de procesar toda esta información. Están en Ligeramente Zack. Suban el volumen, ya volvemos.
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7: Son las 3 con 21 minutos.
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0: Estamos de vuelta en Ligeramente Zack. Gracias por seguir en sintonía con nosotros a través de Suma Radio Actopan. Continuamos con más información, música y el mejor ambiente para acompañar tu día en el bachillerato. Quédense con nosotros, que todavía hay mucho más. Vamos con nuestra siguiente sección.
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8: Hola, muy buenos días. Muchas gracias por la invitación y agradezco el espacio para compartir con tu audiencia las actividades de bachillerato. Siempre creo que cada nuevo ciclo escolar o regreso a clases representa justo, creo que una nueva oportunidad para seguir construyendo, ¿no?, lo que se dejó pendiente en el ciclo anterior, pero también para seguir aprendiendo y construyendo en comunidad, que ha sido como, digamos, mi objetivo desde que llegué yo a este espacio académico. Por supuesto que recibimos con mucho entusiasmo a nuestras y nuestros estudiantes, ¿no? Tanto a quienes continúan su trayectoria académica como a todos los de nuevo ingreso de primer semestre. Quiero contarte que tuvimos un ingreso de 400 estudiantes para primer semestre de bachillerato y en total en todo el programa educativo tenemos alrededor de 1.300, 1.400 estudiantes. Entonces es una comunidad académica bastante grande en la Escuela Superior de Actopan, la más grande de todos los programas educativos, lo cual en sí pues ya representa un reto en sí, ¿no? Quisiera platicarte que alguno de los proyectos que tendremos, pues tiene que ver principalmente con el trabajo en aula, ¿no? Seguir impulsando proyectos académicos, proyectos culturales, también deportivos, de la mano con las áreas de vinculación y extensión de la cultura de la Escuela Superior de Actopan. También, pues, de la mano con las y los profesores, pues, desarrollar desde las aulas también el pensamiento crítico, ¿no? El trabajo colaborativo, el liderazgo, pero sobre todo también algo muy importante que no debemos de pasar por alto en la formación de nuestras y nuestros estudiantes, que es la responsabilidad social, ¿no? Entonces, eso será alguno de los aspectos que queremos trabajar fuertemente durante este nuevo ciclo escolar. Como mencionaba, justo como fomentar esta parte de liderazgo y la responsabilidad social con algunos proyectos que tengan que ver con el desarrollo sustentable, ¿no? Reforestación.

0: cuidado de nuestras instalaciones, pero también como esa responsabilidad social al exterior, ¿no? A las comunidades. Quisiéramos trabajar algunos proyectos de retribución social. Desde el semestre pasado tenemos en mente poder trabajar a través del laboratorio de química y las y los profesores de esta academia algunos proyectos que tengan que ver con la elaboración de productos de queso, de lácteos, que a los alumnos puedan aprender a elaborarlos y que ahora podamos llamar a sus padres o madres de familias quien quieran aprender a hacerlo para que se puedan emprender proyectos productivos. Entonces, ese es uno de los principales proyectos que podría presumir que tenemos como en la agenda que queremos implementar durante este semestre. Invitar a toda la comunidad estudiantil, pero también a la comunidad académica, a asumir este nuevo semestre con mucho entusiasmo, ¿no? Con disciplina y con compromiso, que cada clase, cada proyecto y cada actividad represente una oportunidad para aprender algo nuevo y acercarse tanto a las metas personales que tengamos, pero también a las metas profesionales y a las metas pues comunitarias, no solo como bachillerato, sino pues como Escuela Superior de Actopan y como Universidad Autónoma del Estado de Hidalgo. Reiterar además también desde la coordinación el compromiso de que es un espacio abierto en el que podemos escuchar cualquier inquietud, cualquier propuesta que tengan, ¿no? Tenemos un horario muy amplio, desde 7 de la mañana hasta 8 de la noche siempre va alguien que les pueda atender, no solamente para dudas o cuestiones administrativas, sino pues para también poder brindar un acompañamiento integral en el que todas y todos pues nos sintamos seguros y a gustos en el espacio en el que nos encontramos.
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2: Bienvenidos a Cómo Sobrevivo. Yo soy Emilio. A ver, levante la mano, aunque no los vea. El que anoche dijo un videíto más y ya me duermo. Y de pronto eran las 2:30 de la mañana. Bienvenido al club de los zombies del bachi. Llegas a la primera clase, arrastrando los pies, con el cerebro en modo ahorro y los ojos rojos. El problema es que el insomnio no solo te pone de malas, hace que repruebes el examen, que te pelees con todo el mundo y que tu piel parezca papel lija. Hoy vamos a hackear tu descanso. Vamos a aprender cómo pasar de ser un extra de The Walking Dead a ser una persona funcional.
3: Sueña ya, silencio hay, duerme y piensa en salir.
2: Lávate la cara y despierta, que empezamos. ¿Por qué no podemos dormir aunque estemos cansadísimos? La culpa la tiene esa cajita de luz que tienes entre las manos, tu teléfono. Tu cerebro tiene un reloj interno que se guía por la luz. Cuando el sol se pone, tu cuerpo produce melatonina, que es la señal de, ey, a dormir. Pero cuando le avientas luz azul directamente a los ojos a las 12 de la noche, tu cerebro se confunde. Piensa que es mediodía y detiene la producción de melatonina. Es como si estuvieras intentando apagar una fogata echándole gasolina.
4: Cuando hundido estás, tan abajo estás, que no ves salida del lugar. Bom, bom, bom.
2: Sobrevivir al insomnio no es tomar pastillas ni dormir 12 horas el domingo para recuperar. El sueño no se recupera como el saldo del cel. El sueño se gestiona con hábitos. Aquí tienes los 4 pasos para volver a dormir como un campeón.
3: Vete ya a dormir o te vas a arrepentir.
2: La hora sagrada. Apaga las pantallas, celular, consola, tele, 45 minutos antes de dormir. Si es imposible, pon el filtro de luz cálida o modo lectura. Pero lo ideal es que tu cerebro deje de recibir estímulos. Cena ligera. Si te cenas 3 tacos de pastor con mucha salsa antes de acostarte, tu cuerpo va a estar trabajando en la digestión en lugar de descansar. Sobrevivir a la noche es darle a tu estómago un descanso también. La cama es para dormir. Deja de hacer la tarea, jugar o comer en la cama. Si haces todo ahí, tu cerebro ya no asocia la cama con el descanso. Úsala solo para dormir para que el clic mental sea automático. La regla de los 20 minutos. Si llevas 20 minutos dando vueltas y no te duermes, salte de la cama. Haz algo aburrido con luz tenue o como leer un libro de texto difícil y regresa cuando tengas sueño.
3: Descansa, duerme ya o mi puño probarás.
2: No te quedes peleando con la almohada.
3: Sueña con claridad, ya no habrá oscuridad. Duerme, duerme, duerme.
2: Banda, dormir no es perder el tiempo, es invertir en tu felicidad. Cuando duermes bien, eres más creativo, más rápido y hasta más guapo. No te sientas orgulloso de desvelarte. Siéntete orgulloso de ser el que llega al salón con toda la pila mientras los demás están cabeceando.
4: Y ese fue Peter, el baile de Peter. Baila Peter Panda, sí.
2: Tu salud mental y tu energía son tu posesión más valiosa. Cuídalas dándoles el descanso que merecen. Ya lo sabes, menos TikTok nocturno y más melatonina natural. Inténtalo hoy y verás que el bachi se siente mucho más fácil cuando no tienes sueño. Yo soy Emilio, esto fue Ligeramente Zack. Cuéntanos en redes sociales, ¿cuál es tu técnica secreta para dormir? Nos escuchamos en la última cápsula para sobrevivir a la gran pregunta: ¿qué voy a hacer mañana con mi vida?
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7: Bienvenidos. El sueño de vivir solo suena increíble. Fiestas, ver la tele hasta las 3 de la mañana y que nadie te mande. Hasta que abres el refrigerador y solo hay un limón seco y un bote de salsa que de hace un mes.
8: ¿Hablando de fondos? ¡No tenemos fondos!
7: Bienvenidos a Llamen a un Adulto. Hoy vamos a hablar del reto más grande de la independencia. Comer bien sin quedarte en bancarrota a mitad de quincena. Porque vivir a base de atún es un meme.
9: Sí, las cosas andan bien. Y mira, no me quejo. Pero... No sé, ya no es lo mismo. Ya no, para nada.
7: Pero vivir con hambre es una estrategia. Prepárate para dominar el arte de la despensa estratégica. El mayor enemigo de tu presupuesto no es la renta, son los pedidos por app. Cada que pides una hamburguesa que te cuesta el doble por el envío y la propina, estás quitando 3 días de comida a tu futuro yo.
10: ¿Qué tiene?
11: A ver, yo estoy hablando con él.
10: ¿Qué tiene?
11: Estoy hablando con él.
10: ¿Resulta que le vas a contar la comida al...
7: El secreto de los adultos que no sufren es el meal prep o cocinar por adelantado. Dedica 3 horas del domingo a cocinar una olla grande de algo, guisados, legumbres, salsas, y congélala por porciones. Así, cuando llegues cansado del miércoles, solo calientas y listo. El súper está diseñado para que gastes de más.
12: ¿A usted se le olvida que hice 6 semestres de finanzas en la San Marino?
7: Las cosas caras están a la altura de tus ojos y las ofertas engañosas están en los pasillos principales. Aprende a comprar por precio unitario, cuánto cuesta el kilo o el litro, y no solo por el precio de la etiqueta. Compra marcas blancas. Muchas veces el arroz o el jabón son exactamente iguales al de marca famosa, pero cuestan la mitad. Ir al mercado local en lugar del súper también es un hack de vida. Las frutas y verduras son más frescas y mucho más baratas. Ser un comprador inteligente requiere estrategias, no solo dinero. Vivir solo no es excusa para descuidar tu salud.
13: Nadie se ha preocupado tanto por mí.
7: Las proteínas son lo más caro, así que aprende a sustituirlas o combinarlas. Las leguminosas como frijoles, lentejas y garbanzos son proteínas baratas y duran meses en tu almacén sin echarse a perder. Aprende también qué frutas son de temporada. Si compras fresas en invierno, pagarás el triple. La clave es el equilibrio.
14: Perfectamente equilibrado, como todo debe estar.
7: Si gastas mucho dinero en una cena especial el fin de semana, el lunes y el martes toca comer sencillo.
10: ¿Te parece que somos ricos?
7: La disciplina financiera empieza en tu plato. Si sabes manejar tu comida, puedes manejar cualquier otra área de tu vida adulta. Comer bien es una forma de amor propio. No te dejes para después. Yo soy Utsil. Esto fue Llamen a un Adulto. Buen provecho y cuida esos pesos.
15: Ven, Calamardo, te has superado a ti mismo.
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2: Lamentablemente el tiempo vuela cuando la plática es buena. Hemos llegado al final de nuestra emisión de hoy. Mi nombre es Emilio y ha sido un verdadero gusto compartir estos minutos con ustedes.
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7: Gracias a Vania Sánchez que nos apoya en controles de transmisión. Agradecemos a Dan Zúñiga y a Rodolfo Ríos en la producción del mismo, y a Ricardo García, director de esta estación, por el espacio para realizar este programa para toda nuestra comunidad estudiantil del bachillerato. Un programa hecho por los alumnos para los alumnos. Nos escucharemos pronto. ¡Cambio y fuera!
6: ¡Qué rápido pasó todo! 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Esperamos que te lleves algo nuevo y una dosis de buena onda para seguir tu día.
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25: Son las 3:39.
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1: Muy, pero muy buenas tardes. Yo soy Vania Sánchez y me da muchísimo gusto acompañarte en esta tarde de este miércoles 26 de agosto del 2026 a través del 102.1 de tu FM. Llegó el momento de subir el volumen, de ponernos cómodos, cómodas y de dejarnos consentir con lo mejor del regional mexicano. Aquí vamos a tener música para cantar, para dedicar y por supuesto que para recordar buenos momentos. Muchas gracias por estar del otro lado, por elegirnos y por hacer parte de esta tarde. Arrancamos con toda la actitud en el 102.1 de tu FM. Y para comenzar como se debe, vámonos con esto de la adictiva que lleva por nombre El amor de tu vida.

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1: 3:47 PM, momento de irnos a una pequeña pausa promocional, pero no te despegues porque regresamos con más música.
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5: Son las 3:49.
1: Estamos de regreso y ahora es momento de una canción que seguramente muchos han dedicado alguna vez. Es una historia de atracción, de curiosidad y de ese deseo de conocer a esa persona que poco a poco empieza a ocupar un lugar muy especial en nuestro corazón. Así que sube el volumen y disfruta de la banda MS. Esto se llama Háblame de ti.

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0: 4:02 p.m. Llega el momento de hacer una segunda pausa promocional, pero no te despegues porque al regreso continuamos con El Bebeto y esto que lleva por nombre Cuando Tú Me Besas.
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10: Temperatura 25 grados centígrados.
11: Son las 4:05 p.m.

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1: 4:08 p.m. y seguimos con la música que nos gusta, la música que nos hace cantar y hasta recordar uno que otro amor. Yo soy Vania Sánchez y sigo acompañándote completamente en vivo a través del 102.1 de tu FM. Y ahora sí, vámonos con otra canción. Esto es de Jorge Medina y lleva por nombre Porque Tú Llegaste.

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1: Dicen que los ojos hablan incluso cuando nosotros no decimos ni una sola palabra. Y hay algo curioso. Cuando sentimos atracción hacia una persona, nuestro sistema nervioso puede hacer que las pupilas se dilaten. Ese brillo especial que muchas veces vemos en los ojos de alguien que, pues, está enamorado o enamorada, no es magia. Es nuestro cuerpo reaccionando a lo que sentimos. Y aquí viene un dato todavía más curioso. Y es que cuando dos personas que se quieren se miran fijamente a los ojos, algunos estudios han encontrado que sus ritmos cardíacos pueden llegar a sincronizarse. Así que sí, esa mirada que te dejó pensando en alguien en algún momento no fue casualidad. Quizá tu corazón ya estaba diciendo algo mucho antes de que tú pudieras darte cuenta. Así que vamos a disfrutar de la siguiente canción que nos habla muy bien de ese sentimiento. Esto es La magia de tus ojos de Jos Favela.
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4: Son las 4 con 18 minutos.

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4 de la tarde con 28 minutos y después de escuchar a Virlán García con Cambió mi suerte, quiero mandar un saludo muy especial en este miércoles de plaza a toda la gente que anda por ahí haciendo sus compras, a comerciantes, a quienes están trabajando y por supuesto a toda la gente que nos está sintonizando. Yo soy Vania Sánchez y estoy contigo desde Suma Radio y donde quiera que andes este miércoles, en el centro, en tu negocio, manejando o quizá en la parada del transporte, te mando muchos saludos. Y ahora sí, vamos con una canción que seguramente muchos de ustedes conocen y han cantado más de una vez. De Calibre 50, vamos a escuchar Siempre te voy a querer. Sube el volumen y disfrútala conmigo.

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11: Son las 4 con 35 minutos.
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16: Bienvenidas y bienvenidos a una nueva emisión de Transversal, el espacio de la Escuela Superior de Tlahuelilpan. Aquí compartimos proyectos, investigaciones, experiencias académicas y actividades que fortalecen la formación integral de nuestra comunidad universitaria. Saludamos a todos y a todas quienes nos permiten acompañarlos, y de igual manera saludo a la maestra Janet Vallejo. Un placer, maestra, como siempre, estar una emisión más compartiendo micrófonos con usted.
17: ¿Qué tal, doctor? Muchas gracias, amigos. Estamos listos para traerles la conexión directa con todo lo que sucede en nuestro campus. Queremos mandar nuestro agradecimiento al gran equipo en los estudios de Suma Radio Actopan. En la operación de transmisión, a Vania Sánchez. En el apoyo de producción, a la licenciada Karen Mendoza. A nuestro productor, el licenciado Alejandro Ángeles. Y por dirigir esta frecuencia, al licenciado Ricardo García. Nuestro objetivo es mantenerlo al día y, sobre todo, darle voz. Usted forma parte esencial de esta conversación, por lo que Transversal también es su plataforma para compartir logros y experiencias.
16: Les invitamos a que nos envíen sus comentarios, consultas o sugerencias a nuestro WhatsApp 772-104-1721. Además, los invitamos a seguirnos en Facebook como Radio UAEH Actopan y Escuela Superior Tlahuelilpan. Demos paso a lo que tendremos para ustedes el día de hoy. Una vez más, tenemos preparada una emisión con temas que nos permiten conocer diferentes aspectos de nuestra comunidad universitaria, desde el papel que tienen los profesionales en las organizaciones hasta temas relacionados con la salud, la vida institucional y la tecnología. Y precisamente, maestra, hoy vamos a encontrar algo que conecta todas estas historias: la preparación y las herramientas que nuestros estudiantes y docentes adquieren para responder a los retos de un mundo que cambia constantemente.
18: Así es, doctor. Amigos, bueno, pues el día de hoy hablaremos de administración, ejercicio y salud. Celebraremos un aniversario más de nuestra hermosa Escuela Superior de Tlahuelilpan y nos adentraremos también en el mundo de la ciberseguridad para conocer cómo se enfrentan las amenazas digitales en tiempo real. Así que quédate con nosotros porque esto es Transversal. ¡Iniciamos!
16: Y bien, amigos, como siempre, estamos en Transversal, en esta, la sección titulada La Charla. Hoy nos acompaña la maestra Ivette Flores Jiménez, profesora e investigadora del área académica de administración de nuestra Escuela Superior de Tlahuelilpan. Me acompaña para conducir este segmento la maestra Janet Vallejo. Como siempre, maestra, es un gusto compartir el micrófono con usted y el tema que abordaremos con la maestra Ivette se llama El papel del administrador en las organizaciones modernas.
19: Muchas gracias, doctor. Claro que sí. Bueno, pues damos la más cordial bienvenida a la maestra Ivette Flores Jiménez, quien es profesor investigador de tiempo completo adscrita a la licenciatura en administración de esta Escuela Superior. Maestra, bienvenida.
20: Muchas gracias, Salvador. Maestra Janet, es un gusto poder compartir con ustedes este espacio que sin lugar a duda pues va a ser muy provechoso. Muchas gracias.
16: Muchas gracias, maestra. Para comenzar, ¿cómo ha cambiado el papel de la administración en comparación con el enfoque tradicional de la administración de otras épocas?
20: Sí, mira, Salvador, estos temas son demasiado interesantes, derivado de los cambios, estas turbulencias que tenemos con la parte digital y la parte de sustentabilidad, sostenibilidad, el administrador moderno. Y bueno, el administrador contemporáneo ha dejado de ser únicamente un encargado de planear, de organizar, de dirigir, controlar recursos. Eso es lo que de una manera tradicional siempre lo hemos estado estudiando y es lo que se nos ha enseñado y es lo que tal vez debemos de cambiar en la medida de lo posible, porque pues actualmente desempeña un papel mucho más estratégico. ¿Debido a qué? A que las organizaciones operan en entornos en donde están caracterizados principalmente por la incertidumbre, la transformación tecnológica, la competencia global, los cambios constantes en las expectativas de los colaboradores y de los consumidores. Hoy se espera que el administrador sea capaz de interpretar ese entorno, que él pueda anticipar escenarios, tomar decisiones basadas en información y generar condiciones para que las personas desarrollen su potencial. Entonces, derivado de esto, su función no consiste solamente en que se puedan alcanzar resultados económicos, sino que también que deba construir organizaciones sostenibles, éticas, innovadoras y, bueno, que sean capaces de adaptarse. Bajo este contexto, considero que el administrador moderno debe comprender que administrar no significa únicamente gestionar recursos, significa articular personas, conocimientos, tecnología y estrategia para generar valor y alcanzar objetivos organizacionales, sobre todo de una manera sostenible.
18: Qué interesante esta información que, bueno, pues nos comparte la maestra. Maestra, yo quisiera que nos dijera cuáles considera usted que son las competencias más importantes que actualmente debe desarrollar un administrador.
20: Sí, con mucho gusto. Considero que el administrador actual requiere de una combinación equilibrada de competencias tanto técnicas, humanas y estratégicas. Estas competencias técnicas nos van a permitir comprender los procesos financieros, operativos, comerciales, administrativos, pero sin embargo no son ya suficientes como lo fue en el ayer. Digamos que las competencias humanas ya adquieren una relevancia especial porque las organizaciones dependen de la capacidad que tengan estas personas para colaborar, para comunicarse, para resolver conflictos y construir confianza. A esto debemos agregar competencias también estratégicas como es el pensamiento crítico, la toma de decisiones, la gestión del cambio y la capacidad para analizar escenarios complejos. Estas competencias, maestra Janet, quiero hacer mención que se encuentran en el plan de estudios, en todas esas competencias, habilidades que debe de tener nuestros estudiantes para responder a estos escenarios. También resulta indispensable que se desarrollen en la alfabetización digital y esa capacidad para trabajar con datos e inteligencia artificial, pero también considero importante hacer una precisión que la tecnología puede proporcionar información, pero la responsabilidad de interpretar esa información continúa siendo, sin lugar a dudas, del administrador.
0: Sin lugar a dudas, maestra Ivette. Y en este contexto que usted nos menciona de estos cambios que son importantes, que son sustantivos para poderle dar certidumbre a esta actividad humana, en este contexto caracterizado precisamente por los cambios constantes, ¿cómo debería tomar decisiones un administrador o administradora?
20: Salvador, se considera bajo esta perspectiva que estamos analizando que la toma de decisiones administrativas ya no puede depender exclusivamente de la experiencia o de la mera intuición. El administrador necesita desarrollar una metodología que combine información disponible, análisis de escenarios, experiencias profesionales y un criterio estratégico. En las situaciones en la que nos estamos presentando últimamente entre los escenarios de la globalización, de la revolución de la tecnología, bueno, en situaciones de incertidumbre no siempre será posible contar con información completa por la misma razón. El administrador debe de identificar otro tipo de variables, tanto críticas, variables que puedan evaluar riesgos en diferentes escenarios y pues poder determinar qué consecuencias pudieran generar alguna alternativa. Entonces, bajo este enfoque, debe de aprender, debe de convivir con la incertidumbre. Y entonces la responsabilidad ya consiste en que se eliminen ciertos mecanismos tradicionales que se vienen llevando, si bien es cierto, en muchas organizaciones, y no me refiero a organizaciones que digamos no están actualizados, no van con el ámbito de la globalización. Tenemos organizaciones como pudiéramos mencionar algunos casos, Toyota, que trabaja bajo esquemas tradicionales, y bueno, pues todos conocemos que Toyota pues es una líder en el mercado, pero que le funcionan estos escenarios, pero sí es importante que puedan responder a estos espacios, sobre todo de incertidumbre, que estamos viviendo en esta era emergente.
0: Pues no deja de ser, sin duda, sumamente interesante este modelo que se plantea hoy en día para conformar verdaderos equipos de trabajo. Maestra, en este orden de ideas y en este tema que está tan en boga, ¿qué importancia tiene la inteligencia artificial en el trabajo de un administrador y cómo está transformándose esta práctica del quehacer humano con estas herramientas tecnológicas actuales?
20: Salvador, en ese sentido es un tema que ya nos alcanzó. Estamos con esta parte, no la podemos quitar, hacer un lado, ni mucho menos la parte de la inteligencia artificial.
21: Muy bien, bueno, pues para ir cerrando un poco esta charla, a mí me gustaría pedirle un consejo que pudiera usted dirigir a quienes aspiran a estudiar o quienes ya son estudiantes de la licenciatura en administración.
20: Bueno, pues comentarles, es apasionante el estudio de la administración. El administrador es el único profesionista, me atrevo a decir, sin decir que que las demás, los demás profesionistas, ¿no? Claro que todos son muy importantes, pero el administrador es el único que puede trabajar en todas las organizaciones, absolutamente todas, sean públicas, sean privadas, sean de cualquiera de los tres sectores de la economía, porque siempre va a haber la necesidad de poder contar con un administrador con todas estas competencias que se forman en las universidades, sobre todo aquí en nuestra máxima casa de estudios del estado. Les espera un futuro muy prometedor, un futuro lleno de retos, pero que sin lugar a duda también un futuro pues lleno de éxitos.
0: Sin lugar a dudas, maestra Ivette, para cerrar esta parte de la charla con usted, si tuviera que definir en una sola idea, ¿cuál es la verdadera aportación del administrador a una organización moderna?
20: La verdadera aportación del administrador es convertir recursos y capacidades en valor sostenible. Un administrador no solamente coordina personas, recursos, como lo mencionamos al inicio de la charla, sino que debe de interpretar el entorno. Y esto es complejo, esto es muy complejo por todo lo que acabamos de ver en toda esta charla. La toma de decisiones, el que él pueda construir estrategias y generar las condiciones para que una organización pueda aprender, adaptarse y permanecer vigente. En otras palabras, su responsabilidad no es únicamente administrar lo que existe, sino contribuir a construir lo que la organización necesita llegar a ser.
18: Bien, pues qué interesante, maestra Ivette. Agradecemos sobremanera su aportación en esta charla. Y bueno, pues amigos, no se despeguen, seguimos en Transversal.
0: Interesante conocer cómo la administración ha dejado de ser únicamente una cuestión de organizar recursos para convertirse en una disciplina que requiere capacidad de adaptación, liderazgo y visión estratégica.
18: Querido público, los invitamos a permanecer con nosotros. Haremos una breve pausa, pero enseguida regresamos con más contenido aquí en Transversal. No se despeguen, están ustedes escuchando Suma Radio Actopan en el 102.1 FM.
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11: Son las 4 con 50 minutos.
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18: Gracias por continuar con nosotros. Es momento de iniciar compartiendo información interesante sobre lo más reciente acontecido en este campus, enclavado en el bello municipio de Tlahuelilpan. Damos paso a nuestras compañeras y compañeros que nos brindarán detalles de temas importantes para toda la comunidad.
0: Y antes de irnos al corte, en nuestra sección de La Charla, estamos hablando precisamente de adaptación. Nuestro siguiente tema nos lleva al terreno de la salud. El ejercicio es una actividad fundamental para mantenernos activos, pero también es importante conocer qué ocurre cuando sometemos al cuerpo a niveles muy altos de exigencia. El ejercicio de alta intensidad puede ofrecer importantes beneficios para la condición física, pero cuando se realiza de manera excesiva o sin las condiciones adecuadas, también puede representar riesgos para nuestro organismo.
19: Uno de los aspectos que vale la pena conocer es qué sucede cuando llevamos nuestros músculos al límite y cuáles pueden ser las consecuencias de una exigencia física extrema. En este sentido, existe una relación que puede ser poco conocida entre el fallo muscular y posibles complicaciones que afectan otros órganos. Por eso resulta importante contar con información que nos permita reconocer
18: los límites de nuestro cuerpo y entender que hacer ejercicio también implica responsabilidad, preparación y conocimiento. Sobre este tema nos habla Madalaina Amelia Hormiga Penca, alumna de la licenciatura en médico cirujano, quien presenta el material del fallo muscular a la lesión renal, posibles efectos del ejercicio de alta intensidad. Escuchemos este interesante dato, Garza.
3: Hola, hoy en Dato Garza quiero hablarte de algo que probablemente haces para cuidar tu salud, el ejercicio. ¿Pero sabías que llevar tu cuerpo al límite, especialmente durante entrenamientos de muy alta intensidad, puede llegar a causar complicaciones graves? Cuando hacemos ejercicio intenso, nuestros músculos necesitan mucha energía y trabajan bajo un gran estrés. Llegar ocasionalmente al fallo muscular no significa que automáticamente vayamos a sufrir un daño renal, pero cuando el esfuerzo es extremo, prolongado o se combina con factores como deshidratación, calor intenso o una recuperación insuficiente, puede aumentar el riesgo de una lesión muscular grave. Aquí aparece un término importante, rabdomiólisis. ¿Qué significa? Es la destrucción de las fibras musculares que provoca la liberación de sustancias al torrente sanguíneo, entre ellas una proteína llamada mioglobina. ¿Y qué tiene que ver esto con los riñones? La mioglobina puede llegar hasta ellos y, cuando se libera en grandes cantidades, puede afectar su funcionamiento y contribuir a una lesión renal aguda. ¿Pero cómo podemos identificar que algo no está bien? Después de un entrenamiento intenso es normal sentir cansancio y dolor muscular leve. Sin embargo, debemos prestar atención a señales como dolor muscular intenso, debilidad marcada, inflamación y orina de color oscuro, parecida al té o a la Coca-Cola. Y aquí viene algo importante, no se trata de tenerle miedo al ejercicio. La actividad física es fundamental para mantener una buena salud. El problema aparece cuando llevamos el entrenamiento más allá de lo que nuestro cuerpo puede tolerar, especialmente sin una adecuada hidratación, descanso y progresión del ejercicio. Por eso, si realizas ejercicio de alta intensidad, escucha a tu cuerpo. Aumenta la carga de manera progresiva. Permite que tus músculos se recuperen y mantén una hidratación adecuada. Y recuerda, entrenar más fuerte no siempre significa entrenar mejor. Soy Madeleine Amelí, estudiante de medicina, y esto fue Dato Garza, porque conocer los límites en nuestro cuerpo también es una forma de cuidar nuestra salud.
16: Sin lugar a dudas, maestra, es muy importante que nuestro público conozca estas limitaciones de un ejercicio físico que no tiene precisamente una técnica correcta, ya que a la larga, pues se pueden presentar complicaciones significativas, sobre todo que pueden afectar a varios organismos y a varias estructuras de nuestra economía. Les invitamos a seguirnos en nuestras redes sociales. Nos encuentran en Facebook como Radio UAEH Actopan y Escuelas Superior Tlahuerilpan para que no se pierda ningún detalle de las actividades que tenemos en este Campus Garza. Maestra, es momento de compartirle a nuestro auditorio cuáles son los programas educativos que se ofertan en esta escuela superior.
18: Así es, doctor. Bueno, pues recordarles, amigos, que tenemos nosotros las licenciaturas en administración, en enfermería, en médico cirujano y la licenciatura en ingeniería de software, así como el bachillerato general, aunque el bachillerato general es un programa anualizado. Amigos, continuamos con nuestra agenda Tlahue, un espacio para conocer algunas de las actividades que forman parte de la vida académica y que contribuyen a la formación integral de nuestros estudiantes. La Escuela Superior de Tlahuelilpan tiene detrás de sí una historia construida durante generaciones. Cada aniversario representa una oportunidad para mirar hacia atrás, reconocer el camino recorrido y al mismo tiempo pensar en los retos que vienen. Son 27 años de formación, experiencias, proyectos y sobre todo de estudiantes que han encontrado en esta institución un espacio para prepararse profesionalmente y contribuir posteriormente a su entorno.
16: Efectivamente, maestra, por eso en esta emisión queremos hacer un espacio para conocer más sobre la conmemoración del 27 aniversario de creación de la Escuela Superior de Tlahuelilpan, sus actividades y el significado que tiene esta celebración para la comunidad universitaria. La información está a cargo de la licenciada Erika Jerusalén Salinas Dorantes. Vamos a conocer todos los detalles.
4: Hola, hola. Yo soy Erika Jerusalén y esto es Agenda Tlahue. Prepárate porque tenemos una invitación que no se pueden perder. Este jueves 27 de agosto, la Escuela Superior de Tlahuelilpan se viste de fiesta para celebrar nada más y nada menos que 27 años de historia. Una historia que comenzó con su inauguración el 23 de agosto de 1999 y que hoy seguimos construyendo juntos, estudiantes, docentes y personal administrativo. Así que vamos con la agenda. A las 10 de la mañana arrancamos con el acto protocolario en el auditorio de la Escuela Superior y esto apenas comienza. A las 11 de la mañana llega el momento de descubrir todo el talento que hay en la comunidad universitaria con nuestro show de talentos. Y si lo tuyo es el deporte, también tenemos algo para ti. Prepárate para los partidos amistosos de voleibol, donde estudiantes, docentes y personal administrativo se enfrentarán en la cancha. Y seguramente tendremos más de una sorpresa. Pero eso no es todo. Durante todo el día podrás visitar la exposición de pintura Garza, Historia y Corazón, realizada por los estudiantes de segundo y tercer semestre de enfermería. Una exposición que nos invita a mirar a través del arte, pero también a preguntarnos, ¿qué significa para nosotros ser parte de la Escuela Superior de Tlahuelilpan? Porque la escuela no solo tiene 27 años, tiene historias, sueños, talentos y muchas generaciones que han dejado huella. Y recuerda, la Escuela Superior de Tlahuelilpan es pionera en el proceso de descentralización de la Universidad Autónoma del Estado de Hidalgo. Así que ya tienes la fecha, ya tienes el lugar y ya tienes la agenda. Jueves 27 de agosto, a partir de las 10 de la mañana, Escuela Superior de Tlahuelilpan. Y si quieres conocer todos los detalles, enterarte de las próximas actividades y, por supuesto, revivir los mejores momentos de esta celebración, te invitamos a seguir y visitar nuestras redes sociales oficiales. Búscanos, síguenos y mantente conectado con la comunidad Escuela Superior de Tlahuelilpan. Ven, participa, diviértete y celebremos juntos estos 27 años de historia. Yo soy Erika Jerusalén y esto fue Agenda Tlahue. Regreso los micrófonos a cabina. Nos escuchamos en la próxima. Bye bye.
17: Pues 27 años se dicen fácil, pero se requieren de un gran esfuerzo. Es una escuela que ha crecido y que tiene una larga trayectoria. De hecho, amigos, esta es la primera escuela del proceso de descentralización de la educación superior en el estado de Hidalgo. Así que bueno, pues tenemos todavía académicos fundadores de este espacio académico, que fue el primero dentro de un municipio en el estado de Hidalgo.
16: Sí, maestra, qué importante resaltar este comentario porque efectivamente somos la primera escuela superior donde la educación superior se descentraliza de la ciudad de Pachuca, dando cabida a diferentes programas educativos que hoy en día se han convertido en un importante referente de calidad académica. Y amigos, cuando hablamos de ciberseguridad, muchas veces pensamos únicamente en hackers intentando entrar a un sistema. Sin embargo, detrás de la protección de una infraestructura digital existe todo un proceso de vigilancia, análisis y respuesta.
17: Para conocer más sobre este tema, escucharemos al ingeniero Gonzalo León, quien participa como entrevistado en esta conversación. La entrevista es conducida por José Ángel Malo Martínez, quien es alumno de la licenciatura en Ingeniería de Software y quien nos acerca a este tema desde la perspectiva de la formación universitaria y los retos actuales de la seguridad informática. Adelante.
5: Hola a todos, soy José Ángel Malo Martínez y estamos de vuelta en nuestras entrevistas del tercer Congreso Internacional de Blockchain y Ciberseguridad. Estamos en este momento con Gonzalo León y él nos dio el taller de ataque y defensa de SSH con detección en tiempo real. Un gusto, Gonzalo.
6: Hola, ¿cómo están? Buen día, tarde a todos.
5: Para los que no estamos familiarizados en todo esto, ¿qué diferencia hay entre un Blue Team y un Red Team?
6: Ok, mira, pues básicamente un Red Team son las personas o el equipo que se encarga pues de realizar los ataques cibernéticos, ¿no? Buscan vulnerabilidades, comunidades, con base a esas comunidades tratan de explotarlas y con eso pues lograr acceso a los sistemas. Y un Blue Team se dedica a estar justo monitoreando este tipo de ataques y con ello poder prevenir y en caso de que detecten este tipo de ataques poder frenarlo, ¿no? Un ataque tal vez, no sé, muy común hoy en día, pues es el intento de negación de ese servicio, y lo que hace eso sería un Red Team, o sea, estar intentando denegar un servicio, y un Blue Team, pues detectarlo y poder frenar ese ataque.
5: Prácticamente es como simular un ataque en tiempo real donde tenemos atacantes y defensores, ¿no? Por así decirlo.
6: Es correcto.
5: Ok, entonces, ¿por qué es bastante importante entender estos enfoques, estos ambos enfoques dentro de la ciberseguridad?
6: Porque pues hoy en día hay que saber cómo se ataca justo para poder tener una buena defensa, ¿no? Pues eso es también la importancia de tener esta, lograr entender este tipo de ataques, cómo se hace y cómo poder prevenirlos.
5: Ok, hablando de CSH, ¿qué tipos de ataques son los más comunes en este ámbito, ya sea en ámbito profesional o de entrenamiento para personas?
6: Ok, mira, pues el ataque más común, pues básicamente es ataque de fuerza bruta, donde normalmente los atacantes intentan buscar un usuario válido y con ataque de fuerza bruta también buscar la contraseña de ese usuario para poder así entrar al servidor.
5: Ok, y durante el proceso del taller ¿se usaba alguna herramienta en específico o era libre para cualquiera?
6: Sí, normalmente para el uso del taller ocupamos del lado del atacante, pues hoy en día un sistema operativo que es Kali Linux, el cual tiene ya varias herramientas y eso nos facilita ya tener la herramienta que ocupamos, que es Hydra para el ataque de fuerza bruta, y en la parte de la defensa o el servidor que intentamos atacar es un Ubuntu server, el cual instalamos lo que es nuestro IDS, que es un detector de intrusiones. Para esto, con el Ubuntu server, pues detectamos el posible ataque de fuerza bruta y posteriormente aplicamos una regla para poder bloquear el atacante y con esto pues ya defender ese ataque y poder mitigarlo.
5: Bueno, muchas gracias, Gonzalo. Te esperamos de vuelta aquí en la Escuela Superior de Tlahuelilpan con los brazos abiertos. Cuando gustes, eres bienvenido.
6: Gracias. Igualmente, a la orden para que necesiten más talleres, conferencias. Ahí estamos ahí.
5: Sí, vale, muchas gracias. Volvemos a cabina.
17: Conocimos el papel del administrador en las organizaciones modernas, hablamos de los posibles efectos del ejercicio de alta intensidad, bien dicen que nada en exceso es bueno, ¿verdad? Y pues estamos de manteles largos, celebramos los 27 años de nuestra Escuela Superior de Tlahuelilpan y nos acercamos al mundo de la ciberseguridad. Agradecemos sinceramente a nuestras y nuestros compañeros, invitados e invitadas que compartieron su tiempo, sus experiencias y el entusiasmo que se vive en cada actividad del campus.
16: Efectivamente, maestra, queremos, como siempre, agradecer también a quien hace posible cada emisión, nuestro productor general, a la asistencia en producción, a la dirección de la estación por su respaldo constante y, sobre todo, a ti, que nos escuchas desde el aula, desde casa o en cualquier rincón donde llegue la señal de Suma Radio Actopan.
17: Así es, amigos, se despide de ustedes con el gusto de siempre, Janet Vallejo. No sin antes recordarles que tenemos una cita en la próxima emisión de Transversal.
16: Salvador Camacho es mi nombre y como siempre fue un gusto llevarles lo más importante del acontecer en la Escuela Superior de Tlahuelilpan a través de este espacio radiofónico que es tuyo y es Transversal. Hasta la próxima.
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14: Temperatura, 23 grados centígrados.
15: Son las 5 con 7 minutos.
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0: Hola, ¿qué tal? Saludo a todos nuestros radioescuchas. Los saludamos desde las cabinas de Suma Radio Huejutla y les damos la bienvenida a quienes nos siguen a través de las emisoras que conforman Suma Radio. Les saludo a su anfitrión, Oscar Cruz, en su programa Cine y Ciencia en Sintonía, en el cual abordaremos diferentes producciones de cine para discutir sus alcances, la fantasía tras de ellos o la precisión científica de los mismos. Comenzamos.
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0: La producción que abordaremos hoy se titula El Guardián de las Monarcas, un documental estrenado en el año 2024 dirigido por Emilio Rupra de Fina, que narra la historia de Homero Gómez González, un activista mexicano cuya labor de protección de los bosques michoacanos y el santuario de la mariposa monarca termina en su deceso bajo circunstancias misteriosas. A lo largo del documental se exploran los detalles respecto a los bosques, las consecuencias de la tala y la falta de protección ambiental en los mismos. Para poder explorar esta película y analizar los eventos más probables, nos acompaña la geóloga Diana Castillo, quien es docente de bachillerato de la Escuela Superior de Huejutla. Diana, bienvenida, un gusto tenerte aquí con nosotros.
2: Hola, ¿qué tal? Bueno, pues el gusto es mío y agradecer el espacio para poder hablar de un tema tan interesante como es este. Gracias.
0: Estamos abordando nuestra primer producción, que es basada en una historia real, en un documental. En este caso, que bueno, retrata de una manera bastante cruda, bastante realista, una historia que se vive en diferentes zonas del estado de Michoacán, en este caso en los bosques de Michoacán. Y bueno, el documental, ya entrando en materia, pues inicia hablando acerca de la vida de Homero Gómez, ¿no?, que es un ingeniero agrónomo egresado de la Autónoma de Chapingo y es un activista, fue un activista medioambiental, fue director de la Reserva de la Mariposa Monarca en Ocampo, en Michoacán. Y bueno, tenemos que la narrativa de este documental inicia formalmente en el momento en el que Homero es comisariado de este santuario. Es el santuario más grande del mundo de la mariposa monarca, enmarcado también la desaparición de Homero. Y bueno, nos menciona además en el inicio algunos datos que son importantes acerca de, bueno, los protagonistas indirectos del documental, que son las mariposas. Nos menciona que la mariposa ha tenido un ritmo de un decremento de un 22% anual, y además nos mencionan también que los árboles, tanto de pino como de oyamel, pues son fuentes de maderas cuya explotación legal e ilegal pues continúan en incremento, ¿no? Este santuario en especial pertenece a un ejido, el ejido del Rosario en Michoacán, y nos mencionan que también es llamado incluso santuario. Eso es un dato interesante porque debido ahí al desgaste físico de las mariposas y el ciclo de vida que completan, pues ahí es donde muchas llegan a morir, ¿no? Incluso se visualizan ahí algunas otras especies de animales, en este caso algunos venados y demás. Y bueno, pues ya entrando en materia, Diana, desde tu conocimiento, platícanos, ¿qué sabemos acerca de las mariposas? ¿Las podemos encontrar en otras partes del mundo? ¿Por qué es que hacen estos viajes tan largos? No sé si tiene alguna función biológica, algún ciclo reproductivo, no sé, ¿qué nos puedas comentar sobre esto?
2: Sí, bueno, en el caso del por qué realizan el viaje, bueno, se calcula que el viaje que realizan lo hacen de aproximadamente poquito más de 1,000 kilómetros aproximadamente de distancia. Ellas normalmente antes del periodo invernal se encuentran o se localizan en Canadá y Estados Unidos, en los bosques de Canadá y Estados Unidos, que son bosques pues bastante imponentes y grandes. Entonces, ¿qué es lo que ocurre? Antes de que empiece el periodo invernal, estamos hablando más o menos como de finales de octubre, principios de noviembre, ellas realizan esta emigración, se desplazan desde los bosques de Canadá y Estados Unidos hacia los bosques de México, específicamente pues los bosques que es de oyamel, que se encuentran en el estado de Michoacán. ¿Y por qué lo hacen? Bueno, lo hacen porque al inicio de este periodo o esta estación de invierno, las temperaturas en estos países, como lo es Canadá y Estados Unidos, pues descienden de una manera extrema. Entonces ellas, de manera natural, pues no son capaces de poder sobrevivir a esas temperaturas. Entonces, como parte de su supervivencia y parte de su evolución, lo que ellas hacen es buscar un lugar que les ofrezca temperaturas más cálidas, que les ofrezca alimento, agua, lo que ellas necesiten para poder pasar este periodo. Y en tanto termina el periodo, que estamos hablando aproximadamente como de marzo, ya están casi por irse, ellas regresan a su lugar de origen. Pero básicamente es por eso, para poder pues tener ese método de supervivencia, porque por sí solas, en esas temperaturas que se registran en esos países, no podrían hacer.
0: Ok, esta parte es bien interesante. Hasta donde yo tengo conocimiento, hay diferentes especies, ¿no?, que pueden llegar a hacer este tipo de migraciones tan largas. En este caso, también en el documental nos mencionan mencionan que parte de lo que ayuda a sostener este tipo de santuarios, por ejemplo, es el turismo. Y nos menciona que hasta previo a la pandemia, hasta un total de 225 mil turistas visitaban este ejido del Rosario, que precisamente iba en este periodo de noviembre hasta finales de marzo. Y hay varios testimonios ahí interesantes en el documental que nos dicen que realmente, o sea, las fotografías, videos, todo eso no le hacen justicia a lo bonito que es el lugar, ¿no? Nos dice que además también la mariposa tiene un valor cultural, y eso sí es interesante, en el sentido de que trasciende a la parte biológica, ¿no? Que tiene este valor cultural, es asociado a algunos ancestros, a las tradiciones así precoloniales en México del Día de Muertos, que tenemos muy arraigados como mexicanos. Incluso tenemos ahí analogías bastante interesantes, ¿no? De que es un objeto viajero, es asociado a los inmigrantes también. Y bueno, respecto a esta parte del ciclo que nos mencionas también, que hacen este viaje tan largo, que sí es bastante considerable, hay una parte en la que mencionan que la mariposa tiene que depositar sus huevecillos específicamente en un tipo de planta. O sea, esto sí es así 100% contundente, no puede generar a lo mejor este crecimiento en otros nichos, este proceso es muy largo. ¿Qué nos podrías platicar si, por ejemplo, en México ocurre en otros lugares?
2: Sí, efectivamente, la mariposa tiene que depositar los huevecillos. Aproximadamente una hembra anda colocando cerca como de entre 300 a 400 huevecillos, y sí es forzosamente en una planta que se conoce como algodoncillo. De hecho, en los bosques de Estados Unidos y de Canadá, pues es común poder observar esta planta precisamente porque es parte del hábitat que ellas requieren para poder existir. Entonces, sí, aproximadamente cerca de 300 a 400 huevecillos, y ese periodo en el que es el depositado, digamos, el huevecillo, hasta que se forma la crisálida y ya luego sale como tal la mariposa con órganos completos, es aproximadamente como de un mes más o menos. Y sí lo realizan aquí en los bosques de Michoacán, lo realizan aproximadamente, digamos, a finales de febrero, principios de marzo, poquito antes de poder regresar a su lugar de origen, pero sí, sí se realiza en esa planta en específico.
0: Y bueno, en ese sentido, o sea, ¿hay una eclosión y de inmediato pueden generar, o sea, hacer los viajes en ese sentido?
2: Sí, ellas tienen un ciclo de vida corto. Ellas, aproximadamente las que se desplazan desde Estados Unidos y Canadá hacia México, tienen un ciclo de vida aproximadamente como de 8 meses. Entonces, sí, en el momento en el que ellas pasan este mes más o menos de los huevecillos, la formación de la crisálida y que salgan, ellas tienen las capacidades y las facultades para poder volver a ser parte del viaje.
0: O sea, entonces, si estoy entendiendo bien, en realidad en una vida como tal de la mariposa solamente va a ser un viaje, digamos.
2: Sí, es correcto. Solo les alcanza para poder hacer un viaje.
0: Es bastante interesante, ¿no? Porque, o sea, hay varios mecanismos ahí implícitos que probablemente desconozcamos a fondo, ¿no? De el por qué siempre a veces intentamos encontrar una razón para ese tipo de cosas. Y dado que solo es un ciclo de vida, pues es bastante interesante. Que va parte de un lugar, llega en otro y pues prácticamente se acabó. Entonces es muy, muy interesante. Y bueno, en este sentido de la vida de la mariposa, también nos narra que hay otras dificultades, ¿no? Aparte del proceso en sí mismo, la cuestión biológica, pues narra que hay este conjunto de situaciones como que tienen que viajar, por ejemplo, de Canadá a Estados Unidos es más o menos factible, después vemos que no tanto, pero ya llegando a México en las zonas desérticas, los puentes, carreteras, las manchas urbanas, empieza a complicar su tránsito, ¿no? Incluso el documental menciona, y no sé qué tan cierto sea, que llegan a atravesar por algunas partes del estado de Hidalgo y de Querétaro. Entonces esto, pues, es algo que muchos de nosotros probablemente desconozcamos. Y que esta situación obviamente también se ha ido complicando por otros factores, como por ejemplo el hecho de que tenemos cada vez menos agua, cada vez menos plantas, y los bosques de Oyamel se han visto, pues, sumamente afectados. El documental de hecho menciona que en estos bosques de Oyamel, pues, es donde entran en la etapa reproductiva en noviembre, y que en este periodo de frío es donde empieza hay muchos parques que empiezan a tener visitas. Entonces aquí me gustaría un poco más en el término más de como de turismo, saber si realmente hay un impacto en este sentido, la parte del turismo que ayuda a la conservación, y bueno, si el impacto directamente en los bosques de Oyamel también es un factor que se debe considerar para la conservación.
2: Sí, el impacto de la actividad turística es positivo siempre y cuando sea enfocado a lo que se conoce como el ecoturismo. El ecoturismo es una forma de realizar actividades turísticas siempre y cuando estén encaminadas a la conservación conservación y a la protección de estos espacios naturales. ¿Cuál es la diferencia con el turismo tradicional? El turismo tradicional trae consigo a veces malas prácticas, como lo es, por ejemplo, pues el sacar a lo mejor cosas de este sistema que no deberíamos de retirar, el dejar basura, el encender fuego, por ejemplo, en zonas forestales. Y el ecoturismo, por su parte, está encaminado precisamente pues a poder disfrutar de estos paisajes, de estos espacios naturales, pero pues respetando, ¿no? Conservando, siempre y cuando encaminados a entender que estos hábitats son importantes no solo para la mariposa monarca, sino son importantes pues para todos, porque ya siendo un poco más técnicos y específicos en esto, de los bosques, y no solo de Michoacán, se obtiene algo que se conoce como servicios ecosistémicos, que son servicios que la naturaleza nos provee, como por ejemplo agua limpia, aire para respirar, suelos fértiles, y que son necesarios para la existencia de cualquier ser vivo en la tierra. Entonces, pues de ahí surge esta iniciativa de que el ecoturismo puede ser esta alternativa que propicia pues que sí podamos, digamos, disfrutar de esos espacios, pero respetando y dando pues el debido cuidado, porque sí, pues ellas y muchos otros grupos de seres vivos, pues dependemos meramente de ellos.
0: Sí, claro, en este caso porque estamos hablando de la mariposa, ¿no? Pero también quiero pensar que incluso debe cumplir alguna otra función la mariposa más allá del ciclo reproductivo, ¿no? O sea, no lo sé.
2: Sí, claro, no, hombre, la mariposa, así como algunos otros grupos de seres vivos, es un polinizador importante, y la polinización provee pues de alimentos, ¿no? Que nosotros necesitamos para satisfacer nuestras necesidades, murciélagos, abejas, inclusive algunos otros animales, quizás no pensaríamos que polinizan y que lo hacen, ¿no? Y claro, es un fenómeno altamente importante.
0: Perfecto, muy interesante esto alrededor de el fenómeno de migración y de la función biológica de las mariposas, pero es tiempo de un breve corte, y para nuestros radioescuchas, no se muevan porque en unos minutos descubrimos más acerca de este documental, El Guardián de las Monarcas. Regresamos.
1: Ponle pausa y ve por palomitas. Regresamos.

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3: Son las 5 con 22 minutos.
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5: Volvemos a la acción en su programa Cine y Ciencia en Sintonía y nos encontramos con la geóloga Diana Castillo charlando acerca de los detalles científicos del documental El Guardián de las Monarcas. Antes del corte platicábamos acerca del ciclo de la vida de la mariposa monarca, así como de la importancia de los nichos en los cuales habita. Y bueno, continuando en el contexto del documental, empiezan ahora a hablarnos de que el oriente del estado de Michoacán es rico en maderas, en metales, y que esto ha disparado además la violencia derivada de encuentros entre grupos delictivos dedicados al tráfico. Mencionan también que Michoacán pues es realmente un puente en diferentes vías de tráfico. Desafortunadamente es un puente marítimo y terrestre que hace que converjan diferentes fenómenos delictivos en esta zona. Y aquí hay un dato súper interesante porque nos mencionan que, aunque no lo pareciera, la exportación o la explotación de madera es una industria de millones de dólares y se estima que aproximadamente un 70% de la madera michoacana procede de la tala ilegal y mucha de ella de hecho termina en Estados Unidos. Entonces esto es un tema muy interesante porque esta tala desmedida genera la participación de otros grupos delictivos que ahora ya tienen unas tarifas por protección y transporte. Y en este sentido me gustaría saber si Diana nos puedes comentar acerca de si nuestro país cuenta con algún tipo de agencia regulatoria en este sentido, algo que tome medidas sobre estas acciones, quién vigilaría esta cuestión forestal, o por ejemplo incluso para nosotros como consumidores, si es necesario saber por ejemplo si tenemos algunas maderas autorizadas, por decirlo de alguna manera.
6: Sí, bueno, de dependencias de gobierno, la que se encarga de la vigilancia de manera constante del uso de los recursos naturales, independientemente de si es madera, si son animales, lo que sea, es la Profepa. La Profepa es la Procuraduría Federal de Protección al Ambiente. La Profepa es un órgano que en conjunto con SEMARNAT, que es Secretaría de Medio Ambiente y Recursos Naturales, pues trabajan para pues mantener de manera constante el monitoreo pues de la venta ilegal de pues estos especímenes de árboles. Pero sí, ellos son quienes se encargan meramente pues de estar monitoreando esta parte bajo todos los medios posibles, ¿no? El particularmente pues el medio terrestre y el marítimo, en donde pues es ahí donde mayormente se da pues este fenómeno, pero sí, ellos son quienes se encargan particularmente de esta situación. Y en el caso, por ejemplo, de la otra pregunta, existen ciertos certificados en donde siempre que el comprador sea poseedor de esos certificados que emite SEMARNAT de que estamos comprando madera pues autorizada o legal, pues puedes hacer uso del recurso, sobre todo en aquellos lugares donde los bosques tienen esa aptitud para poder ser aprovechados, porque se hace un manejo sustentable del recurso natural.
5: Claro, quiero pensar que para cumplir

0: estos estándares, para poder estar certificado, pues obviamente hay que tener algún tipo de medida o responsabilidad ambiental, algún tipo de retribución, ¿cierto?
1: Es correcto. Es ahí donde entra precisamente el fenómeno de la sustentabilidad. Nosotros podemos aprovechar los recursos naturales siempre y cuando sea pues encaminado al buen manejo, ¿no? Que así como los ocupamos, podamos de esa misma forma retribuir para poder seguir aprovechando.
0: Claro, porque esta parte queda muy bien enmarcada en el documental. De hecho, nos platican en la siguiente parte del documental de manera subsecuente que precisamente los activistas lo que empiezan a hacer en este contexto es tratar de contener o evitar la tala ilegal. Y bueno, nos mencionan que incluso algunos de esos activistas toman medidas de identificar quién está haciendo tala ilegal, los entregan a las autoridades, pero precisamente es aquí donde se empieza a tomar un poco complicada la situación, ¿no? Mencionan que el crimen organizado eventualmente se va a apoderar de muchos de estos recursos. Y bueno, porque nos explican que primero es un fenómeno donde se promueve la tala. Una vez que se ha deforestado toda la zona, se puede hacer quema, y ahí nos explican que hay un cambio del uso de suelos, que de hecho esta tala ha registrado ya prácticamente un 70% de deforestación en lo que antiguamente eran zonas turísticas. Entonces, respecto a esto, ¿qué nos podrías comentar? Porque nos comenta también aquí el hecho de que se convierte entonces en un monocultivo, y este monocultivo, supongo también, que nos mencionan que es de aguacate, supongo que tiene, más allá de los efectos de quitar el nicho o el hábitat de la mariposa, tiene otros efectos en el ecosistema. ¿Tú podrías platicarnos respecto a eso?
1: Sí, el uso de los monocultivos, como lo mencionan efectivamente en el documental, sí implica un riesgo grave, y uno de los principales es la pérdida de biodiversidad. Si se fomenta este fenómeno del cambio de uso de suelo, que es precisamente, como su nombre lo dice, cambiar la utilidad de un suelo, digamos forestal para turismo, ahora para agricultura, pues trae consigo que haya una pérdida de vegetación. Si no hay vegetación, pues no hay hábitats suficientes para que pues haya diversidad de especies. Esa es la primera. Otra de los efectos importantes de los monocultivos, pues es que se va provocando una pérdida de nutrientes. Las plantas en general pues tienen ciertos requerimientos de algunos nutrientes, algunos elementos químicos del suelo. Entonces, ¿qué pasa? Si nosotros únicamente nos centramos en el cultivo de un solo tipo de planta, pues esto puede propiciar pérdida de nutrientes o demanda de nutrientes más de unos que otros, y haya un desbalance en la fertilidad del suelo y bueno, pues algunos otros fenómenos que se pueden desencadenar con esto en general.
0: Sí, esto es bien interesante, ¿no? Porque es algo incluso que anteriormente muchos de los que estábamos en primaria nos enseñaban, de esto de rotación de cultivos y la importancia de lo mismo, que aquí es todavía más grave y catastrófico porque se altera todo este nicho ecológico, que pues obviamente va a tener consecuencias, ¿no? Y entonces en esta parte del documental también nos empieza ya a encaminar a la parte crítica, que es precisamente que la protección a estas reservas por parte de los activistas incomoda a muchos líderes políticos, a muchos líderes en este caso del crimen organizado, e incluso hacen un pequeño énfasis, ¿no?, en el hecho de que históricamente las demandas de los activistas pues no han sido atendidas, ¿no? Nos mencionan que no solo en el estado de Michoacán, que en algunas otras partes de México. Y bueno, aparece un breve corto donde Homero expone, ahí es bien notable, que la mariposa enfrenta varios problemas, como por ejemplo el hecho de los maíces, del maíz transgénico, pero más allá de esto, hace énfasis en la parte de los pesticidas, y que están tardando todavía más en migrar por el cambio climático, y que entonces esto trae problemas ya de uno en uno. Esto ya se vuelve un problema bastante grande para el tráfico. Incluso hace una acusación abierta a una compañía de nombre Monsanto, ¿no? Nos menciona que todo esto ya trae consecuencias, insisto, ya catastróficas para en la cuestión de la migración de la mariposa. Y bueno, en ese sentido, ¿podrías comentarnos a qué se refiere con eso de que el cambio climático es un factor importante en la migración? ¿Por qué podría estar influyendo este fenómeno? Y bueno, si los pesticidas realmente pueden jugar un papel importante.
1: Sí, bueno, el fenómeno del cambio climático es un concepto muy amplio, pero en general, pues como su nombre lo menciona, es el cambio de las condiciones atmosféricas que han predominado a lo largo de al menos 50 años en un lugar. Este fenómeno ha sido la causa de extinción de múltiples especies desde que pues, se sabe de la existencia de la vida en la Tierra. Es algo, digamos, natural dentro de lo que cabe. El problema del cambio climático es que desde que aparece, por ejemplo, la especie humana y empieza pues, con el manejo de los recursos, la industrialización y todo lo que ha conllevado desde que estamos aquí, hemos estado, ese es el término correcto, hemos estado acelerando este fenómeno. Entonces, ¿qué es lo que ocurre? Vemos condiciones atmosféricas que no veíamos anteriormente. Es decir, quizás por mencionar un ejemplo, en lugares donde siempre predominaban los climas fríos, ahora empieza a registrarse climas un poco más cálidos. Y aunque pudiera parecer insignificante, sí afecta, y no solo a las mariposas monarcas, a muchas especies de seres vivos, en donde esos cambios en la temperatura pueden propiciar, en el ejemplo, por ejemplo, que se menciona en el documental, podrían propiciar quizás que la mariposa adelante la época de migración, o que bien las estaciones de invierno duren más de lo que deberían de durar, o la época de calor dure más de lo que debería de durar. Entonces ella tendrá que verse en la necesidad natural, biológica, pues de buscar mecanismos de adaptación, y es ahí donde podríamos poner en juego la existencia de esta mariposa, de este animalito y de muchas otras más. Y en el caso, por ejemplo, de los pesticidas, sí, los pesticidas también pueden poner en riesgo pues la presencia de la vegetación en múltiples ecosistemas, no solo en el de Michoacán, en el de muchos más, en donde pues el estar utilizando estos químicos pues pueden alterar la naturaleza de la vegetación y de las propiedades del suelo. Entonces, sí, claro que puede traer un impacto.
0: Sí, esto es importante porque muchas veces este tipo de estrategias, por ejemplo, que son orientadas a la seguridad o soberanía alimentaria acerca de preservar más cultivos o tener mejores rendimientos, bajo esa premisa es que se alega el uso de cierto tipo de estrategias como el uso excesivo de pesticidas, etc. Entonces, es sumamente importante. En esta parte del documental a mí me pareció muy interesante porque dejen claro que Homero, como activista, no solamente era como una especie de guardián de esta zona nada más, ¿no? O sea, el conocimiento que él tenía iba mucho más allá de simplemente querer, como vamos a decirlo así, a capricho, proteger una zona. En realidad era una visión completa, una versión integral de lo que estaba ocurriendo. Y precisamente, bueno, ya el documental ya gira ya esta parte final de la zona, la parte media final, en torno a la desaparición de Homero, que de hecho ocurre, bueno, bajo circunstancias que son sospechosas, y tras una serie de eventos ahí aleatorios que nos van platicando con algunos testigos, algunos familiares de Homero, pues es encontrado su cuerpo 16 días después. Vemos una serie de sucesos que dejan conclusiones que definitivamente son difusas alrededor de su fallecimiento, y en ese sentido, bueno, pues sí hacer énfasis que eso es algo que se ha registrado en muchos activistas en México, en Latinoamérica en términos generales. En México ha ocurrido mucho, y bueno, esto es algo que nos ayuda a hacer énfasis en que definitivamente es un documental que vale la pena ver y concientizar que son muchos eventos los que están involucrados, y como espectadores y consumidores también tenemos de alguna manera una obligación indirecta, vamos a decirlo así, de participar. Entonces, en términos o en este sentido, ¿de qué manera consideras que podríamos nosotros contribuir como público general a participar o de manera activa en estas situaciones?
1: La primera quizás es que entender el problema, por ejemplo, de la pérdida de hábitat, de la contaminación, de la subexplotación de recursos que ponen en riesgo a la biodiversidad, en donde entran ejemplares como la monarca, que hace rato hacía un comentario bien importante, me gusta mucho esa parte, de todos los sentidos que se le ha dado la existencia de la monarca. Y así como es ella, hay muchas otras especies que tienen importancia, valor cultural, científico, histórico. Entonces, esos fenómenos de los que les hablaba que ponen en riesgo esa existencia de estas especies, es responsabilidad de todos, ¿no? Responsabilidad de todos. Y desde ahí, yo creo que desde ahí podemos empezar a hacer un cambio, desde ahí podemos aportar. Si nosotros nos hacemos responsables y nos informamos acerca de cuáles son las estrategias que hay para reducir estos fenómenos, pues ya desde ahí podemos aportar, ¿no? Soy muy enfática con mis estudiantes en estos temas, sobre todo en esta asignatura de ecología y desarrollo sustentable, de hacernos responsables del problema y entenderlo para poder pues buscar estas estrategias que nos permitan ya no ser parte de. Digo, si a lo mejor no están las posibilidades de todos, al menos quizás levantar la voz, ¿no? O poder ir a manifestarnos frente a algún fenómeno como lo que ocurrió, por ejemplo, con el caso de Homero en el documental, pues al menos que no sigamos contribuyendo, ¿no? Que si vamos a hacer, por ejemplo, no sé, turismo a un lugar, pues al menos tengamos la educación de llevarnos la basura que llevamos a ese espacio natural, porque lo visitamos porque nos gusta, porque tiene características de paisaje que disfrutamos. El contacto con la naturaleza es algo que científicamente se ha demostrado ayuda a la salud mental y física. Entonces, si nosotros somos conscientes de la importancia de esto, pues entonces podemos tomar pie y no no ser parte del problema, ¿no? Con cosas quizás que pudieran parecer tan insignificantes, pero que si todos nos hacemos parte de, pues van a dar un golpe significativo, ¿no? Entonces, desde ahí.
0: Claro, sí, estoy en este sentido, pues creo que es importante para nuestros radioescuchas para que también ayuden a aterrizar precisamente esto, a darle mayor valor, mayor importancia a esta conciencia ecológica que definitivamente todos debemos tener. Y pues bueno, muchísimas gracias, Diana, por acompañarnos y compartir tu experiencia, tus conocimientos. Y así concluimos este episodio de Cine y Ciencia en Sintonía. No se pierdan nuestros próximos capítulos, donde exploraremos otras películas desde una perspectiva de las diferentes disciplinas de la ciencia. Gracias a quienes nos siguen y nos escuchan a través de Suma Radio. Agradezco también a la producción de Suma Radio Huejutla. Se despide su amigo el Dr. Oscar Cruz y nos escuchamos en la próxima emisión, no sin antes recomendar un poco de música para nuestros oyentes. Para finalizar, los dejo con el tema Rocío de Todos los Campos, que es parte del soundtrack del documental a cargo de la cantante Natalia Lafourcade. Muchas gracias por escucharnos.
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1: Son las 5:43.
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